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1: Buenas noches, soy Andrés López Nieto, nuevamente aquí con ustedes para iniciar un programa más de No Corran, que es peor. Y hoy quisiera hablar de un concepto llamado los seres elementales, y uno se pregunta a veces qué son los seres elementales, y también llamados genios elementales, perdón, espíritus elementales o genios de la naturaleza, y son seres mitológicos que pueden ser relacionados directamente con algún elemento de la naturaleza, con algún elemento natural, que pueden ser protectores, formadores, y esto, pues digamos, en el caso positivo, pero también pueden ser seres que nos atormentan, nos generan miedo, nos generan intranquilidad, y a veces son utilizados por como rituales de brujería para, ¿por qué no?, molestar determinada región, determinada persona, determinado grupo de personas. Hoy, coyunturalmente, dado que recibí un material que estaré compartiendo con ustedes a lo largo del programa o en algún momento del programa, hablaremos de un ser que no solamente es conocido en Colombia, porque es que esto es lo más curioso. A veces uno dice, no, es que esto solo sucede aquí o en esta región, pero cuando hablas de la Llorona, las personas que viven en México levantan la mano y dicen, no, eso es de acá, la Llorona se manifiesta acá. Y en estos días que estaba donde un cliente, una de las personas que trabaja con este cliente es de Venezuela, y cuando me escuchó mencionar a la Llorona, dijo, ah, eso es de mi tierra. Es de allá, de Venezuela. Entonces, qué coincidencia, porque esto, digamos que a mi modo de ver, le da cierto piso de realidad a este tipo de apariciones, porque generalmente cuando son, o generalmente no, en ocasiones nos encontramos con mitos que son muy, muy regionales, son productos de relatos de determinadas zonas, como los mitos y leyendas del Pacífico, de los pescadores de Buenaventura, los pescadores de Guapi, los pescadores de Tumaco, del Chocó, o los mitos que se pueden dar en los llanos orientales colombianos y que son, y que colindan, listo, con los llanos venezolanos, ¿no? Que para ellos serían occidentales, pues, diría yo. Pero cuando hablamos de la Llorona, empezamos a buscar en redes sociales, o más que en redes sociales, empezamos a buscar en la red literatura sobre apariciones y sobre orígenes, y hay mucho material en México, en Venezuela y también acá en Colombia. Seguramente sucederá igual en Chile, Bolivia, Paraguay. No sé si en Uruguay y Argentina también, no, pero de más que sí. Cuando empezamos a leer sobre la Llorona, y hacemos como una revisión general, Dicen que la Llorona es un fantasma del folclore hispanoamericano originario del mundo prehispánico, que según la tradición oral es un alma en pena de una mujer que ahogó a sus hijos, que luego arrepentida y maldecida los busca por las noches en los ríos, pueblos y ciudades, asustando a la gente por su desgarrador llanto y alarido, y hay quienes la ven, quienes la oyen, y ya les pondré aquí en el programa la grabación de obtenida pues cerca de la región en donde yo estoy. Yo estoy viviendo en un municipio que se llama La Cumbre, ubicado en el Valle del Cauca. Estamos a 1 hora de Cali. Y en diferentes momentos de mi estadía aquí, muchas personas me han contado sobre las apariciones de la Llorona, gente que ha trabajado con nosotros, vecinos.

otras. Y el relato que uno escucha generalmente es diferente al relato original, pero en este no ha sido el caso. Y les hablo que es una historia que estoy oyendo de 15 años hacia acá, de diferentes personas que me han dicho que la han escuchado. No me han dicho que la han visto porque su reacción al escuchar este desgarrador sonido es esconderse, cerrar cortinas, apagar luces, porque dicen que el sonido es sumamente atemorizante. En la literatura encuentro que hablan pues, que la leyenda posee gran diversidad de versiones, digamos muy, muy amarradas a la región donde se cuente la historia, pero hablan de un relato mágico, sobrenatural, hablan de pues no sé. Lo que dice la literatura es que de acuerdo a la región hay diferentes matices, pero no es el caso, no es el caso, y además que no es el caso, pues porque digo que las historias que me han contado a mí son homogéneas, coinciden unas con otras. No he encontrado ninguna leyenda que se o ninguna crónica que se aleje de las demás. Acá retomo algo que estoy leyendo. Dice: la leyenda de la Llorona es antigua y tiene orígenes prehispánicos. ¿Qué quiere decir prehispánicos? Es que prácticamente es una leyenda indígena, ¿sí? Porque no habían llegado los españoles a América. Y dicen que viene de los mexicas y los mayas, en la forma de diversos personajes con características similares presentes en las cosmogonías y creencias ancestrales de los pueblos autóctonos de América, transmitidos de forma oral de generación en generación, hallándose relatos comunes pero con diversas imágenes, emblemas, símbolos, lo que le da a la leyenda una rica diversidad cultural. Pero aquí yo hago un punto y un paréntesis, y es, pues yo, es algo, es una leyenda común. Está ladrando Enzo. Enzo, por favor, que estoy al aire, Enzo, gracias. Está ladrando Enzo. No sé si vio a la Llorona o a la sobrina, pero bueno. Yo pensaría que el dialecto de los mayas, de los quimbayas, de los calimas, de los muiscas, los chibchas, los aztecas, los incas, no era el mismo. Entonces, no sé cómo se puede hablar ok, dentro de una misma tribu, dentro de una misma comunidad, sí, obviamente se puede migrar ese relato de generación en generación vía la tradición oral, pero al parecer esto no se daba sola o no se da solamente en México. Sigo leyendo. Durante la época virreinal, las generalidades de la leyenda tomaron forma y a través del tiempo la leyenda de la Llorona se ha convertido en parte del imaginario colectivo de Hispanoamérica, trascendiendo fronteras y volviéndose parte de la identidad cultural, el folclore y la imaginería popular de muchos países. En la actualidad, la leyenda continúa siendo muy popular desde su origen, de México hasta Argentina. Ah, bueno, pensaba que en Argentina no. Así como los estados del sur de los Estados Unidos con mayor población de habla hispana, como Arizona, Texas y Nuevo México. Y en el caso particular de México, el personaje de la Llorona es signo de identidad nacional y patrimonio cultural intangible de la Ciudad de México. Se habla, de hecho, ahorita voy a comentarles algunas versiones mexicanas del tema de la Llorona, pero yo insisto en lo mismo. Yo hace poco hablando con una persona que espero que pueda traer al aire hoy, y de hecho hace muy poco, hace 3 días, hablaba con esta persona que es es una persona citadina completamente, es una persona muy ajena al campo, pero en su infancia tenía una finca en determinada región que no es cerca de donde estoy, y contaba que saliendo

0: de esa finca en compañía de sus hermanos y sus padres, vieron una mujer en el río emitiendo unos sonidos bastante estremecedores. Bueno, espero que pueda tener a la persona acá, prefirieron irse, o sea, digamos que el susto fue tal que prefirieron seguir su camino y emigrar de donde estaban. El origen, la presencia de seres fantasmales que lloran en los ríos por motivos diversos es una característica recurrente de la mitología de los pueblos mesoamericanos. Es así como pueden encontrarse rasgos de estos espectros en varias de las culturas precolombinas, que finalmente, con la llegada de los conquistadores españoles, fueron asumiendo rasgos comunes debido a la expansión del dominio hispánico sobre el continente. La leyenda es una historia que posee referentes míticos en el universo prehispánico, pero que instaura su drama y su cortejo imaginario y angustiante en la orden colonial. Aquí yo tengo varias historias muy cortas, perdón, que relatan el posible origen de La Llorona. Y voy a leer este artículo, se llama La Llorona, quiero buscar la fuente, pero no la veo. No la veo, lo estoy tomando de una página llamada gavilan.edu. Slash academic, slash Spanish, slash Gaspar. ¿Listo? Entonces dice, no hay historia que se cuente con más frecuencia que La Llorona. Dicen algunos que esta historia tiene una base histórica. Se trataría de una cierta Luisa, amante de Don Muno Montes Claro. Ella le había dado tres hijos ya. Cuando Don Muno la dejó para casarse con una mujer de más categoría, Luisa mató a sus tres hijos. Esa es una versión. Otros opinan que esta historia remonta al tiempo de los aztecas. Había una diosa llamada Xibocatl que había tenido que sacrificar a sus hijos a los dioses. Se veía ella en la noche cargando una cuna vacía. La historia de La Llorona se cuenta de mil maneras. Así la oí yo en Laredo, dice el autor de este artículo. En el barrio llamado, un segundo, me están escribiendo, pero no es la persona que estoy esperando a ver si se conecta. Bueno, dice, en el barrio llamado El Rincón del... A ver, la historia de La Llorona se cuenta de mil maneras, así la oí yo en Laredo. En el barrio llamado El Rincón del Diablo vivía una mujer muy pobre. Ella y sus tres hijos vivían en un jacal miserable a la mera orilla del río. Su esposo pasaba su tiempo en parrandas al otro lado del río, en Nuevo Laredo. Ella, pues, lavaba y planchaba ropa ajena y a veces pedía limosna para que sus pequeños alcanzaran una comida por día. Era una vida tristísima y cada día traía miserias nuevas. Lo que le dolía más era ver a sus hijitos tan flacos y hambrientos. Siempre quedaba un rayo de esperanza. Un día su esposo volvería y todo se arreglaría. Pues sí, volvió el esposo para avisarle que se iba con otra mujer para nunca volver. Ya la mujer no se pudo aguantar, ya nunca saldría de su agonía. Miró el agua que pasaba abajo. Sus criaturas tendrían que afrontar una vida entera de lágrimas. Pobrecitos angelitos, estarían mucho mejor en el cielo. Dios les daría ropa fina, comerían cosas ricas, qué contentos estarían allá arriba para siempre. Sin pensarlo más, empujó a los chiquillos y los arrojó al agua. Flotaron por algunos momentos y finalmente desaparecieron. Ella se sonrió por primera vez desde mucho tiempo, convencida que acababa de cumplir con su deber de madre. Ya los podía ver arriba con sus coronitas, comiendo un buen plato de nieve de fresas. Se acostó y se durmió felizmente. Cuando despertó la mañana siguiente, buscaba a sus niños. ¿Dónde estaban sus acaricias, sus sonrisas, sus lágrimas? Repentinamente realizó lo que había hecho y, queriendo estar con sus chiquillos, se echó al río. Es cierto y no falta quien lo quiera jurar, que cuando la luna está llena se oyen los sollozos de una mujer al lado del río. ¿Será la Llorona que todavía está en busca de sus niños? Bueno, y yo creo que bueno, sí, aquí me hace una pregunta que si la historia de la Llorona no es de aquí, de Colombia, puntualmente, ¿qué pasó que se hizo un mito nacional? Pues yo diría que una posible vertiente es, asumiendo, digamos, que fuese un mito y no algo real, yo con lo que, o sea, yo me inclino mucho a pensar que es algo real y que es un ser elemental, y yo pensaría que los seres elementales están en todas partes. Los duendes, las lloronas, lo que aquí podemos llamar, aquí hay un mito o leyenda que le llamamos el Muán, y yo diría que estos seres elementales no tienen bandera, entonces yo pensaría que son reales, pero si nos vamos a la vertiente del mito, podría ser que este tema de la tradición oral en época ya de la conquista y colonia, pues se haya empezado a divulgar, obviamente lentamente, porque en esa época la comunicación no era tan, obviamente, tan fluida como ahora, que tenemos el WhatsApp. Antes fluía en carabelas. Entonces podría ser eso. Yo me inclino fuertemente a pensar que estamos ante temas reales. El tema metafísico o lo que nuestros ojos no ven no quiere decir que no exista. Hay personas que tienen los sentidos, yo diría que más receptivos, y son capaces de ver estos seres, y otras no. Pero yo quiero compartirles algo que recibí. Ya ustedes juzgarán si creer o no creer. Es que me da vaina, pues, mencionar en qué vereda fue esto. Pero sí puedo decir que fue en una de las veredas pertenecientes a nuestro municipio. Y que la historia no la he escuchado, que ocurrió solamente ahí. Hoy me dijeron, pasó aquí también, al frente de mi casa. La escuché también. Lo que me describían era prácticamente igual a lo que se escucha aquí. De hecho, el archivo no lo encuentro. ¿Será que la Llorona vino y me lo sacó de aquí o qué? Joder, tío. ¿Dónde estás? Upa, ya me asusté. Ah, no, mentira, está en esta carpeta. Vamos a buscarlo. Yo quiero que ustedes escuchen y que ustedes juzguen si creen o no creen, ¿no? Porque, bueno, también hay que decir, en honor, pues, digamos, a la verdad, que hoy por hoy contamos con miles de aplicaciones tecnológicas para generar cualquier tipo de montaje, fotos, videos, audios y todo lo que se quiera. Pero bueno, como les acabo de decir, cada quien que saque sus propias conclusiones, si es que encuentro esta vaina. Es que, en serio, ya me preocupó el tema, porque es que la tenía yo aquí hace un momento. Y no sé, pues, si la Llorona me esté hackeando esta vuelta, pues, ¿o qué? Bueno, voy a mirarla por acá, por otro lado, a ver qué pasa. No, está complicado. Está complicado. Un segundo, estoy aquí buscando. No me aparece. Yo voy a resolver este tema técnico. Los invito a escuchar una canción suavecita, suavecita, suavecita. Nada de miedo, o sea, una canción como para que se relajen, porque hombre, Es espeluznante. Ya vengo. A ver, démosle clic. Miren que ahí, pues si pudieron escuchar, ya lo voy a repetir si están de acuerdo, si el honorable público está de acuerdo. Yo tengo el pañal puesto. Entonces, una de las cosas que me comentaban antes de recibir este material, me decían, pasa y se alborotan los perros. No, para ser francos, no se encuentra nada, no escucho nada de dónde están mis hijos, pero si sí hay un llanto desgarrador. Un llanto sumamente fuerte, desgarrador. Los perros se alteran y cuando pasa cerca a los perros, no sé si escuchan que ella les hace un gruñido a los perros también. Vamos a repetirlo. Quiero que presten atención, por favor. La verdad, el sonido, pues no sé, llámeme gallina o como quieran, pero a mí me aterra esa vaina. Me aterra, me parece, yo pienso que es real. Y voy a comunicarme aquí con una persona que yo les contaba ahora hace un rato, que la vio en algún momento de su vida. Llamándolo. Buenas noches. No me está dando la llamada otra vez. La llorona está bloqueando la llamada. Bueno, okay.
1: Hola,
0: Buenas
1: hola.
0: noches, ¿cómo estás?
1: Muy buenas noches, Andrés. ¿Cómo está? ¿Cómo le
0: Bueno,
1: va?
0: lo primero es, autorizado, ¿podemos dar tu nombre al aire o mejor no?
1: No, pero puede dar, claro que
0: Bueno,
1: sí.
0: hablo con Silvio Velázquez, una persona que conozco hace más de 40 años, y tuvo en su infancia, ¿no? En su infancia,
1: Sí,
0: eso fue en el sector de
1: sí.
0: Pance, ¿cierto?
1: Tal cual, en el sector de
0: Sector de Pance,
1: Pance,
0: ¿sí?
1: hace
0: Montano, mejor
1: ya.
0: dicho.
1: Claro que sí, claro que sí. Yo soy una persona, primero que todo, nunca he creído mucho en cosas raras, ni esotéricas, ni de más allá, ni nada de eso. Si no fuera porque nos pasó algo raro a mi familia y a mí. Mis padres tienen una finca en el sector de Pance, que es en el sur de Cali, para tus oyentes que no son de aquí de Cali o Colombia, es una zona rural cerca a Cali que queda más o menos, diría yo, 40 minutos del centro. En esa época era todavía un poquito más alejado de lo que es la ciudad. Es un sector bien rural en su época. Solamente algunas casitas o fincas de recreo y campesinos, gente que se dedicaba al agro. Nosotros teníamos una finquita donde íbamos con mis padres. Yo tenía en esa época 8, 9 años. Y los días sábados nos íbamos para allá hasta el día domingo. Normalmente nos regresábamos de día, pero en esa ocasión decidimos regresarnos de noche. Pance es muy famoso porque tiene un río que se llama el río Pance, donde la gente se va a bañar. Van familias, van paseos. Bueno, regresábamos con mis papás, eran como ya las 8 de la noche, o, no, yo diría que 8, 8 y media de la noche, sí. Y empezamos a coger carreteras por una vía destapada. O sea, que no está pavimentada, muy oscura y que va paralelo al río. Entonces íbamos mi mamá, mi papá iba manejando, y atrás íbamos mis hermanos y yo. Yo tengo tres hermanos. Éramos cuatro hermanos en total ahí en el carro. En eso que vamos manejando, había luna llena y mi mamá alcanzó a ver en el río a una señora, porque mi papá iba despacio. Entonces le digo, mijo, mijo, pare, pare el carro, mire que allá hay una señora. Y era una señora en una roca en la mitad del río. En ese momento se alcanzaba a ver bien como el medio iluminado, la silueta. Mi papá apagó el carro y por la ventana le dijo, señora, señora, ¿está bien? Y la señora no contestaba, pero se veía como que nos miraba, porque estamos desde la carretera, ya está en la mitad del río.
0: ¿Se le veía la cara?
1: La silueta, como la silueta, no alcanzamos a verle la cara, pero por la posición se veía que estaba hacia nosotros. Entonces mi mamá dijo, ¿qué le pasa a la señora? Señora, ¿está bien? Y empieza la señora a decir, mis hijos, mis hijos. Y entonces mi papá, doña, ¿qué le pasó a sus hijos? ¿La podemos ayudar? Y ella volvió a decir, mis hijos, mis hijos. Y mi mamá,
0: Pero
1: Gilberto,
0: ese mis hijos era como lo cuentan en los relatos, que es como el llanto, como un grito desgarrador, o era pausado.
1: No, en ese momento era pausado y diría yo como tranquilo, como frío, como mis hijos, mis hijos. Entonces, sin mayor emoción, Toña, se le perdieron los hijos y ahí ella empieza a gritar durísimo y así como desgarrador, como tú lo dices. Es decir, mis hijos, y empieza como a llorar y a gritar durísimo, mis hijos. Y entonces mi mamá dijo, mijo, eso está muy raro, arranque, arranque, arranque. Y todos mis hermanos gritando y ahí arrancamos, porque no sabría bien cómo decirlo, pero ese grito de mis hijos calaba
0: O sea, se eriza
1: en
0: uno.
1: uno. Sí, no se sentía normal, pues. O era como una mujer demente, o era la llorona, o algo así, pero la forma en la que gritaba, el volumen, la forma fue bien miedosa, y nunca dijo nada diferente a mis hijos. Cada vez que mi papá le preguntó varias veces que qué le pasaba, que en qué le ayudaba, que si necesitaba que la acompañara, nada, nada, nada. En todo caso, de ahí ya arrancamos el carro y nos fuimos, muy asustados, pero no se sintió que fuera una situación normal de alguien normal que se le hubiera extraviado los niños o algo así, pues no, no se sintió.
0: Pues
1: Y siempre nos quedó en la memoria eso
0: sí.
1: y nunca vamos a saber exactamente qué pasó, pero sí fue rarísimo,
0: No fue
1: fue
0: normal, no fue
1: minucioso. No
0: normal.
1: fue normal, no fue
0: Bueno,
1: normal,
0: no,
1: para nada.
0: muchas gracias por tu testimonio. Pues bueno, ya estamos llegando al final del programa. Muy valioso porque, pues hombre, hay gente que se inclina, entre ellos yo, a pensar que es un ser elemental, que es real. Hay muchas versiones de diferentes partes que coinciden en lo mismo. Y bueno, ya cada quien decidirá si creer o no
1: ¿A quién
0: creer.
1: concluye?
0: Bueno, Mompa, un
1: Sí.
0: abrazo.
1: Un
0: Muchísimas
1: abrazo,
0: gracias.
1: muchas gracias por invitarme a tu programa,
0: Bueno,
1: Andrés.
0: un
1: Feliz
0: abrazo. Chao,
1: noche.
0: chao. Feliz
1: Que
0: noche.
1: estés bien.
0: Chao. Bueno, y bueno, se los voy a poner por última vez. Por última vez, y ustedes decidirán si creer o no creer. Porque ya estamos llegando al final del programa. Y yo creo que miremos una última vez.

0: volveremos a ver en No Corran Que Es Peor el próximo martes a las 9:30 p.m. Estamos todos los martes y todos los miércoles a la misma hora, 9:30 p.m. Este es un programa emitido desde la cumbre Valle del Cauca, la vereda La Ventura, radio hecha desde el pueblo, con crónicas reales, con crónicas de la gente de a pie. Aquí no damos la hora de Shanghái ni Dubái, no, esto es radio de verdad. Un abrazo para todos, feliz noche y hoy estuvimos hablando de La Llorona. No es una señora que está llorando por el descenso del Deportivo Cali, era La Llorona. Un abrazo, hasta mañana, que descansen. A Isaac, que está en México. Isaac, buenas noches, ¿cómo estás?
1: Hola, hola, buenas noches. Muy bien.
0: Bienvenido a la emisora Radiola, emisora online de Colombia, y a este programa que se llama No Corran, que es peor. Muchas gracias por aceptar la invitación y ¿qué más? ¿Cómo va todo?
1: Muy bien. Gracias a ustedes por invitarme a estar en su espacio un ratito y poder charlar de unas historias paranormales.
0: Bueno, te pregunto, Isaac, estuve viendo que tienes un canal en YouTube en el cual presentas contenido paranormal, algunas historias producto de vivencias tuyas y otras, me imagino que de otras personas, ¿cierto?
1: Sí, estamos ahí como Midnight Podcast en todas las redes sociales y pues contamos historias personales. Empecé contando las personales y pues con el paso del tiempo las de colaboradores que hemos hecho.
0: Bueno, este gusto por el tema paranormal es algo que viene de tiempo atrás, de cuando estabas pequeño, o surgió a partir de algún hecho.
1: Fíjate que siempre me ha gustado lo del Halloween y todo eso, pero y las películas de terror, pero a raíz de que empecé a vivir ciertas sucesos paranormales, que tiene unos 2, 3 años que pasó, fíjate que fue como que en forma de una catarsis, como para desahogo, más que nada, para sacar como que esas vivencias que sí son un poquito como que choqueantes.
0: Y empezaste entonces a hacer el contenido para desahogar esas vivencias. ¿Y qué vivencias fueron, Isaac? Contanos acá al aire qué ocurrió. Y sobre todo, digamos, ¿qué tanto tardaste como en creer que sí estaba ocurriendo algo paranormal?
1: Fíjate, cuando nosotros, yo y mi esposa y mi niño nos vamos a vivir juntos, nos independizamos, pues mi niño tenía alrededor de 1 año y medio y vivimos en un edificio, en un cuarto piso. Teníamos una semana que habíamos llegado al departamento. En esos días, nos pasa una situación con mi niño. Era como las 8:30 de la noche. Nosotros estábamos cocinando. Mi niño estaba en el cuarto dormido y se levanta muy, o sea, llorando, pero con mucho miedo. Cuando nosotros vamos a tratar de calmarlo, pues él no se calma. O sea, mira mucho para la ventana. Haz de cuenta que enfrente de los departamentos hay unos árboles muy grandes. Y él estaba mirando hacia los árboles. Nosotros lo sacamos del cuarto, nos lo llevamos al baño para ver si se calmaba. Pero lo raro en lo que pasa en esta situación es que, te comento los árboles porque en la parte de arriba se escuchaba un aleteo muy grande. O sea, de un animal muy grande, muy, muy, muy extraño. Se escuchaba que pasaban sobre los árboles. Para esto, yo me acerco a la ventana y se escuchan unas risas, pero
0: En los árboles.
1: en los árboles. Pero te digo que, o sea, los árboles sí están altos, o sea, realmente sí miden unas más de 3 metros. Y se escuchan unas risas. Para esto, antes de que esto pasara, Pues fue algo muy raro, porque nosotros íbamos llegando, ya pues estaba oscuro, y cuando nosotros vamos entrando, nosotros le estábamos dando la espalda a los árboles, y le gritan a mi niño, ¡Ey, niño! Pero la voz venía de la parte de arriba de los árboles, donde ya entramos y luego pasa esto que estaba dormido y todo. Pasan esto de las risas de los árboles donde se escuchaba, donde escuché la primer voz. Para esto se escuchaban unos aleteos. Nosotros sacamos al niño, yo me quedo en el cuarto y es cuando alcanzo a ver una, o sea, como un ala muy, muy grande, pero que iba por la azotea del departamento. O sea, no iba por la azotea, pero iba volando arriba de la azotea de los departamentos. Yo investigando aquí lo de aquí en la zona, hay varios plantíos, hay como dos plantíos pues de chile, tomate y cebolla. Y me comentan los vecinos y unos familiares de mi esposa que aquí suele haber muchas brujas, que son personas pues, que utilizan la hechicería, pero ya de una forma muy, muy oscura.
0: Sí.
1: Y que se transforman en estos seres. Aquí se le conoce como nahuales. Que
0: Nahuales.
1: tienen nahuales. Que son personas que tienen la capacidad de transformarse en un animal.
0: ¿Y lo hacen,
1: Pero.
0: con voluntad
1: Ajá.
0: propia o es algo que simplemente les sucede y ya?
1: Fíjate que lo hacen por voluntad, por lo que yo he sabido, lo hacen por voluntad, pero ya al momento donde están transformados, comentan que se les pierde la voluntad. O sea, realmente se adentran en el espíritu del animal. Y ya las cosas que hacen ya, pues los hacen como quien dice sin voluntad.
0: Uy, uy, uy. Pero entonces cuando estaba sucediendo eso, llamémoslo así como el momento cero, el día en que los toma a ustedes ese hecho como en frío, digámoslo así, por sorpresa, ¿tenías ya toda esta información o no?
1: No, yo realmente a raíz de esto me empecé a documentar más. Yo realmente yo quedé en shock porque a mí nunca me había pasado una situación tan fuerte. Ya me habían pasado, pero tan fuerte como esa, no porque fue un conjunto de cosas, porque el ambiente en la casa empezó a cambiar. O sea, se empezó a poner muy tenso. Aquí a un lado de los departamentos hay una avenida muy transitada, se
0: Ajá.
1: escuchan los carros comúnmente. En ese momento justo que estaba pasando esta situación, no se escuchaba absolutamente nada. Nada, ni los vecinos, ni los carros, como si algo hubiera como que sellado el edificio.
0: Okay, pero entonces, bueno, te pregunto, cuando dices que se pone tenso el ambiente, ¿quiere decir que ustedes sienten una energía rara o cambia la temperatura o qué sucede o es algo que sentiste vos y sintió tu esposa también?
1: Sí, Teo, porque estábamos los dos y mi niño. Fue algo bien extraño porque era, pues no hacía tanto, o sea, no era de época de frío, o sea, era mediados de verano, pero cambia la temperatura. No bajó, no te lo puedo decir así como que muy drástico, pero sí se puso fresco el ambiente. Empezó, antes de que pasara toda esta cuestión de que se escuchan los aleteos, que le hablan a mi niño. Al momento de que le hablan, cuando nosotros vamos subiendo los departamentos, empieza a hacer como que un aire. O sea, muy extraño, empezó a hacer aire. Pero, o sea, tranquilo. Pero empezó a bajar la temperatura.
0: ¿Y alguna vez hablaste con los vecinos que viven en los otros apartamentos a ver si les había ocurrido algo similar?
1: Fíjate que no tocamos como que ese tema por lo mismo de que Vaya, por la desconfianza o por pensar que, pues sí, o sea, que uno inventa cosas, ¿va?
0: Claro.
1: Hay mucha gente
0: Claro,
1: que tiene como que muy... Dime, dime.
0: uno puede temer que cuentas algo, dicen, bueno, este está loco o se está inventando, entonces sí, es complejo, ¿no?
1: Sí, fíjate que no, cuando ya había pasado en otra ocasión, pero a mí no me había tocado. Le pasa a mi esposa en la casa de mis suegros, viven aquí cerca también, pero ahí tiene una vecina ya con más confianza y fue la que le avisa. Mi niño estaba mucho más chico, yo tenía como unos 2 meses de nacido, y le avisa, le habla a mi esposa por teléfono y le dice: oye, ¿sabes qué? Cuida al niño porque andan como le dijo, estos seres, estas brujas. Ahí le avisa, ahí sí hay como que se hubo eso de la vecina, porque a ella ya le habían tocado verlas, le tocaba, a ella sí le tocó verlas. Pero aquí realmente cuando nosotros llegamos, pues sí fue, pues es una colonia nueva, era un barrio nuevo, pues no conocíamos a la gente.
0: Ya. Y te pregunto, bueno, digamos que ese momento cero, llamémoslo así, esa primera noche, se dio esa situación y esa situación se siguió dando por algunos días o cómo fue después de que apareció esta bruja.
1: Fíjate que pasa ese día, ya no vuelve a ocurrir, pero lo raro que pasó es que yo me levanto con rasguños en la espalda.
0: Upa,
1: Me levanto al día siguiente y yo me levanto con rasguños. Ya no vuelve a pasar. Ya como que nosotros hicimos unas oraciones y empezamos a poner cruces de palma en las ventanas y empezamos como a santiguar, como quien dice, la casa.
0: ya.
1: Después bautizamos a mi niño por la iglesia católica, y aquí viene lo raro. Ya ahí dejaron de pasar esas cosas, pero yo me estuve levantando por mucho tiempo con marcas en la espalda. De hecho, hay una foto donde me la toma mi esposa como con rasguños, y en la parte de atrás, en una ventana, se mira como una cara, como cuando está haciendo mucho frío y empiezas a respirar enfrente de un espejo, así. Pero esa puerta da al patio de servicio. Realmente el patio de servicio es nomás la entrada y donde tenemos la lavadora y eso, pues realmente no es como que el reflejo de algo. Después lo bautizamos y todo. Al cabo de unos 6 meses, vuelve a pasar lo mismo. Yo estaba despierto, mi esposa ya estaba dormida, mi niño también, eran como las 11, 11:30 de la noche, y yo empiezo a sentir que cambia el clima de una forma muy drástica, empiezo a escuchar que los perros ladran, y haz de cuenta que me transportó a ese día.
0: Claro.
1: Y lo mismo, yo estaba viendo por la ventana. Y aquí en esta situación sí alcancé a ver un ala, como de un pájaro, pero era un ala muy, muy negra, o sea que se distinguía, le pegaba el reflejo de las lámparas y se distinguía. Para eso yo la miro arriba del techo, y yo me quedé viendo, o sea, iba como que caminando. Para esto se escuchan unos pasos en la azotea, como si algo hubiera caído, algo muy pesado. No pasos, sino como si alguien hubiera dejado caer algo muy pesado. Y yo pues estaba ahí a la expectativa, volteé a ver a mi niño y todo. Para esto, en la cama de mi niño, a un lado hay un muro de concreto. Acá se le conocen como castillos, pintado de blanco de la misma pared. Aquí está lo extraño, que yo volteo para checar a mi niño, pero en ese muro entraba una luz y se miraba reflejada una cruz de luz así, muy, muy, muy clara, o sea, muy, muy clarita. a un lado de la cama de mi niño. Yo en ese momento, yo ahí sí me quedé como que tranquilo. Dije, bueno, ya no va a pasar nada, ya, o sea, como que está, pues, lo protegió esta cuestión de lo del bautizo. Porque ya, pero a mí me impactó mucho porque era una cruz muy bien marcada por una luz.
0: O sea,
1: Yo de hecho,
0: te pregunto,
1: dime, dime.
0: esa cruz te daba paz o te daba paz la cruz o no?
1: Sí, me daba paz, porque
0: Okay.
1: ahí fue como que una de que sabes que ya no va, ya no, o sea, ya no se van a acercar.
0: Ya.
1: Yo después, cuando inicio el podcast, hago una colaboración con unos chavos de Monterrey y con un señor que se dedica a toda esta cuestión de leer las cartas y todo esto de los horóscopos. Y me dice él, dice, eso es bueno, dice, porque tu casa se selló. Dice, con el bautizo del niño, dice, la hizo una protección en tu casa. Dice, claro, estos seres, al momento de que llegan a una propiedad y no pueden, claramente van a regresar. Dice, y este ser, o sea, regresó. Pero ya como tiene ese sello, dice, porque el bautizo es un sello, ya no pudo entrar, dice, y por eso tuviste esa luz.
0: Vale. Bueno, y eso, ¿crees que el origen, digamos que un ser de estos que finalmente es un humano como nosotros, pero que toma esa decisión de querer hacer daño, pienso yo, pues que es así, selecciona como a... O los escogió a ustedes por alguna razón, o ¿cuál crees que fue la razón de recibir como esos ataques?
1: Fíjate que no sabría, o sea, realmente sí es algo como que yo sí lo pensé, el por qué, o sea, porque te comento que cuando estaba recién nacido ya habían ido estos seres, pero y ahí sí eran dos pájaros, pero o sea, como amorfos, no tenían una forma como un pájaro normal.
0: Y estaban ustedes en otra casa.
1: Ahí es cuando te cuento que mi esposa estaba viviendo con mi suegra, con su mamá, y yo estaba viviendo con mis papás. Yo esto me entero yo no estaba ahí, yo me entero por una llamada. Pero a mí me comenta este señor que estos seres, pues quieren a los niños, quieren llevarse a los niños. Y pues no se dan, como quien dice, por vencidos hasta encontrarlos. Me comenta que al momento de que llegan la primera vez estos seres, marcan como quien dice la casa y constantemente regresan, y no tanto la casa, sino que la persona. Por eso regresa esta entidad, porque podría ser la misma, esta bruja, pero ya la tercera ya fue como que vaya, una protección. Ya de ahí no volvió a pasar nada. Te digo, a mí me pasó ese día que amanecí todo rasguñado. Y eran rasguños que la verdad, muy, muy bien marcados. Porque uno puede decir, bueno, me golpeé con la pared
0: Claro.
1: y pues quedan marcas como rojas, ¿va? Pero este rasguño eran, haz de cuenta que tres rasguños así, muy, muy bien marcados. Y me ardían, traía hasta sangre.
0: Uy,
1: No
0: no.
1: mucha, pero sí traía un poco.
0: Bueno, y bueno, entonces ya después de que la cruz apareció, la casa se quedó sellada y ya no volvió a pasar nada, tu niño está bien, ustedes están bien.
1: Sí, te digo, pasa lo de la cruz y es cuando yo me levanto con estas marcas. Pero ya no volvió a pasar nada. O sea, de estas cuestiones, esa fue la segunda vez que pasó aquí y ya habían pasado otras dos veces en la casa de mi suegra. Pero a raíz de lo del bautizo, de que hicimos unas oraciones, ya no pasó nada. Me pasó algo bien extraño, y fíjate, ahí te va. Después de esto, cuando sale lo de la cruz, que yo alcanzo a ver la cruz, que fue la última, yo me levanto al día siguiente, a la mañana, voy por algo para desayunar, y yo me topo a una, venía caminando una mujer, una chava, una joven, muy, muy, muy, muy bonita, de tez blanca, muy, muy bonita. Pero al momento de que yo paso, antes ¿cómo se dice?, de cruzarnos, me volteé a ver y se ríe, pero una risa, yo le comento a mi esposa, le digo, sarcástica. A mí se me hizo muy extraño porque pues es común, ¿va? Topas mucha gente en la calle, pero una risa muy sarcástica.
0: O sea, como
1: Dije, no,
0: risa cargada de
1: paso.
0: maldad. No, no la risa
1: Ándale.
0: coqueta, pues, sino como cargada de maldad.
1: Sí, fue a mí lo que se me hizo raro, una risa así como que de maldad. Y paso a un lado de esta mujer y me dice, hola guapo, pero haz de cuenta que yo sentí como si los vellos se me erizaban, la sangre se me bajó a los
0: Uy, uy, uy.
1: pies, porque fue la misma voz que escuché la primera ocasión de la vez de los árboles.
0: Cuando llamaron a tu niño.
1: Sí, la
0: Uy, uy,
1: misma.
0: uy.
1: Yo le comento a mi esposa, le digo, no se me va a olvidar. Le digo, yo no he sentido, o sea, no, claramente, por uno que las personas te topas en la calle, que chavas se te quedan viendo y todo. Aquí se le conoce como que te tiran la onda o que le gustas,
0: Sí,
1: ¿va?
0: sí, sí.
1: Yo le comento a mi esposa, le digo, no, yo sentí algo que esa mirada traía una maldad, o sea, un odio. Y al momento de que me habla, yo le digo a mi esposa, le digo, era la misma voz, era la misma voz. Le digo, me transporté, digo, porque era la
0: ¿Cuánto
1: misma
0: tiempo
1: voz
0: había
1: que escuché
0: pasado?
1: en el árbol. Ya es, yo creo de esa vez de los árboles, yo creo ya un año y medio
0: Uy, uy, uy.
1: pasó. Un año y medio.
0: Y de la cruz.
1: De la cruz, yo creo un año.
0: Uy,
1: Pues
0: ha
1: haz de
0: pasado
1: cuenta
0: mucho
1: que
0: tiempo.
1: fue lo mismo un año y medio porque pasa esto de lo de la cruz y te comento que pasa esto de la chava, o sea, al día siguiente.
0: No,
1: Le
0: súper, súper fuerte.
1: comento a esta persona, a este que te digo, no sé cómo llamarlo, que lee las cartas y todo esto de la cuestión de las energías de allá de Monterrey, Nuevo León. Y le mando un audio, le digo, oye, ¿sabes qué? Pasó esto. Y se me hizo muy raro. Él ya sabía la primera historia. Me dice, es que se te presentó. Le digo, ¿cómo que se me presentó? Dice, sí, ya se te presentó. Dice, no pudo entrar a tu casa. Dice, entonces ya se te presentó en una forma física.
0: Pero te pregunto, o sea que esa persona, a ver, si es la persona que te cruzaste, podía ser la misma bruja, pero si es una persona humana o fue una aparición, o sea, ahí.
1: No, no, era una persona normal, o sea, una mujer normal. O sea, yo la veía como, o sea, la vi desde unas tres calles antes.
0: Sí.
1: O sea, normal.
0: Y, pero
1: Yo al
0: entonces,
1: momento de
0: sí.
1: verla, yo no sentí nada hasta que me dice eso y pasa a un
0: Claro.
1: lado de mí.
0: Pero entonces esta persona es una persona que muy probablemente se convierte entonces.
1: Sí, que aquí se le conocen como estos que los nahuales que se
0: Nahuales, sí, ahora
1: convierten
0: estaba viendo en animales, dice.
1: que se convierten en estos animales que
0: Sí.
1: adquieren una forma animal, pero por lo que sé, no se
0: Isaac, se me fue el
1: como tan
0: audio.
1: animal. Dime, dime, dime.
0: Eso, ahí ya es que no, no te escuchaste hasta que dijiste animal, pero y ahí se me fue el audio.
1: Se convierten en estas formas animales, pero amorfas.
0: Sí,
1: O sea,
0: amorfas.
1: no, ¿sí?
0: Es que le digo a los oyentes que pueden ver fotos, aquí estoy buscándolo en internet, se escribe Nahual con Nahual, y ahí
1: Así
0: están las
1: es.
0: fotos, ahí están las
1: Fíjate,
0: fotos.
1: la palabra nahual viene de un dialecto originario de aquí de México,
0: Sí.
1: indígena. No sé de qué parte, pero sí, y son estos seres. En Estados Unidos creo que les conocen como Skinwalker.
0: Okay.
1: Skinwalker, que es el típico hombre lobo y todas estas
0: El
1: cuestiones,
0: chupacabras y bueno.
1: el chupacabras, todas estas cuestiones de que una persona se convierte en un animal.
0: Bueno, entonces digamos que uno podría pensar que esa decisión de molestarte o molestarlos a ustedes proviene de una mente humana que después se transforma en estos nahuales.
1: Sí, es lo que culturalmente se podría decir o popularmente se conoce que esta idea de que estas personas, porque son personas, utilizan la hechicería para convertirse en animales
0: Y
1: y
0: nunca,
1: poder volar y todas estas cuestiones.
0: nunca investigaron quién y por qué. Dejaron el tema ahí.
1: Fíjate que yo ahí lo dejé. Cuando yo hablo con esta persona de Monterrey, Nuevo León, con este señor, él me dijo que no buscara.
0: Okay.
1: Y yo o sea, le comento, le digo, ¿pero por qué? Dice, no, dice, es que no busques, dice, sí, déjalo, porque a lo mejor te puedes llevar una sorpresa.
0: Uy, uy, uy,
1: Yo
0: sí.
1: ahí ya no quise investigar más, pero entendí su referencia. O sea, como estábamos en una llamada, fue un en vivo que hicimos, entendí la referencia a que no me convenía buscarlo a mí porque podría ser un familiar, un
0: Alguien cercano, de
1: amigo,
0: acuerdo.
1: una persona de esas de los que, pues, como dicen, la traición viene de quien menos lo esperas, o
0: Sí.
1: la maldad viene de quien menos lo esperas. Y realmente yo ahí me quedé tranquilo, dije, bueno, no hay que buscarle. Porque yo sí estaba con esa incógnita y con ese, más que nada, con ese sentimiento de coraje, ¿va?
0: Claro.
1: Más que de miedo, sino que de coraje. Yo siento que ya cuando uno se convierte en papá, el miedo se le convierte en coraje al momento de que, pues, los seres queridos están en un riesgo.
0: Claro que sí. No, pues hombre, te cuento que la historia, yo me ericé escuchándola. Se pusieron, como decimos acá en Colombia, la piel se le pone uno de gallina, o sea, se eriza uno. Porque la
1: Sí.
0: verdad sí es impactante y no, no. Te pregunto, cuando decías hace un rato que esos seres van a llevarse los niños, ¿qué quiere decir llevarse los niños?
1: Llevárselos, o sea, que entran a las casas y se llevan a los niños,
0: Pero
1: o sea, se los llevan.
0: físicamente se los llevan, o sea, como un secuestro.
1: Sí, como si, sí, como un secuestro, pero como estos se convierten tienen la capacidad de convertirse en animales, pues es como si un águila o puede entrar un animal y porque no son animales normales, o sea,
0: Claro.
1: tienen una altura, o sea, enorme. Bueno, por lo que se cuenta, ¿va? Y que entran a llevárselos. Ha habido casos, hay un caso en la familia de mi esposa que pasó con un niño, pero a él lo sacaron de la cuna. O sea, estaba en la cuna y él estaba como si hubiera traspasado, perdón, la cuna, estaba abajo de la cuna. Dicen que, bueno, estos seres, como es cuestión de la hechicería y todo, pues tienen poderes. Hicieron que este niño traspasara la cuna y a la mamá la durmieron. O sea, la durmieron completamente.
0: No me
1: La que
0: digas.
1: entró y se dio cuenta fue la abuela del niño, la mamá de la mamá, fue la que se da cuenta Y la que despierta a esta chica y jala al niño porque ya estaba abajo de la cuna. O sea, lo estaban jalando. Este ser ya lo
0: Pero
1: estaba
0: se
1: jalando.
0: veía quién lo estaba alando a él.
1: No por la, por la plática que me dicen, no, a él lo encuentran abajo, pero como si una entidad fantasma, o sea, lo estuviera jalando. Pero afuera de la casa estaba este pájaro.
0: Uy, Dios mío,
1: O
0: no.
1: sea, el pájaro no necesitó, o esta bruja no necesitó de entrar, sino que por afuera lo estaba jalando.
0: Oiga, muy, muy, ¿cómo decirlo? Muy interesante, pero también muy escalofriante. Y pues bueno, ya son las 10 de la noche, el tiempo se va volando. Llegamos
1: Sí.
0: rapidísimo al final de este programa de hoy de No Corran Que Es Peor, que es un espacio que tenemos los martes y los miércoles de 9:30 p.m. hora de Colombia a 10 p.m. Pero Isaac, me gustaría volverte a invitar porque creo, veo que bueno, pues abordamos ya la historia tuya, pero pienso que tenés muchas más historias que podrías compartir con nosotros, ¿cierto?
1: Sí, tanto personales, porque pues esta fue como que la más fuerte, pero sí he
0: Sí.
1: tenido otras que pues en lo personal sí fueron fuertes, pero no tanto como esta.
0: Bueno.
1: Y tanto historias mías como de familiares.
0: Bueno, no, interesante, chévere, chévere. Bueno, chévere es una expresión. A veces cuando yo hablo con personas de otro país, digo muchos colombianismos y de pronto. Entonces, acá chévere es como bueno. Entonces,
1: Como
0: no,
1: bueno, sí.
0: sí, me gustó mucho tenerte acá hoy y quisiera, como te dije, volverte a invitar. Ya extra micrófono cuadramos y agendamos qué día se puede. Y bueno, no, muy agradecido contigo, Isaac, y con tu historia, con tu testimonio.
1: No, muchas gracias a ti y a tu audiencia por darme también pues este pequeño espacio y también extenderte a ti la invitación de que si algún día quieres estar ahí en nuestro podcast, pues podemos
0: Claro que sí.
1: cuadrarlo y nos ponemos de acuerdo.
0: Cuenta con ello, Isaac, de una. Y te invito mañana a esta misma hora. Tendremos a Víctor Rojas de Dagua. Dagua es un municipio que queda cerca de donde estoy yo, casi a 1 hora y media. Y tiene algunas historias que le han ocurrido, porque pues tanto él como yo vivimos en zona rural. Y tendrá algunas historias pues de. Al parecer ha tenido encuentros con seres elementales y espíritus y bueno, mañana lo tendremos acá al aire. Isaac,
1: Ese
0: feliz
1: es muy buen
0: noche.
1: tema.
0: Muchas gracias, un abrazo, mi hermano.
1: Gracias. Un saludo para todos allá en Colombia y un abrazo muy fuerte acá de la comunidad mexicana.
0: Gracias, chao, chao, que estés bien.
1: Nos vemos.
0: Bueno, amigos, y era Isaac, desde México, tiene su portal o su sí su portal de podcast en YouTube se llama Midnight, o sea, pero no Mid, sino MIT Night, MIT Noche. Ya les confirmo aquí bien para no irla a embarrar. Se llama Midnight Podcast. Pero MIT Night Podcast, los invitados, o sea, a la gente que le guste toda esta temática paranormal, invitados a visitar o escuchar los podcasts de Isaac, que estará aquí con nosotros nuevamente, ya cuadraré con él, y mañana tendremos a Víctor Rojas desde Dagua, ya lo tengo planillado, lo tengo agendado. Muchas gracias a las personas que se conectaron desde aquí. Veo gente de Argentina, hubo gente de México, Estados Unidos, Colombia, Perú y Ecuador. Muchas gracias, un abrazo. Los dejo con la mejor música. Ah, venga, antes de desconectarnos les cuento que sí, efectivamente Paraguay le ganó a Brasil. Y bueno, la eliminatoria regresará en octubre y
1: Andrés, buenas
0: bueno.
1: noches, mi hermano, ¿cómo vamos?
0: Juan, ¿cómo estás? Muchas gracias, hermano, por estar aquí en Radiola al aire con nosotros en esta quijotada, en este programa nuevo que se llama Mayday Catástrofes Vergonzosas. ¿Cómo estás?
2: Bien, Andrés, no, pues muy, muy contenta por la invitación. Más aún si es para contar ese tipo de situaciones que por las cuales todos y todas hemos pasado y que están por ahí guardadas en el corazón, en nuestros silencios diarios,
0: Y que
2: catástrofes de nuestras vidas.
0: sí, que en algún momento uno dice, ¿por qué a mí? Y uno dice, yo soy el único al que le pasa esto, pero no, o sea, es algo más común de lo que uno se imagina, ¿no?

0: más bacana, la que más nos haga reír. El premio aplica para las personas que están en Cali. 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Y bueno, nada, o sea, que se animen por favor a echar el cuento acá al aire. Creo que se nos cayó la llamada de... Ah, no, aquí está. ¿Estás ahí? Hola. ¿Tienes el micrófono silenciado, Juan, si me estás escuchando? Ya.
1: Hola, listo, perfecto. Qué pena, aquí estoy, hermano.
0: Listo, ¿no? Entonces, es eso, ¿no? Invitar a la gente a que se anime a contar su cuento.
1: Venga, va para esa y ojalá
0: Bueno,
1: que todo el mundo se
0: sí.
1: entusiasme para divertirnos un poco y burlarnos de los males de todos, de los
0: Sí.
1: que todos hemos pasado.
0: Y yo, bueno, pues o sea, tengo que arrancar dando ejemplo y voy a abrir plaza contando algo que me ocurrió hace unos 28 años cuando estaba estudiando. No voy a mencionar el nombre de la universidad, pero yo creo que por la descripción que voy a dar, fácilmente las personas que viven en Cali sabrán de qué universidad se trata. Y bueno, yo te cuento y les cuento que resulta que siempre tuve algunas molestias cuando pues sobre todo en la parte final del colegio tuve algunas molestias desayunando con productos, llamémoslo así, lácteos. Me pateaban, entonces muchas veces en el colegio pues me tocaba llegar algo tarde, el bus me dejaba porque pues no cuadraba bien pues como el tema fisiológico, ¿no? Para, o sea,
1: Los
0: no,
1: horarios
0: sí.
1: fisiológicos, el
0: Sí.
1: control de esfínter.
0: Esa vaina. Entonces me dejaba el bus del colegio Farallones. Un abrazo a la gente del Farallones.
1: Yo
0: Y
1: también estudié ahí, ¿sabías?
0: no jodas.
1: Sí, yo estudié ahí en otra época, pero estudié ahí, claro, yo estudié ahí, estuve con Elizabeth, con Luis H., con Milton,
0: Claro.
1: bueno, con todo el parche. Ahí estuvimos y no nos encontramos, mirá.
0: Mira que, bueno, yo la mayor parte del colegio estuve en el Pío 12 y de ahí me tocó, me hicieron una transferencia, llamémoslo así, una transferencia. Pagaron la cláusula de rescisión más cara que la de Richard Ríos y James. Y bueno, y llegué al Farallones, sí, con Elisa, Milton. Bien, buen colegio, me gustó
1: Gran
0: mucho.
1: colegio, ¿no? Gran colegio
0: Sí,
1: con Amanda en la tierra que vendía los sanduchitos. Bueno, qué
0: sí, sí,
1: colegio tan
0: sí,
1: bacano ese, qué
0: sí,
1: buena
0: sí,
1: historia.
0: sí. Muy bacano, muy bacano. Y bueno, te cuento que entro a la universidad y yo empecé a estudiar por la noche porque trabajaba en el día y resulta que por ahí en tercer semestre, cuarto semestre, me da por tomar una clase de 7 de la mañana y en la primera clase, pues mi abuela, yo vivía con mi abuela y mi mamá, pero yo era el nieto preferido de mi abuela, entonces ella velaba porque yo saliera muy bien alimentado. Y no reparaba pues en mi condición de intolerante a la lactosa. Entonces, bueno, me zampé un café con leche. La leche no era deslactosada. Y bueno, salí yo a esperar el bus en La Paso Ancho. No sé si te acordás de lo blanco y negro. El blanco y negro
1: Claro.
0: 2A. ¿Sí? El blanco y negro 2A. Que eran unos bólidos, ¿no? Eran unos bólidos. Eran unos bólidos.
1: Sí, no, eso era una maravilla.
0: Sí.
1: Y eso todo el mundo preguntaba y llegaba zumbado a la universidad porque realmente eran unos bólidos, corríamos peligro en esos buses, pero ahí estábamos todos.
0: Ahí estábamos, yo no me explico cómo hacía la gente que estudia en la San Buenaventura Arquitectura con las maquetas y los planos y les tocaba de pie y uno no sabe, o sea, esa gente, mis respetos a la motricidad de esa gente. Entonces te
1: No,
0: cuento,
1: la
0: sí.
1: motricidad y a los que hoy en día hacen sus casas con esos arquitectos que llevaban sus maquetas chuecas.
0: Claro, sí, no, no, no. ¿Para qué? Pero bueno, ¿no? Entonces te cuento que cuando una... Y es por eso este programa se llama Mayday, porque lo tomo de pronto del programa que dan en Nat Geo, que se llama Mayday Catástrofes Aéreas. Y es que cuando un avión se cae, dicen que es la suma de muchos factores o de muchos errores, de muchas situaciones. Entonces, yo diría que el primer error o el primer factor fue haber tomado la clase de 7 de la mañana. Y el segundo fue haber desayunado.

0: Desayunado ese día, café con leche.
1: Ajá.
0: Salgo yo a La Paso Ancho y está un vecino que estudia en la San Buenaventura y estamos los dos esperando el bus. Vamos muy temprano y pasa el blanco y negro 2A y pasa vacío. Si un bus a esa hora va vacío, va fierro a fondo, como dicen en la Fórmula 1, y va toda. Entonces ahí va el segundo error, es subirse en un bus que va vacío. Y el tercer error viene a que con el viejo Lucho, el de la San Buenaventura, nos hacemos en la banca de atrás. Está el bus solo
1: Okay.
0: y nos hacemos en la banca de atrás y empieza este tipo por allá 140 kilómetros por hora por toda La Paso Ancho hasta Unicentro y esa vaina brincaba que vos no te imaginas.
1: Brinque y esa leche haga de lo
0: Claro,
1: suyo.
0: esa leche empieza a fermentar. Pero yo hasta Unicentro como que no sentí nada, venía como hablando bien, brincando, contento porque iba a llegar temprano a clase. Y bueno, ya cuando toma el bus, la vía Jamundí, porque ya en ese entonces la vía Pance, la que va a la Javeriana, bueno, a todas las universidades, antes era doble vía, de ese tiempo para acá ya era de bajada solamente.
1: Sí.
0: Entonces arranca ese bus por la vía Jamundí y ahí sí empezó Cristo a padecer porque empiezan los retorcijones y uno dice, ¿qué es esta mierda? O sea, uno dice,
1: Dios mío,
0: pucha,
1: bendito.
0: ¿qué hago? Entonces el bus gira, hace un giro pues como hacia donde era el patinódromo de Luzmer y Tristán para dar la vuelta. Y ahí yo empiezo como a ponerme frío y
1: Claro, es
0: empiezo,
1: como una
0: sí,
1: baja de presión, ¿no? Empieza uno como a
0: claro.
1: sudar, se empieza como a nublar todo a su alrededor, es como si le bajara la presión a uno, ¿no?
0: Sí, totalmente. Y uno empieza a pensar y a preguntarse qué hago. O sea, empieza uno como el piloto del avión. Bueno, me quedé sin motores, ¿a dónde aterrizo esta vaina? ¿A dónde hay un despejado? ¿Contra qué me doy menos duro?
1: Un escampadero para poder aterrizar.
0: Claro. Entonces yo empiezo, bueno, a calcular, ¿no? Si me bajo en la universidad, digo, bueno, me devuelvo, bajo en el bus, pero recuerdo que el bus sube hasta la San Buenaventura. Y resulta que el bus se detiene, o el paradero de nuestra universidad queda a, decí vos, unos 70 metros de la portería. Y él paró un
1: Sí.
0: arbolito, entonces yo le digo, Lucho, hermano, reza por mí, me bajo del bus, digo, tengo que llegar al baño, afortunadamente eran decibo las 6:40 y pico, todavía no habían llegado carros, no, yo creo que era el primer estudiante llegando a la universidad, ¿sí? Y empiezo a caminar
1: Afortunadamente
0: hacia,
1: también, ¿no? Porque imagínate una fila de baño.
0: no, pero por Dios,
1: Y no falta los que querían escapar clases y se metían en el baño. Entonces imagínate eso.
0: no, no, no, no, no, habría sido, habría, no, yo creo que me habría tocado retirarme porque, bueno, o sea, yo iba mal, iba muy mal, iba muy mal, y esas cosas que empezás a caminar hacia la portería, o empiezo a caminar hacia la portería, y me toca agacharme y como a coger fuerza, volverme a levantar, agacharme, volverme a levantar, y finalmente yo llego a la portería de la universidad. Y un portero, ahí descubrí yo lo que significaba la palabra empatía, porque el tipo me ve a los ojos y como que sintió lo que yo estaba sintiendo, y yo le digo, Mompa, y sin decirle présteme el baño, él me dice, tranquilo, mijo, siga, siga, siga. Y yo entro al baño. Entro al baño y hago lo que tengo que hacer. Resulta que la portería de la universidad tiene una torre altísima y arriba de la torre dicen que es un tanque de agua, o sea, eso es lo que le da presión al agua de la universidad, no sé, antes decían eso, no sé ahora, o sea que yo iba confiado porque pues si el tanque está arriba, una torre de casi 30 metros de alto, pues hombre, la presión te da para lo que sea. El hecho es que suelto el baño y esa vaina empieza a subir, no baja. Empieza a subir.
1: Dios mío.
0: Yo me asomo. O sea, yo digo, aquí no hay nada que hacer. Yo huyo, huyo, huyo. Y cuando yo salgo de la portería, ya hay carros haciendo fila. Hay un portero entregándole la fichita, una fichita que entregaban antes de color verde, a los que entraban en carro para que bueno, como un control. Hay gente entrando a pie y yo salgo como escabulléndome. Y uno de los porteros, no el que me prestó el baño, sino otro, sale detrás mío con un balde rojo, gritando: Mompita, venga, échemele agua que me lo tapó. Toda la gente voltea a mirar y el portero que me prestó el baño sale en mi auxilio y me dice: Tranquilo, siga, siga, que yo le resuelvo ese tema. Hermano, eso fue una catástrofe vergonzosa que me sucedió en mi época de estudiante universitario. Yo creo que ya sabrán de qué universidad hablo. Y fue horrible, fue horrible, fue horrible.
1: Desde ahí, pana el portero, ¿no? O sea, el man tenía tu secreto mejor guardado en época universitaria.
0: Pero claro, anchetas navideñas,
1: Claro.
0: galleta caravana con vino de manzana.
1: Cariño,
0: No,
1: claro,
0: cariñoso,
1: puro chirrinolo cariñoso.
0: sí, no, el hombre, un
1: Porque es que
0: loro.
1: además uno se ríe de esas experiencias y uno se burla, el mamá gallo, pero en ese momento, o sea, imagino que tuvo que haber sido traumático y por favor, esto queda entre nosotros dos, Monpa, y de aquí no sale.
0: De aquí no sale. Fue una vaina,
1: Y
0: o sea, que uno dice, ¿por qué a mí? ¿Qué hice
1: claro,
0: yo?
1: ¿y alguien se dio cuenta? ¿Alguien se dio cuenta?
0: Pues hermano,
1: ¿Finalmente lo contaste a alguien?
0: no, claro, en la universidad yo, después de un par de semestres, ya contaba la anécdota y era muy, muy, muy, muy gracioso el tema, pero en su momento, yo te cuento, yo entré a clase y a la media hora yo salí de clase y me fui. Yo quedé sumamente achantado y avergonzado.
1: Claro. ¿Y qué pasó con la abuela del café con leche?
0: No,
1: ¿Qué le dijiste a la abuela?
0: yo ya leí a mi abuela: No, abuela, no más, no más, no más. Y bueno, ya seguí desayunando diferente, no más saludable, pero sí diferente. Y digamos que por lo menos ese tipo de emergencias en ese mismo sitio no las volví a tener.
1: Ve, Andresito, ahí te cuento una cosa. Imagínate que, ahora que estás contando esto, pues yo también me lanzo al agua y voy a contar mi
0: Por
1: experiencia.
0: favor.
1: Y de igual forma, pues hoy tiene mucho que ver con lo que estás contando. Creo que esto nos ha pasado a todos en la vida. Unos lo contamos con gracia, otros lo tienen ahí guardado en el baúl del olvido. Imagínate que yo también estaba, pues, aquí en Cali, tenía unos 16 años aproximadamente. En esa época, los pelados salíamos a rumbear de 16, 17 años, íbamos a Onoclub, ¿te acuerdas de Onoclub allá en la
0: Sí,
1: Vázquez Cobo?
0: sí.
1: Íbamos a Onoclub, ahí los que estábamos chiquiticos nos tocaba ligar a Rodolfo y a Nicolás para que nos dejaran entrar, y entrábamos, y después de ahí salíamos a rematar a Plaza Norte, que estaba también en su furor el tema de la ranchera. No
0: Sí.
1: era el Plaza Norte de Vallenato, sino que era ranchera,
0: No,
1: ranchera, ranchera.
0: era ranchera, sí.
1: Yo tenía a mi noviecita ahí en Capri. Y resulta que mi noviecita, pues si yo tenía 16, 17 años, ya tenía 15 años, obviamente no podía salir conmigo, yo no, los papás no me querían mucho, el papá decía que yo era un gamín y que no le gustaba que estuviese conmigo, pasa mucho a esa edad. Y en ese entonces estaban de moda los jeans Girbo, que eran anchos, anchos, anchísimos, anchísimos.
0: Sí.
1: Y yo me acuerdo que yo tenía mis Girbo que me había comprado en Navidad. Y estaba pues todo pinchado con mi jeans Girbo, y yo también venía con un problema estomacal por esos días, seguramente de tanta bebera de feria, era diciembre y era tanta bebera de feria, y rumba, y rumba, y rumba. Yo me voy a visitar a mi novia, y resulta que el papá nos manda a la tienda y dice: María, hágame un favor, vaya a la tienda y cómpreme, qué sé yo, una leche, una gaseosa, alguna cosa. Y yo voy saliendo con mi noviecita, yo iba pintosísimo, tenía mi Girbo, mi camisetita polo, pues. Porque después de visitar a mi novia, yo me iba a Onoclub y para Plaza Norte. Mi novia en ese tiempo, pues, Onoclub ni loca, y Plaza Norte menos, la dejaba ir el papá. Voy saliendo yo con mi novia, cogido de la mano, muy creído, muy pinchado, para la tienda, y llego a la esquina donde estaban los del barrio que me le echaban los perros a la hembrita,
0: Ay, ay,
1: ¿ya?
0: ay.
1: Entonces, claro, yo voy pasando, los veo y me inflo, pues, aquí voy con mi ganadito, con mi noviecita. Y paso por delante de ellos y llegando a la tienda, siento yo un retorcijón también, hermano, el berraco. Y yo dije, juepucha, no voy a aguantar. No voy a aguantar, fue que dije, voy a descargar aquí y alguna cosa va a pasar. Apreté nalga y eso como que se fue. Se fue. Y yo le digo a mi esposa, a mi novia, negra, me cagué.
0: No,
1: Ella me dice, no, pero cómo va a ser? Y yo le
0: no.
1: digo, sí. Me cagué y me dice, no, mi amor, no puede ser. Y yo, sí, vámonos ya para la casa. Y me devuelvo yo pasando por donde los del barrio, a los que la...
0: Caminando diferente, ¿no?
1: Ya caminando como reina, apretando nalga y caminando con ella de la mano. Se acabó el pinche y acabó el varón que caminaba hinchado y estaba absolutamente retraído. Finalmente llego a la casa de mi novia, entro al cuarto del alto al baño del cuarto de servicio y ella me dice, ¿qué pasó? Y le digo yo, sí, mi amor, sí. Y ella me dice, y le digo yo, ¿qué hago? Y necesito ponerme algo, prestar unos calzoncillos de tu papá.
0: No,
1: Y ella me dice, ¿cómo se te ocurre? Yo no puedo entrar al cuarto de ellos ahora y menos a eso, por la ventanita del cuarto. Entonces ella me dice, yo tengo unos calzones que son grandes, ¿te los pones? Y yo le digo, sí, préstamelos. Y ella me los pasa por la ventana del cuarto de servicio. Yo estaba en su baño, el servicio fue, y yo me pongo pues los calzones de ella, me quedaron apretadísimos. Ahí sí yo parecía una reina, pero ya era por el caminado que tenía con los calzones. Y bueno, ella y yo, ah, y resulta que el papá dice, Ana María, ¿qué está pasando? No, papi, no. Ana María, ¿qué está pasando? No, papi, nada. Entonces, como que Ana María, mi novia, la ha contado a la mamá, muy apenada, y la mamá se rió. Finalmente, la mamá le contó al papá y le dijo, no, lo que pasó fue que Juanqui le pasó esto, y el papá grita por allá desde el cuarto, si el muchacho se cagó, dígale que se vaya para la casa. Llegamos, yo me pongo los calzones de mi novia. Ya eso nos reímos todos, el papá se rió, bueno, y yo salgo ya, y me recogen mis amigos en el Renault 6 que le íbamos a rumbear para Plaza Norte, nos sumamos de, perdón, para un club, nos sumamos los tragos, a mí se me olvidaron los calzones, se me olvidó todo, y de ahí para Plaza Norte. Nosotros en ese entonces teníamos un chistecito, y aún lo tenemos con mis amigos ya viejos, y es que de papá ya se le bajan los pantalones.
0: Ah,
1: Entonces, si vos estás en
0: ya.
1: el colegio de pantalones, chao, se te bajaba la pantaloneta. Si estabas en pantaloneta comiendo perros, chun, te los bajaban, en sudadera, chun, te los bajaban. A mí, pues ya he entrado en rumba y todo, se me ha olvidado todo el cuento de los calzones. Y salimos de Plaza Norte, llegamos al parqueadero y estaba saliendo y saliendo la gente de Plaza Norte. Y uno, pues orinaba en donde fuera. Y me paro yo a orinar al lado delante del carro y había gente montando de los carros. Y llega mi parcero Juan David y me coge. Él no sabía lo que estaba pasando, no, yo no le contaba a nadie. Y llega a ver, y rácate, claro, yo tenía los jirbo anchos y me los bajé y quedo yo en calzones de mujer en el parqueadero de Plaza Norte, hermano, delante de medio Cali que estaba saliendo. Esa fue la boleteada.
0: No, no, no, no, no,
1: Me
0: Gigi.
1: pusieron pistando.
0: No, no, no, no, no, no, no, no, no. Muy
1: Pues
0: buena,
1: eso
0: muy
1: fue
0: buena.
1: una de muchas catástrofes que he tenido en mi vida y pues la traigo porque viene
0: No, es muy buena.
1: ligada a tu historia. Y te aseguro, Andrés, que, bueno, pues esto no lo cuenta todo el mundo, repito, pero a todos, todos tenemos una anécdota, incluso cuando se reúnen parches de amigos, vos lo sabes que los hombres cuando nos reunimos
0: Contamos.
1: siempre contamos, además que siempre contamos las mismas historias, ¿no?
0: Sí, sí,
1: Y
0: sí.
1: cada que nos vemos, los del colegio, los de la universidad, los del barrio, contamos las mismas historias, las repetimos, nos volvemos a reír de las mismas huevonadas y esa historia, cada que estamos reunidos, la contamos de la historia de Mistanga. Y ha sido pues memorable para todo el parche de mis amigos, hermano. Eso fue una locura.
0: Muy buena. Ole, se ha fijado un listón alto hoy. Yo creo que la gente la tiene dura, pero bueno, vamos a invitar a la gente a que se conecte la próxima semana y que traigan su historia, hombre.
1: Sí, y que no todas las historias son escatológicas.
0: No,
1: Se puede
0: claro que
1: haber.
0: no.
1: Hoy pusimos un listón muy
0: Sí,
1: alto,
0: sí,
1: un
0: sí.
1: listón de papel higiénico, además de papel higiénico, ¿no?
0: Sí, sí, sí, sí, sí,
1: Pero
0: sí,
1: se
0: sí.
1: refiere a este tipo de historias. La intención era romper un poco el hielo para que la gente se divirtiera un rato. Aquí con un poco de vergüenza, porque por ahí está mi hijo escuchando, me hace caras. Ya tendré que explicarle a él que tiene 8 años qué fue lo que pasó para que pueda entender la historia y que nada, que se unan y que nos acompañen para poder seguirnos divirtiendo y hacernos bullying entre todos por toda esta historia maravillosa de
0: Sí,
1: nuestra
0: sí,
1: vida,
0: sí,
1: mi
0: sí.
1: hermano.
0: Bueno, Juan, te agradezco muchísimo tu tiempo, muchos éxitos en el nuevo proyecto. ¿Quieres hablar del sitio que van a abrir o algo? ¿Quieres mencionar algo?
1: No, hablemos la otra semana porque
0: Bueno,
1: arranco mañana miércoles
0: ok.
1: y quiero ponerlo a punto y cuando estemos a punto lo tiramos por acá, mi hermano.
0: Bueno,
1: Muchísimas gracias de todos modos,
0: o
1: papá.
0: a vos, Juan, un abrazo, mi hermano, que estés muy bien, feliz noche.
1: Y saludos para todos los que nos están escuchando en casa. Nos veré, nos escucharé la próxima semana. Quiero ver esas historias. Abrazos.
0: Un abrazo, chao, chao, chao. Y seguimos conectados aquí en Radiola porque ya en breve ya viene anécdotas de un emprendimiento con Santiago Valencia y Beto Patiño, el invitado de hoy. Mientras tanto, musiquita, musiquita, musiquita. Yo estaba ahorita, antes del programa, estaba dándomelas de DJ.
2: Como si
0: Mezclando, pero no,
2: estuviéramos en
0: mentira,
2: vivo.
0: yo
2: Eso
0: bueno,
2: no.
0: igual pues digamos que se pasa en un programa que va al aire y ya después lo subo a la plataforma de Spotify y a YouTube, que ahí tenemos también algunos
2: Ah, ok.
0: programas que
2: Es
0: montamos.
2: mejor. Mejor.
0: Listo.
2: Hola, ¿cómo están? Un saludo. Así como neutro, mejor. ¿Por qué? Si no,
0: Bueno,
2: si te complicas,
0: entonces,
2: pues.
0: sí, tranquilo. Bueno, entonces nos fuimos. Mario, buenas tardes, ¿cómo estás? Bienvenido a nuestro programa Tertulia al Aire aquí en Radiola Online. Muy agradecido por haber aceptado nuestra invitación. ¿Cómo va todo?
2: Andrés, un abrazo grande, un saludo a toda la gente que está conectada y que hasta ahora está como pendiente de todo este tema que nos ocupa y nada, un placer estar con ustedes y aquí atento a lo que quieran que contemos.
0: Mario, yo recuerdo que en nuestra época había un programa que a mí me gustaba mucho, que daban los viernes, que se llamaba El Show de Jimmy, y decían algo que tenían una sección que se llamaba Recordar es Vivir. Yo quisiera recordar esos momentos tuyos, digamos, yo aquí veo en una sinopsis de tu biografía que ganaste tres premios Simón Bolívar, uno en 2000, que fue el primero, otro en 2016 y otro en 2018. Yo quisiera que nos contés cómo fue esa experiencia en el año 2000 de ganarse un premio Simón Bolívar.
2: Bueno, en el año 2000 yo trabajaba para NTC Noticias, que ahora es Noticias 1, e hice un trabajo que se llamó Terror en las calles. Y consistía en que yo grabé con un camarógrafo durante 15 días, nos encaretamos en lo que era en ese momento la calle del Cartucho de la época en Bogotá, que era el antro más terrible. Y ahí a nada, a 2 cuadritas de la Policía Metropolitana en la Caracas con Sexta. Pues ahí instalamos una cámara para ver cómo robaban a plena luz del día a la gente. En esa época no había Transmilenio, había buses urbanos, la gente que los millennials que están oyendo seguramente no se habrán hecho como una idea de eso, pero eran los mismos buses zonales que hoy van por las calles, pero andaban por donde están las troncales. Total que ahí grabamos, yo me tuve que vestir de indigente,
0: Uy.
2: me puse un micrófono escondido y vimos cuando, y pudimos grabar con mi camarógrafo desde el momento con Darío Torres, cómo sobornaban a la policía y la policía hacía pagos, hacía recibía pagos de parte de lo que ellos robaban. Entonces aparecían ladrones con machetes atracando a la gente a la plena luz del día a 2 cuadras de la Policía Metropolitana, de la sede principal del comando, y eso pasaba pues a la luz de todo el mundo. Digamos que ese reportaje fue premiado porque pues era una denuncia muy fuerte. Pero en parte también porque fuimos muy osados, yo al vestirme de indigente, de conseguirme un carrito, eso es de reciclaje, y grabar el audio mientras Darío grababa desde un edificio, el momento en que yo era testigo de cómo los delincuentes le daban parte de su botín a la policía para que los dejara operar tranquilamente.
0: Escuchando esto que mencionas, uno podría decir que la prensa hace una labor que de pronto los entes investigativos como fiscalía y todo esto dejan de hacer.
2: Sí, un poco sí, digamos, cuando uno arranca un trabajo de investigación de esos, la idea no es reemplazar ni asumir el trabajo de las autoridades, es simplemente poner el dedo en la llaga y contar que algo está pasando. Si de ahí para adelante, pues sucede algo como que capturen la gente, como que pase algo adicional, los judicialicen, pues eso ya es como producto del impacto del trabajo de uno, pero no necesariamente uno se dedica a eso, ¿no?
0: ¿Y pasó algo después o sea, se mejoró la situación en esa zona a raíz de ese trabajo?
2: Efectivamente, lo que sucedió es que, por supuesto, la Policía Metropolitana hizo una investigación interna, se dieron cuenta quiénes eran los que estaban como metidos en ese tema con los indigentes, los capturaron los indigentes y digamos, hubo un periodo de paz porque pues eso era el reino de nadie, esa vaina pues en eso no mandaba nadie, eso era, digamos, la dimensión desconocida, uno pasaba por
0: Claro.
2: ahí, creo que aún sigue siendo un sitio muy peligroso. En ese momento pues sucedió eso y por supuesto a mí me valió amenazas porque pues yo había denunciado una vaina que era pues un cartel de mucho dinero y muchas cosas pues tenaces, ¿no?
0: Destapaste una olla inmunda.
2: Es correcto, digamos que uno lo hace siempre con esa intención de poner el dedo en la llaga y a veces tiene que asumir el costo de eso, ¿no? De que de pronto a uno lo amenacen, digamos, no es sencillo uno vivir con ese miedo, pero pues no es que uno se acostumbre, pero con el tiempo aprende a darle manejo, ¿no? Aprende a que, como me lo dijo un viejo zorro, colega de esa época que me aconsejaba mucho, me decía, Mario, el que le quiere tirar no lo amenaza, el que le quiere tirar le tira y chao.
0: Se ha
2: Así que pues
0: dejado,
2: no es para que se relaje,
0: sí.
2: pero no entre en paranoia tampoco.
0: Claro. El del 2016, ¿cómo fue?
2: En 2016 trabajaba para Red Más Noticias, yo estaba en La Guajira haciendo un trabajo de cómo se robaban la comida que donaban para los niños más necesitados en La Guajira, justo en una de la enésima crisis de niños muertos por desnutrición, ¿no? Eso parece como un tema cíclico,
0: Ajá.
2: ¿no? Y estaba en eso cuando de pronto un amigo que vive en Bogotá me llamó, yo estaba en Riohacha y me llamó indignado a decirme que las FARC se habían metido a su pueblo con armas en pleno proceso de paz, en plena negociación con el gobierno con Manuel Santos. El pueblito se llamaba Conejo, era como acerca de una hora larguita de Valledupar, de Riohacha, perdón, yo
0: Riohacha.
2: estaba ahí por casualidad y llegué a cubrir eso y vi cómo las FARC con hombres armados se metieron a una escuela, Jesús Santrich e Iván Márquez despachando desde un salón de kinder, intimidando a la gente. De hecho, un guerrillero trató de impedir que me grabara y me colocó un fusil en el pecho. Y el camarógrafo que iba conmigo se asustó muchísimo. Yo le dije, lo insulté y le dije, si me va a matar, me mata ya, pero no haga show. Y logramos grabar esas imágenes que demostraron cómo las FARC, a pesar de la buena voluntad del gobierno de firmar un acuerdo de paz, digamos, sostenible en el tiempo y que pudiera generar, digamos, algo de alivio a la situación humanitaria que les estaban en medio del fuego cruzado entre la fuerza pública y la guerrilla, pues eso es lo que terminó demostrando, era que no había ninguna voluntad de paz. De hecho, el proceso de paz entró en una crisis muy, muy profunda por cuenta de ese episodio. El jurado en ese momento, pues aseguró que había sido bastante, digamos, importante haber denunciado eso, especialmente en video, porque fue con una cámara de televisión grande, pues como las que se usan para ese tipo de cubrimientos, pero pues de alguna manera aplaudió también la osadía del camarógrafo y la mía de no dejarnos intimidar por la guerrilla para poder hacer ese trabajo.
0: Mario, así, así digamos que, pues yo veo que te gusta la adrenalina, pero se siente miedo, ¿no?
2: Sí, claro, o sea, uno no, aquel periodista que diga que cuando está en un tipo de reportaje eso no siente miedo está mintiendo. Lo que pasa es que uno también con el tiempo genera una especie de cuero duro y sabe hasta dónde ir y hasta dónde no ir. En ese caso de ese trabajo, el camarógrafo que iba conmigo se asustó muchísimo. Y cuando ya estábamos de regreso para Bogotá, me decía, Mario, usted está loco, hermano, ¿cómo fue a hacer eso? ¿Cómo se le fue a meter a ese man? Y que le puso el fusil en el pecho. Yo le dije, Richie, eso estaba repleto de gente en la plaza central. Yo tenía claro que el man iba a disparar,
0: Sí,
2: pero
0: habría
2: tampoco
0: sido,
2: me iba a hacer para atrás.
0: sí.
2: Hay ocasiones en las que uno se mide, hay ocasiones en las que también la adrenalina, pues lo impulsa a hacer uno muchas cosas que después uno dice, uy, yo creo que me pasé de loco, pero bueno, aquí estamos y bendito mi Dios, en esa ocasión no pasó nada.
0: Y en el 2018.
2: En 2018 también fue un premio que obtuve con Red Más Noticias y fue una investigación que me tomó 4 meses, se llamó El Cartel del Bastón y denunciaba cómo los grupos paramilitares y los al margen de la ley en Córdoba se robaban la plata para los abuelos, para la atención de los abuelos y los abuelos de los adultos mayores y los abuelitos desvalidos en ese departamento y en parte de Sucre. Esa vaina llegó, pues, como llegan muchas historias que lo contactan a uno por teléfono y le cuentan, y yo empecé a jalar la pita y descubrí que incluso habían, cogían planillas, ese servicio se, en teoría se prestaba y los ancianitos firmaban, y yo cuando pedí todas las planillas me di cuenta que había gente muerta, gente que no había firmado o que sencillamente ponían una huella digital, incluso encontré un supuesto beneficiario de ese programa que había recibido los supuestos subsidios, y viví, cuando yo lo llamé, me dijo, yo vivo en Estados Unidos hace 25 años, no conozco el departamento de Córdoba, no sé de qué me está hablando, de cuál subsidio.
0: Clonaban las
2: Empecé yo, jale la
0: cédulas.
2: pita y jale la pita, y encontré la empresa que operaba eso, y me fui yo para Valle, para, eso fue para Sincelejo, a mirar a ver qué era lo que estaba pasando, y la dirección que habían reportado era una tienda donde vendían peces ornamentales y nunca había funcionado ninguna ONG ahí. Cuando empezamos a jalar la pita, pues nos dimos cuenta que era de todos los bandidos que se robaron el departamento de Córdoba, el mismo cartel de la hemofilia, cartel de SIDA. Estamos hablando de gente cercana a Musa Besaile, a todo ese tipo de personajes.
0: Personajes ellos. Mario, mira que yo
2: Sí.
0: viendo una entrevista que te hicieron, me causa mucha curiosidad que contabas que iniciaste en el tema del fútbol, ¿no? En el tema deportivo
2: Sí, eso es un gran amor al que uno no renuncia jamás. Yo cuando llegué a NTC Noticias, que hoy es Noticias Uno, mi primera asignación fue como reportero y productor de deportes. Yo fui el productor de Edgar Perea, que fue uno de los grandes glorias de la narración en Colombia, al que muchos consideran el mejor narrador de fútbol en la historia de Colombia. Y con Edgar compartí 9 años de aventuras en Copas Américas, eliminatorias, amistosos de la Selección Colombia. Me tocó esa selección dorada del Pibe Valderrama, de Asprilla, de Freddy
0: Sí.
2: Rincón. Y como dato curioso, el día del 5-0 era mi cumpleaños.
0: Ah, ok.
2: Ese día estaba yo
0: 3
2: cumpliendo
0: de
2: 23
0: septiembre.
2: añitos. Fue el septiembre 5. Fue
0: 5-5, perdón. Sí.
2: una sensación muy hermosa poder uno celebrar en el cumpleaños una vaina que 30 años después sigue la gente celebrando. Cuando Edgar se va del noticiero y se dedica a la política, porque ahí salió a postularse al Senado,
0: Ajá.
2: Daniel Coronel, que era mi director, mi jefe en NTC Noticias, me dice: no, usted tiene un gran perfil para escribir historias, para investigar, yo lo voy a reasignar. En ese momento yo lloré muchísimo, yo sentí que el mundo se me acababa, y después con el tiempo vine a entender que Daniel lo que me hizo fue un favor. Yo multipliqué porque la posibilidad de hacer mejores cosas sin que signifique que no me haya gozado mucho ese paso por el mundo del periodismo deportivo.
0: Mira que voy a hacer una acotación. Para mí el mejor narrador, no de Colombia, sino del mundo de habla hispana, es un señor que se llamaba Andrés Salcedo. Yo me sentaba
2: Ah, no, también
0: a
2: tuve la
0: escuchar.
2: oportunidad
0: Uf,
2: también de trabajar con él
0: ¿sí? ¿Trabajaste
2: antes
0: con
2: de
0: él?
2: llegar a NTC. Sí,
0: Yo
2: trabajamos en un
0: escuchaba.
2: noticiero que se llamaba,
0: Sí.
2: trabajamos en un noticiero que se llamaba Grand Prix del Deporte. De ahí salí yo para NTC Noticias, y con Andrés trabajé 1 año y medio, y eso era una cosa absolutamente alucinante oírlo narrar. O
0: Sí,
2: sea,
0: sí.
2: alucinante, era el mejor, un capo.
0: Yo escuchaba las transmisiones en esa época de Transtel, que las
2: Claro, el
0: pasaba acá
2: fútbol alemán.
0: Intravisión y fútbol alemán, pero también unos juegos que se llamaban Telematch, de unos japoneses.
2: Telematch, claro, un
0: Ajá.
2: programa de concursos, una
0: De
2: cosa así,
0: concurso,
2: de pruebas ahí como
0: sí.
2: las que hacen hoy en Duro contra el Muro y ese tipo
0: Sí,
2: de cosas.
0: no, me pareció una fantasía escuchar a Andrés Salcedo narrar.
2: Claro
0: Mario,
2: que sí.
0: bueno, pues hombre. El tema por el cual yo te invité acá y te busqué fue es el libro que acabas de escribir, Confesiones de una bruja, ¿cierto?
2: Sí, señor.
0: Historia pues sumamente interesante, pues lo que yo voy a leerlo, voy a comprarlo. Es más, te quería preguntar, ¿lo puedo conseguir para leerlo por Kindle, ¿cierto?
2: Sí, claro.
0: Ok.
2: La gente que lo quiere comprar lo consiguen en ejemplar físico, lo consiguen en la Panamericana, en la Librería Nacional, en la Lerner, en todas las librerías grandes del país. Quien lo quiera comprar en formato digital, porque le gusta más leer en formato Kindle, lo pueden comprar en testigodirectoeditorial.com. Ahí está el libro, y se lo envían, le dan el link de una vez para que accedan de una vez a la descarga del libro en formato digital.
0: Bueno, yo te pregunto, 20 años escribiendo el libro,
2: Así es, 20
0: 20
2: años.
0: años, en algún momento o en algunas temporadas dijiste, bueno, 20 años es mucho, dejemos esto ahí tirado y ya lo que fue fue.
2: Muchas veces, hermano, porque Pues la historia con Sofía es que, pues claro, Sofía del Bosque es la protagonista del libro, y un poco el
0: Sí.
2: resumen para que la gente lo vea es que Confesiones de una bruja narra la historia de Sofía del Bosque, que es la bruja más poderosa del país, que trabajó con criminales, con poderosos y famosos. Estamos hablando de narcotraficantes, guerrilleros, paramilitares, fiscales, senadores de la República, congresistas, actores, actrices, cantantes. Ella desde niña fue diseñada, digamos, estaba destinada a hacer el bien, porque un espíritu sanador posee su cuerpo para hacer sanación, pero a ella lo que le gustó fue la brujería negra porque su abuela se la enseñó. Entonces todo el libro narra esa lucha entre el bien y el mal en medio de esa cantidad de clientes que Sofía tenía. Entonces el libro lo empecé en el año 99 cuando yo la conocí, y se demoró 20 años porque inicialmente pues yo estaba metido en mi mundo de hacer noticias, de periodista nuevo, de televisión y noticias, y ella pues andaba atendiendo ese tipo de clientes, ¿no? Entonces pues a veces tocaba parar porque la amenazaba mucho de muerte a ella por cierto tipo de trabajos que hacía y se perdía el mapa. Y luego ya cuando empezamos a terminarlo, pues yo también tenía que hacer y tuvimos que parar muchas veces. Y finalmente se aplazó también por una razón, era que cuando algunos de esos criminales y poderosos que sabían que íbamos a contar su historia, se enteraron, pues nos amenazaron de muerte ambos.
0: Uy, uy,
2: Y
0: uy.
2: tuvimos que parar muchas veces hasta el año entrante, cuando ya la gran mayoría de esa gente está presa o muerta. Entonces ya sentimos que era el momento de terminar, finiquitar, pulir el libro y publicarlo. Salió al aire, salió al mercado, perdón, hace un año exactamente por esta época, en la segunda quincena de octubre, y ya va por la segunda edición.
0: Mario, yo te pregunto, es que me causó gran, ¿cómo se dice? Me impactó bastante cuando estuve escuchando la entrevista que te hicieron y mencionabas el tema de cuando ella hacía las curaciones, que era poseída por un espíritu. Se me pareció mucho la historia de Pachita, que me imagino que la conoces, la curandera mexicana, que era poseída por Cuauhtémoc, que era el último Tlatoani, creo. Conociste la historia de Pachita, ¿cierto?
2: Claro, correcto. Es muy similar, Andrés, porque Sofía, cuando tiene 6 años, y ahí arranca el relato del libro, no sé, 7 añitos o algo así, ella tiene paperas y la aíslan en esa época, pues todavía, ¿no? Las paperas son muy contagiosas, pero en esa época, pues lo era mucho más. Y ella, en medio de las fiebres, recibe la visita de un señor que ya no conocía y le dice: yo voy a hacer su segunda piel. Usted ahorita no me va a entender, pero con el tiempo se va a dar cuenta de que le estoy hablando. Y ya cuando ella ya está mucho más grande, algún día ve una fotografía del mismo señor en una revista y se entera que se llama Nicanor Ochoa, que es integrante de lo que en Venezuela llaman la corte chamarrera, una suerte de como de legión espiritista,
0: Sí.
2: similar a lo que sucede con la santería cubana.
0: Okay.
2: En el caso venezolano, la corte chamarrera la encabeza una figura que se llama María Lionza, está acompañada del negro Felipe y el cacique Cabicaipuro, y después de ellos viene Nicanor Ochoa. El 13 de cada mes Nicanor viene y posee su materia para hacer sanación, y eso fue lo que, digamos, estaba predestinada a hacer Sofía. Pero por la misma época de las paperas, mientras ella estaba encerrada, aislada, vio a su abuela haciendo brujería negra, y según me contó ella, me dijo, se enamoró de la brujería negra y empezó a hacer las dos cosas. En el tema de la posesión de Nicanor Ochoa, pues cuando yo vi la primera vez, pues fue una cosa aterradora, porque yo llegué a su casa, ella estaba tomando licor, y yo lo que pensé era que estaba borracha. Su nuera, que esa vez a la vez su asistente personal, Rochi Vallejo, que de paso les cuento es una de las mejores tarotistas del país, para cuando la necesiten. Rochi me dijo: no, Mario, lo que pasa es que ya no está borracha, lo que pasa es que ella me dice que cuando ella ve venir a Nicanor poseer su materia, eso es tan aterrador que ya tiene que estar tomada, porque si no, no soporta la impresión.
0: Ya, uy.
2: Total, como a los 10 minutos la bruja sufre como una especie de desmayo, como una convulsión pequeña, y cuando vuelve en sí, ya no es ella. Habla como un hombre con acento venezolano y empieza a recibir gente que ha pedido cita para hacer imposición de manos. De hecho, ese día que yo vi eso, había una chica que yo le pregunté: ¿tú qué haces acá? Y me dijo: no, mira, mi esposo lo sanó de un cáncer terminal y a mí me tienen un tratamiento porque yo quiero ser mamá y no puedo. Y finalmente, gracias a la ayuda de Sofía, logró ser mamá con ese digamos, ese trabajo espiritual que le hizo. Pero así como hacía cosas muy buenas, hacía cosas muy, muy malas de brujería negra, porque fue lo que su abuelita le enseñó y lo que realmente le daba plata, ¿no? Y ella nació en una familia muy pobre, en un pueblo a la orilla del río Magdalena también muy pobre. O sea, ya había como una condición personal que le disparó a ella esa ansia de tener poder, de tener dinero. Y por supuesto pierde el sentido de las proporciones y empieza a meterse con todo este tipo de personajes que hablábamos al principio, criminales como los narcotráfico, los de la guerrilla, los de los paramilitares, etcétera.
0: ¿Cómo es para vos? Porque mira que yo tuve un choque muy fuerte porque, digamos, por el tema, no sé, de pronto la educación, que vas a una universidad, trabajas en una empresa privada y después te enfrentas con cosas que vos escuchás, porque, digamos, en el caso mío propio, yo había escuchado pues que la gente vomitaba sapos, que la brujería, y te cuento que alguna vez empezaron, empecé en mi familia, bueno, no, las cosas empezaron a no caminar muy bien, con la empresa que teníamos, perdimos un bebé, bueno, empezaron a pasar un poco de cosas desafortunadas y alguien me dijo, vaya donde fulano, traje al fulano, yo vivo en una finca, el fulano llegó y vea, haga un hueco aquí. Yo hice un hueco con una pala y salió un entierro con chuzos en puntos donde a mí me dolía, riñones por los cálculos, nuca, cabeza, y entonces me generó como un choque de que creo, no creo, no sé. En el caso tuyo, al enfrentarte a eso, o sea, vos venís de la academia, estás trabajando en un noticiero, tenés el ritmo de vida de un citadino. ¿Cómo te jugó la cabeza al ver cosas que de pronto pensabas que eran carreta?
2: No, pues imagínate lo que significa, es exactamente eso, Andrés. O sea, yo vengo, o sea, yo como reportero no tenía por qué, digamos, creer lo que veía. Digamos, yo no creo sino en lo que veo. Mi trabajo es ser incrédulo como reportero.
0: Sí.
2: ¿Sí? Toda esa cantidad de galardones que con los que me han honrado son parte de que yo siempre trabajé como debía trabajar y era no comer cuento. Entonces, de hecho, cuando yo empecé a hacer el libro y le propuse hacer el libro a Sofía, lo primero que ella me dijo fue, Mario, si usted quiere que hagamos esto, yo le pongo una condición y yo, dime cuál es. Y me dijo, hermano, tú tienes que venir a ver todo lo que yo hago. Si tú no vienes, no lo hago. Entonces yo empecé en una disciplina de ir allá todos los días, todos los fines de semana, a mirar a ver cosas que yo no creía que fueran verdad. Sí, entonces yo vi, así como tú dices, vi a ella decirle, mire, en su casa hay un entierro así, así, así, así, váyase a la alacena y detrás hay una, sin estar ella presente, ¿no? Como a distancia, como que estás tú en tu finca y ella te dice, mira, Andrés, en tu casa, en la alacena, de donde coloca tu esposa las ollas, ahí detrás hay un, no sé, un paso así, así, lo escribía todo, ahí hay un entierro, así tal cual como tú lo estás diciendo. Pero además vi un hombre vomitar sapitos,
0: Sí.
2: vi gente llegar allá enferma, vi cómo ella, que en su momento fue una bruja muy, muy negra y muy despiadada, la vi ordenar la muerte lenta de gente. Digamos, ella llegaba y le decían, yo necesito matar a Mario Villalobos porque me está haciendo la vida imposible. Y ella decía, bueno, dígame cómo lo quiere, despacio, rápido o cómo lo quiere. Así, digamos, de ese tamaño era lo que ella hacía. Por supuesto, ya después ella sufre un digamos, una como una especie de ruptura en su vida porque pierde dos de sus hijos por estar metida en el tema negro y decide salirse, ¿no? Pero salirse de la magia negra no era tan sencillo, precisamente porque no, digamos, sus clientes no eran gente recomendable, entonces le amenazaban de muerte. Pero la vimos hacer 50.000 cosas que tú no te alcanzas a imaginar.
0: O sea, el tipo de clientes de protéjame este cargamento.
2: Por ejemplo, o
0: Uy.
2: sea, la contrataban narcotraficantes, digamos, inicialmente la mayoría fueron, digamos, los que tenían los cargamentos de marihuana en la Sierra Nevada,
0: Ajá.
2: ¿no? Y lo que sucedió era que le decían, mire, yo necesito que usted me saque esta marihuana hacia el río Magdalena y me la proteja para que la policía no me coja o para que otra banda rival de traquetos no la cogiera. Y
0: Mario,
2: hay un episodio que se
0: uy,
2: narra en el libro de cómo una banda de esas intentó atracar a otra y Sofía les hizo un hechizo en el que mató como 10 o 15 personas que terminaron con los oídos reventados y sangrando.
0: güey, madre. Mario, yo te hago una pregunta. ¿Vos sos afín a algún tipo de religión?
2: Yo soy muy, muy, muy, muy, fui criado católico y soy muy devoto. Esa es la herencia que me dejó mi abuelita. Yo rezo el rosario todos los días. Suelo ir a misa lo más, con la mayor frecuencia que puedo, pero realmente yo soy, seré católico y todo lo que yo viví, Andrés, iba en contravía exactamente en contra de lo que a mí me pusieron en mi cabeza y en mi corazón como católico.
0: Claro, y ahí
2: ¿Ves?
0: me
2: O sea,
0: surge,
2: eso
0: sí.
2: fue una de las primeras cosas que, uno de los primeros shocks que yo sufrí haciendo el libro fue, yo decía, yo me lo cuestionaba, yo decía, esto es pecado. Esto es pecado, o sea, ¿yo qué estoy haciendo aquí? Yo la estoy embarrando, ¿ves? Ahí había como una lucha interna para mí, pero ganó el periodista por encima del devoto.
0: Claro, no, y yo pregunto y es porque yo también, bueno, no soy el más católico, pero fui criado en colegio católico y bueno, todo el cuento, o sea, todo el tema, toda la formación católica, pues digámoslo así, colegio, mi familia. Y yo digo, al ser nosotros, porque es que cuando uno ve este tema de la magia negra, yo digo, somos muy vulnerables, definitivamente, pero ¿dónde está Dios para protegernos de ese tipo de
2: No,
0: cosas?
2: mira, digamos que esa es una cosa que yo me cuestioné muchísimo cuando hacía el libro. Yo decía, ¿por qué el Dios o esa fuerza superior, llámala como tú quieras, o por qué el bien deja que el mal progrese? Y yo entendí haciéndolo que había dos sentimientos que producen todo eso, hermano, y es, por un lado el miedo y por el otro lado la venganza. Son los dos sentimientos primarios y muy bajos que mueven a las personas que van hasta allá a buscar eso, ¿no? Lo que sí es cierto es que al final del camino, pues realmente todas las cargas se emparejan, Andrés, porque todas esas personas, incluida la bruja misma que tuvo que perder dos hijos por cuenta de sus actividades negras, todas esas personas que van a buscar, como decía mi abuelita, alma bendita, lo que no se les ha perdido, terminan pagando eso.
0: Se les
2: Sofía lo
0: devuelve,
2: pagó con
0: ¿no?
2: la vida de dos de sus hijos, y yo realmente, cuando me dicen a mí, ¿qué aprendió usted con Confesiones de una Bruja? Yo les dije, Confesiones de una Bruja es una moraleja de 204 páginas. No se meta con la brujería, no se meta con eso, porque si no lo pudo hacer la bruja, que tenía el don para hacerlo, calcula lo que puede pasar con nosotros. Tarde o temprano, ella misma me lo dice, todo lo malo que uno hace a través de esa vida se va a devolver. Es lo que llaman algunos karma, los que llaman otros la ley del talión, como que el yin y el yang, le llaman otros, pero
0: Sí,
2: ese equilibrio vuelve a su punto.
0: se devuelve.
2: Uno se cuestiona muchas cosas, pero ¿por qué me hacen esto a mí? Pero si yo soy buena persona, pero a mí ¿por qué me tienen un entierro? Pero a mí ¿por qué me pusieron un muñeco de vudú? Bueno, eso es una cosa que uno tal vez no tenga la potestad o el conocimiento para entender plenamente por qué sucede. Lo que sí te puedo dar yo fe es que uno tiene que andar de la mano de Dios o de esa fuerza superior, porque el mal está ahí y es supremamente poderoso.
0: Mario, después de haber escrito este libro, ¿has querido seguir escribiendo sobre esta misma temática e irte un poco al tema paranormal de pronto o investigar sobre esas cosas que tal vez yo a veces digo, el hecho de que no las veamos no quiere decir que no existan, pero que de pronto están ahí, no las vemos, pero de pronto nos están viendo? ¿Has querido de pronto escribir sobre eso o e investigar sobre eso?
2: De hecho, estoy haciendo el segundo volumen de Confesiones de una Bruja,
0: Ajá.
2: porque esto es muy, muy curioso, Andrés, porque ahorita en mayo, en la Feria del Libro, yo tenía decidido que este era un proyecto que me debía a mí mismo y a Sofía, porque muchas veces yo le prometí que lo íbamos a hacer, ¿no?
0: Sí.
2: Y lo que yo le dije fue, hagámoslo, pues sí, y sin mayor pretensión que dejar una especie de moraleja y también, pues como contarle a la gente que eso estaba ahí. Pero lo que sucedió fue que en la Feria del Libro fue tantísima la gente, pero tantísima, que pues yo no tuve más remedio que aceptar la propuesta desde la editorial de hacer un nuevo volumen contando más cosas, ¿no?
0: Okay.
2: Pero en medio de eso, pues uno ha empezado a conocer gente, empecé yo a tener contacto con ese mundo del que tú hablas, y estoy alistando un proyecto con una de las mediums más importantes de Colombia, una chica que tiene todo menos cara de medium, es mamá, tiene cabello rojo, es una millennial, y cuenta una historia en la que yo la he visto a ella, pues, contactar personas y hacer cosas que uno creería que eso no sucede. Y fíjate que uno dice, no es, yo de hecho había dicho que no hacía un segundo volumen de Confesiones de una Bruja porque sentía que ya había contado lo que quería que contar, pero digamos que la cantidad de gente que insistió, como que me dio la oportunidad de abrir un poco la cabeza y decir, bueno, hagámoslo, y en eso estamos. Así que pues no sé si a futuro sea el derrotero que yo seguiré y dedicaré enteramente a eso, pero por ahora estamos en ese proyecto de buscar explicar lo que la gente no puede explicar, que es realmente lo más complejo,
0: Y
2: ¿no?
0: es muy interesante, ¿no? Y si uno se pone a ver ya canales, digamos, cero sensacionalistas y canales, digamos, de base muy científica, como Discovery Channel, los ve uno con programas de ese tipo en su parrilla. Entonces, hombre, interesante, Mario. Y bueno, para ir cerrando y no quitarte más tiempo, que me da pena con vos, que yo sé que sos una persona ocupada, yo te quiero hacer una pregunta muy al margen de todo esto y es. Pero pensando en el arte y en aquellas personas que escriben, ¿qué se viene para los escritores con este tema de la inteligencia artificial?
2: Es un tema en el que yo trabajo mucho, digamos, otra parte de mi vida profesional. Yo ya terminé mi carrera por los medios de comunicación. Después de 33 años, pues yo la verdad siento que ya tenía que, todo lo que tenía que hacer ahí ya lo hice. Durante la pandemia yo aproveché para hacer un posgrado y una maestría con enfoque en temas de inteligencia artificial, en producciones audiovisuales especialmente. Pero el gran temor de la gente, Andrés, es que la inteligencia artificial lo va a dejar a uno sin trabajo. Y eso no es tan así, no por lo menos en el corto plazo, no al menos en nuestra generación, va a pasar mucho tiempo antes de que ello suceda, pero lo que sí está en el aquí y ahora es que si tú no te capacitas y si no aprendes a usar la inteligencia artificial en el campo del saber que sea, así seas periodista, locutor, empresario, lo que quiera que sea, en todas las profesiones, si tú no te empoderas de ella, pues el puesto te lo va a quitar es alguien que sí lo hace. ¿Qué va a pasar en el tema del digamos, el tema académico, el tema de producir libros? Ese es uno de los sitios donde yo creo que la inteligencia artificial, utilizada de manera ética y responsable, puede ayudar mucho a que las cosas fluyan. Hoy tú puedes a ChatGPT decirle, mira, tengo esta idea de un libro en la cabeza, ayúdame a aterrizarla. Dame 5 ideas de cómo pudiera construir yo un viaje literario, una construcción literaria. Lo cual no significa que tú le vas a hacer caso a pie juntillas, ¿no? Es una
0: Claro,
2: gran
0: es una
2: herramienta
0: guía.
2: que usada de más, sí, la inteligencia artificial es una herramienta que usada de manera responsable y ética, pues te va a proporcionar elementos de juicio que te van a llevar a que hagas tu trabajo de manera más rápida y más productiva. El mundo es competitivo en todas las profesiones y eso sucede también en el tema de la literatura. Yo, por supuesto, no soy escritor, soy una persona que está apenas incursionando, pero cuando estoy en ese tema de lo que los expertos llaman un bloqueo creativo, suelo revisar los esquemas que tengo y le pido ayuda a la inteligencia artificial en donde le digo, ayúdame a desbloquear este pedazo del relato porque no me da la cabeza, ¿ves? Y me da cierto tipo de ideas que luego yo agarro y pulo para que me funcionen. No quiere decir eso que yo copio y pego, ni que la inteligencia artificial me vaya a escribir un libro. Podría, de hecho, lo hace,
0: Sí.
2: pero como te digo, el punto aquí es usarla de manera responsable. ¿Hacia dónde va eso? Hacia que pues vamos a tener que acostumbrarnos a que va a convivir en nuestras vidas, en tu trabajo, en el mío, en el de un literato, en el de un profesor, en el de un músico, de un locutor, en todas las instancias de la vida. El que no se subió a este tren, pues no va a ser competitivo.
0: Mario, bueno, no, nuevamente muchas gracias, muy interesante y para mí es un honor tenerte aquí en nuestro programa. Esta es una emisora naciente, estamos echándole para adelante y me parece un lujo total poder haberte tenido acá.
2: Andrés, un abrazo, un saludo a toda la gente que está conectada. Si quieren charlar conmigo en Instagram, me pueden encontrar como Marito Villalobos, arroba Marito Villalobos. Ahí siempre suelo hablar con los lectores, siempre les dedico una hora y media todos los días porque por interno me escriben mucho preguntándome sobre las historias, sobre cosas, sobre qué hacer, ¿no? Y un poco decirle a la gente la moraleja que yo siempre doy, la resumo en esta anécdota, Andrés. En la Feria del Libro, al lado del stand de Testigo Directo Editorial, que es la editorial que produjo el libro de Confesiones de una Bruja, al pie del stand de nosotros estaba el de los Caballeros de la Virgen, que es una institución laica
0: Ajá.
2: de hombres que son muy devotos de la Virgen, como lo soy yo, por ejemplo, y uno de ellos me dijo: oye, mira, yo te quiero hacer una reflexión muy cariñosa y muy respetuosa, y es, ¿cómo diablos si te pones a hacerle apología a la brujería? Y yo le dije: mira, te voy a regalar el libro, léelo, tenemos 15 días de feria para que lo puedas leer, léelo y me cuentas qué opinas. A los 2 días viene y me abraza y se pone a llorar y me dice: ese libro es una lección contundente de la misericordia de Dios, porque, alerta de spoiler, para que compren el libro y se antojen, la bruja cae a lo más profundo cuando mueren sus dos hijos, se vuelve adicta a las drogas, se vuelve adicta al alcohol, al tabaco, al dinero, al poder. Se mueren sus dos hijos y ella, la segunda de sus hijas que se muere en sus brazos y le ruega que abandone ese camino del mal y la bruja. Después de caer a lo más profundo, con la ayuda de Dios, se arrodilla, le pide perdón a Dios y con la ayuda de un sacerdote sale al otro lado para dar testimonio de que pues Dios es más poderoso y el bien siempre superará al mal, como lo veníamos discutiendo. Entonces ese señor me abraza con los ojos muy llorosos, me dice: te agradezco en el alma que hayas hecho este ejercicio literario, espiritual y profesional. Y yo le dije: no, no, no lo hice yo, tal vez Dios dirigió mis manos y mi talento para poder hacerlo de la mejor manera posible. Mi mensaje a la gente es: no se metan con eso. Miren que ustedes no saben lo que yo tuve que ver. Los invito a que lean el libro. Y por supuesto, Andrés, cada que quieran tener un contacto, los oyentes y la gente que está en línea escuchándonos ahorita, pues por supuesto que aquí estamos a la orden. Un abrazo
0: Sí,
2: muy grande.
0: un abrazo. Chao, Mario, un abrazo y gracias.

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0: nuestra invitada está lista, entonces ya vamos a establecer comunicación con Liliana Gutiérrez, vamos dándole stop aquí a la música, chao música, y vamos a conectarnos con Liliana.
1: Aló.
0: Hola Liliana, ¿cómo estás?
1: Muy bien, ¿y tú qué me cuentas, Andrés?
0: Muy bien, muchas gracias Liliana. Pues primero que todo agradecerles a ustedes por aceptar la invitación a este espacio de Crónicas Agropecuarias para que nos hablen de ese proyecto tan chévere que tienen llamado Comunidad Tribal. ¿Cómo estás?
1: Muy bien, gracias.
0: Bueno Liliana, contanos, ¿cuándo y cómo nace Comunidad Tribal?
1: Bueno, nace hace 7 años, aproximadamente, aquí en el Valle del Cauca. Empezamos 3 amigos y ahorita pues ya somos 5 socios y 40 asociados aproximadamente de territorio.
0: Ok, ¿y qué fue aquella, o sea, qué situación los llevó como a 7 años? Estamos en el 2024, o sea, en el 2017, ¿qué situación los llevó como a, bueno, vamos a montar algo, o sea, entiendo, o sea, algo en bloque, salir de pronto de un estilo de vida que traían antes y decir, bueno, vámonos para el campo, vamos a montar este proyecto? ¿Qué los mueve? ¿Cuál fue el motor?
1: Bueno, varias cosas. En ese tiempo estábamos muy cerca de una comunidad indígena que tiene relacionamiento con un chamán que es bien importante en el Valle del Cauca, eso es, bueno, no recuerdo, en la parte norte. Y empezamos a manejar el tema del cannabis en el tema medicinal prácticamente. Y de allí conectamos con el cáñamo y fue muy genial y por eso ahorita estamos en todo este proceso del cáñamo.
0: Ok, ¿y qué hace Comunidad Tribal? ¿Cuál es el portafolio en este momento? ¿Cuál es su forma de operar? ¿Son una empresa privada, una asociación?
1: Somos una ESAL, nos constituimos como una ESAL y asimismo aplicamos para las licencias. No fue fácil porque si no es fácil que tener licencia para cáñamo dentro de, o sea, una empresa normal como una SAS, como ESAL es más difícil, pero al final pues conseguimos concretar las licencias, tenemos licencia para cáñamo y también para cannabis psicoactivo. Sin embargo, ahorita nos enfocamos más en el tema de cannabis no psicoactivo, que embarca todo el tema del cáñamo.
0: Bueno, yo leía una presentación que me enviaste esta tarde, que pues tiene una información que para mí es crítica y es una diferencia o un paralelo que hacen, hablando en términos de números, dicen que el cáñamo tiene un porcentaje menor al 0.3% de THC, o sea, lo que realmente, me imagino yo, hace que esta sustancia no sea psicoactiva, ¿cierto?
1: Sí, así es.
0: Y al no ser psicoactiva, ¿por qué es tan difícil el tema de emprender en un negocio con cáñamo cuando, digamos, su gran valor está, pues no sé, yo veo que es un producto de gran uso industrial o tiene, digamos, múltiples aplicaciones?
1: Sí, a nivel pues mundial está muy claro lo que produce el cáñamo y los usos del cáñamo, ¿sí? Con la alianza que tenemos con esta empresa francesa que te comentaba, ellos llevan 60 años cultivando cáñamo, tienen múltiples usos, como pudiste ver en la presentación, y pues la pregunta que me haces es difícil de contestar porque nosotros mismos acá no sabemos por qué se ha complicado tanto el tema por el porcentaje de THC y toda esa información. Básicamente la dificultad ha sido diferenciar la planta de cannabis y de cáñamo. Ahí ha estado toda la dificultad. Pero ahorita con toda esa investigación pues se ha mejorado todo el tema. Y en Colombia tenemos la posibilidad de tener dos alternativas en el tema legal para poder diferenciarlas.
0: Pero en este momento, digamos, si alguna persona quiere emprender en cáñamo, ¿hay que tener un músculo financiero importante para poder lidiar con todo este tema de licencias, asesoría legal y todo esto? ¿O ya es más sencillo?
1: Sí, no, sigue siendo complejo, sigue siendo costoso. El cáñamo, esperamos que en los próximos años sea libre, que tenga posibilidades de acceso para las semillas. De hecho, el Ministerio de Agricultura con este nuevo gobierno está asumiendo esa responsabilidad de tener el cáñamo como un producto más, como una ¿qué?
0: ¿Leguminosa?
1: Leguminosa, más, exacto.
0: Okay.
1: Eso es, porque el cáñamo es un producto alimenticio más en Colombia y ya está.
0: Bueno, contanos un poco del cáñamo, o sea, partamos como de este punto alimenticio, ¿cómo se puede consumir el cáñamo? ¿Qué beneficios nutricionales tiene?
1: Bueno, el cáñamo, pues dicen que tiene los tres omegas, el 3, 6 y 9. En principio está el 3 y el 6 ya muy establecido en investigaciones. Y pues los beneficios que trae para los humanos están muy estudiados por muchísimos años, tiene antioxidantes y en el tema humanos está muy claro. En el tema animal, que es la propuesta y porque tú y yo nos conocemos por este curso que están dando
0: Sí.
1: en el SENA, en DAGUA, es que también tienen una información muy interesante para animales, para hacer alimento para gallinas, para cabras, para vacas. Y en eso estamos nosotros enfocados ahorita también.
0: ¿Y qué se consume el cáñamo en tanto para humanos como para animales? ¿Es la hoja o el tallo?
1: La semilla y también las hojas, o sea, también está todo ese proceso de las hojas. De hecho, estamos con una investigación muy interesante en Australia con una señora que se llama Brobin Waite. Ella está manejando todo el tema de cáñamo en Australia. Lleva 5 años haciendo toda esta investigación de hojas y de tallo básico para alimentación de semovientes y de
0: Interesante,
1: rumiantes, pues, todos los
0: interesante.
1: rumiantes.
0: ¿Y el aporte ahí es proteico, energético?
1: Sí, tiene un aporte increíble. O sea, lo que estamos ahorita investigando y que puede ser muy interesante es que en lugar de tener estos campos enormes de cultivo, o sea, lo que están haciendo ahorita que deforestan todo el Amazonas para que coman 1.000 vacas, eso se puede mejorar muchísimo con el cáñamo, porque el cáñamo crece en 3 meses y en 3 meses una planta le puede dar todo ese nivel proteico a las vacas,
0: Ok,
1: ¿sí? Sin
0: o
1: necesidad de
0: sea.
1: tener que seguir deforestando pues el Amazonas. O sea, tú puedes cultivar 1 hectárea de cáñamo
0: En la
1: y
0: selva.
1: eso es comida maravillosa para los rumiantes.
0: Bueno, mencionabas 3 meses. O sea, la planta se demora 3 meses en empezar a producir la semilla. ¿Pero la planta es perenne o tiene un ciclo de
1: Tiene un
0: vida?
1: ciclo de 4 meses. O
0: O
1: sea,
0: sea.
1: crece súper rápido. Yo tengo una pregunta. Andrés, tengo una pregunta. ¿Dónde me podría ubicar que de pronto se escuche mejor? Aquí solamente tengo esta área de acá. Sí. Sí. Listo. Perfecto. Gracias, pues son ellas dos las que están ahí. Listo, gracias. Qué pena que es que estoy acá tratando de ubicarme para poder escuchar
0: Tranquila,
1: mejor la entrevista.
0: vale.
1: Sí, básicamente sí, en eso estamos ahorita con él. Me estabas preguntando.
0: El ciclo de vida de la planta. Me decías
1: Son
0: que
1: cuatro
0: 4 meses.
1: meses.
0: O sea,
1: Sí,
0: entonces en el mes número 3 se empieza a producir semillas, en el mes número 4 la planta se cambia, muere.
1: la planta se jubila. Como decimos nosotros, en 4 meses ya tú la puedes arrancar y puedes medir 2, 4 metros dependiendo la variedad. Y ahí ya tienes semillas, tú la puedes ver, pues es increíble. Por eso el tema de la biodiversidad con el cáñamo es increíble, porque
0: Yo
1: en 4 meses tú tienes el cultivo lleno de
0: semillita.
1: pájaros queriendo comer las semillas.
0: Yo vi unas fotos que tienes en el Instagram y la planta es grandísima, ¿no?
1: Sí, la planta es enorme. Según la variedad, te puede medir 2 metros, 3, 4 metros, dependiendo de la variedad.
0: Bueno, y después de esos 4 meses, ese tallo que arrancas, esa biomasa que queda ahí, ¿tiene algún uso, alguna aplicación?
1: Sí, ese tallo se puede volver construcción. O sea, tú llegas y lo trozas y el tallo se vuelve material de construcción y la base, la parte de la piel del tallo se puede volver tela también. O sea,
0: Upa.
1: la posibilidad que tiene de aplicaciones el cáñamo es increíble. Y tiene muchísimas
0: y
1: posibilidades.
0: tenemos acá, o ustedes ya han hecho algún ejercicio de procesamiento de ese cáñamo para las diferentes aplicaciones, o en este momento no hay máquinas acá disponibles para procesarlo.
1: Sí, empezamos un proceso hace 2 años con la Universidad del Valle para hacer bloques de cáñamo. Ya tenemos ahí unos prototipos con el SICSE en la Universidad del Valle. Y han salido geniales. Y también ahora estamos ahí en Dagua también, un proceso de desarrollo de una máquina de extracción de aceite y de torta para animales.
0: A partir de la semilla.
1: A partir de las semillas, sí.
0: Uf, genial, genial. Y el aceite me imagino que tiene un valor comercial similar al aceite del cannabis, ¿o no?
1: Sí, sino que no tiene el THC. Tiene todo el componente nutritivo y lo que te decía, omega 3 y 6.
0: O sea, como suplemento alimenticio, pero también tiene aplicación, digamos, ese aceite que sale de la semilla del cáñamo tiene, me imagino que un uso también médico, ¿no? Dolor y eso, ¿no?
1: Sí, también tiene CBD, que es uno de los cannabinoides que tiene la planta y ahorita está usándose en temas médicos y ha sido muy importante.
0: Bueno,
1: La aplicación en temas médicos, sí.
0: Liliana, te pregunto, y si no puedes contestar esta pregunta, no pasa nada, no importa. Me decís, prefiero no hablar de eso, y yo entiendo. Y es, si yo quiero emprender en un negocio de cáñamo y hacerlo, pues como lo han hecho ustedes, bien, o sea, con todos los papeles en regla, solamente sin contar para lo que es la tierra, semilla y todo eso, solamente en temas legales, ¿cuánto debo invertir aproximadamente?
1: No, pues el dato exacto no te lo puedo dar. Y después de 7 años se te pierde la cuenta.
0: Ya, ok.
1: Pero en principio es el tema del licenciamiento, es costoso,
0: Es
1: el
0: más costoso.
1: proceso.

0: sea, necesitamos es poder diferenciarlo para que se le quiten los problemas al cáñamo.
1: ¿Qué otros países, pues digamos, o qué otros países cerca a Colombia que tengan geografía, clima similar, todas las condiciones similares, si están aprovechando la oportunidad de explotar esta mata sin tanta arandela como aquí en Colombia? ¿Alguno ya está tomando la ventaja?
0: Uruguay empezó con toda esta información y ha sido maravilloso el liderazgo de ellos. De hecho, ahorita estaba leyendo que están muy adelante en tema de biodiversidad, en temas ambientales y están trabajando mucho con cáñamo. Y otro país, según lo que me preguntas, otro país es Ecuador, que estaba detrás de nosotros, que se copió muchísimo de la reglamentación nuestra y ahorita está adelante. O sea, llegó un momento y ¡fum! Nos pasó porque tienen una posibilidad de avanzar mucho más sencilla, porque seguramente su Congreso no pone tantas trabas como el nuestro. Entonces van muy adelante.
1: O sea, aquí somos demasiado moralistas, sobre todo yo no digo políticos, los politiqueros, porque aquí no hay política, sino que hay politiquería, hay un desconocimiento total de las realidades, es una opinión mía, o sea, opinión de Andrés López Nieto. Si alguien está escuchando y quiere arriarle la madre a alguien, me la tienen que arriar es a mí, que soy el que estoy diciendo esto. O sea, Liliana no ha dicho eso, soy yo, Andrés López Nieto. Bueno, el tema, Liliana. Yo recuerdo que no en esta legislatura, sino en la anterior, había una persona, de hecho, del Valle, abanderada con el tema, no, bueno, el tema de la legalización y normalización del cannabis, que era, que es de Palmira, Reyes Curi, creo.
0: Sí.
1: No volvió, creo que se quemó, o sea, ya no está en el Senado, ni en el Congreso, ni nada de eso, pero quedó algún abanderado del tema, alguien está poniendo el pecho allá en Bogotá para que dejemos de ser tan tontos.
0: Bueno, ese es un tema más relacionado con el cannabis, pero te puedo decir lo que yo sé. Sé que Reyes Curi estaba manejando el tema, lo estaba haciendo súper bien. O sea, ese man le metió la ficha full.
1: Sí.
0: De hecho, mucha gente siente que de pronto en parte su quemada se debe a que abanderó temas como estos, ¿sí? Que son muy importantes para el desarrollo del país.
1: Y es más,
0: Ese man,
1: te digo
0: dime.
1: algo, él se le paró en la raya al INVIMA, Ica, me tocó ver
0: Total,
1: y como, venga,
0: total.
1: o sea, ¿qué pasa? Y sí, tienes razón, yo creo que eso fue lo que lo pudo haber quemado, o sea, se fue en contra de la maquinaria.
0: Sí, puede ser. Pues es lo que se conversa dentro, pues, de la gente que trabaja con cannabis, que quizás, pero igual, pues no sabemos cómo se manejan todos esos temas. Pero fue muy genial verlo ahí presentarse y de hecho, entiendo que la gente que sigue trabajando con él, este otro senador, que no recuerdo el nombre, la hija de Pizarro también está en ese tema y lo están moviendo full. Ahorita en el Congreso creo que lo van a volver a presentar, ahorita por no sé, sexta vez, creo, séptima vez. Pero todo eso es cannabis, ¿no?
1: Sí.
0: Nosotros estamos más enfocados en el cáñamo, pero sin embargo, pues obviamente estoy atenta a toda la información del cannabis
1: Pero
0: también.
1: es que si entra el cannabis, yo creo que el cáñamo pues debe entrar ahí también, porque pues es clarísimo el tema, me quedó clarísimo con lo que me enviaste hoy, el tema pues del THC.
0: Sí, aunque ahorita como hay una ley aparte, o sea, la ley, ahí te mandé una información de la ley, es otra ley la que ahorita cobija el cáñamo. O sea, con la idea de poder diferenciar un poco y que la gente entendiera que el cannabis tiene esa, o sea, el cáñamo es diferente al cannabis. O sea, el cannabis tiene una posibilidad que va a ser muy genial en Colombia y que va a desarrollar muchísimo, muchas posibilidades de negocios acá en Colombia. Porque por toda la experiencia que tenemos en Colombia, en Corinto, una información muy genial con la cannabis medicinal y psicoactiva. O sea, es una tierra increíble que ha
1: Sí.
0: sembrado por muchísimos años cannabis, y tienen esa posibilidad porque su tierra es increíble, la tierra, el agua, es un territorio que lo riegan siete ríos, entonces esa tierra es increíble
1: Tienen
0: para el
1: todo.
0: cannabis. Tiene todo, por eso es que esa cannabis, la Punto Rojo y la Caucanita y todas estas semillas para cannabis son tan increíbles y por eso son tan queridas en el mundo, porque además manejan un porcentaje de THC que uno lo consume y es genial, no está modificada como lo están haciendo ahorita estos países, pues que sí,
1: Sí.
0: yo creo que tienen una modificación ya muy exagerada, es como cuando vos coges un producto que es bueno y lo pones lo pones muy químico, ya.

0: Sí,
1: demasiado. Entonces
0: ya
1: vos
0: no es
1: cuando
0: un
1: te la
0: producto
1: fumás,
0: artesanal.
1: no, para nada.
0: Nada, sí.
1: Pues ya te la fumás y te rompe la cabeza y vos
0: Sí,
1: decís,
0: sí,
1: esta
0: sí.
1: vaina no tiene nada que ver. Corinto y el Cauca tienen una posibilidad increíble, maravillosa, de sacar una planta de cannabis psicoactivo increíble para tener un muy buen viaje y de una forma natural, ¿sí? Y eso lo están guerreando estas personas en el Senado en Colombia.
0: Bueno, yo te pregunto, si un agricultor pequeño como yo, que tengo una finca muy pequeña, y yo quiero tener unas maticas de cáñamo, me toca seguir esa misma ley del cannabis que es máximo 20, ¿cierto? ¿O no?
1: Sí, 19 como para que no te vayan a joder. 19 las puedes usar, pero pues para comercializar tienes que tener licencia y todo este proceso o alianzas con personas con licencia.
0: Ya, y si digamos, bueno, claro que ya me salgo, pero yo no podría tener 19 de cannabis y 19 de cáñamo, no, o sea, 19 entre las dos, creería
1: No,
0: yo.
1: exacto, sí, no, 19. O sea, es mejor que tengas solamente 19 de cannabis y cáñamo es muy diferente. O sea, es que se nota. La planta es muy parecida, pero ya después de muchos años de estar trabajando con ella, vos ves la diferencia.
0: Claro.
1: Y el cáñamo es genial para muchísimas cosas. De hecho, también el tallo y las hojas se puede usar para biomasa en temas industriales y eso va a ser muy genial cuando se pueda, pues, consolidar.
0: Bueno, y se ve, digamos, por lo menos en lo que queda de este gobierno, yo pues no quiero hablar de política, no, yo soy apolítico completamente, yo los detesto a todos, los de un lado y los del otro, me parecen unos incompetentes totales, pero digamos que en este gobierno que uno pensaría que tiene una posición un poco menos torpe sobre el tema, ¿crees que en estos 2 años que falta sí se va a llegar a ese punto o viene muy despacio la cosa?
1: No, pues ojalá. De verdad que tenemos una confianza en este gobierno, yo creo que exagerada, de verdad que sí. Pensábamos que iba a ser mucho más rápido la transición, pero sí hemos visto en el gobierno de Petro que sí estaba metiendo de la ficha en el tema de reindustrialización, Ministerio del Interior, Ministerio de Comercio, esta gente de Colombia Productiva, sí le está metiendo la ficha al cannabis y al cáñamo, o sea, como nunca había pasado, pero en la parte de reglamentación sí siguen un poco quedados. Creo que ahorita con esta nueva ministra de Justicia se pueden hacer cosas, también creo que hay una chica en esta fiscalización de drogas, creo que se llama Laura, bueno, hay gente muy buena y creo que pueden haber cambios. Y Petro, pues yo entiendo que sabe que esto es una posibilidad maravillosa para tener industria en Colombia.
0: Claro.
1: Cannabis y cáñamo va a ser una locura, pero bien manejado, respetando los procesos, permitiéndonos pues crecer a los pequeños y medianos cultivadores y haciendo buenas alianzas. Se puede hacer algo muy genial manejándolo así.
0: Claro, de acuerdo, 100%. Bueno, yo quiero salirme un segundito del tema del cáñamo, que aunque me tiene como, me ha estado como apasionando y he estado, no sé, me parece un. Yo no conocía, no conocí. Yo vine a saber del cáñamo. No sé, hace muy poco tiempo, menos de un año, no sabía que existía esa planta, pero me tiene maravillado. Pero salgamos del cáñamo un segundo, quiero volver a Comunidad Tribal. Comunidad Tribal me decías que son cinco socios. ¿Los cinco están en función del cáñamo o dentro de Comunidad Tribal hay otros proyectos aparte del cáñamo y cannabis, algún otro proyecto diferente?
1: Sí, también estamos trabajando con abejas. Empezamos con una colmenita hace 7 años y ahora tenemos la posibilidad de tener 100 con el apoyo de la Secretaría de Agricultura. La doctora, en ese momento estaba la doctora Quiñones y también tenemos apoyo de la Secretaría de Medio Ambiente de Yumbo y de Desarrollo Económico. Entonces hemos crecido. Somos ahorita el apiario más grande que tiene Yumbo. Y trabajamos más en el tema ambiental con las abejas que en el tema de producción de miel y polen, pero también tenemos miel y polen.
0: Ok, ¿cómo así el tema ambiental? Para el tema de polinización, mueven, hacen ¿cómo se llama? Transhumancia, creo que se llama eso. No. Sí,
1: Transhumancia,
0: sí.
1: sí, no, todavía no estamos en ese proceso de transhumancia, pero estamos en todo el tema de ambiental. Entonces te lo explico, nosotros tenemos las abejas en un sitio que mucha gente piensa que es muy contaminado como Yumbo,
0: Ajá.
1: pero al final no. Es decir, nosotros estamos en toda la montaña, entonces tenemos la posibilidad de tener las abejas, y las abejas, parte de su función es ser barómetro medioambiental. Si las abejas están bien, es porque el territorio está bien.
0: Okay.
1: Entonces, eso es lo que estamos promoviendo con las abejas en Yumbo. Estamos trabajando para hacer una ruta turística apícola en el territorio también. Aparte, pues tenemos otros aliados dentro del territorio que manejan otros temas muy interesantes. Por ejemplo, Mario, que ha estado en las clases en el
0: Mario,
1: tema ovino caprino.
0: que lo quiero entrevistar también, pero no me
1: Uf,
0: responde el
1: no,
0: teléfono, no me
1: tenés que
0: responde.
1: entrevistar. Ese man es genial, y ese man sí te puede hablar de todo el tema real, porque él es un pastor de
0: Cabras.
1: las cabras. Él sí
0: Sí.
1: te cuenta cómo hay abundancia de las cabras sin sacrificarlas, sino con su tema de la leche,
0: Sí.
1: del yogur. Todo eso me parece muy genial. Entonces, toda esta gente, estamos juntos en Jumbo sacando algo muy interesante,
0: Sea,
1: y ahí está.
0: Mario es parte de comunidad tribal.
1: Sí, como si fuera parte, pero él tiene su propio negocio y lleva muchos años con su papá trabajando el tema de ovino caprino. Y claro que cuando necesites hablar con él, me dices. Si no te ha contestado, me dices,
0: Por
1: porque es
0: favor,
1: chévere,
0: de
1: porque
0: una vez, por favor,
1: ese man es muy
0: decirle
1: genial.
0: que quiero entrevistarlo, que quiero
1: Claro
0: invitarlo
1: que
0: a este
1: sí, yo le
0: programa.
1: digo. Yo le
0: Ah.
1: digo porque me encanta. Y además, él hace parte de la cadena productiva de ovino caprina, del Valle del
0: Sí.
1: Cauca. O sea que todo eso va a ser muy, muy genial. Y eso es un trabajo que está haciendo la Gobernación del Valle muy interesante. Está dándole una fuerza increíble a las cadenas productivas. Y eso, estamos muy contentos con
0: Sí,
1: ese
0: es
1: trabajo, la
0: interesante,
1: Gobernación del
0: es
1: Valle.
0: interesante. Pero bueno, en las abejas, ¿tienes meliponas?
1: Tenemos apis, las angelitas tenemos muy poquitas. Angelitas son, de verdad, tenemos muy poquitas, pero sí tenemos son apis melíferas. O sea,
0: Esas son
1: básicamente
0: las que
1: ahí
0: pican.
1: las hemos multiplicado, las africanizadas, sí. Pero tenemos un proceso muy interesante de cría de abeja reina. Entonces, ellas tienen macedumbre. O sea, ha estado bien el tema. O sea, tú vas allá y no te pican. De hecho, estamos dando un curso del SENA, con apoyo del SENA.
0: Okay.
1: En la finca ya tenemos 21 personas allí que están tomando el curso. Muchas son del territorio, de ahí mismo, del corregimiento. Entonces, va a ser personas que van a estar súper preparadas para todo ese tema del tour apícola que estamos manejando. Y también estamos con apoyo de la Secretaría de Medio Ambiente de Yumbo, el doctor Julián Mena, que es un tipo que ha estado súper receptivo a todo este tema ambiental, está muy comprometido con estos procesos en Yumbo. Entonces, estamos muy contentos, de verdad que sí.
0: Liliana, entonces, bueno, me dices que el foco en este momento no es la miel, pero igual está saliendo miel y polen y todos los productos de las abejitas.
1: Claro, una miel increíble. Y un polen, es que vos te das cuenta cuando ya trabajas con abejas. Que ese tema que a vos te mienten con la miel. Cuando vos vas a comprar una
0: Claro,
1: miel del Éxito con todas estas partes,
0: claro.
1: vos te das cuenta que te dicen mentiras, que
0: Sí,
1: una
0: sí,
1: miel de
0: sí.
1: 20.000, eso no es miel, eso es sirope, eso sí, esa
0: Eso,
1: vaina,
0: sí.
1: vos te la estás comiendo y eso es mentira, eso
0: En
1: no es miel.
0: el mejor de los casos es abejas que tienen y las alimentan con agua de azúcar, pues en el mejor de los casos, si no ya es azúcar inversa, pues azúcar quemada.
1: Sí, bueno, el tema de la alimentación, te voy a decir, mira, yo pensaba lo mismo que tú antes. Sin embargo, a veces toca, porque, por ejemplo, ahorita con este tema de que no hay agua, entonces no llueve. Entonces, si no llueve, no tenés flores. Si no tenés flores, no tenés polen. Si no tenés polen, no tenés comida para las abejas.
0: Ya.
1: Entonces, vos tenés que alimentar las abejas, si no, las abejas te mueren.
0: ¿Y es agua de
1: Y
0: azúcar? ¿Agua con azúcar?
1: claro, uno, ¿qué tiene que hacer? Tiene que hacer una torta, lo que estamos haciendo hoy en la clase, tienes que hacer una torta proteica para las abejas.
0: Ya.
1: Entonces, esa torta tiene que tener azúcar, tiene que tener polen, tiene que tener componentes, pues, que a ellas les guste para poder que se alimenten y puedan producir miel. Si no, te mueren. Pero es
0: Ya.
1: normal por el tema climático. O sea, es que el tema climático es real, y uno que está en el campo lo vive el día a día. O sea, vos cuando
0: No,
1: no te llueve es tenaz,
0: y
1: y
0: te
1: vos
0: voy a
1: te das
0: decir
1: cuenta.
0: algo. Yo vivo en la cumbre, y pues bueno, o sea, yo me volví campesino hace yo creo que unos 18 años, pero cuando llegamos a la cumbre, aquí hacía frío, rara vez la temperatura subía o pasaba los 25 grados Celsius. Ahora yo O sea, ha habido días acá de 27, 28 que uno dice que es esta vaina. O sea, el clima está, pues no sé, el tema se desordenó bastante ya.
1: Total, total. Y es como si uno no, no sé, o si uno no se hiciera como el huevón, porque
0: Sí.
1: es que uno lo está viviendo en carne propia, uno dice, pero aquí hacía frío y ya no hace frío, pero tan raro. Y uno como que si pasara eso de largo, y no, el tema es complejo.
0: Es preocupante.
1: Es preocupante, sí.
0: Es preocupante porque está afectando pues todo el tema de agro, todo el tema de producción de
1: Todo.
0: comida, todo el tema de biodiversidad. Bueno, ven, las abejas hacen un buen equipo con el cáñamo, o sea, hay ahí una simbiosis interesante.
1: El mejor equipo del
0: Ok.
1: mundo. Ponle cuidado. Las abejas les gusta las flores, ojalá las que tengan más colores. Ellas son muy selectivas. Sin embargo, cuando hay temporadas que las abejas tienen hambre, o sea, cuando no hay, como ahora, producción suficiente de flores, porque como no hay agua, no hay flores, entonces, ¿qué hay? Hay cáñamo, porque el cáñamo crece y necesita muy poquita agua. ¿Sí me
0: Sí.
1: entendés? De los cultivos en el mundo que menos agua necesita. Entonces sacan un polen y ese polen alimenta a las abejas. Entonces las abejas al final dicen, bueno, no hay nada más que comer, pues ¿qué? Comamos cáñamo. ¿Sí? Porque al final, como el cáñamo no tiene tantos colores, no, no es que les encante, pero al final
0: Llegan
1: lo
0: ahí.
1: usan porque lo necesitan, porque dicen, bueno, por lo menos es tu alimento, y es un alimento increíble para las abejas. Es como cuando vos te dicen, ve, pero es que vos tenés que ser vegetariano, tenés que comer esto y esto y esto, que eso es mejor para tu salud, pero vos no te lo comes, que porque te sabe raro, que no, no tiene dulce, entonces no te gusta tanto. Sí, así es más o
0: Sí.
1: menos el tema de las abejas. El cáñamo es increíble, el polen de cáñamo es increíble para las abejas,
0: Es lo que me
1: increíble. Y la miel.
0: pasa a mí con el chocorramo y las habichuelas. Pues no hay chocorramo, toca comer habichuelas. O sea, pues ¿qué hacemos?
1: Igualito,
0: Bueno.
1: así es. Ve, y la miel de cáñamo, te digo, para
0: Deliciosa.
1: es increíble. O sea, la miel que vos te tomás, que de abejas que han consumido polen de cáñamo, es increíble. Es increíble.
0: Te quiero preguntar algo. Yo pues insisto, mi finca es muy pequeña, es una hectárea. Yo podría tener acá, porque bueno, yo tomé un curso de apicultura y la recomendación fue un no rotundo. Dije, yo quiero tener apis acá. Me dijeron no por el tema del vecindario, puede generar un lío. Pero bajo ese esquema que ustedes están manejando allá, ¿se podría replicar en fincas pequeñas o mejor no?
1: Sí, si tenés la población a 200 metros mínimo.
0: 200 metros
1: Eso por
0: lineales.
1: ley, lineales, sí,
0: No,
1: mínimo.
0: no la
1: Si vos
0: tengo.
1: estás más o menos en una finca en donde tenés las personas a 200 metros lineales mínimo, sí puedes tener abejitas, sin
0: Ya.
1: problema. Y no puedes llegar y cargar, eso se llama carga apícola, el sitio de muchas abejas. Por ejemplo,
0: Okay.
1: nosotros. Tenemos el apiario más grande de Jumbo, pero no podemos crecer más porque las abejas se vuelven, sí, se vuelven como que, este territorio es nuestro, entonces se vuelven
0: Agresivas,
1: como dueñas, se
0: territoriales.
1: vuelven agresivas
0: Sí,
1: territoriales.
0: es normal.
1: Entonces quieren sacar a todos los polinizadores, entonces si vos llegás y subís la carga apícola, ellas desplazan los colibríes, las mariposas y el resto de abejas. Ellas dicen, esta tierra es nuestra y chao todos ustedes, y eso lo hemos visto en el territorio desde que llevamos las abejas. Desde que ha crecido la población de abejas, se ha bajado un poquito la población de colibríes.
0: Ya,
1: Entonces nosotros
0: okay.
1: dijimos, no, los colibríes son maravillosos y tenemos unos colibríes hermosos. De hecho, tenemos a un fotógrafo de naturaleza que se llama Cristian Castro, que ha tenido la posibilidad de tomarle fotos a las aves que tenemos en territorio y son bellísimas y todavía están. Entonces nosotros llegamos hasta un punto y no podemos subir más y la gente tiene que entender
0: Claro.
1: que hasta dónde puede llegar en su territorio con las
0: ¿Y
1: abejas.
0: a esa conclusión ustedes llegaron vía ensayo-error o literatura o alguna asesoría?
1: Literatura, no, ensayo, error. Aquí el tema apícola apenas se está estructurando académicamente. El SENA y la gente apenas está estudiando. Vos tenés a gente muy buena en apicultura, sobre todo en Cundinamarca y en esta Boyacá, estas regiones que son de experiencia apícola fuerte, ellos sí saben. El resto del país apenas está aprendiendo, entonces vos tenés que leer muchísimo para darte cuenta de estas vainas. Uno dice, oye, la carga apícola es real, vos no puedes subir la cantidad de colmenas si tenés tanta área. 3 kilómetros a la redonda, vos sabés que tiene que tener flores suficientes para que ellas alimenten. y para poder que no saquen al resto de polinizadores. Todo eso es un estudio que uno tiene que hacer. El SENA nos ha apoyado muchísimo en eso, el profesor Julián Tenorio, hay otro profesor también en Buga, que es genial, que se llama, ¿cómo se llama? Bueno, no me acuerdo ahorita, pero él es genial también. O sea, son profesores, en el SENA tenemos una gente muy increíble. O sea,
0: sí,
1: definitivamente es mucha información.
0: Yo te digo que el SENA es de las instituciones la que se salva, la que pasa el examen.
1: Total.
0: Porque sí, no, el SENA de verdad es una tarea buena, muy buena.
1: Muy buena.
0: Liliana, entonces, bueno, hay un buen maridaje entre las abejas y el cáñamo. Ya tienen ustedes claro, pues, como todo esa cantidad para no desbalancear el ecosistema que encontraron. Pero te quiero preguntar algo: cada año, cuando el verano se intensifica, no sé si ustedes están cerca de esa zona, pero cuando yo bajo de la cumbre, esas lomas que a mano derecha, que van como hacia Golondrinas, Dapa, hacen unas quemas brutales. ¿Eso les ha afectado a ustedes o están lejos de ese punto?
1: Sí, claro, nos ha afectado full. El año pasado una quema muy difícil en todas las montañas de ahí de Chipichape. Nosotros estamos después de Chipichape, más o menos a 20 minutos subiendo. Y sí, muchísimo. Eso fue, y pues no solamente las abejas, sino que empezamos a ver en el territorio que se desplazan todos los animales, porque como se quemaron tantos árboles que son sus hábitats, entonces se desplazaron, entonces vos empezás a ver más animales en el territorio nuestro, en la parte pues más alta, pues porque de abajo se empezaron a subir, ellos,
0: claro.
1: Y vos ves culebras y otro tipo de pájaros que no estaban, porque todos se desplazan, sí, claro, eso lo vivimos, pero bueno, esperemos que esta nueva alcaldía está haciendo cosas muy interesantes
0: sí. En
1: Cali, de verdad que estamos muy contentos con esta nueva alcaldía de Cali, la de Yumbo también está haciendo cosas muy geniales, en Dagua, pues ni se diga, Dagua, yo creo que ustedes tienen una continuidad ahí muy genial.
0: No, acordate,
1: esta muchacha.
0: Yo estoy en la cumbre. Yo estoy en la
1: pues
0: cumbre.
1: En la cumbre.
0: Sí,
1: ah,
0: sí.
1: Ok.
0: No,
1: acá sí, en Dagua.
0: Acá sí llegamos como malangas a la repartición de alcaldes. No sé, el de ahorita, no sé, como que no es tan malo como
1: es
0: el anterior.
1: ¿Es un man? ¿Cómo se llama? No, no sé
0: el
1: quién es.
0: El de ahora se llama, jue madre, Víctor Collazos.
1: ¿Y qué? Ahí van.
0: Ahí va.
1: Bueno,
0: o sea, el que había antes era muy malo, era más malo que el Deportivo Cali, era sumamente malo. El que ahora yo creo que no es tan malo, pero tampoco siento que haya hecho algo destacable, algo como que uno diga, vea, este man, un aplauso por esto, pues, no.
1: Tenaz, pero
0: o sea,
1: pero bueno, pues toca mirar,
0: sí.
1: Y ahí el tema del agua es tenaz, o sea,
0: acá
1: en
0: durísimo.
1: Toda esta parte de esta montaña es muy complicado.
0: O sea, acá
1: que
0: es durísimo,
1: se le meta la...
0: sí, acá es durísimo el tema de agua en el subsuelo. Pero
1: sí.
0: Cuando llueve aquí, yo lo que cuando me reúno con la junta de agua, le digo, venga, es que no deberíamos estar sufriendo por agua, porque aquí cuando llueve, cae el agua necesaria, perdón, para 10 años, o sea,
1: total,
0: podríamos tener agua para 10 años. Yo tuve acá invernaderos, y con los techos de los invernaderos recogía agua, tenía un reservorio muy pequeño, 25, 30 metros cúbicos, lo llenaba en 10 minutos de aguacero. Entonces
1: increíble.
0: Yo les decía a ellos, venga, el tema agua sí hay, lo que pasa es que somos pendejos. No, bueno,
1: sí,
0: o
1: somos
0: sea,
1: pendejos, no
0: la
1: sabemos
0: gente,
1: recolectarla.
0: Sí, exacto, pero aquí con vos con una temporada de 2 meses de lluvia tenés para 10 años tranquilamente, porque
1: total.
0: Cae mucha agua.
1: De acuerdo, total, pero entonces ahí es donde entra el tema de tener proyectos que de verdad se
0: claro.
1: consoliden con el tema de cómo recopilar agua.
0: Sí.
1: Hay muros que son, hay muros que ahorita están creando empresas colombianas de estudiantes, de hecho en el SENA también tienen toda esta información para poder tener estos prototipos en corregimientos. Nosotros nos encantaría poder promover eso en el corregimiento donde estamos para poder que tengamos agua de una forma constante, porque también cuando, como vos decís, cuando llueve, llueve y llueve muchísimo.
0: Sí. Pero bueno, somos de extremos, sufrimos por lo uno o por lo otro, pero bueno.
1: Pero bueno, tenemos agua y tenemos tierra,
0: sí.
1: Tenemos sol, tenemos gente también todavía,
0: sí.
1: Muy genial para trabajar. Y
0: bueno, contame un poco, o contanos un poco a las personas que están acá conectadas en la señal, de las personas que componen comunidad tribal, qué hacen, cuáles son sus profesiones, cómo es ese trabajo en equipo.
1: Bueno, estamos con Patricia Tamayo, que es la gerente, que es la administradora de empresas, que es genial, que también tiene trabajos de liderazgo en el SENA. Tenemos a Saúl, que es un comunicador social, que trabaja en Buenaventura, principalmente. Está también Christophe, que es el gerente de la empresa en Francia, la que te comenté de Cáñamo.
0: Okay.
1: Y también está Luis, que es un ser maravilloso, que es un filántropo genial, que tiene zonas de reserva en Colombia para protección y biodiversidad muy geniales, que está siempre encontrando espacios para proteger la biodiversidad. Y pues creo que ahí estamos súper bendecidos
0: ¿Cómo
1: con
0: se
1: el equipo de
0: conocieron?
1: trabajo.
0: ¿Cómo formaron ese equipo?
1: Empezando, cuando todo esto empezó hace 7 años, co coincidimos,
0: ¿Pero ya eran
1: nosotros
0: amigos
1: teníamos
0: antes?
1: oficina, empezamos a conectarnos con el tema del cannabis y el cáñamo, ahí empezamos a conectar. Tenemos una oficina en Granada 7 años, tenemos un socio que lleva muchísimo tiempo trabajando en Cali, es un abogado que se llama el doctor Orlando Osa, que es muy conocido porque ha hecho un buen trabajo pues desde su parte laboral. Y desde ahí empezamos a conectarnos y teníamos esa intención de trabajar con el cáñamo para el tema ambiental en principio y meternos en todo este tema que estamos trabajando ahorita desde la parte social.
0: ¿Y en este momento todos los socios viven de comunidad tribal o cada uno tiene como un trabajo
1: No,
0: aparte?
1: no, no, no. Comunidad tribal ahorita es más un tema social que un
0: Ajá.
1: tema que te genere recursos directamente, ¿no? Cada uno tiene actividades independientes que nos permite vivir pues y tener el recurso para estar acá en el día a día. Pero comunidad tribal nos da esa posibilidad de trabajar en toda la parte social y ambiental y el progreso rural comunitario que estamos apoyando. Por ejemplo, ahorita estamos apoyando un tema de café
0: Sí.
1: en el territorio. Hay varios cultivadores de café y nosotros estamos impulsando la posibilidad de que tengamos un café comunitario. De hecho, estamos creciendo Café Caturra hace ya unos años. Queremos ahorita poder tener una marca del territorio, juntando, somos 13 cultivadores de café, porque también tenemos café.
0: O sea,
1: Entonces tenemos café
0: procesarlo
1: orgánico.
0: ustedes,
1: Sí,
0: tostarlo ustedes y
1: estamos
0: todo.
1: sí, estamos en proceso de Valle Café, que es un proyecto que sacó la Gobernación del Valle. Estamos apostando a esa vaina para poder sacar este café adelante. De hecho, nosotros de forma independiente como comunidad tribal ya exportamos a Denver el café y
0: Uy,
1: ha
0: uy, uy.
1: sido genial. Eso ha sido muy, muy genial porque pues al final ellos aprecian muchísimo el café que es orgánico y la variedad Caturra que es increíble. O sea, les encanta más que esa otra variedad después. La variedad, hay una variedad que se llama Colombia, que también es rica, pero es mejor la Caturra de la que tenemos ahí en el territorio, porque vos te
0: Okay.
1: tomas café y es increíble el sabor y el olor.
0: Claro, y además que cuando estás vendiendo el café también estás vendiendo una historia que hay detrás de todo el proyecto, ¿no? O sea, hay un tema interesante que yo creo que por lo menos a consumidores europeos que son como más sensibles o consumidores norteamericanos que son más sensibles a esta temática social y ambiental, pues cautiva, ¿no?
1: Sí, social, sí, claro, les encanta, pero también les encanta un buen café y eso lo consiguen en territorios que trabajan el tema orgánico como nosotros. Ahí en el corregimiento llevan 50 años cultivando café, imagínate. Entonces vos tenés una semilla que se lleva reproduciendo por muchísimos años, entonces el café es increíble.
0: Ya
1: O sea,
0: está
1: cuando te lo
0: aclimatado.
1: tomás, te das
0: Claro.
1: cuenta de que un café buenísimo. Y por más que la Federación de Cafeteros, que los saludamos, que son muy geniales y todo, quieran cambiarnos el café, nosotros insistimos en variedad Caturro, porque es una variedad colombiana resistente también, porque a veces te quiere vender la otra porque es más resistente. No, la Caturro es genial y además se vende mejor en el extranjero. Y
0: Claro.
1: vos ya, y eso es una forma de trabajar con la gente del territorio, porque la gente del territorio ya se mama tener que llevar el café verde a que te lo compre la federación y que te lo pague a lo que ellos a veces quieren. Y el caficultor pierde. Entonces, nosotros estamos armando en el territorio la posibilidad de tener un café ya molido y venderlo a buen precio para que la gente gane realmente, porque si no, no hacen nada.
0: Bueno,
1: Y
0: no,
1: eso mismo va a
0: chévere,
1: pasar con el
0: chévere.
1: cáñamo. Eso es lo que queremos hacer, pero bien
0: Claro.
1: hecho con información en el
0: Mira
1: cáñamo.
0: que nosotros acá, pues no sé si está bien o no, porque yo tenía una, nosotros teníamos unas maticas de cannabis y sacamos la semillita y se la echábamos a la granola. Pues no, no mucho, ¿no? Poquito, yo creo que con cáñamo mejor aún.
1: Puedes decir, dependiendo lo que quieras, claro, para cáñamo es el tema nutritivo,
0: Sí.
1: y cáñamo para armar productos así con granola va a ser increíble, seguro que sí.
0: Liliana, no, pues muchas gracias. Yo creo que ya estamos llegando como al final del tiempo. Ya viene Enrique Acevedo desde México con su programa Tu Espacio, ya se conecta. Y entonces yo quiero agradecerte por tu tiempo, felicitarlos por el proyecto tan bacano. Ojalá me inviten un día para pasar por allá a visitarlos. Y bueno, ¿no? Que vuelvan por acá. Otra, una cosita antes de, si quieres dar alguna información, dónde los pueden contactar ustedes para comprar los productos, o en qué página ven el portafolio, no sé.
1: Muchas gracias, feliz de conocerlos también, qué bueno este tema que están trabajando en Dagua, pues te lo digo porque ahí nos conocimos, muy
0: Sí.
1: bacano el trabajo que está haciendo este señor Víctor y el
0: Sí.
1: profesor de escena, Gustavo, me encantó tener la posibilidad de ver a todos estos agricultores en el curso, que me parece genial tener, o sea, llegar a un curso y ver 30 personas que están muy motivadas con esto de vino caprino, me encantó, y pues que podamos contarle esa posibilidad del cáñamo para alimento, para vino caprino y para rumiantes. Y pues nos pueden contactar en Comunidad Tribal, es arroba Comunidad Tribal en Instagram, ahí nos pueden contactar si nos necesitan, y pues tenemos producción de miel y de polen en noviembre, porque vos sabés que las abejas, pues es cuando ellas quieran, entonces
0: Claro.
1: solamente 2 veces al año. En noviembre tenemos otra vez producción y por ahí puede ser interesante. Aunque, como te digo, estamos más enfocados en el tema ambiental con las abejas que con la producción de miel y cáñamo. Prácticamente no, nosotros nos quedamos con la miel y nuestros familiares, porque es que es muy lindo poder tener miel de verdad, ¿verdad? Entonces, muy poquitas personas cercanas
0: Es
1: les
0: un
1: vendemos la miel. El
0: privilegio.
1: pol es un privilegio maravilloso, Andrés. Tener posibilidad de probar miel pura, pura, es un privilegio que es increíble. Y además de ir a la colmena y poderla comer directamente del panal, es una vaina que es increíble. Es una vaina que vos, mejor dicho, no te olvidas jamás en la vida. Polen sí tenemos suficiente también. Bueno, pues eso podríamos conversarlo. Y pues nada, mil gracias por la entrevista. Te felicito por esta posibilidad que estás creando para emprendedores. Y pues muy bacano que llegas adelante con la gente de la cumbre, con la gente de Dagua, porque ahí hay mucha gente muy
0: Sí.
1: potente que puede contar cosas muy chéveres.
0: Bueno, Liliana, un abrazo y me saludas a tus socios, ¿vale?
1: Todo, perfecto. Mil
0: Bueno,
1: gracias, André. Un
0: chao,
1: abrazo.
0: chao, un abrazo, que chao. Bueno, y era Liliana Gutiérrez de Comunidad Tribal. Y como les dije, ya sigue Enrique Acevedo, que en 5 minuticos estará con nosotros al aire y el programa Tu Espacio, transmitido desde México, desde Tampico, Tamaulipas, Enrique Acevedo. Entonces, bueno, no siendo más, nos escuchamos mañana, mañana, y recuerden, Enrique Acevedo, no se muevan, que ya viene Enrique. El lunes tendremos... bueno, tendremos la programación que irá cada vez tenemos más, ¿cómo se dice? Más programas planeados para ser parte de la parrilla. Un abrazo para todos,
1: Buenas
0: nos
1: noches, ¿cómo
0: volvemos a
1: están?
0: escuchar. Bienvenidos a Crónicas Agropecuarias por Radiola Online, y son ya las 8 de la noche en Colombia, 7 de la noche en México y Centroamérica, y en Argentina y Uruguay, las 10 de la noche. Muchas gracias por estar aquí conectados. Y bueno, nada, regresamos después de una para de 2 semanas aquí a Crónicas Agropecuarias, y hoy con un programa que a mí personalmente... Bueno, el tema del programa me gusta mucho, me apasiona. De hecho, estoy hace un tiempo intentando arrancar muy fuertemente en un emprendimiento de especies menores. Y bueno, el programa lo hemos llamado El Maravilloso Mundo de los Pequeños Rumiantes. Y para hablar de este tema, pues tengo la fortuna de haber conocido hace un par de años una persona experta en este asunto, que ha visto modelos productivos no solamente colombianos, sino en Nueva Zelanda y creo que en México también. Entonces tengo aquí a la médica veterinaria zootecnista Kimberly Capdevila. Buenas noches, ¿cómo estás?
2: Hola Andrés, buenas noches. Feliz de estar aquí. Gracias por la invitación. Y bueno, compartiendo un poco de los pequeños rumiantes.
0: Bueno, la idea de este programa que hemos llamado Crónicas Agropecuarias, digamos que es moverlo básicamente en dos ejes. Dos ejes, uno es motivar a las personas que de pronto tienen la posibilidad de tener un pequeño espacio de tierra, o mejor aún, un gran espacio de tierra, una gran área, motivarlos a producir comida. Yo siempre he pensado que un país que no produzca comida está condenado a ser algo así como un Haití. Entonces, esto se mueve básicamente, como te decía, en dos ejes. Uno es motivar a la gente, mostrarle que hay formas de ganar dinero y armar un plan de vida en torno al agro. Y el segundo eje que vendrá más adelante, yo pensaría que en unas semanas o en unos meses, no sé, es ya traer información técnica, guías, procedimientos y demás. Entonces, Kimberly, te pregunto, ¿hace cuánto estás metida así de lleno en este mundo de los pequeños rumiantes?
2: Bueno, Andrés, pues, uy, yo creo que hace más de unos 12 años, digamos que empecé como, digamos que el interés siempre estuvo allí desde pequeña, el interés de cabras y ovejas. Sin embargo, pues no es una especie que sea como tan conocida en nuestro país. Y fue hasta ya finalizando la universidad que decidí como mirar más a profundidad como una alternativa, tanto para la parte de producción como en mi área que soy veterinaria, como un área en la que podía fortalecer y poder pues tener una oportunidad de trabajo, a pesar de no ser tan conocida. Entonces, coloquémosle hace unos 12 años como tal de lleno.
0: Pero, ok,
2: Como
0: pero,
2: adelante.
0: pero porque antes de ir a la universidad te llamaba la atención ya el tema de las cabras y las ovejas.
2: Bueno, no lo sé, la verdad. Creo que fue cuando era pequeña, tenía alergia a la leche de vaca.
0: Ok.
2: Alergia que me brotaba totalmente, pues la cara, las manos, la piel. Y pues en la búsqueda de soluciones, mis papás dieron con un médico, no recuerdo el nombre, que le dijeron que probablemente era mejor que probáramos con otro tipo de leches de otras especies que no fueran leche de vaca. Entonces en esa búsqueda, yo estaba pequeña, por ahí unos 10 años, mis papás encontraron la leche de cabra como alternativa y pues efectivamente empezaron a darle a su hija leche de cabra y pues hasta ahí llegó la alergia a la leche. De ahí nunca más volví a sufrir de alergia. Lo que te digo, no tengo como ningún sustento científico de que haya sido por la leche de cabra que me dejó de dar alergia, pero pues desde ahí como que empezó el interés. No era fácil conseguir la leche de cabra, tocaba ir a una tienda especializada en la ciudad.
0: Y estabas en Bogotá.
2: Y estaba en Bogotá, sí,
0: Úpale.
2: estaba en Bogotá. Entonces
0: Mira,
2: solamente una
0: sí.
2: tienda la vendía, era allí hasta donde íbamos, y creo que por eso empezó como el interés, más específicamente como en las cabras.
0: Mira que yo no sé, pues obviamente no soy ingeniero de alimentos, ni nutricionista, ni nada de esto, pero a veces pienso que esa alergia a la leche de vaca, que pues definitivamente la debe haber, pero muchas veces esa alergia a ese líquido que nos venden en bolsa o en caja y que llaman leche, pero que realmente no es leche, ¿no?
2: Sí, pues digamos que en mi caso era a todo tipo de leche de vaca, fuera digamos que la que nos venden en supermercados, como mis papás también probaron con leche directamente de la finca, pero era exactamente igual el tipo de alergia.
0: Pasaba lo
2: Lo
0: mismo,
2: que tú
0: sí.
2: dices es verdad, digamos que la leche que encontramos en los supermercados sufre un proceso industrial en el cual pues se hace la pasteurización porque pues hay riesgos de enfermedades y sufre como un proceso térmico para evitar que se transmita a través de la leche cierto tipo de enfermedades como una medida de salud pública. Pero lo que tú dices también es cierto, o sea, la industria también pues reduce cierto tipo de características en la leche que consumimos.
0: Claro.
2: Pero entonces ahí es unas por otras, ¿no? O sea, no
0: Sí.
2: les estamos diciendo que vayan a consumir leche cruda, es algo que yo nunca recomiendo, porque pues el riesgo sanitario sigue siendo pues alto.
0: O la pueden comprar cruda y hervirla en la casa, ¿o no?
2: Pues de poder se puede, digamos que es una alternativa, pero la venta de leche cruda está prohibida en todo el territorio
0: Sí,
2: nacional,
0: sí,
2: es prohibido. Digamos que sí ocurre en regiones como tal, regionales, es algo que sí lo vemos muy en las zonas rurales, pero sí se encuentra, digamos que prohibido allí.
0: bueno, Kimberly, de 1 a 10, si hiciéramos un examen de ya volviendo al tema de pequeños rumiantes. De 1 a 10, siendo obviamente 10 pues un tema óptimo. ¿Cómo estamos en Colombia en el tema de pequeños rumiantes? Y hablemos desde el punto de vista genética, conocimiento, prácticas, comercialización, elaboración de derivados. ¿En qué calificación podemos estar en este momento?
2: Bueno, pues empecemos primero con la parte de población animal, antes como de entrar en la parte de genética, conocimiento, prácticas, procesamientos lácteos y cárnicos, primero en la parte de número de animales. El número de animales, tanto las ovejas como las cabras, cuando nosotros hablamos de pequeños rumiantes nos referimos a eso, ovejas y cabras, que son dos especies diferentes. Los números no son muy altos en el país, digamos que tampoco tenemos un número exacto de animales que se encuentran. El ICA y pues el DAN y también la FAO hace unas aproximaciones de la cantidad de números,
0: Sí.
2: pero es reducido. Cuando hablamos de reducido es de más o menos 1.800.000 animales para ovejas. Y más o menos 1.200.000 para cabras. Sí, que es un estimativo y que probablemente hayan zonas en las cuales no se contó el inventario, sí, pero pues es bastante pues pequeño en comparación con otras especies. Sin embargo, sí ha habido en los últimos años, hablamos de unos 5 años en la parte de cabras y unos 10 años en ovinos, que este número ha crecido. O por lo menos no ha bajado, o sea, como establecido y crecido un poquito. Entonces, eso es interesante que comparado con otras especies, van al alza.
0: Sí.
2: Y pues es como un llamado, digamos, de atención allí que pueden ser especies a las que hay que colocarles, pues, atención. ¿Listo? A pesar de que el número, pues, no es mucho comparado como, por ejemplo, vacas que estamos en más o menos casi 28 millones.
0: Uy.
2: Entonces, tener eso en cuenta.
0: Vacas es muy
2: ¿Listo?
0: alto porque si estamos hablando de 28 millones para un país de 52 millones, es un número altísimo, ¿no?
2: Sí, pero pues somos un país que la parte de ganadería siempre ha estado, digamos que tenemos un historial ganadero,
0: Sí.
2: pero no ha crecido la parte de bovinos igual que se ve el crecimiento en la parte de ovejas y de caprinos.
0: Okay.
2: Entonces, como para tener eso en base y en cuenta. Vamos a pasar entonces a las preguntas que me hiciste. Por ejemplo, de genética. De genética no hay una respuesta fácil, y no hay una respuesta fácil porque depende del objetivo productivo de la especie que se tenga. Por ejemplo, cuando hablamos de cabras específicamente, la mayoría de cabras se encuentran en la parte Caribe y sobre todo en la Guajira, que son animales los cuales están ligados pues a la cultura indígena de las comunidades que viven allí. De la cultura Wayuu y de otras comunidades, que pues lamentablemente no me sé el nombre, y los cuales tienen una genética que está adaptada a este territorio. Entonces, no podemos comparar esta genética que está adaptada a un territorio en la cual hay sequía, en cual la precipitación no es tan alta, con otro tipo de genética que se encuentre en otro lugar del mundo. ¿Listo? ¿Cómo dejar eso claro?
0: Perdóname, yo te
2: Porque a veces
0: pregunto, en la Guajira esas cabras, que pues dices que hay muchísimas y sí, uno ve que de hecho para la población que hay allá, creo que un indicador de riqueza es el número de cabras o chivos. ¿Esas cabras son de vocación cárnica o lechera?
2: bueno, si lo miramos desde el punto de vista fenotípico, es decir, de cómo se ve el animal por fuera y la conformación física, están más enfocadas hacia la parte de carne. Cuando lo hablamos desde el punto de vista de consumo humano, está más enfocado hacia la parte de carne, pero las comunidades Wayuu también realizan ordeño de los animales y hace parte fundamental de pues de su sostenibilidad alimentaria y de su consumo. Entonces, pues tenerlo en cuenta que a pesar de que no son cabras muy lecheras, sí se realiza el ordeño de estas cabras, ¿vale?
0: Cuando
2: Pero
0: dices
2: están más enfocadas hacia la parte cárnica.
0: que no son muy lecheras, ¿quiere decir que más o menos cuánto puede dar una cabrita de esas normal en un día?
2: No tengo idea, no voy a mentir, no sé en cuánto está la parte de cabras en La Guajira, me tocaría revisar ahorita rápidamente, pero a nivel Colombia está en 1.4 litros el promedio por día
0: Que no es malo.
2: de una cabra. Entonces, ¿es malo o no es malo?
0: No, no, a mí me
2: Te
0: parece que no es
2: diría
0: malo.
2: que depende, porque si lo comparamos con Francia, en la cual el promedio está en 3.4 litros, pues decimos sí, o sea, es malo, estamos en menos de la mitad. Pero no podemos compararnos con una cabra de Francia o de Suiza, las cuales tienen una genética diferente,
0: Sí,
2: tienen una
0: claro.
2: alimentación diferente y están en un ambiente totalmente diferente, ¿sí? Pensemos en que, por ejemplo, y volvámonos otra vez a la parte de la Guajira, a pesar de que no están tan enfocadas a la parte de producción de leche. Son cabras que se encuentran a nivel extensivo, que se sueltan en la mañana y ellas pueden pastar, y son ellas mismas las que van a ir y a comer la vegetación que se encuentra disponible, ¿sí? Entonces, si cogemos una cabra recién importada de otro país y la botamos a la Guajira, pues
0: Se muere.
2: obviamente se va a morir,
0: No,
2: ¿sí?
0: por eso te
2: Entonces
0: digo.
2: tenemos como, sí, como cuidado en la, en qué forma lo comparamos.
0: No, mira que me parece, como te decía, me parece que no es nada malo ese 1.4 porque, pues sí, por lo que acabas de decir, o sea, son animales rústicos que no necesariamente van a comer los mejores pastos, por ejemplo, estando en la Guajira o no sé. Mientras que un animal de tres y pico hay que tenerlo casi que entre algodones, ¿o no?
2: Pues son otros sistemas de producción, por así decirlo, las que es diferente la parte de nutrición, de instalaciones, de manejo. Pero lo que tú dices es cierto, o sea, no está mal. No estoy diciendo que las de las Guajiras es 1.4, estoy diciendo que es el
0: No.
2: promedio, pues, como a nivel nacional. Quisiera allí hacer como un énfasis en la que, listo, a pesar de que tenemos cabras que están más enfocadas hacia la parte de producción de carne, en la parte de La Guajira, también en la parte de Santander, también en la parte más central, que hablamos de Cundinamarca y Tolima, ha habido y aún hay más enfocado hacia la producción láctea, donde ya la parte de razas de cabras han cambiado un poco, han sido un poco más especializadas. O sea, ya vemos cabras como Sanen, Alpina, Nubiana, en las cuales pues van a producir un po más en la parte de litros de leche, por decirlo de alguna forma. Pero pues las condiciones son diferentes a las que hablamos en La Guajira. Estos ya son sistemas más intensivos, en las cuales las cabras tienen una nutrición como manejada mejor, pueden estar totalmente estabuladas. Algunos productores las manejan estabuladas, pero también con una parte de pastoreo. Pero pues son sistemas, a pesar de que estén en el mismo país, con un objetivo diferente y con unas características diferentes.
0: Si digamos que alguien va a arrancar y bueno, no tiene el conocimiento que pues que tú tienes, pues digamos que no es veterinario, no es zootecnista, pero ve en este punto una oportunidad de negocio y tiene un pedazo de tierra, tiene el dinero, ¿qué le recomendarías que haga primero? O sea, ¿qué es lo primero que debe hacer esa persona antes? Porque uno generalmente se enloquece y va a una feria, mira animales y ahí es donde empieza como que Cristo a padecer, ¿no?
2: Bueno, lo primero es que defina cuál es su objetivo de producción. ¿Por qué va a decidir tener pequeños rumiantes? Antes de mirar las razas, cuántos animales, el terreno que les va a dar de comer, es cuál es su objetivo de producción. ¿Por qué las quiere tener? ¿Las quiere tener de mascotas y como para poder tener sus cabras y poder ordeñarlas o tener unos cabritos que va a vender una vez al año, o si lo va a mirar realmente como que va a vivir de ello y va a ser pues un negocio productivo? ¿Listo? Entonces, primero, definir cuál es su objetivo. No hay una, o sea,
0: Supongamos,
2: no está mal que sea un pequeño productor o un gran productor, sino primero definir su objetivo productivo.
0: supongamos que
2: Y
0: es
2: lo
0: un
2: segundo,
0: capitalista. 20, tengo 20 millones de pesos y quiero multiplicar esos 20 millones de pesos y quiero hacerlo vía cabras. Entonces supongamos que es con ánimo de lucro, obviamente.
2: bueno, pero cabras, volvemos otra vez.
0: ¿Y qué?
2: ¿Cuál es el objetivo productivo? ¿Va a
0: Bueno,
2: ser la venta
0: hagamos
2: de leche,
0: el
2: la venta
0: ejercicio
2: de
0: con los
2: suelto?
0: dos.
2: ¿En dónde va a estar ubicado? ¿Se encuentra en la zona Caribe, en la zona Pacífica? ¿Se encuentra en el centro del país?
0: Estoy en el Valle del Cauca, y quiero producir carne, que digamos aquí no es muy común la carne de cabra, perdón, de cordero sí hay. Pero de cabra no es tan, pues en Mulalo hay algo, pero a mí realmente no me gusta mucho. Si uno lo compara con lo que puede encontrar en Barichara, pues en los Santanderes, que es muy rico el cabrito allá. Entonces quiero producir una muy buena carne de cabrito, de cabro, de cabra, y quiero hacerlo en el Valle del Cauca.
2: Listo, ya tienes tu objetivo productivo un poco más claro. Entonces pasamos al segundo punto. ¿Cómo lo vas a comercializar? ¿A quién se lo vas a vender? Eso es otro punto importante, porque si no
0: Bueno.
2: tienes a quién vendérselo o no tienes como ese nicho de clientes,
0: Es un
2: va a
0: buen
2: ser
0: punto, ¿no?
2: muy difícil.
0: Es un buen punto y
2: Y eso es,
0: generalmente.
2: no es de pensar en la cantidad de animales, sino a quién se lo vas a vender.
0: Sí.
2: O tú lo vas a vender, se lo vas a vender
0: Generalmente.
2: a un intermediario,
0: Sí.
2: y generalmente esa es la parte en la que se llega, es al final,
0: No, y ese, claro. Es el
2: cuando ya
0: error
2: no se tiene que
0: que se
2: venderle la
0: comete en todos
2: leche.
0: los negocios agropecuarios. Sí, de acuerdo contigo.
2: Entonces, pues yo no soy experta en el valle, pero tú me acabas de decir, no es tan grande la parte de consumo de cabra, de cabrito. Entonces mi pregunta es, ¿a quién le vas a vender esos cabritos? ¿Tienes a quién? ¿Quién es el cliente?
0: Bueno, entonces
2: Si tú me dices sí, lo
0: esas
2: que
0: son las
2: pasa es que
0: preguntas que hay
2: tengo
0: que
2: unos.
0: hacerse.
2: Las preguntas que hay que hacerse y que hay que resolver
0: Resolver,
2: antes de
0: sí.
2: empezar con la producción.
0: Entonces, supongamos que las preguntas están resueltas y que el inversionista ya sabe a quién le va a vender, si lo va a vender en su restaurante o si tiene contactos con alguno, con algún, ¿cómo se dice? Expendio de carnes o tiene un nicho de mercado ya resuelto. O sea, vamos a suponer que este inversionista está considerando meterse en eso porque alguien le dijo, prodúzcame que necesito X cantidad de carne cada mes o cada semana.
2: Listo, ya tienes el segundo punto resuelto. Ya cuando tienes el segundo punto resuelto, ahí sí ya te vas a una proyección en la cual revisas cuánto es la cantidad de producto que vas a vender mensual. Llámese carne, llámese animales en vivo, llámese queso, llámese leche. Y haces una proyección de cuántos animales necesitas tener durante 1 año, 2 años y 3 años, para poder lograr esa cantidad de animales, esa cantidad de producto, esa cantidad de leche, de carne, de cabrito, con el que ese cliente necesita, con el que te vas a comprometer. Entonces es importante hacer una proyección. Sí, que se
0: Brutal.
2: pueden ayudar, digamos, con personas que saben del tema. Pero si no, pueden intentar hacer una proyección ustedes mismos. Pero importante hacer una proyección. Ya cuando tengas la proyección y sepas con cuántos animales debes empezar, antes de comprar los animales porque encontraron a alguien que les va a vender animales baratos, antes de esa parte, mirar qué les van a dar de comer.
0: Perfecto.
2: ¿Qué les van a dar de comer? ¿Se va a producir todo en la finca que ustedes tengan? ¿O van a comprar los suplementos? ¿Va a ser a pastoreo? ¿O va a ser intensivo y estabulado? Ese es como el segundo punto importante. Y ya después, una vez se tenga establecido cómo se va a hacer ese plan nutricional, ahí sí se va la parte de los animales.
0: Ok, entonces supongamos que entonces para ir redondeando es, lo primero es resolver el tema de comida y lo que dice es saber qué se les va a dar, saber cuál es el potencial nutricional de ese forraje que se da en tu zona. Y si no hay forraje, pues lo primero que hay que hacer es sembrarlo, ¿no? Y estabilizarlo.
2: Sí, pues hay muchas alternativas. Digamos que depende también de la zona del país. Se puede producir tu propio forraje. Es lo que se intenta sobre todo. Es un poco más barato en comparación con otros países. Digamos que producir nuestro propio forraje, poder conservarlo y dárselo a los animales, se disminuyen los costos un poco. También depende pues del área que se tenga en la finca. O si realmente no se tiene un área grande, se puede comprar, asociarse con alguien más que produzca el forraje. También se puede y también hay pues casos exitosos en los que se puede manejar así. Sí, lo importante es que se tenga establecido cómo se van a alimentar los animales.
0: Ok. Y entonces ya de ahí nos vamos a escoger razas.
2: Y ya luego de ahí, ya nos vamos a escoger animales, dónde se van a comprar, qué razas como tal las pues necesitas o las quieres, dependiendo de tu objetivo productivo. Y pues empezar a buscar en qué parte de Colombia las puedes encontrar. Porque hablábamos al principio que no hay muchos animales, ¿no? A pesar de que ha ido creciendo el número. Entonces, esa parte de buscar animales buenos, bonitos y baratos, pues no es tan fácil. No,
0: Okay,
2: no, no es tan
0: okay.
2: fácil, no es imposible, pero pues sí a veces cuesta un poco más. Por ejemplo, hay algunos yacas, ya no tanto, pero hace unos años habían muchos proyectos en los cuales la idea era darle un núcleo a pequeños productores de ovejas o de cabras y tenían que encontrar 300 animales en 15 días. Entonces eso era bastante complicado y pues como que tengan eso en cuenta. Es encontrar animales buenos, bonitos, baratos, es algo difícil.

0: vuelta a los cultivos, porque pues sencillamente él veía, o los ojos de un agrónomo pues ya ven cosas que uno no es capaz de ver. En el tema de pequeños rumiantes también es recomendable hacer visitas preventivas con un veterinario, ¿cierto?
1: Sí, es importante, sobre todo preventivas más que curativas, porque si no el costo en medicamentos y en el veterinario es mucho más alto. Pero pensar siempre en lo que es preventivo, todo lo que se pueda hacer de salud preventivo. Y no solamente piensen en un veterinario como en la parte de salud, también recuerden que hay zootecnistas o médicos veterinarios o zootecnistas que pueden ayudarlos un poco más en la parte de nutrición, de reproducción, de producción como tal, o sea, no solamente es sanitario. Pero sí, sí es importante, como dices, que pues que piensen que es como otra producción animal en la cual el veterinario pues debe ir y chequear los animales antes de que se enfermen.
0: Antes de que se
1: Donde hay que
0: enfermen y se
1: vacunarlos
0: mueran.
1: antes de que se enferme. Exacto.
0: Sí. Cada cuánto, porque, a ver, cada cuánto es recomendable porque mira que es importante cuando uno está haciendo la planeación financiera del proyecto, incluir esos rubros. Entonces listo, uno cuantifica, pues, digamos, la mano de obra para cortar pasto, para ordeño, cuantificas la compra de un macho, el mantenimiento de los apriscos, los fertilizantes, pero también hay que presupuestar esa asesoría técnica. Entonces, en ese orden de ideas, cada cuánto debería, pues para uno estar tranquilo y hacer las cosas bien, cada cuánto es lo recomendable que un veterinario o un MBZ te visite en el aprisco.
1: Va a variar mucho dependiendo de la cantidad de animales que tengas, del costo de la visita del profesional. Pero antes de establecer, piensen que es importante que los guíen en toda esa proyección. ¿Listo? Como piensen antes de empezar, allí como una asesoría. Y
0: Hasta
1: una vez
0: en la compra,
1: establecido,
0: ¿cierto, Kimberly? O sea, uno debería pagar a un veterinario y decirle, venga, acompáñeme a comprar.
1: la compra es importante porque esa va a ser la base, tu base en la cual va a empezar tu producción. ¿Listo? Entonces, la selección de los animales es algo vital. Entonces, puede ser que tengan prognatismo, que es una parte en la cual los dientes no están alineados de los animales, y esto puede tener pues repercusiones en las que los animales no van a durar tanto, van a tener problemas en la alimentación. También mirar bien toda la parte de si tienen o no pezones supernumerarios, es decir, que tengan mayor cantidad de pezones las hembras, lo cual pues no es como tan deseable. Entonces sí sería bueno que en la parte de selección pues los asesore también pues un profesional que sepa del tema. Digamos que algunos de ustedes que son pequeños productores o están pensando en que no sea, en que no van a tener 200 ovejas, sino solamente 5 o 6, van a decir, pero ¿en qué momento yo voy a pagarle a un profesional que me cobra 300 mil pesos la asesoría? Y es algo que es muy real y que pasa en nuestro país. ¿Listo? Entonces, pensemos allí un poquito más allá, estoy adelantándome como un poco en el tema, pero una sola golondrina no hace verano. ¿Listo? Entonces es importante también que miremos en nuestros vecinos como aliados. Miremos quién más cerca puede tener animales o que también esté pensando en montar algo allí, en caso de pequeños productores, en las cuales la visita de un veterinario, si va a cobrar exactamente lo mismo por un día que vaya a ver 5 animales, pero el vecino tiene otros 10 animales, pues pueden dividir el costo de la visita entre los dos, ¿listo? Sobre todo para cuando son pequeños productores.
0: Y las fincas están
1: Ya
0: cerca,
1: cuando
0: pues.
1: son, y las fincas están cerca. Ya cuando son productores más grandes, pues es un poco más fácil de que el veterinario vaya un día o mediodía, dependiendo de la cantidad de animales.
0: Y también
1: No es tan
0: Kimberly,
1: fácil.
0: y
1: Dale.

0: Yo puedo tener poquitos, pero digamos que, y eso es bueno que lo tenga en cuenta quienes nos están escuchando y están pensando en involucrarse en este tipo de proyectos. Yo puedo tener poquitos, pero voy, o sea, tengo dentro de mi plan, o sea, supongamos, compré un muy buen macho y cuatro muy buenas hembras, entonces tengo cinco animales. Pero yo sé que mi proyección va a que en 6 meses debo tener 30 y que le voy a meter duro la ficha. Entonces digamos que ahí sí estamos hablando de un productor que hoy por hoy listo, es pequeño, pero que está haciendo un plan que va encaminado a convertirse en algo, digamos, muy serio, ¿ya? Diferente es a que de pronto yo tengo cinco cabras por fregar, para que, ay, oiga, la necesito, o cinco ovejas para que me coman un pastizal que no quiero que esté, ¿cierto?
1: Sí, pues bueno, creo que no todos, pero a veces cuando hablamos de cabras, que también fui productora o soy productora de cabras, como que empezamos sin saber, empezamos con dos cabras, tres cabras y cuando nos dimos cuenta tuvimos 20. Y como profesionales también nos pasa que sabemos que tenemos que tener el objetivo productivo, hacer una proyección antes, pero todo eso lo obviamos y cuando nos dimos cuenta estamos con 20 cabras y no sabemos qué hacer. Entonces, sí tener en cuenta eso, que la prolificidad, es decir, el número de animales que pueden tener en cada parto estos animales, es más alto. Entonces, rápidamente, pues puede ser como exponencial el crecimiento, como tenerlo en cuenta. Vuelvo y hago énfasis, la mayoría, si hablamos en la parte de tenencia de la tierra en Colombia y de producción, más del 80% somos pequeños y medianos productores, no somos grandes productores.
0: ¿Oscilan entre
1: Entonces,
0: cuánto? ¿El pequeño cuánto y el mediano y el grande?
1: sé que son más pequeños y medianos es. Le siguen, ya ahorita busco el dato y se los
0: No,
1: doy para no dejarlos
0: pero
1: en
0: hasta
1: blanco.
0: qué número de cabras o ovejas es pequeño?
1: 200 animales.
0: ¿Es pequeño?
1: Pero 200 animales es mediano.
0: Úpale, ¿y grande?
1: Pero en las más de 200 animales.
0: Okay.
1: Pero la mayoría, según una encuesta que hicimos hace poco en unos departamentos de Cundinamarca, son menos de 40 cabras por productor.
0: Okay.
1: Entonces, realmente, pues es algo que es pequeño, listo, como para tenerlo allí en cuenta. Hay como dos cosas que no quiero que se me escape. O sea, miremos otra vez a nuestro vecino como un aliado, que como colombianos a veces nos cuesta mirar esta parte, ¿sí? Que eso nos va a ayudar tanto como a fortalecernos, como a reducir costos y como para que empecemos a crecer como todos a la vez. ¿Y por qué lo digo? O sea, esto va involucrado tanto en la parte de comercialización como incluso de manejo. Si se va a hacer la inversión, por ejemplo, en un macho, diste el ejemplo, Andrés, de un macho y cuatro hembras. ¿Cuánto nos cuesta un macho o un buen macho? Listo, nos va a costar cierta cantidad de dinero.
0: Bastante.
1: Va a llegar un momento en el cual no lo vamos a poder utilizar, porque vamos a tener, son puras hijas de él.
0: Sí, es
1: Entonces,
0: exacto.
1: ¿qué va a pasar? Es como son ciclos tan rápidos en los cuales ellas tienen, estas especies tienen gestaciones súper rápidas de 150 días, aproximadamente 5 meses. Pues ya al año y medio o al año ya no es tan fácil utilizar el mismo macho. Cambio, si tienes aliados cercanos, puedes utilizar, por ejemplo, el mismo macho
0: Claro.
1: cuando son pequeños productores. ¿Listo?
0: A no
1: Sí,
0: ser
1: que
0: que
1: riesgo
0: traigas, a no
1: sanitario.
0: ser que traigas una camada nueva de hembras, ¿no?
1: Sí, pero otra vez, ¿cuánto no cuesta unas hembras? ¿Listo? Entonces, cuando se hace esa proyección y se mira la cantidad de el costo de los animales, a veces es como esto no va a ser rentable. Y es cierto, o sea, por ejemplo, en ovinos, para que sea rentable y se quiera vivir solamente de ovejas En cuanto a producción de carne, más específicamente, se necesita al menos 180 animales, 180 hembras del vientre. Entonces es una cantidad súper grande. Entonces, ¿dónde quedan los pequeños productores? Pues los pequeños productores sí lo podrían hacer, pero que se necesitan aliados, vecinos aliados, a que hagamos una asociación o que hagamos alguna organización sin ánimo de lucro que nos permita también comercializar y poder pues crecer a la vez. ¿Listo?
0: Claro.
1: Entonces, ¿cómo dejarles eso allí que es un tema importante? Es un tema importante. No porque sean pequeños productores, no quiere decir que no lo puedan hacer. Probablemente empezar con 5 o 10 cabras no va a ser con lo que van a vivir el día a día. Probablemente sea como una producción secundaria al principio,
0: Sí.
1: pero ya más adelante, pues es cuando esté un poco más desarrollado, pues se pueda desarrollar un poco más.
0: Hablabas, Kimberly, de una segunda cosa que no querías que se te escapara. ¿Cuál era la otra si la tienes ahí en el tintero?
1: Andrés, la olvidé.
0: Bueno, no importa, ya te vas a acordar. Yo te quería preguntar algo y es, resulta que he visto un ejercicio muy bacano que se hace en bovinos, que es sacar esa vaca que llaman siete colores. Y empiezan, la otra vez estuve ayudando a comprar un ganado por los lados del lago Calima y encontramos vacas muy buenas, de casi 30 litros, pues vi ordeñarlas, mejor dicho. Y eran vacas, obviamente, no voy a decir que un mestizaje desordenado, no, sino un mestizaje, un mejoramiento genético que se viene haciendo desde hace casi 30 años, en el cual el dueño de este hato, cada año compra unas pajillas pues muy buenas de toros campeones, entiendo, pero va mezclando razas, ¿no? Entonces mete pardo suizo, rojo sueco, jersey, después mete Holstein, bueno, y va haciendo, digamos, va logrando unas vacas que vos ves que claramente son mestizas, pero con unas productividades muy altas. Acá en Colombia, dado que pues yo pensaría que hay temas de consanguinidad ya marcados, pensaría yo, por los pocos animales, y sobre todo pues cuando uno ve animales puros, a veces los ve pues no tan grandes, bueno, no sé, pues cuando uno sale a ver como algunas fincas ve que no, este es un sanen, pero es que es un animal pues como medio que no tiene la talla pues de esos sanen que uno a veces ve en Bogotá. Entonces es bueno que que acá en Colombia hagamos ese tipo de mestizajes y tratar de emular esto de los siete colores en el caso de las vacas, pues, o sea, tratar de emularlo con cabras.
1: Bueno, lo primero es conocer nuestra genética, o sea, conocer que las cabras no son originarias de nuestro continente, eso como tenerlo claro, que cuando hablamos de cabras lecheras y hablamos de razas lecheras, son sobre todo europeas, que vienen de Suiza, Francia, como Sanen, Alpina, La Mancha, bueno, la Nubiana, digamos que hay una parte que viene más de Norteamérica. Pero entonces, digamos que esas son las razas que por sí hemos como establecido, bueno, o sea, se sabe que son razas lecheras y producen cierta cantidad de leche y de sólidos totales en la leche,
0: Sí.
1: que es lo que nos permite hacer los derivados lácteos. Pero hay otros tipos de razas y de genética, por decirlo de alguna forma, que está en nuestro país y que se ha adaptado a las condiciones de nuestro país, que fueron las que trajeron en algún momento nuestros antepasados españoles que llegaron y han tenido más de 500 años de adaptación a nuestro país, a cada una de nuestras regiones, ¿sí?
0: Okay.
1: Entonces, primero tenemos que empezar a conocer cuál es nuestra genética, ¿sí? ¿Cuáles son esas razas que tenemos? Por ejemplo, está la raza santandereana en el cañón del Chicamocha, en el cual la Universidad Nacional hace unos años hizo, pues, fue un proyecto de investigación fuerte que se estableció que es una raza como tal. Listo, ya se encuentra establecida que es una raza que vive en el cañón de Chicamocha y la cual es doble propósito.
0: Ah, okay. Eso te iba a preguntar, el doble
1: ¿Listo?
0: propósito. Okay.
1: El doble propósito está un poco más enfocada hacia carne, pero se considera doble propósito.
0: Y está muy
1: Entonces,
0: bien, está muy bien, porque de hecho he visto que en los últimos Agroexpo hacen exposición de esa raza, ¿no?
1: digamos que no lo conocemos, si no conocemos este tipo de razas que están establecidas, y si de pronto alguien que recién llegó al cañón del Chicamocha y que viene de Bogotá y dice, no, yo he visto muchas cabras, voy a traerme una Sanen o voy a traerme una La Mancha y voy a soltarlas acá en el cañón del Chicamocha como he visto que hacen los demás, pues no se va a adaptar de la misma forma, ¿listo? Entonces lo primero es identificar y reconocer cuál es la genética que tenemos, en qué condiciones se adapta y asimismo poder establecer pues cuál se puede utilizar para qué objetivo específico, ¿listo? No estoy desconociendo que las razas de leche, las cuales nombré, son especializadas en leches y hay que utilizarlas, sí, hay que utilizarlas, pero con un tipo de manejo pues diferente, ¿listo?
0: Okay.
1: Como para tenerlo en cuenta. Ya devolviéndome otra vez a tu pregunta en cuanto a la parte de lo que decías de las vacas siete colores. Entonces, esto se conoce es como cruces o vigor híbrido. Vigor híbrido, no soy experta en genética, pero el vigor híbrido es hacer cruces en los cuales lo mejor de los padres o de los que vamos cruzando, pues se mantenga en estos animales y se transmita a la próxima generación de animales. Digamos que esto conozco es el caso sobre todo de Nueva Zelanda en ovejas, los cuales su base es Romney March, así se llama esta raza de ovejas cárnica, pero hacen cruces con otras razas. Cruces con otras razas para aumentar el vigor híbrido y no son totalmente Romney March, pero tienen un crecimiento pues mucho mayor. Es un crecimiento en cuanto a el peso de los animales, peso de los animales al sacrificio y a la canal. Entonces sí es algo que se puede establecer y se puede hacer, pero no conozco ningún caso en Colombia, para serte honesto. Los casos que conozco son de otros países. Y
0: Kimber,
1: sería chévere llegar
0: sí.
1: hasta allí. Pero antes de llegar allí, tenemos primero que conocer cuáles son nuestros animales. Pasa igual, por ejemplo, en ovinos, en la cual estaban la raza etíope, sudana, abisinia, que también hubo otro proyecto de investigación,
0: ¿Esos son
1: también
0: los
1: hace unos años con la
0: camuros?
1: Universidad Nacional, en la cual se quería establecer eso, si eran tres razas diferentes o si realmente era una sola raza.
0: Okay.
1: Y bueno, ahí entran en pelea varias asociaciones, pero más allá de eso tenemos que conocer cuáles son nuestras genéticas, tanto en ovejas y cabras, para qué nos sirven. Y a partir de allí, si empezar a hacer, pues puede llegar a hacerse un programa de mejoramiento, pues consciente, no simplemente porque nos vendieron este macho que nos costó muchos millones de pesos en Agroexpo y se ve cárnico, entonces cojámoslo con todas las ovejas de la región, que a veces se ve así. Entonces es algo que no es consciente, ni es ordenado, ni es algo como organizado.
0: Okay. Bueno, voy a hablar de pronto una bobada aquí, no me vas a regañar, por favor, suavecito, con esta bobada que voy a decir, si es bobada, ¿no? ¿Qué pasa si yo estoy aquí en el Valle del Cauca, en la cumbre, 1600 metros sobre el nivel del mar? Entonces voy a arrancar mi proyecto y yo quiero animales, quiero buscar unas hembras rústicas. Que sé que pues van a tener mejor resistencia a esta locura que es este clima de la cumbre, que a veces tenemos unas noches muy frías, pero este año en la ola de verano que hubo llegamos a casi a los 30 grados Celsius, que nunca se ha visto acá y creo que se va a seguir viendo de aquí para adelante, que vamos a tener este clima totalmente loco. Entonces me traigo unas hembras de la Guajira, ¿sí? Como base, como vientres, y digo, bueno, voy a traerme el ejemplo que acabas de decir, voy a traerme un macho Sanen, hijo de un ganador de premios, de no sé dónde, y nieto de otro campeón, y entonces voy a hacer ese cruce. ¿Eso sería un error?
1: Bueno, esa pregunta es difícil de responder, pero piensa que son, empecemos con las hembras. Las hembras están adaptadas a unas condiciones muy diferentes en la Guajira, ¿sí? Las cuales caminan una cantidad de kilómetros al día, en las cuales, pues la parte. O sea, probablemente no sean muy grandes, puede ser. No, ahí sí desconozco un poco. Pero tú las vas a traer de un clima que es caliente a, me dices, a la cumbre, 1600. Desde que haga, pues, un poco de calor, creo que no habría, pues, ningún inconveniente. Pero cuando llegue, cuando baje y haya esos cambios abruptos de temperatura, no sé qué también se adaptarán. Puede ser que sí se adapten. O sea, se podría hacer. Puede ser. No lo sabría, pero digamos que listo, se te adapta. ¿Qué les vas a dar de comer? Podría ser que les tengas un buen manejo nutricional, una buena ración y alcance a cubrir pues todos los requerimientos nutricionales de ellas. Listo. Podría ser. Pero cuando ya las cruzas con un Sanen, ahí es cuando algo no me cuadra. No conoces nada en cuanto a estas hembras. No conoces si fueron buenas productoras lecheras. No conoces si son solamente más enfocadas hacia carne. Y listo, les colocas un san. Puede ser que sí, que sus hijas vayan a producir un poco más en cuanto a la producción de leche. Pero no alcanzarán a llegar al nivel que tú esperas, como si fueran unas sanen puras, pues, o sea, no les puedes exigir de esa misma forma, porque no está en su fenotipo ni en su genética. O sea, tendría que ser bastantes años, o sea, sería mediano plazo, para que pudieras ver realmente, pues, un mejoramiento
0: O
1: en esta
0: sea,
1: parte.
0: algo así como las tataranietas.
1: No sé si tataranietas o más, ahí sí nos tocaría
0: Vale.
1: preguntarle a mi amiga genetista a la profe. Te voy a dar el dato para que la invites, que ella también trabaja con ovejas y cabras y
0: Qué bueno.
1: nos puede como aclarar esa parte. Pero
0: Entonces, bueno.
1: para mí sería un error, digamos
0: Sería un
1: que
0: error.
1: ese ejemplo. Yo
0: Listo.
1: intentaría buscar más bien animales adaptados a la zona o a zonas similares de 1600 metros y que de allí si fuera la base
0: Si están
1: la
0: un
1: que
0: poco,
1: pudiera.
0: si es, que es más fácil, o sea, adaptar un animal que está, estoy en 1600, traer un animal que está a 2600, traerlo acá también se podría ser un error.
1: ¿Me puedes repetir eso, porfa?
0: Traer un
1: Te
0: si es
1: perdí.
0: traer un animal que está estoy a 1600, supongamos que traer un animal de la sabana de Bogotá que está a 2600 metros sería un error también, o sea, bajarle, no sé, como traerlo más hacia como el trópico, algo más caliente.
1: No necesariamente puede ser un error, depende de la raza. Se pueden adaptar, hay razas que se adaptan a diferentes tipos de temperatura y de ambiente, se puede hacer. Simplemente tiene que tener un tiempo, pues, de adaptación. No le puedes exigir al animal que sea igual de productivo en un mes o en 2 meses.
0: Claro,
1: Tiene realmente que adaptarse.
0: claro. Mira
1: Listo, pero sí, o sea, sí se podría hacer. Es un poquito más complicado es cuando es al revés, cuando estamos en zonas bajas y subes animales a zonas
0: Okay, es
1: altas.
0: más complicado. Mira que de aquí yo voy sacando como una gran conclusión. Obviamente cada uno de los que está oyendo pues sacará sus conclusiones, pero para mí queda muy claro que la compra no la debe hacer uno solo, que esa compra es factor clave de éxito y que ahí en una mala compra el proyecto se puede quebrar muy rápido, casi que en menos de un año puedes estar por fuera ya.
1: Bueno, lo otro es, y también lo dejo al tintero y por eso es muy importante la proyección, antes de empezar, es cuánto van a valer esos animales. Muchos proyectos pasa que se invierten en animales que son bastante costosos y el tiempo de recuperación es muy largo. Es decir, que necesitas mucho tiempo para recuperar esa inversión de esos
0: Claro.
1: animales. O incluso de un macho en la que pagas de un macho 5 millones, que se han visto casos, 6 millones. En lo que no lo llegas a recuperar si eres un pequeño productor. Si eres mediano grande, es otra historia. O si eres un productor que se dedica a vender hembras de vientre o que sale y que vive de otra, digamos, de estar en ferias, bueno, eso es diferente. Pero si eres un productor que quieres producir carne o quieres producir leche, que eres un productor comercial y vas a invertir en un animal de 6 millones, 5 millones, es algo que no se va a recuperar fácilmente. ¿Listo? Entonces, si se realiza la proyección y ven que sí lo pueden recuperar, háganle. O sea, adelante.
0: Sí. Aunque,
1: Pero tomar la decisión solamente porque el animal es bonito por fuera o porque ganó una feria, no es algo que sea consciente.
0: no, y aunque
1: No es algo que sea
0: financieramente
1: consciente.
0: uno debe hacer como pruebas muy ácidas, porque a veces el Excel puede con todo y llegas a unos números que ya en el plano funcional no se van a dar. Entonces hay que tener
1: Lo
0: mucho cuidado.
1: otro es que no estamos tan avanzados en ovejas y en cabras en cuanto a que vemos animales bonitos y tomamos la decisión en base a eso, pero realmente tendríamos que tomar la decisión de qué animales comprar es si transmiten o no ciertas características productivas.
0: Claro, que
1: Y
0: yo
1: en
0: creo
1: el
0: que
1: momento
0: sí.
1: no hay cómo probar o que solamente si has sido un productor que lleva bastantes años y que tienes unos buenos registros y que puedes decir sí, tengo registros de que los padres de este ejemplar tuvieron una buena producción, pero realmente son pocos los productores que son juiciosos en
0: Sí,
1: esta
0: de
1: parte.
0: acuerdo. Sí,
1: Entonces no hemos llegado al punto como ya está más establecido en bovinos en las cuales compras una pajilla o eliges cuál es el cuál que la pajilla la eliges porque han sido probadas. Y se prueba como tal que realmente la característica se va a transmitir a las hijas. ¿Listo?
0: de acuerdo.
1: Entonces, no hemos llegado en el país todavía a eso. Aún hace falta pues bastante trabajo. Esperemos que algún día lleguemos allí, que podamos tomar las decisiones no por el animal que tan bonito es, sino realmente porque la característica se transmita y se exprese.
0: Kimberly, se me quedaron un montón de preguntas en el tintero, la hora ya se fue rápido. ¿Cómo la pasaste?
1: Súper chévere.
0: Bueno,
1: Muy chévere.
0: Kimberly, en este momento estás asesorando proyectos productivos, ¿en qué estás ahorita? Porque si estás, digamos, en función de asesorar a algún productor, pues aquí está el micrófono abierto para que dejes tus datos.
1: Bueno, pues en este momento no me encuentro en el país. Estoy haciendo los estudios de doctorado en Australia.
0: ¿Estás en Australia?
1: Sí,
0: ¿Y
1: estoy
0: qué
1: en
0: hora es allá?
1: Australia. Va a ser la 1 de la tarde del sábado.
0: Ah, bueno, no, ok. No, yo pensé que era la
1: El proyecto,
0: madrugada del miércoles o algo así. Bueno, no.
1: no, el proyecto es precisamente con nutrición en cabras,
0: Ajá.
1: en cabritos, cómo hacer que crezcan rápido, pero que también sea de una manera saludable y con bienestar animal. Vamos a ver, ahí les estaré contando cómo va esto, apenas voy en como en los primeros meses.
0: Okay.
1: Entonces ahorita sí, pues no estoy asesorando ningún productor, pues en el momento estoy más enfocada a mis estudios, pero tenemos un grupo, el cual se llama el Grupo Aries. Nos pueden encontrar así como Grupo Aries en Instagram, sobre
0: Aries.
1: todo, también tenemos Facebook, Aries, Grupo
0: Okay.
1: Aries,
0: Okay.
1: en la cual se brinda asistencia técnica de pequeños rumiantes, tanto de ovinos como de caprinos,
0: Okay.
1: y sobre todo somos veterinarios o tecnistas profesionales, los cuales pues nos hemos dedicado la mayoría de nuestra carrera a estas especies, o sea, conocemos del tema y estamos sobre todo muy ligados a la parte de universidades, o sea, intentamos que todas las decisiones pues sean basadas en evidencia científica. ¿Listo?
0: Bueno,
1: Entonces, como para tenerlo en cuenta.
0: Kimberly, muchas
1: En
0: gracias.
1: Cundinamarca, el Tolima, en
0: Ok.
1: muchas zonas estamos.
0: Qué bueno. Kimberly, bueno, no. Pues ya llegamos al final. Ya viene un programa desde México, Tu Espacio con Enrique Acevedo, para que sigan conectados aquí, por favor. Y Kimberly, espero que te volvás a dejar invitar por acá.
1: Claro que sí, quedo atenta para una próxima.
0: Un abrazo. Chao, chao, gracias.
1: Chao.
0: Chao. Y era Kimberly Capdevila desde Australia con temas alusivos a los pequeños rumiantes. Hombre, anímense que es muy bacano el tema de las ovejas y las cabras. Y yo me despido, esto fue todo por hoy en Crónicas Agropecuarias. Volveremos a estar el próximo viernes a la misma hora. Sigan aquí conectados porque ya viene Enrique Acevedo desde Hola, México ¿cómo con están? Tu Amigos de Crónicas Espacio. Chao, Agropecuarias
1: chao.
0: 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Hoy vamos a arrancar una serie de programas de un tema que personalmente me apasiona mucho, que son las ganaderías criollas colombianas. Muchas veces, o yo diría que muchas de las personas que tenemos cercanía al campo, nos quedamos solamente con que existen las razas más comerciales, el Jersey, Holstein, Cebú y demás, y no estamos enterados que acá en Colombia, hace muchos años, hay unas ganaderías que tienen muchos beneficios, y yo diría en cuanto a rusticidad, son ganaderías aclimatadas, ganaderías muy resistentes, razas, perdón, muy, muy resistentes. Y bueno, en este primer programa tenemos un invitado de lujo, un invitado súper especial, Juan Carlos Botero, que se conecta desde Antioquia y que nos va a contar la historia de su ganadería y su historia como ganadero. Juan Carlos, ¿cómo estás? Muchas gracias por estar aquí.
2: Andrés, buenas tardes, buenos días, perdón, todavía buenos días o buenas noches, porque ya esto vamos a salir, es un delicioso viernes en la noche. Muchas gracias, gracias por la invitación. Sí, estamos transmitiendo desde Medellín.
0: Bueno, Juan Carlos, yo quisiera, pues este programa se llama Crónicas Agropecuarias y yo diría que tiene dos frentes y el frente que estamos tratando de abordar inicialmente es un frente en el cual queremos conocer historias, pues como la tuya, la de tu ganadería, historias que nos sirvan de inspiración. Yo no diría que para copiar, sino para emular, o sea, que sean fuente de como esa chispa, que nos alimente una chispa, decir, oiga, qué chévere lo que tiene Juan Carlos, qué chévere lo que tiene determinado ganadero, y nosotros dejarnos contagiar de esa chispa y llevarla a nuestro espíritu de emprendedores. Entonces, Juan Carlos, ¿cuál es la historia? Y antes de adentrarnos en el tema Bon, ¿cuál es la historia tuya como ganadero y la historia de tu ganadería?
2: Mira, mi historia ganadera se remonta a 4 generaciones atrás. Ahí habría varios programas por hacer, pero vámonos brevemente a la historia de don Francisco Botero Jaramillo, mi abuelo Kiko Botero. El muchachito nació en el Líbano, Tolima, en un momento donde sus padres venían moviéndose en plena colonización antioqueña desde Antioquia, desde La Ceja, Río Negro, Sonzón, Abejorral, hacia el hacia el norte del valle. O sea, pasan por el Líbano y allá nace mi abuelo. Mi abuelo queda huérfano muy joven y se echa encima a cargo su familia. Y de allí después migra hacia el norte del valle, conoce a mi abuela, Esneda Jaramillo de la Pava, se casan y se van a vivir a que eran primos, ellas eran como primos segundos, primos terceros, y se fueron a vivir a Roncesvalles. Allá ellos viven en una finca muy linda, en el páramo en Roncesvalles, que me dice mi padre que es de las zonas más lindas de Colombia. Eso es una sabana de Bogotá de hace 70 o 80 años, fértil, llena de agua y de pura vegetación virgen, con ganaderías extraordinarias. Y mis tíos nacen entre Tuluá, unos en Tuluá y otros en Sevilla Valle, y allá se radican ellos. Después, con el tiempo, mi abuelo, por temas de violencia, como nos ha pasado a muchos en el país, él se va para Bogotá y compra tierras. Ya había comprado, había vendido la de Roncesvalles, compra en Sevilla, y de Sevilla se muda y compra unas tierras en el Meta, que quedaban muy lejos en el Meta, y hoy día quedan a 25, 30 minutos de Villavicencio. Y allá se establece él en una finca muy linda que se llama Lasca, y a orillas del río Guayuriba, y allí, digamos, fue su gran despegar después de muchos años, como desde el año 54 más o menos, hasta el 78, que sale allá enamorado 1000% de esa llanura colombiana. Él nos irriga a la familia ese amor por el campo, por el llano, por el sector ganadero. Y mi padre, Humberto Botero Jaramillo, que nació en Sevilla, también ha sido un amante del tema ganadero y el tema agropecuario. Pero por mi lado materno también hay un tema bien importante, que es donde desarrollamos gran parte de la ganadería. Mi abuela, Noemi Correa, nacida en Fredonia, Antioquia, suroeste de Antioquia, y de allí parte también otra parte de la historia, porque hoy día desarrollamos actividad ganadera, por un lado, en tierras que eran de mi abuelo Kiko Botero en Puerto Boyacá, y por otro lado, en las tierras que eran por otro lado de mi abuelo y mi abuela maternos, por el lado materno, en el suroeste de Antioquia, en Fredonia, ellos radicados en Fredonia. Vivieron en Fredonia y muy joven mi abuela se muda, se casa, se muda para Bogotá y allí transcurre su vida hasta que ya cuando enviuda en el año 88-89 se muda para, en el año 90 se muda para Medellín a recogerse de nuevo y nosotros tenemos otra tierra muy linda en el suroeste de Antioquia, precisamente en Fredonia, una tierra que se llama Santa Teresa, donde se desarrolla el tema ganadero. Y de las cosas bonitas es que no solamente participo yo, sino que participa también de manera activa mi madre, mis hermanas y también mis hijos. Entonces, somos una familia 100% involucrada en el tema ganadero colombiano.
0: Y ya entonces para la cuarta generación, entonces, con tus
2: Sexta, porque
0: hijos.
2: yo sería la quinta y
0: Ah,
2: mis
0: ¿cómo así?
2: hijos la sexta.
0: ¿Sexta?
2: Claro, yo sería la quinta generación y mis que yo tenga data y mis hijos sexta generación.
0: Upa. Qué bueno, porque mira que de las cosas que yo veo muchas veces acá en el campo es que las personas, bueno, yo soy un cincuentón. Y las personas de mi edad y las generaciones venideras como que no les suena mucho, por lo menos acá en el valle, le sacan el cuerpo al campo. Uno ve que las fincas, obviamente fincas no muy grandes, yo estoy en una zona de ladera, en la cumbre Valle del Cauca, donde las fincas son, pues te digo, una finca grande es una finca de 30 hectáreas, que en los llanos orientales eso sería algo muy pequeño. Entonces, pero uno ve que no le paran bolas al asunto. ¿Cuál ha sido, digamos, como la clave para que ustedes, hasta la sexta generación, me dices ya, tus hijos, estén enganchados con este tema al cual los jóvenes como que no le dan mucha bola?
2: Es un tema que toca ponerlos a comer pollo con la mano desde que tienen un año de edad y que se metan a un corral y que se embarren y que le cojan sabor a la tierra desde que nacen. Entonces, eso desde que estén tan chiquitos, aislados de lo que es el verdadero mundo, eso no funciona en esta casa. Aquí los hijos tocan suelo desde que empiezan a gatear y lo pueden hacer en un corral o lo pueden hacer en una pesebrera, o lo pueden hacer en un potrero, lo pueden hacer en un jardín. Y aquí funciona así. Entonces, con mi hijo comemos pollo con la mano o comemos digamos un sudado con una cuchara de plástico o tomamos limonada del mismo termo de los trabajadores. Y cuando es trabajar en un corral, es a trabajar en un corral, y cuando es a montar a caballo o sacar un ganado, eso es a cualquier hora. Y digamos, de alguna manera, es llevarlos por las buenas, no llevarlos por las malas, y es hacerlos partícipes de este asunto, de que tengan una vaquita, que tengan un ternero, que tengan un caballo, de que se sientan dolientes del asunto. Entonces, no es un tema que es exclusivo mío. Como decía alguien hace poco, me decía: yo soy administrador de mis hijos, y yo creo que así ha sido de mis generaciones anteriores. Ellos han sido administradores de las generaciones venideras. Entonces, la mejor manera es hacerlos sentir a ellos partícipes de esto, saber: oigan, nació un ternero, miren, es blanco, es negro, es de cualquier color. Es hacerlos partícipes de lo bueno y de lo malo.
0: Claro, y uno no dice pues que, es que obligatoriamente tiene que ser veterinario, zootecnista o agrónomo. No, persiga su vocación, pero no se desentienda del tema. Interesante. Juan Carlos, bueno, adentrándonos un poco en el tema de ganadería, ¿con qué razas arrancan las ganaderías de tu familia?
2: Mira, por el lado paterno, mi abuelo Kiko compraba ganados por todos lados. Él era un cebador en la práctica, pero en su momento, años 40 y años 50, la mayoría de los ganados eran criollos, no eran ganados sabinos. Entonces, eran ganados que eran criollos cruzados con Artón en el valle o con Bon a lo largo y ancho del país, tanto en Antioquia como en el eje cafetero, como en el Cauca, como en. Y él compraba todos esos tipos de ganados y los terminaba engordando. Después, con el tiempo, él termina montando unas crías en el llano, y ya eran crías que él compra unos ganados en el valle, unos ganados sabinos, hacia los años 55, 60, y termina montando unas crías sabinas en los llanos, pero ganados de muy buena adaptación. Y para que fueran ganados adaptados en el llano, pues tenían que tener las vacas sabinas pringadas con toros locales para que pudieran tener una buena fertilidad y una buena preñez, digamos, esas vacas. Esos toros no perdonan una. Después, digamos, por mi lado materno, tengo fotos de mis abuelos y mis bisabuelos en una finca en Fredonia con ganados blancos orejinegros, pero después, con el tiempo, esos ganados se pierden y las modas entran y casi todo terminó siendo ganado Brahman blanco, y con eso se cebaban. Eso es lo que se terminó comprando. Se acaban los criaderos por acá en Antioquia, en el suroeste, y termina comprándose ganados costeños. Nosotros empezamos hace cerca de 8 años con una cría de blanco orejinegro, retomando las raíces de nuestros abuelos, pero haciendo una tarea lenta y despaciosa, y ya les cuento cómo fue esa reinvención de nosotros en el tema de cría de blanco orejinegro en Fredonia.
0: Algo que mencionaste ahorita, el tema de las modas, que me parece que es algo impactante, y porque la gente se deja llevar mucho por eso, y uno ve que empiezan a cambiar de razas a otras, eso es algo que sí, que de verdad, pues, ahorita, pues, la última moda fue la de un tiempo para acá, la del Girolando, ¿no?
2: Mira, Girolando, yo produje Girolandas hace 30 años en la Sabana de Bogotá. Y el Girolando, digamos, sí transformó radicalmente el tema de producción de leche en el Trópico Bajo. Lo que pasa es que hay modas de modas, porque en su momento se producían a partir de vacas Holstein, inseminadas con toros muy buenos brasileros y algunos toros nacionales muy buenos. Pero pues es que no todas las vacas Holstein son buenas, y no todas las vacas Holstein son buenas, y no todos los toros guides que se utilizaban eran buenos. Entonces, eso medio dañó el tema de las guirolandas. Yo creo que hay un trabajo muy interesante que están haciendo los criadores de guir puros, con lo que llaman ellos guirolandas plus, al producir guirolandas con registro de ASOCEU. Es una guirolanda, una vaca guir, que ponen a superovular, sacan embriones y las inseminan con toros Holstein, semen sexado, toros de altísima producción, y que digamos eso ayuda mucho a la producción de leche en el trópico bajo. ¿Qué toca hacer? Darles buena comida para explotar su verdadero potencial. Y digamos con eso vinieron las Simmental y vinieron un momento las pardas y vinieron las unas y las otras. Y ahorita digamos hay un tema bien importante que se está trabajando con respecto al Nelore. Digamos en las razas cebuinas como nueva introducción al país desde hace unos 6 o 7 años.
0: Bueno, Juan Carlos, hace 8 años entonces toman la decisión de trabajar con el blanco orejinegro, pero ¿cuál fue el motor para tomar esa decisión?
2: Mira, un día, quien es prácticamente mi hermano de crianza y compañero de colegio desde los 5 años, Aurelio Angulo, médico, radioterapeuta, lo invito a que me acompañe a una subasta de ganado criollo en Aldecilla. Y él subió con su hija y yo subí con mis hijos y con mi novia. Y subimos allá y terminamos comprando una vaca muy buena y un ternero muy bueno, con muy buena genética y muy buenos números detrás, porque aquí lo importante es que habían buenos números detrás de estos animales. Compramos dos animales y después nos sentamos, Aurelio, Valentina, mi novia y yo nos sentamos en un centro comercial, acá tomamos un café y firmamos en una servilleta un pacto, digamos, la creación del criadero que se llama Las Valentinas. Valentinas, ¿por qué? Valentinas, por Valentina mi novia y por Valentina la esposa de Aurelio. Entonces, por eso se llama las Valentinas, es porque tiene dolientes propias con nombre
0: Claro.
2: propio, tiene su sello propio. Entonces, las mujeres, como en muchos casos, ellas son aquí las que mandan y nosotros somos los que obedecemos. Pero digamos, aquí digamos, se llama las Valentinas, nace las Valentinas en ese momento y después nos propusimos hacer una tarea juiciosísima de buscar unidades de animales sobresalientes. Entonces fuimos a Grosavia, nos dieron la oportunidad de ver unos animales bien interesantes con números detrás, números de intervalo entre partos, peso al nacimiento, peso al destete, y escogimos unidades. Entonces hicimos eso con unas vacas del ICA, hicimos eso con unas vacas de donde de Darío Sanín, de Hato Viejo en Pereira, de donde Felipe Buitrago, también en Pereira, de donde Roberto Luis Escobar en Campo Alegre, en Fredonia, de donde de La Cascada también. Entonces hicimos una tarea muy importante escogiendo unidades. A nosotros no nos interesaba ir a comprar un camionada de terneras para después descartar. No, nosotros le pagamos un flete a una vaca desde Bogotá, o un flete a una vaca desde Pereira, o un flete a una vaca desde donde fuera, pero que fueran animales sobresalientes, para empezar bien, para empezar con buenos números y hacer la tarea bien. Y allí nació la ganadería escogiendo un toro sobresaliente, Picasso, hijo de Gitana, la vaca 5 o 6 veces campeona nacional, yo creo que la vaca más importante y referente en la raza blanco orejinegro. ¿Qué ocurre con Picasso?
0: ¿De
2: Que
0: qué
2: Picasso,
0: ganadería?
2: de Hato Viejo, de donde
0: Okay,
2: Darío Sanín,
0: okay.
2: que puede ser el ganadero más importante en la historia del país. Entonces, Picasso viene con buenos números, con buena genética, con su respaldo de Gitana, una vaca que muere hace un año, después de, no sé, 17 o 18 años y de, no sé, 14 o 15 o 16 partos que puede haber tenido. Y su hijo sobresaliente fue Picasso. Tan así que la Universidad de Pereira, la Universidad Nacional de Antioquia, nos fueron a visitar y hace un par de años nos hicieron un muestreo. Tanto genómico como de fenotipo, y ven que Picasso, en un documento que ellos expidieron en su momento, pues dijeron hace 5 o 6 años, pues, es el sector más importante de la raza para producir hembras. Y la caracterización racial que dio Picasso al interior de la finca fue bien importante, y por eso hoy el grueso de las vacas que tenemos nosotros en funcionamiento son hijas de Picasso, y con un par de vacas todavía de las viejas que compramos hace ya varios años en las ganaderías que te referí al principio.
0: Yo te hago una pregunta para no perderme. Bueno, entonces arrancan con una vaca y un ternero. Era el atado, me imagino, madre e hijo.
2: No, no, no,
0: ¿No?
2: no,
0: Ah, ok.
2: totalmente aparte. No porque lo que queríamos tener era
0: Diferente sangre.
2: o puede ser, digamos, son razas cercanas, mas no padre, madre, hijo, madre. No, era un toro para que nos pudiera servir esa vaca y a partir de eso tratar de
0: Okay.
2: hacer una explosión de genes a partir de, porque es que, ¿qué ocurre? La mayoría de las ganaderías bond del país son muy cerradas. Entonces, Darío Sanín ha sido cerrado durante 40 o 50 años, la cascada también muy cerrada dentro de su genética, el ICA también muy cerrado, Roberto Luis Escobar muy cerrado, y nosotros qué hicimos, compramos animales,
0: De todo
2: eran
0: lado.
2: muy de todos lados, y con Picasso hubo una explosión de genes que nos demostró, era como hacer un F1 al interior mismo de la raza.
0: Okay.
2: Y esa explosión de genes nos dio muy buenos resultados, mostrando todo el potencial de la raza y sacando de verdad animales admirables. Entonces fue un
0: Ajá.
2: toro, una vaca de una misma ganadería y después otras seis o siete de otras ganaderías totalmente abiertas y distintas que no tuvieran ni nada de genes similares a los de la, a los del, a los del, a los del toro, pero de ganaderías muy abiertas.
0: Pero Picasso no era ese ternero que venía con la primera vaca, no, ese era otro.
2: Picasso era el ternero
0: Que
2: que se
0: venía con la
2: compró,
0: vaca.
2: era un torete que se compró,
0: Con la
2: que
0: primera
2: venía
0: vaca.
2: con la primera vaca que
0: Ok,
2: compramos, que se llamaba
0: perfecto,
2: Ensueño,
0: perfecto.
2: que se llamaba Ensueño.
0: Listo, entonces, y después entonces van por otras vacas, otros vientres
2: Otros
0: y
2: vientres en otras ganaderías,
0: en
2: pero lo
0: otra
2: hicimos
0: ganadería.
2: también un trabajo juicioso donde seleccionamos unidades y esas fueron las que hicimos y eso nos permitió ir reproduciendo el hato de manera muy selectiva, muy, muy selectiva. Entonces, los terneros que nacían eran de muy buena conformación, muy buen peso al nacimiento, buen peso en su tema de crecimiento y buen peso al destete.
0: En este momento, porque pues yo me puse en estos días, antier creo, a revisar la lista de ganaderías en la página de Asocriollo, y pues, o sea, sí hay bastantes, pero realmente no tantas como se quisiera para evitar de pronto el riesgo de consanguinidad. O sea, ¿cómo se maneja esa parte para futuro? O sea, me imagino que tiene que ser un tema o una estrategia de cruces casi quirúrgico para evitar ese riesgo, ¿cierto?
2: Mira, Asocriollo funciona muy bien. Afortunadamente existe una asociación como esta que,
0: Sí.
2: digamos, reúne a lo que son los criadores de Bond, a los criadores de Romo, a los criadores de Artón del Valle, de las razas criollas y de las razas colombianas. Las razas criollas son las razas descendientes de ganados europeos y que se desarrollaron en Colombia. Entonces, Artón es criollo. Romo Sinuano es criollo, Bon es criollo, pero hay razas colombianas, como puede ser la raza desarrollada en la Hacienda África por el doctor Velázquez. Esa es una
0: Velázquez.
2: raza colombiana,
0: Sí.
2: porque ya es un cruce desarrollado 100% en Colombia.
0: Sí.
2: Otra raza es la Lucerna,
0: Sí.
2: desarrollada también en el Valle del Cauca, y es una raza colombiana. Lo bueno es que, digamos, cuando uno hace si uno es un ganadero juicioso y logra tener los debidos registros de nacimiento, pues uno los lleva a su criollo, registra, digamos, ya sabe uno quién es padre y madre.
0: Ya.
2: Hay ganaderos que van más allá y que son muy juiciosos, por ejemplo, lo están haciendo en Agrosavia o lo está haciendo Alberto Hoyos, que tienen un tema genómica, porque si ya van mucho más allá para saber cuál es el potencial de transmisión de esa vaca o de ese ternero el día de mañana, entonces ahí se utiliza ya no solamente la genética, sino la genómica. Nosotros, digamos, de alguna manera, nos gusta trabajar con genes abiertos. Por eso hicimos un trabajo después muy juicioso, porque ya Picasso se nos envejeció. Todavía sigue en la finca cruzamiento con vacas no Bon, y con dos o tres vacas Bon todavía, porque es muy bueno. Y nos fuimos a la tarea de buscar algo muy abierto a lo que teníamos, a las hijas de Picasso, a las otras vacas, y conseguimos un toro Ica. Pero ese toro ya viene con genética muy abierta a lo que tenemos y con genómica. ¿Qué quiere decir? Que buscamos un toro que nos ayudara a mejorar pigmento, peso al destete, conformación de ubres, etcétera. Entonces, ya uno puede estar jugando desde hace 8 años para acá Ya la ciencia ha avanzado mucho, ya no solamente es mirar genética, sino genómica.
0: Ok, voy a hacer preguntas acá desde mi ignorancia y perdona si son de pronto un poco bobas. Y es, ¿qué significa genes abiertos y qué significa genómica?
2: Y más falta, pues para eso hablamos,
0: Eso
2: y más falta.
0: vinimos, para eso vinimos, mejor dicho.
2: Para eso vinimos, sí. Mira, genómica, cuando uno busca genómica, o está mirando genómica, está mirando los genes que tienen los animales por dentro. Y para eso hay unos laboratorios que te pueden decir, mire, este animal dentro de su genómica puede ser mejoradores a sus descendientes en ubres, en patas, en peso al destete, en producción de leche, en calidad de la leche, o en carne les mejora conformación y algunas piernas. Entonces dice, este toro va a mejorarle a usted a plomos para que el toro pueda tener mejores condiciones para aguantar más peso, o le va a mejorar a usted los cortes de carnes finas, los lomos, las caderas. Y ya uno con la genómica busca cómo inyectarle eso a su hato para mejoramiento. Eso es genómica. Cuando uno habla, ¿cuál es el otro tema? La
0: Genes
2: genómica
0: abiertos.
2: y genes abiertos. Cuando uno habla de genes abiertos, es que trata uno de no cruzar con tíos, con primos, con hermanos, con nietos, con sobrinos, o sea, que sea lo más abierto posible. ¿Qué ocurre? Que cuando se hace, se junta genes buenos con genes buenos, es muy probable, no siento bueno, pero es muy probable que salgan genes buenos. Entonces, y ahí, digamos, es importante todo el tema pues, que se hace en reproducción, porque la ciencia, digamos, está ayudando en eso. Y muchas veces cuando hay, digamos, genes muy cercanos, se pueden presentar. Se manifiestan los defectos. Entonces, se manifiesta la falta de pigmentación, se manifiesta que los animales salen peludos, se manifiestan condiciones no favorables de los animales. Por eso, busca uno genes abiertos.
0: Ok, perfecto. O sea, prácticamente evitar el tema de consanguinidad, mejor dicho.
2: Tal cual, eso es.
0: Bueno, una pregunta que siempre me he hecho y siempre he hecho y hasta ahora, digamos que, claro que nunca se le ha hecho un productor de Bonn, y entonces las respuestas que de pronto me han dado no son las mejores. De hecho, nunca me han dejado satisfecho las respuestas. Y es, si yo busco ganadería Bonn, o digamos yo quiero montar un pie de cría de Bonn, ¿qué es lo que debo buscar? ¿Cuál debe ser la orientación de mi negocio? ¿Vender genética, carne, leche? ¿Cuál es la mejor forma de explotar Bonn?
2: Mira, las condiciones de cada finca son distintas. Yo creo que más bien es que el ganadero sepa si tiene las con qué condiciones o de qué condiciones dispone para hacer qué. Vender uno genética estando metido en lo más adentro del bichada, pues ¿a quién se la va a vender? No. Vender uno leche donde no llega un carro es muy difícil. Vender uno ganado gordo cuando le queda lejos el corral de embarque o la pesa, pues los animales van a perder mucho. Entonces tú tienes que saber qué vas a producir. Y para eso tú tienes que conocer muy bien tu finca y ver qué condiciones son las adecuadas para lo que tú quieras producir, no solamente en Bonn, sino en lo que sea, en cualquier tipo de actividad agrícola o pecuaria. O sea, montar una porcícola en una isla, pues es difícil. O montar una avícola en una porcícola es difícil. Tú tienes que estar cerca a los centros de consumo de lo que se requiera. Entonces, cuando uno va a montar una ganadería de blanco orejinegro, primero, tiene que saber de blanco orejinegro. Pues primero tiene que conocer su finca. Segundo, tiene que conocer de blanco orejinegro. Si no conoce de blanco orejinegro, asesórese bien. Para eso hay unos técnicos muy buenos que a su criollo les puede brindar esa asesoría. Y allá hay una presidente muy buena que es Mariana Navarro, la sobrina de Darío Sanín, y hay una directora ejecutiva muy buena que se llama Milena, que es muy buena, a quien ustedes pueden contactar en cualquier momento. Y para eso hay unos técnicos dentro de Aso Criollo, hay unos técnicos muy bien. Y para eso hay unas ganaderías referentes. Uno, pues nadie pone en duda quién es Darío Sanín con Hato Viejo, nadie pone en duda quién es Agrosavia con sus manejos extraordinarios.

0: sobresalientes en tema cárnico, o los toros que puedan transmitirte a ti temas lecheros. Por ejemplo, en esto es muy juicioso Alberto Hoyos en Santa Águeda, que ve que los toros sean A2A2. O sea, toros con buena caracterización racial y que produzcan buena leche y que la leche sea A2A2. ¿Qué quiere decir leche A2A2? Es una leche, es un tipo de leche que sean todas las razas, en Bonn, en Holstein, en Gier, en Jersey, en Pardo, que no le caen mal al organismo. Son leches, como si dijeran, casi que deslactosadas, des todo, pero que no le caen mal al organismo. Entonces, por ejemplo, Alberto es muy juicioso en el tema lechero, dentro del blanco orejinegro. Darío es muy juicioso en el tema cárnico. Agrosavio es muy bueno en el tema de doble propósito, o de carne o de leche también. Entonces, ahí uno tiene que saber quiénes son los ganaderos referentes a donde uno puede asistir y que están haciendo las cosas bien, para uno poder hacerse a unidades buenas.
1: Antes de la siguiente pregunta, yo sí quiero aprovechar para enviar un saludo a Milena Suárez, ¿no? Milena Suárez de Asocriollo.
0: Directora ejecutiva.
1: Sí, estuve hablando con ella antier y ayer hemos estado en comunicación y vamos a tener un espacio aquí para los asociados, para que así como tú lo estás haciendo en este momento, también cuenten las historias de sus ganaderías. Creo que vamos a hacer algo muy interesante. Y bueno, un abrazo, Milena, que seguramente el viernes va a estar escuchando este programa. Desde el punto de vista costo de oportunidad, ¿es viable llevar a la pesa un torete blanco orejinegro?
0: Del todo, absolutamente. Uno verá Místico, que lo llevó Darío Sanín hace un par de años a Agroexpo y que pesaba
1: No, no,
0: 1.100 kilos.
1: no, pero
0: ¡Wow!
1: no, la pregunta es diferente, es digamos, o sea, llevarlo a sacrificio, cruce terminal, llevarlo, digamos, a sacrificio para procesar carne.
0: Pues a esa te estoy dando esa respuesta así rápido. O sea, un animal blanco orejinegro. Tú vas a encontrar de todos, pero es que el blanco orejinegro es tan dominante que se lo metes a una vaca Holstein y te sale un animal blanco orejinegro. Se lo metes a una vaca parda y te
1: Okay.
0: sale un blanco orejinegro.
1: Okay.
0: Entonces, todo el mundo piensa que ese es un blanco orejinegro puro, pero ahí es pues, donde dice uno que tiene que utilizar uno animales sobresalientes dentro de la raza para que esa dominancia que se dé mostrando animales, así sea cruzados, pero sobresalientes. Entonces,
1: Okay.
0: claro que sí, nosotros hemos, pues, un animal como Místico, que ahí te lo digo. Místico
1: Sí.
0: era un toro blanco orejinegro muy bueno, criado por Darío Sanín. Él lo crió y se lo entregó a Panaca durante 3 o 4 años a que lo exhibieran por todo el país. Y un día lo manda a recoger y lo lleva a Agroexpo sin mayor entrenamiento por parte de él, pero ya todo el entrenamiento lo tenía porque se había recorrido el país entero
1: Sí.
0: a viajero y llega y pues barrió en Agroexpo un toro de más de 1.100 kilos,
1: Upa.
0: pero pues es un toro que marcaba diferencias, un toro como Reysol que marcó también la pauta, un toro de muy buena caracterización racial, un toro grande, fuerte, muy bonito, también marcó la pauta, un toro como Balín, también de la misma línea de Darío, un toro de muy buena pigmentación y un toro por ahí de 800 kilos. Y no solamente lo que pueda sacar uno, hoy día hay cebadores, hay gente que va y compra los terneros de descarte que no son para toretes y que se castran y que se ceban y salen animales muy buenos en blanco orejinegro. O hay personas que hacemos otros cruces con vacadas comerciales blancas, cebuinas, o con vacadas comerciales siete colores, con toros, pones. De buena conformación cárnica y se sacan terneros que son extraordinarios. Ahorita te quiero hacer una referencia y un homenaje al gran amigo Carlos Mauricio Serrano, que se fue de viaje sin regreso este año y tenía una comercializadora que se llamaba Comerco. Carlos Mauricio fue nuestro primer cliente, él es el yerno de Ricardo Barreneche, gran
1: Okay.
0: amigo también, mejor martillo que tiene Colombia. Y un día Ricardo y Carlos Mauricio nos visitan en Las Valentinas, en Fredonia, en la finca que se llama Santa Teresa, y nos compran Dos toretes, nuestra primera venta.

0: Estamos felices. Nos compraron tres terneros y se los lleva Carlos Mauricio con mucha sapiencia y sabiduría de él para cruzarlo con sus vacas Brahman puras rojas o con Brahman comerciales rojas para sacar terneros F1 de engorde o terneras F1 para hacer receptoras. ¿Qué ocurrió? Que él nos dice, pues nos lo dijo, miren, el ganado F1 Bond por Brahman parece que no tuviera huesos sino cartílagos. El rendimiento en canal es extraordinario. Y esos ganados en los concursos de carne hechos por Colanta se ganaron todos los concursos. Esos ganados cruzados, media sangre, Bond por Brahman se ganaron todos los concursos de rendimiento en canal y calidad de carne.
1: Y calidad
0: Tan
1: por
0: vive hoy.
1: marmoleo, ¿qué? Buen.
0: No, tan, pues, el ganado rinde mucho en canal. O
1: Ok.
0: sea, son ganados que rinden mucho en canal con carne de extraordinaria calidad,
1: Qué
0: inclusive en
1: bien.
0: Colanta. Colanta, dentro de su negocio cárnico, bonifica a los cruzados con Bond por encima de cualquier otro cruce.
1: Ole, súper interesante. Entonces nos estamos encontrando con una ganadería que es sumamente versátil. Porque entonces me dices que dependiendo de la sangre, digámoslo así, puede ser con vocación muy lechera y también con vocación cárnica y súmele pues el tema que son animales muy rústicos, ¿no? O sea, muy resistentes.
0: Mira, el blanco, orejinegro y negro yo lo he visto a orilla de mar, o sea, a 0 metros sobre el nivel del mar, o a 3.100, 3.200 metros sobre el nivel del
1: Y en
0: mar,
1: buenas condiciones.
0: en extraordinarias condiciones. Entonces tú encuentras animales bones en muy buenas condiciones. Son, digamos, son, no son 100% resistentes, pero sí son más resistentes que las otras razas, por ejemplo, en el tema de Nuche. En las tierras de ombligo, a nosotros nos da Nuche en la finca Fredonia,
1: Ajá.
0: y son animales que son menos susceptibles al nuche que el resto de los animales. Entonces, ¿eso qué quiere decir? Que son animales muy bien adaptados. Otro tema, el intervalo entre partos de las vacas bones es sobresaliente. Nosotros tenemos vacas que antes de los 11 meses han vuelto a parir. O sea, tenemos vacas
1: Upa.
0: que paren en enero y otras vuelven a parir en noviembre.
1: Upa.
0: Entonces, eso es un tema de adaptación, es un tema de que las vacas. Otro tema importante, una vaca debe estar destetando un ternero. Con un peso por encima del 50% del peso de la vaca al momento del destete.
1: Sí.
0: Entonces, una vaca de 500 kilos al momento del destete debe estar destetando un ternero de por encima de 250 kilos. Entonces, hemos logrado también dentro de la raza ver eso,
1: Y
0: ser muy.
1: mira que al final del día, cuando vos le haces, digamos, el flujo de caja proyectado a un animal de estos versus otra raza, pues va a pesar mucho eso del intervalo entre partos y el destete, ¿no?
0: Sí. Y cuando uno lo ve en una vacada comercial, ve uno animales gruesos, terneras gruesas, terneras que se preñan a los 16, 18 meses, o sea, animales pariendo 9 meses después, o sea, antes de los 2 años y medio, terneras pariendo en muy buenas condiciones, con muy buena adaptación. Entonces, eso, y sacando aparte de eso terneros crucetos de 30 meses de 480 o 500 kilos en buena comida.
1: ¿Hay animales que tengas en tu finca, por ejemplo, receptoras a las que ya, no sé si hace el tema de congelar embriones o algo así, ¿has hecho algún trabajo de esos?
0: Mira, el Bond no es muy bueno para el tema. O sea, toca hablar las cosas claras.
1: Sí.
0: Y es bueno decirlo. El blanco orejinegro no es un animal muy dado a producir embriones.
1: Ok.
0: Obviamente hay quienes lo han hecho, han sacado cosas interesantes, pero él es muy bueno para dar crías, pero muy malo para dar embriones. Entonces, nosotros no le trabajamos al tema de embriones porque nos interesa mucho hacerle seguimiento al intervalo entre parto de las vacas.
1: Okay.
0: Y hemos perdido, pues hicimos un trabajo con una vaca y no nos fue bien y dijimos, no, quedémonos quietos, preferimos seguir viendo eso. Y hay familias que se van consolidando en medio de todo esto. Entonces, uno ve que las vacas con mejor peso al nacimiento, mejor peso al destete, mejor intervalo entre partos, sus hijas continúan con números similares y por lo tanto esas van a ser las familias que van a predominar en la finca.
1: ¿Y sus hijos van a transmitir eso también?
0: Tus hijos seguramente van a transmitir eso, van a ser los animales sobresalientes de la manada, van a ser los animales de más peso al destete, y sus nietos vienen a ser, digamos, animales sobresalientes también. Entonces, eso pasa, digamos, en todas las razas, y aquí es bien notorio, aquí es bien notorio en la Coreginea.
1: Ya nos contaste el cruce pues de las Brahman rojas del yerno de Ricardo con el Bonnie, que fue muy bueno. Y en temas de leche, ¿cuál sería ese cruce que recomendarías hacer con Bonnie?
0: El que quieras. Yo, por ejemplo, yo tengo unas terneras producidas en la tierra fría de Antioquia, vaca Holstein o vaca Parhol, a las que se les ha inseminado con toro Bonn, y son vacas muy buenas. Alberto Hoyos tiene vacas Bones que ha inseminado con toro Holstein, y está sacando, o sea, está sacando animales muy buenos cruzados allá en su finca. O sea, son animales que inclusive comparados con unas girolandas al final del ejercicio terminan siendo más rentables, porque son animales que si uno coge la lactancia vida de una girolanda o la lactancia vida de una Holstein por Bonn, termina dando más leche porque son mejor adaptadas las Bonn por Holstein que las girolandas.
1: Ok, no, súper interesante. Y me parece pues que yo me estoy entusiasmando, mejor dicho, como te dije cuando hablamos por teléfono, hace, no sé, yo creo que unos 15 años, de pronto un poco más, al primer Agroexpo que fui, obviamente por temas agrícolas, fui por no dejar a un remate que estaban haciendo de blanco, orejinegro, y yo desde ahí quedé enganchado con esos animales. O sea, cada vez que voy a Agroexpo, que creo que de 15 años por acá solamente he dejado de ir a uno, voy a las exhibiciones y voy a ver el ganado bon, porque me parece pues, aparte de todos los beneficios que has mencionado, me parece que es una belleza de animal, me parece que es
0: Mira,
1: espectacular.
0: y hablando de toda la parte agrícola, no solamente de la parte de agrícola,
1: Sí.
0: como bueyes,
1: Ah, no, también.
0: el bon es un animal muy manso,
1: Sí.
0: y en el Tolima, no sé en qué parte del Tolima, y en una parte de Cundinamarca, hacen unas ferias anuales donde sacan bueyes crucetos con blanco orejinegro, o puros blanco orejinegro, que son terneros que se castran jóvenes
1: Sí.
0: y se empiezan a educar desde muy pequeños para que logren jalar arados, sean bueyes de conducción de animales también en distintas fincas, o bueyes de carga. Entonces, y hay muchas personas que inseminan vacas en distintos lados y dejan esos terneros manchaditos, como dicen acá en Antioquia, frisolos, o manchados, o los dejan con sus cuernos,
1: Ajá.
0: y los terminan utilizando como bueyes. Entonces,
1: Imagínate.
0: un triple propósito, mira, carne, leche y trabajo.
1: Imagínate la capacidad de carga que debe tener un animal de esos. O sea, un animal de casi una tonelada puede cargar tranquilamente
0: Divino.
1: 300, 500 kilos, ¿no?
0: Y son divinos, aparte de que son
1: Sí.
0: divinos. De las bondades también que uno ve con el bon es que son animales muy mansos. O sea, son animales de sangre fría, calmados, no son animales agresivos, que esa es una virtud grande que tiene esta raza. La verdad, uno entra a un corral de blanco orejinegro y en la vida hemos tenido una vaca que le arranque a uno para pegarle. Son vacas que no se ordeñan porque levantamos los terneros a toda leche.
1: Okay.
0: Son vacas que se les da manejo y entran constantemente al corral, pero son vacas que si tú las vas a ordeñar, las puedes ordeñar porque dentro de su genética no son animales bravos. Entonces, es una cosa bien interesante y bien bonita de la raza y que se transmite, y yo no conozco toros blanco orejinegros bravos, no conozco y no conozco vacas blanco orejinegro bravas.
1: Ven, eso que me dices ahora de dejar el ternero a full leche, o sea, ¿lo destetan a qué edad?
0: A los 8 meses, el día que
1: O
0: cumple
1: sea,
0: 240 días, nosotros destetamos. ¿Qué hacemos?
1: ¿cuántos
0: Al
1: kilos más o menos?
0: nacimiento pesamos la vaca y pesamos el ternero.
1: Sí.
0: Las tablas dicen que un ternero de blanco orejinegro debe pesar alrededor de 27 kilos. A nosotros nos nace más o menos de 32,
1: Uf.
0: 35 kilos. Después se le hace pesaje cada mes al ternero hasta que cumple 8 meses. Y el día que cumple 8 meses se desteta el ternero y se pesa de nuevo la vaca. Y estamos destetando terneros que oscilan entre los 220 kilos, 240 kilos. Hasta hemos tenido terneros que se han destetado de 330 kilos. Terneros machos, terneras hembras, el promedio puede estar entre los 200 y los 230, 240 kilos.
1: Te voy a hacer una pregunta también desde la ignorancia, pero de acuerdo a algo que leí, pues decían, porque siempre me ha causado curiosidad esa resistencia del bón hacia la garrapata y hacia los bichos, pues ya lo mencionabas ahorita que no le pegaba tan duro el tema del nuche. Y yo leí algo que comparaban mucho el comportamiento del bón con los búfalos que se metían en pantanos y se revolcaban y todo el cuento como para protegerse. ¿Eso es cierto?
0: ¿Cómo que se metían al pantano para
1: Sí,
0: protegerse con los búfalos?
1: sí, como para que se bañaban como, así como los búfalos, como en
0: No,
1: pantanos,
0: mira,
1: como.
0: no, no, no, no, no, no. El blanco, digamos, el búfalo, ¿qué ocurre? Yo tuve búfalos en el Magdalena Medio, el búfalo no suda, entonces digamos que tiene piel de marrano, entonces el búfalo tiene que crear capas térmicas que le bajen su temperatura, y por eso se echa barro encima y por eso se mantiene, se mete dentro del lodo y. Digamos, es parte de su naturaleza. El blanco orejinegro, digamos, las razas criollas, se adaptan mejor a condiciones complejas, pero necesitan dormir en lo seco y vivir en lo seco, porque si no se les pudren sus cascos, se les pudre su piel. O sea, no es un búfalo ni es un reptil.
1: O sea,
0: El blanco
1: no tiene ese hábito, eso que yo leí, pues que dicen que
0: orejinegro.
1: se revuelcan y para protegerse.
0: Lo que ocurre es que si tú los tiras a unas condiciones calientes al mediodía en Magangué, pues no solamente el blanco orejinegro, sino hasta el mismo cebuino se tiene que buscar
1: Refrescarse.
0: una sombrita, y ellos son más inteligentes. Entonces, si encuentran un jaguar, se meten dentro de un jaguar a refrescarse. Pero también los encuentras a las 3 de la tarde pasteando como un cebuino.
1: Genial. Juan Carlos, ya para ir terminando, porque el tiempo pasa volando, esto yo creo que hablar de las cosas que a uno le gustan, el tiempo a uno se le va volando. Yo te pregunto en cuanto a requerimientos nutricionales, pues yo escucho también que es muy rústico, que tiene la capacidad de convertir forrajes no muy finos en leche y en carne, pero así todo, ¿cuál es como la dieta, hablando en términos de forrajes, que más le gusta o que mejor puede ser aprovechada por esta raza?
0: Pues los mejores pastos. Digamos, lo que pasa es que en condiciones difíciles, digamos en una loma, como el ganado blanco orejinegro es de un frame, de una estructura mediana, se te va a comportar mejor que los ganados grandes y pesados, porque tiene mejor capacidad de desplazamiento, entonces hay mejor adaptabilidad. Pero si tú los tiras a unas vegas del río Sinú, del río Cauca, del río Magdalena, y los pones a comer bien, pues son ganados que te van a convertir muy bien. Entonces, no porque sean ganados de mejor adaptación, toca ponerlos a sufrir más.
1: De acuerdo.
0: Ahí yo creo que la gente, hay veces que se equivoca y dice, uy, esta vaca me va a producir 30 litros, pero pues comiendo paisaje. No, no, no, no, no. Le va a producir los litros que tiene dentro de su capacidad genética de producción de leche, pero comiendo bien. Entonces, por eso, digamos, es el reto de Alberto Hoyos, poniendo sus vacas girolandas o sus vacas Holstein por Bonn, comiendo en Santa Águeda, en las condiciones extraordinarias de comerse unas estrellas mejoradas con la suplementación de vida. Y ahí ve uno las bondades. Lo mismo pasa, por ejemplo, con los ganados crucetos blanco, orejinegro con Brahman. Póngalos uno a convertir carne en condiciones excepcionales, comiendo Angleton o comiendo Pangola o comiendo unas buenas guineas. Y son animales precoces, buenos. Póngalos también uno en temas, unas novillas Brahman muy buenas o unas novillas Bon o crucetas con Bon, y son animales que le van a ser sobresalientes en su tema reproductivo antes de llegar digamos, a su madurez normal, que debería ser de 20 o 24 meses.
1: ¿El bonés le va bien con temas de estabulación o sin estabulación o
0: Son
1: necesita
0: muy
1: esa
0: mansos.
1: libertad?
0: No, son muy mansos. El bon se te adapta a todo.
1: Ok.
0: Digamos, como bien dirían algunas personas, es ganadito pobre, pero pues es una visión, yo creo que muy corta
1: Sí.
0: al decir ganadito pobre. No, no, no, no. Lo que pasa es que es tan manso y es tan bien adaptado que la gente lo pone a sufrir en esas condiciones. Lo que pasa es que sí le produce algo en malas condiciones, mientras que a las otras razas sencillamente se le mueren. Entonces, por eso es que se puede decir eso, pero vaya uno a Pereira o a donde Darío, a ver en esa tierra tan extraordinaria, o vaya uno a Freonia, a la finca de nosotros, a ver los ganados comiendo en pangolas o en guineas o en braquiarias, y ve uno vacas de 600 kilos pariendo, o ve uno un toro durante 5 años sirviendo la vacada sin descanso alguno y con unos índices de preñez muy altos y terneros al destete muy altos. Entonces, yo creo que la genética va en la comida.
1: Bueno, Juan Carlos, por último, si quieres mencionar acá redes sociales para personas que de pronto quieran hacer negocios contigo, comprar genética, comprar vientres, entonces puedes mencionarlas si quieres.
0: Pues muchas gracias, gracias por esa oportunidad. Sí, nosotros estamos como Criar las Valentinas en Instagram. Ahí nos pueden buscar, lo mismo en Facebook también, ahí nos pueden buscar. Y con mucho gusto, mi teléfono es 310-231-7180 o el teléfono de Aurelio Angulo, mi socio, con quien también ustedes pueden ponerse en contacto, es 310-696-9784. Estamos ubicados en el sureste de Antioquia, Fredonia, Antioquia, a 55 kilómetros de Medellín. Bienvenidos allá. Sea que quieran ir a conocer o sea que nos dan una llamadita y conocen, y si se antojan de algo, pues la idea es que salgan con algo que les guste y que les podamos ayudar. Con mucho gusto.
1: Bueno, Juan Carlos, muchas gracias por tu tiempo. Yo quiero antes de cerrar enviar un abrazo a Ricardo Barreneche por haberme contactado contigo. Y bueno, espero que volvamos a conversar por acá al aire, Juan Carlos. Un abrazo, muchas gracias.
0: A ti, Andrés, mil y mil gracias, y vamos por el ganado criollo, que yo creo que es una de las mejores opciones que tiene el país, tanto para la producción de carne como leche. En el mercado internacional, digamos, estamos marcando una tendencia en el mercado de la carne, y digamos, la misma alianza que está haciendo AEXGAN, en cabeza de Juan Gonzalo Botero con Milena, es buscando cómo colocar mejores ganados de carne y más carne en el mercado internacional, y a través de los ganados criollos podemos llegar a esto, produciendo más y más terneros de carne.
1: Qué bueno, así es. Bueno, muchas gracias a las personas que estuvieron conectadas. Un abrazo. Recuerden que es Crónicas Agropecuarias por Radiola Online. Gracias. Chao, chao, chao, Juan.
0: Chao, gracias.
1: Un abrazo. Chao. Buenas noches, ¿cómo están? Bienvenidos a Crónicas Agropecuarias. Son las 8 de la noche en punto. Y en Colombia son las 7 de la noche en punto en México, Centroamérica. 10 de la noche en Argentina y Uruguay, lugares de donde se conectan habitualmente a escucharnos. Aquí estamos en Radiola Online, Crónicas Agropecuarias, y un invitado muy especial el día de hoy es el señor Ricardo Barreneche, colombiano, creo que está desde Antioquia, pensaría que sí, ¿cierto, Ricardo?
2: Sí, es de Medellín,
1: Desde
2: Antioquia.
1: Medellín, sí, Ricardo es martillero y hoy vamos a estar hablando pues de todo este tema de las subastas agropecuarias que a mí personalmente me parece un mundo muy interesante, pero pues antes de entrar en materia, Ricardo, buenas noches, muchas gracias por aceptar nuestra invitación, ¿cómo estás?
2: Bien, bien Andrés, no, muchas gracias a ti por la invitación y un saludo muy especial para los oyentes de Radiola Online. Y el programa Crónicas Agropecuarias,
1: No,
2: para que
1: gracias a...
2: hablemos de no solamente subastas agropecuarias, podemos hablar también de subastas de arte, de
1: Ah, ok.
2: subastas inmobiliarias, de automotores, etcétera, autopartes. el maquinario. ¿Ok?
1: Ok, interesante, interesante. Ricardo, bueno, yo la primera pregunta que quiero hacer es, ¿en qué momento de tu vida te conviertes en martillero, empiezas a manejar toda esta mecánica de las subastas y cómo fue eso?
2: No, pues yo nunca, nunca, nunca pasó por mi mente en la época antes de ser martillero, de yo tener un micrófono en mis manos, porque yo tenía un agravante, pero muy arraigado, la timidez, timidez absoluta. Yo trabajaba para el Fondo Ganadero de Antioquia y llegó Roberto Hainson a hacer los remates del Fondo Ganadero. Estamos hablando del año 70, 71, 1970, 1971, y nos reúnen los técnicos del Fondo Ganadero de Antioquia. Y nos dicen, bueno, viene Roberto Heinzon y él requiere, porque en esa época, hoy en día se trabaja con números a través de paletas o
1: Sí.
2: de tablets. Y anteriormente no, anteriormente se daba el nombre de la persona o empresa que estaba en la puja. Entonces yo les dije, sí, yo le ayudo, pero no soy capaz de tomar un micrófono en mis manos por mi timidez. Le ayudo dándole los nombres al oído. Y así lo hice durante 5 o 6 años. Al cabo del tiempo, ya en el año 70, eso fue en el 71, en el 77 me retiré del Fondo Ganadero de Antioquia y Roberto Hanson me dijo, Ricardo, formemos sociedades de martillos, de subastadores. Le dije, Roberto, vos conocés la limitación mía, que es la timidez extrema. Y nos fuimos precisamente a un remate del Fondo Ganadero de Antioquia, yo ya me había retirado de la entidad, y yo entré en pánico. Le dije, Roberto, estoy empanicado, estoy empanicado. No soy capaz de ayudarte. Y me dijo, Ricardo, no me perjudiques. Ya estábamos en la hacienda, acá cerca de Medellín. Y bueno, le dije, no, espérate a ver. Él tomó el micrófono, y arrancó, empezó con el primer lote. El segundo lote, yo le arrebaté el micrófono. Me dijo, ¿qué vas a hacer? Le dije, voy a darme cuenta. Si arranco o me quedo. Y arranqué. Me temblaba absolutamente todo. Y arranqué hace 47 años y medio. En marzo de 1977 empecé. De allí. Yo siempre lo he dicho, el servir a los demás es lo mejor que uno pueda tener como recompensa en la vida. Porque fíjate, por ayudarle a Roberto Hanson, no tenía remuneración de ninguna naturaleza, simplemente una ayuda voluntaria. Y fíjate, por esa ayuda voluntaria, pues me convertí en martillo, en subastador, cosa que nunca había pasado por mi mente, tener micrófono en mis manos.
1: ¿Se requiere algún tipo de conocimiento técnico o sea, llegar y empezar a manejar como todas estas subastas?
2: No, es que pues aquí en Colombia no lo hay, pero por ejemplo ahora que mencionabas Argentina, en Argentina hay, yo tengo un amigo con el cual trabajamos en Colombia, remates de caballos de salto de Aras Overnay, Francisco Casquero, él hace muchas subastas de caballos de salto en Argentina y él me cuenta, él estudió para ser martillo, para ser subastador en la universidad, en otros países hay estudios universitarios, acá no, acá en Colombia no, acá en Colombia pues los que trabajamos. Lo hacemos en forma empírica. Hombre, se requiere primero tener carisma, segundo, tener un equilibrio muy grande. Uno tiene que ser muy equilibrado entre compradores y vendedores. Uno tiene que ser una balanza comercial que esté en el centro, pues en el centro total. Tener muy buena concentración, muy buena concentración por las pujas, por los excrementos, por el valor que se lleva. Entre otras cualidades. Y como te digo, y tener pasión, es que lo más importante en la vida es tener pasión,
1: De
2: lo más
1: acuerdo.
2: importante es tener pasión. Yo me formé algo desde que empecé en los remates, el mundo del remate, dije, bueno, un remate nunca va a ser repetido. Todos los remates, todas las subastas son totalmente diferentes. Entonces, desde un principio, a 47 años y medio, dije, me voy a mantener en periodo de prueba, porque cada que esté en un remate, voy a estar en una empresa nuevo, en periodo de prueba. Entonces, yo siempre, siempre lo he tenido. Y como me emociono tanto en los remates, yo llego y yo no puedo conciliar el sueño, porque uno cuando está excitado, cuando está emocionado, no puede
1: Claro.
2: dormir. Entonces, me demoro 1 hora y media, 2 horas, sacamos promedios, analizamos el remate, hago mis ejercicios de respiración, vocalización. Esto dura 1 hora y media, 2 horas, y ya logro conciliar el sueño y arrancar para el siguiente como si fuera el primero, Andrés. Siempre, siempre, siempre en periodo de prueba. Siempre analizando las cosas buenas, regulares, malas, lo que hay por mejorar, lo que hay por y lo bueno para fortalecerlo. pero siempre, siempre, siempre.
1: Es el remate si nos enfocamos en la parte agropecuaria, porque, a ver, yo, por ejemplo, en el Valle nunca he estado en ningún remate, siempre he querido ir a remates, a subastas ganaderas, y en alguna época hubo en Restrepo, otra época hubo en Jamundí, nunca pude ir porque eran como cada 15, cada 20 días, y algo pasaba ese día. Las veces que he ido ha sido en Agroexpo, me encanta ir. La primera experiencia, y siempre ha sido mirando, pues nunca, el sueño mío es algún día llegar con una paletica y pujar y
2: Comprar.
1: comprar, sí, pero
2: Sí.
1: recuerdo que la primera vez que estuve en un remate viendo fue en el año 2009, que fue el primer Agroexpo que fui, y estuve viendo el remate de un toro Bon, que esa raza de hecho me fascina, un toro Bon,
2: Sí.
1: y yo salí maravillado. Y siempre empecé a soñar en función. Yo le decía a mi esposa, que en ese entonces era mi novia, yo le decía, no, yo me sueño sentado ahí pujando, porque me parece que es una cosa muy emocionante. Te quiero preguntar, ¿por qué digamos que los remates solamente se dan como en algunas determinadas regiones del país y no en todas?
2: No, hoy en día subastas comerciales hay en muchas partes del país y la ayuda que han prestado en la comercialización de ganados es invaluable, es
1: Ajá.
2: invaluable. Hay en muchas, muchas partes del país. Por ejemplo, tenemos subastas, no, es que en muchas
1: Pero
2: partes del país.
1: en el valle volvió a ver.
2: En el Valle sí, en el Valle las hay, en el Valle las hay, ahí en Buga, ahí en Tuluá. Incluso ahora que mencionabas el Valle, en Tuluá hicimos hace muchos años, pero muchísimos años, te hablo, 35 años,
1: Ajá.
2: hacíamos subastas de cerdos de alta genética. Nosotros siempre trabajamos con alta genética en las diferentes especies y hicimos unas subastas de cerdos buenísimas en el Valle, lo mismo ovinos, caprinos. Pero en el valle y aquí hay subastas en muchas partes. En la zona de Montería, Cerete, puede encontrar unos 8 o 10 subastas. Y en la zona del Bajo Cauca hay subasta en Planeta Rica, hay subasta en Caucasia, hay muchas subastas en el país, muchas subastas en el país. Y lo que pasa es que en el valle, Andrés, pues el valle no es ganadero. El valle, la región ganadera es poca.
1: Sí, de
2: La gran
1: acuerdo.
2: extensión. La gran extensión es agrícola, es agrícola. Y a propósito de agrícola, hace muchísimos años hicimos un remate de autopartes, de autopartes que ya estaban quietas en el mercado y con precio, mejor dicho, con esto quiero decir, hay remate para todos los productos, para todos los productos. Hicimos unos remates extraordinarios de pistones, de bujías, etcétera, etcétera, autopartes, y fueron extraordinarias. La hicimos precisamente en Corferias, que ahora lo mencionabas con motivo de Agroexpo. En Corferias hicimos dos remates de autopartes. Lo que quiere decir que todo producto puede ser objeto de remate o de subasta. Entonces, en el valle, sí, ahí en el valle, ahí en la parte de hacia Risaralda, en la parte de Buga, Tuluá, hay subastas semanalmente. Pero ya, como te digo, la otra parte es parte más agrícola. Por eso no hay tantas subastas como en el resto del país.
1: Claro. Ricardo, mencionabas ahora que pues manejas no solamente la parte agropecuaria, sino hablamos de arte, autopartes, seguramente propiedad raíz. ¿Es
2: Sí.
1: muy diferente lo uno de lo otro o la mecánica es similar, la
2: No.
1: preparación es similar? O sea, tenés
2: No,
1: que...
2: la mecánica en la venta es la misma. Lo que es muy diferente es la ficha técnica. La ficha técnica, nosotros en subastas de arte siempre nos apoyamos de una persona, un curador o
1: Un
2: una
1: curador,
2: curadora
1: sí.
2: de arte que presenta la obra. En Caballos de Salto, por ejemplo, Sergio Botran, quien es especialista, él trabaja 6 meses en Europa y 6 meses en Colombia, y en el segundo semestre siempre está en Colombia porque esta subasta de Ara Soberay, de Caballos de Salto, es la mejor del país y muchos países a la redonda. La hacemos en el segundo semestre. Entonces, siempre nos apoyamos en personas. Mi socio, Javier Andrés Sánchez, es muy conocedor en el tema de ganadero, tanto de ganado de carne como ganado de leche, y es presente allí. Pero en otros campos nos apoyamos. O sea que la mecánica es lo mismo. A mí hasta me causaba, pues, me causaba risa. En una subasta hace muchos años en el Nogal, me decía una persona: Oiga, maestro, me da una tarjeta y que le digo, vea, lo de maestro lo dejamos a un ladito. Le dije, ¿qué tal que pensaba que soy zootecnista haciendo una subasta de arte? Pero ¿qué ocurre? La persona que presenta la obra es un curador o una curadora de arte o una persona conocedora en la materia. Entonces nosotros hacemos la mecánica, porque en otros países pues es el martillo en caballos de carrera o es nosotros también, hasta que funcionan los remates en los hipódromos. En Colombia hicimos remates de caballos de carrera a los diferentes hipódromos. Entonces, siempre tener la persona que presenta que sea el especialista en la materia, que sea el especialista en la materia. Pero en otros países, cada especialidad tiene su martillo. No es como acá. Pues al fin y al cabo, aquí estamos en el trópico, Andrés, entonces se facilita para esto.
1: Ricardo, yo volviendo un poco de nuevo al tema agropecuario, yo te quiero hacer dos preguntas y pues
2: Sí.
1: son muy parecidas la una de la otra. La primera es, supongamos, yo soy nuevo, no he ido nunca a transar, bien sea vender o comprar una subasta, y es, voy a ir a comprar ganado.
2: Sí.
1: ¿Qué debo hacer para ir a comprar ganado en una subasta por primera vez y, como se dice, no morir en el intento? O sea, no salir, como se dice, no hacer un mal negocio.
2: Lo primero es asesorarte. Si no conoces del negocio, asesorarte. Pero si conoces del negocio, simplemente es ir a estudiar los lotes. Yo siempre le digo a las personas, porque en algunas subastas pues no se da licor. Por ejemplo, en subasta de automotores no se da licor, en subasta inmobiliaria no se da licor. Una vez a un sacerdote, hace muchísimos años, le hicimos una subasta acá en el Hotel Intercontinental en Medellín. Y le dijimos, en esa época estaba yo con Roberto Henson, que fue quien me enroló en esto de los remates. Él murió en el 97. Y entonces le dijimos, era un sacerdote, elegimos al sacerdote, padre, pues, ¿por qué no empezamos a dar licor? Ya está llegando la gente. Y nos dijo, no, señores, yo licor no doy. Si yo estoy ayudando a estos jóvenes que salgan del licor, la droga y demás, y yo licor no doy. Y entonces lo hicimos, y fue una subasta exitosísima, exitosísima. Y eso lo comprobamos en las subastas en la subasta de inmobiliaria, en las subastas de vehículos, que no dan trago, no dan licor, se hacen a las 2 o 3 de la tarde y no dan licor. Entonces yo le digo a las personas, vea, no, no tome trago, no tome trago, que esté en San Luis, porque uno de los problemas que nosotros tenemos en los remates es el exceso de licor, porque si una persona está pasada de trago, nosotros no le tomamos la púa, cualquiera sea la persona, puede ser el más bravo del mundo entero, nosotros no le aceptamos, simplemente le decimos por el micrófono, usted está contento, está muy contento, sigue tomando los tragos, pero por responsabilidad con usted, su familia, la organización, el martillero, nosotros no le adaptamos la púa y nunca hemos tenido problemas, esperamos pues no tenerlo. Pero entonces y que sea racional y tenga varias alternativas. Hombre, si yo tengo varios lotes similares, entonces, hombre, en este lote voy hasta tanto, en este lote voy hasta tanto, en este lote voy hasta tanto. Y controlar las emociones. Por eso que yo digo, uno tiene que estar racional en sus planteamientos comerciales y no exceder el trago, no exceder el trago y analizar muy bien. Y si no conoce, asesorarse. Yo, por ejemplo, yo siempre, nadie puede decir que yo no he respondido una llamada, nadie puede decir que yo no he respondido un mensaje, que siempre he estado dispuesto a ayudarles. ¿Por qué? Porque yo me involucro antes, durante y después de los remates. Muchísimas veces, no una vez, muchas veces vienen a mí las cosas buenas, regulares o los reclamos antes que las mismas organizaciones, porque las personas que me conocen saben que yo no borro algo de mis pendientes hasta que no está resuelto, hasta que no está resuelto. Entonces, hombre, es uno asesorarse e ir en forma. Yo tengo un caso y es una persona que tiene hoy en día una ganadería muy exitosa, es JPS Ganadería, Juan Pablo Sierra. Él tenía 12 años. Él tenía 12 años, hace 23, Juan Pablo está en los 30 y punta de años, y estaba de 12 años, lógicamente estaba con su madre, porque como era menor de edad tenía que estar autorizado por sus padres, en
1: Claro.
2: este caso su madre, para subastar, para rematar, y no hubo poder humano de hacerlo pasar en un ejemplar de 35 millones de pesos, y a mí me causó, pues, me causó eso, me llamó la atención, y desde eso me convertí fan de Juan Pablo, y hoy en día es un ganadero supremamente exitoso, y siempre, siempre, siempre actúa de la misma forma. Él llega hasta cierto punto y hasta allí, de 12 años, que es tan fácil, pues, emocionar a un
1: Sí.
2: muchacho de 12 años a que siga, no, nada, nada, nada. Entonces, Uno, cuando yo estoy en remate, hombre, fijarme hasta qué punto voy. Y bueno, si me puedo pasar un poquito, me paso un poquito, pero no exagerar la nota, ¿correcto? Ahora, lo que sí tiene que tener muy presente, Andrés, es no se equivoque en la calidad del producto. Con buena calidad, usted, que resultó costoso el ejemplar o el producto, pero si hay calidad, si hay genética, en el caso ganadero, no se confunda, que rápidamente va a tener una buena respuesta. Y comprar buena calidad es avanzar uno, ganarse uno muchos años, porque no es lo mismo uno arrancar con un ejemplar de regular calidad a uno de buena calidad. Ahora, hoy en día los remates, la gente presenta muy buenos ejemplares. Hace muchos años, no, las fotos eran horribles, espantosas, los videos eran espantosos. Hoy en día no, hoy en día hay mucho fotógrafo acá. No muchos, pero los que hay son muy buenos y camarógrafos extraordinarios. Y hoy en día la presentación de los lotes, lógicamente en forma presencial, volvieron los remates. La virtualidad quedó después del COVID y es muy importante, una herramienta muy importante desde el punto de vista de compradores. Pero la gente quiere la presencialidad en los ejemplares.
1: Sí.
2: Entonces, pero una foto o un video, hombre, Andrés, eso desde un principio, las cosas entran por los ojos y uno
1: Claro.
2: envía una foto, te anima, te entusiasma a estar interesado en determinado lote.
1: Yo te pregunto, antes de la segunda pregunta, que es parecida a la que te acabo de hacer, y es, los organizadores de una subasta. Ponen algunos límites y dicen, no, este tipo de animal no pasa porque le falta
2: Sí,
1: esto a esto. Sí.
2: claro, las organizaciones y nosotros mismos también, cuando vemos en un ejemplar de que no debe entrar un remate, pues le decimos a la organización que este ejemplar no cumple con las normas, porque es que lo que uno presenta en los remates debe ser lo mejor, porque no hay publicidad igual. Yo le digo a las personas, no hagan el balance por lo que vendió en el remate o en la subasta. Haga el balance por lo que va a vender usted producto de esta buena imagen que tiene un remate, porque las ventas se dan después a nivel de las ganaderías y a nivel de la ganadería no hay que pagar comisión y se conoce la ganadería. Entonces, la mejor publicidad es presentar un muy buen producto. Sí, claro, las organizaciones tienen sus controles para evitar, pero hoy en día las personas que participan en los remates son muy conscientes de que lo que deben presentar en los remates es lo mejor de su ganadería o de su caballada
1: Okay.
2: o de su criadero de ovinos, de caprinos, de
1: No,
2: cerdos, pero cerdos hace rato que no se hacen subastas, pero
1: claro.
2: también sí.
1: Y muy sano porque finalmente esa es la carta de presentación del organizador, ¿no?
2: Claro, lógico, lógico, lógico. No, y para nosotros también, porque es que lo contrario se convierte en un yoyo. Un lote de ejemplares de regular o mala calidad, hablemos de regular calidad, pues enfría el remate. Entonces, para volverlo a subir no es fácil, no es fácil. Entonces, lo más importante en remate es que sea muy parejo la presentación, porque la presentación es fundamental. Puede tener una genética excelente, extraordinaria, pero la presentación tiene que ir de la mano con la genética. Es lo
1: Bueno,
2: que dice
1: sí.
2: uno de mis yernos, me dice, no hay genética para el hambre, y eso es absolutamente cierto.
1: De acuerdo. Bueno, entonces estábamos en el rol de voy a comprar por primera vez, entonces tengo que asesorarme si no he ido nunca a comprar. Debo ir con
2: Sí.
1: alguien que sepa. Y te hago una pregunta. Yo estoy haciendo preguntas desde el punto de vista de la ignorancia total. Algunas de
2: Sí, sí,
1: pronto
2: sí,
1: podrán
2: sí.
1: ser sonar muy
2: No, no, no,
1: bobas,
2: para nada, para nada.
1: pero listo. Pero entonces, el comprador puede, antes de que los lotes salgan a la puja, puede ir a
2: Claro,
1: mirarlos en los corrales.
2: puede ir a
1: Ok.
2: mirarlo en los corrales y hoy en día con las redes sociales los lotes siempre se divulgan con buena anticipación antes de los remates. Entonces, estudiar, analizar, porque si yo tengo que tener muy claro en mi mente qué es lo que necesito, qué es lo que voy a... No es a ir a dejarme ir por las emociones allá, porque pues, la obligación de uno como martillero es generar emoción, ¿correcto? Pero el comprador tiene que tener muy claro qué es lo que necesito, qué necesito, qué voy a comprar,
1: De
2: ¿correcto?
1: acuerdo, de
2: Y
1: acuerdo.
2: medir el bolsillo, hasta dónde puedo llegar,
1: De
2: hasta dónde
1: acuerdo,
2: puedo llegar.
1: De
2: hasta donde
1: acuerdo, muy
2: pudiera.
1: sano, muy
2: Pero no,
1: sano.
2: ya, yo le digo a la gente siempre, vea hombre, analice los lotes, vaya, mire, mire los lotes antes de los remates, analice los estudios y tenga varias alternativas, tenga varias alternativas.
1: Y
2: Porque es
1: eso.
2: que un negocio es un gana-gana, un negocio tiene que ser bueno para todas las partes, lo que nosotros decimos, más que una venta, es un gran encuentro de satisfacciones, que todos
1: Sí,
2: quedemos
1: sí,
2: contentos, que todos
1: sí.
2: quedemos contentos.
1: Un negocio debe ser una relación de mutuo beneficio. O sea, eso tiene que ser así,
2: Lógico.
1: sí o sí.
2: Andrés, es un gana-gana, es un
1: Sí,
2: gana-gana.
1: dejar
2: Eso
1: las
2: que
1: puertas
2: antes decía
1: abiertas.
2: fulanito de tal tan avispado que tumba tal, no,
1: Sí, sí, sí, sí, sí.
2: ese no es un buen negociante. Ese es
1: Gana
2: un
1: una vez, gana una vez
2: ah, gana
1: y
2: una
1: ya se
2: vez y
1: cierran
2: cierra
1: las
2: las puertas.
1: puertas.
2: Y cierra las puertas. Sí.
1: Ricardo, entonces, eso que decís me parece vital, el tema emocional y el tema del bolsillo, porque resulta que si yo soy antojado y voy con la mira de comprar un macho, pero veo un y voy, so, voy solamente con la limitante económica que tengo solo para comprar un reproductor,
2: Sí,
1: en vez de un macho, un reproductor.
2: y un reproductor.
1: Pero veo un lote de hembras que me cautivó y entonces ahí me
2: ¿La
1: imagino que...
2: necesitas? ¿La necesitas? Si la
1: Sí,
2: necesitas,
1: exacto.
2: ah, exactamente, pero no,
1: Sí.
2: no te dejes emocionar.
1: Exacto. Entonces
2: Entonces,
1: es
2: no,
1: vital eso,
2: yo
1: esa recomendación.
2: creo que,
1: Entonces,
2: claro. Hace.
1: asesorarse, ir con la plata, el
2: Claro,
1: presupuesto muy
2: claro.
1: claro y también muy claro y ser fiel al requerimiento tuyo, más
2: Claro.
1: que tener cuidado de no antojarte.
2: En el 2008, en la Nacional de Bucaramanga, estábamos vendiendo una vaca. Iban 500 millones de pesos. Y en
1: 500 millones.
2: sí, estamos en
1: Hijo de
2: 500
1: madre.
2: y estamos manejando puja incrementos de 30 en 30. En 530, y entonces hace bulla la gente y el socio y los auxiliares, pues hacen bulla. Y resulta que la persona que estaba en ese momento pujando estaba licorada y era una persona amiga mía que no era criador de ganados, era un comprador de ganado gordo, comprador de ganado gordo. Yo dije, él es mi amigo, él está muy emocionado, usted, mi amigo, va a seguir tomando sus traguitos, pero no le vamos a recibir la puja. Al final del remate se me acercaron la hermana y la esposa a darme los agradecimientos.
1: Claro.
2: Es que la multa era del 30%. La multa era de 30%.
1: 150 millones.
2: Sí, claro, en ese momento, porque la vaca subió más. Y él, a los 10 meses, me dio la cara que nos encontramos en una exposición. No, Ricardo, qué vergüenza, qué pena, ve. Hace cuánto, casi un año. Y me encuentro aquí, sorprendido con vos. Hombre, te agradezco el alma. Le dije, no, no, fulanito, es que yo no te agradezco el alma. Le dije, no, nada. Y eso lo hemos tenido que hacer en varias oportunidades. No muchas, no muchas, muchas, porque la gente es racional.
1: Sí.
2: Sí, y nosotros, si vemos un borrachito, no le paramos bola. Y si tenemos que decirle, no le apretamos la puerta, se lo decimos públicamente.
1: Sí, es
2: Es
1: mejor.
2: que desde que uno actúe con seriedad, con responsabilidad, con honestidad y con respeto, no hay ningún problema. No hay ningún problema, porque si uno se va a igualar al borrachito, ah, no, nada, simplemente, señores, por usted, su familia, la organización, no, nunca hemos tenido problema.
1: Ricardo, vamos un momentico a esa vaca que la vaca me dejó como aterrado. ¿Qué vaca? ¿Qué raza?
2: No. No, pues es que yo tengo, no, esa era una vaca Brahman gris. Esa se fue vendida en 700 millones de pesos. Te
1: Hijo.
2: cuento. Eso fue en el 2008, pero en el 2000, en el 2006, en el Congreso Mundial Brahman que se realizó acá en Medellín, una novilla de 21 meses, fue la gran campeona en esa feria. El criador me había dicho, él me dice Barry, me dice, Barry, la novilla va, sí es gran campeona, pero debe salir con una base de 500 millones de pesos. Estamos hablando hace 18 años. Yo empecé a trabajar la novilla. Empecé a trabajar la novilla ya no, 2 meses antes de la exposición, que ya estaba en forma la novilla, y entonces empecé a pasar videos. Unos días antes de la exposición, me llama un amigo y me dice, Ricardo, la novilla, si va, si es gran campeona, va. La base son 500 millones de pesos. Y me dijo, yo te doy la base. Si, no, le dije, si es gran campeona, sí. Bueno, fue declarada gran campeona y entró al remate. Y esa se vendió en 790 millones de
1: Uy, uy,
2: pesos.
1: uy.
2: 790 millones, una novilla Brahman gris. Y hace 2 años vendimos una vaca Brahman rojo, una vaca Brahman rojo, en 1.200 millones de pesos, un remate que
1: Upa.
2: hicimos en compensar de la 68. Y te cuento, el año pasado hicimos el remate de esa misma ganadería, Hacienda El Cucharo, lo hicimos en compensar de la 68. Y se presentó esa vaca al 11 meses después, y ya en ventas tenía 1.500 millones de pesos.
1: Pero en
2: Y
1: venta,
2: tal,
1: Ricardo, estamos hablando de
2: en venta.
1: embriones.
2: Preñeces, embriones, correcto, preñeces, embriones y aspiraciones. y ya iba en 1.500 millones de pesos.
1: Hijo.
2: Esa noche el remate, le vendimos 500 millones de pesos. 500
1: Ricardo,
2: millones de pesos. Sí.
1: perdóname, vuelvo y te digo, voy a hacer preguntas desde lo más ignorante del
2: Dale, dale,
1: mundo.
2: tranquilo, dale,
1: Y
2: tranquilo.
1: estamos hablando de una vaca que ya facturó eso. Y esos embriones y las preñeces son para pie de cría, me imagino. Eso ahí no
2: Sí,
1: estamos hablando de
2: todo es
1: cruces
2: genética,
1: terminales.
2: todo es genética, todo es genética, todo es
1: Ok.
2: genética.
1: ¿En qué momento ya se sacan cruces terminales de esos animales? ¿En qué generación? ¿Un bisnieto o algo así?
2: No, no, no, no, no, no. Ya. Las ganaderías que trabajan en cruces, pues utilizan también alta genética, porque todo va relacionado con la alta genética. Si vos, si quieres ser exitoso en los cruces, tienes que utilizar alta genética. Entonces ya, es que fíjate, esta vaca había facturado ya 1.500 millones de pesos. Colocarle 400 millones de pesos en gastos de receptoras, de droga
1: Sí.
2: veterinaria, más 1.100 millones. O sea que la vaca fue librada en un año. Correcto.
1: Sí.
2: Entonces, por eso yo te decía ahora, la mejor inversión es comprar genética,
1: De
2: alta genética,
1: acuerdo.
2: porque gana uno mucho tiempo, correcto. Entonces ya, cuando yo empiezo, entonces en los mismos ganados puros sea la parte terminal. ¿Por qué? Porque hay un descarte en las ganaderías. Hay un descarte en las ganaderías, son las hembras que no quedan preñadas, las hembras que tienen algún problema, las hembras que se van descartando ya por edad, por reproducción y demás, son ejemplares puros que salen para sacrificio. O los toretes que
1: Okay.
2: deben ser castrados para que no sean utilizados, porque si yo estoy descartando, pues debo tener la seguridad de que esos ejemplares van a matadero, no que van a ser vendidos como
1: Y
2: reproductores.
1: esos ejemplares, me imagino que esos toretes son carne premium, ¿o no?
2: Sí, claro, sí, claro. Muy buena la calidad de carne, muy buena la calidad de carne. Entonces, si yo quiero tener éxito, sea en genética pura o en genética de cruzamientos, debo utilizar muy buena genética.
1: No, súper interesante. Bueno, ahorita voy al rol del vendedor. Tengo un
2: Sí.
1: lote, tengo unos animales relativamente buenos y nunca he ido a vender en una subasta ni a comprar, nunca he ido a transar. ¿Qué debo hacer para otra vez no morir en el intento y hacer un buen negocio?
2: Lo primero es trabajar con organizaciones que le den confianza,
1: Ok.
2: ¿correcto? Le den confianza. Porque hay muchos remates, hay muchas subastas, pero especializadas. Ahora, hay subastas comerciales, muchísimas subastas comerciales. Pero si yo quiero darme a conocer como mi criadero, como genética pura, pues debo estar en un espacio de genética pura, ¿cierto? En un remate de una exposición nacional. Agroexpo, por ejemplo, que lo mencionabas. Agroexpo es una nacional para todas las razas, no porque sean declaradas pues como exposiciones nacionales, pero que Agroexpo, la concurrencia que llega tanto nacional como internacional, es impresionante.
1: Altísima.
2: El problema de Agroexpo son los cupos, porque por ejemplo en la raza CU son 3 o 4 cupos por ganadería únicamente, por los espacios, porque es que Agroexpo es una feria impresionante. Entonces, Agroexpo es un escenario fabuloso. Si yo estoy dando mis primeros pinitos y todavía no me tengo confianza para ver los grandes escenarios, pues debo empezar en escenarios más
1: De
2: regionales,
1: acuerdo.
2: ¿correcto? Regionales, e ir escalando, ir escalando, escalando, y siempre informarme. Pero lo más importante es que la organización me dé confianza. Y siempre, siempre estar de la mano de los mejores. Y si yo voy a comprar, tratar de comprar de ganaderías conocidas, de ganaderías que lleven muchos años, porque no es lo mismo comprar a una ganadería desconocida que a una ganadería conocida, porque una ganadería conocida inmediatamente es asociada por los creadores. Ah, no, es que este hierro es tal y tal y tal. ¿Ok?
1: Claro. Ricardo, si nos vamos un poco a estas ganaderías colombianas que a mí me fascinan, pues el Bon, el Artón del Valle, el Romosinoano,
2: Nosotros acabamos de hacer un remate con
1: sí.
2: Agrosavia acá en el NUS, en San José del NUS, acá en Antioquia. Y
1: Ajá.
2: fueron unos precios buenísimos, con una condición, compradores y vendedores absolutamente satisfechos y muy buenos precios. Y los compradores quedan absolutamente felices por la genética, por lo que se presentó, por lo que se presentó. Y allí también tuvimos oportunidad de vender ejemplares en forma virtual. No fue el mismo resultado, no fue el mismo
1: ¿Por qué?
2: resultado. Por la presencialidad, la gente quiere ver los animales de forma presencial.
1: Claro.
2: Entonces, el COVID dejó la virtualidad excelente para compradores. Hoy, desde cualquier parte del mundo, yo puedo participar en remate en Colombia. Bueno, otras partes del mundo, correcto. Entonces, la virtualidad llegó para quedarse, pero la virtualidad en los ejemplares, la gente sí prefiere verlos en forma presencial. No es lo mismo que vos veas, así sea un muy buen video y demás, en forma virtual que en forma presencial. ¿Vos
1: Ir
2: querés
1: con,
2: verlo?
1: sí.
2: En forma presencial.
1: Ir con el veterinario, abrirle la boquita, mirar
2: Todo,
1: los
2: todo,
1: ojos, las
2: todo.
1: orejas.
2: Sí, la organización pues te da ya un sello de tranquilidad muy grande. Pero la gente quiere ver en directo.
1: Ricardo, y cuando dices pues el tema de precios, por ejemplo, si yo quisiera, yo sigo soñando con el bono. Si yo
2: Sí,
1: quisiera
2: es una gran
1: tener
2: raza.
1: mi pie de cría bon, necesito mucha plata para iniciar.
2: No, primero hay que tener comida.
1: Sí, vamos a asumir que tengo la comida y tengo todo,
2: Lo
1: tengo
2: primero
1: las
2: es tener comida.
1: condiciones.
2: Y lo segundo, adecuar mi presupuesto. Puede ser
1: Ok.
2: con recursos propios y o créditos de fomento, correcto. Pero siempre, siempre, siempre estar con planeación. Saber cómo voy. No, actuar pues como loquito allá con base en emociones. No, nada. No, saber que mi proyecto está escrito, hacia dónde voy
1: Sí.
2: y qué requiero, y tratar de buscar lo mejor, con precios racionales.
1: De acuerdo, de acuerdo. Pero así en términos a ¿cómo se dice? A lápiz alzado, más o menos con cuánta plata uno podría acceder a un toro y digamos,
2: Bonos.
1: obviamente, sí, bon, de diferentes líneas
2: Bono,
1: familiares, pues un.
2: 12, 15,
1: Ok.
2: 20, 25 millones de pesos.
1: Ok.
2: Ahora está la inseminación. Es que hoy en día hay muchas, muchas
1: Muchas
2: herramientas.
1: herramientas, sí.
2: Ve la biotecnología, lo que ha mejorado. Lo que ha
1: Sí.
2: mejorado es impresionante en las diferentes razas, con la biotecnología, con la inseminación artificial, con todas estas herramientas tecnológicas que tienen hoy por hoy. O sea que uno tiene mucho de dónde echar mano.
1: ¿Hay también subastas de embriones?
2: Sí, claro, de semen y embriones. Nosotros hacemos, para el Comité de Seguridad de Antioquia, hacemos anualmente dos subastas de semen y embriones.
1: No, súper
2: Hey.
1: interesante,
2: Sí,
1: súper
2: sí, sí,
1: interesante. ¿Dónde
2: sí.
1: puede uno como datearse de, como saber este fin de semana hay subasta en tal parte, este en tal parte?
2: En las diferentes regiones existen subastas. Como te decía ahora, en la región de Montería, en la región de Cereté, hay muchas subastas. Entonces, si yo quiero tener información sobre las ganaderías, sobre ganados comerciales, hombre, acudo a las subastas comerciales de las regiones. Si yo quiero sobre remates, con las diferentes asociaciones u organizaciones de remates especializados, en el Instagram nuestro, Ricardo Barroche, estamos anunciando todos los remates, continuamente todos los remates donde nosotros estamos.
1: Mira
2: Entonces,
1: que a mí me interesaría eso para estarlo publicando acá en la emisora, o sea, informar a la gente esta semana y remate en tal sitio, me parecería
2: claro,
1: chévere.
2: no, yo te puedo dar contacto, yo te
1: Qué
2: puedo dar
1: chévere, qué
2: contacto.
1: bueno.
2: Subagán, por ejemplo, con Subagán acabamos de hacer 2 días de remate en Caucasia exitosísimos, y hoy por hoy Subagán es la subasta que más vende en Colombia, está entre 25 y 30 mil ejemplares en forma mensual.
1: ¿Esa es la misma de Tevegan? ¿La que está
2: No,
1: en televisión?
2: Tevegán es de
1: Okay.
2: Fegan. Tevegán,
1: Ah,
2: nosotros
1: okay.
2: también hemos trabajado con Tevegán. Trabajamos, llevamos mucho tiempo trabajando con ellos también. Son operadores, y es muy buena organización también. Es Tevegán, la de Fegan.
1: Bueno, yo quiero ir
2: Incluso hay
1: a.
2: una
1: Sí,
2: anécdota. ¿Cómo te parece que tuvimos, cuando el paro camionero, tuvimos en el eje cafetero, pues concretamente en la finca de Rigo? Los personajes, y hay que mencionarlos. En la finca de Rigo, tuvimos una subasta y a 1 kilómetro teníamos bloqueada la vía.
1: uy, uy.
2: Y llegaban 10 buses de la gira ganadera. Si llegaban, había remate. Si no, no había remate. Hombre, milagrosamente llegaron, los dejaron pasar. Y el remate fue exitosísimo, exitosísimo. Fue.
1: Uy.
2: Le ganaron leche básicamente y le ganaron el lore. y fue muy exitoso, fue muy bueno, muy bueno, muy bueno.
1: Mira, mira, uy,
2: Y
1: eso sí
2: ahorita.
1: fue muy bravo. Mira que en el 2021 que tuvimos acá el famoso estallido social en el Valle,
2: Sí.
1: estuve yo tratando de ayudarle a gente que me llamaba, vea, tengo un camión en Buga. Ese día me dio tanta angustia. Gente
2: Sí.
1: que venían camiones de, no sé, no recuerdo de qué parte de Colombia, para recuerdo uno que iba creo que no me acuerdo, pero iba hacia Nariño y tenía que atravesar Cali. Y en Buga se
2: Sí.
1: quedó y
2: Sí.
1: llevaban creo que unos rojos suecos o algo así. Y yo
2: Sí.
1: pues desesperado, como

0: animales. Uno suele hacer pues compras bobas a veces, o yo las he hecho y sé que mucha gente que conozco también. Pero hay alguna figura como la que manejan ustedes con ganado bovino que se dedique a hacer esas subastas y que tengan esos filtros tan rigurosos y hagan subastas de especies menores, de ovinos y caprinos.
1: Nosotros de ovinos y caprinos hicimos en el valle, hicimos varias subastas y fueron muy buenas, pero no se han vuelto a hacer. Que yo sepa, pues por parte nuestra no las hemos vuelto a hacer. Y que yo sepa, si se han hecho, son muy poquitas,
0: Muy
1: muy poquitas.
0: pocas.
1: Pero recurrir a las asociaciones.
0: Sí, sería interesante
1: Información, para información.
0: porque ahí hay también un tema, yo creo que un diamante en bruto, ¿no? Ahí en las especies menores, en ovinos y caprinos,
1: Claro,
0: ahí hay un
1: claro.
0: tema muy interesante y además que es un tema de mucho valor en el sentido de que los productos que salen ahí son productos de un precio muy bueno. O sea, el negocio, cuando uno hace el análisis pues, del flujo de caja de un proyecto de caprinos y ovinos, uno ve que es muy interesante. Es muy
1: Sí,
0: interesante por los precios de la carne y la leche. Sí.
1: claro, sí.
0: Ricardo, en el tema, yéndonos al tema de propiedad raíz, porque eso también me suena mucho,
1: Sí.
0: es posible uno encontrar gangas de fincas, de lotes y todo esto, o no es tan así?
1: Sí, nosotros trabajamos para Colpatria.
0: Ajá.
1: Colpatria, la fiduciaria Colpatria era la organizadora de las subastas inmobiliarias y salían con muy buenos precios. Pero la superintendencia prohibió que la fiduciaria Colpatria siguiera como fiduciaria. Entonces ya pararon y ya entregan a otras personas, entregan a los bienes. Es estar uno conectado con los bancos, con las corporaciones financieras y para ver a través de qué organismos están realizando las subastas. Por lo general es a través de terceros y lo mismo aplica para vehículos también, porque se obtienen muy buenas compras, muy buenas compras.
0: O sea, sale mucho más barato que por una inmobiliaria
1: No, eso es como todo en la vida. Hay oportunidades comerciales, hay oportunidades comerciales como todo en la vida.
0: Interesante.
1: Sí.
0: No, interesante. Ricardo, ¿cuántos eventos tenés en un mes?
1: No, nosotros llegamos a tener hasta 55 remates por año. Nosotros actualmente
0: O sea,
1: hacemos
0: uno por
1: 40.
0: semana.
1: Sí, actualmente hacemos unos 35 remates en el año, 35, máximo 40.
0: Igual es bastante.
1: Sí, es una buena cantidad, es una buena cantidad y siempre tratamos de hacer muy buenos remates, muy buenos remates, siempre trabajando con genética.
0: Y el preparar un remate, ¿qué
1: ¿Con
0: tanto tiempo te
1: genética?
0: consume?
1: ¿Con genética pura o con genética comercial?
0: Okay.
1: Porque es que los mejores compradores, por ejemplo, de toros son los criadores comerciales. Entonces, cuando los criadores comerciales ya tienen un nivel bien alto en genética, sacan sus lotes de novillas a los remates de ganado puro. Entonces, esa es una mezcla muy buena, porque el criador comercial es el comprador de los toros. Entonces, cruza, vende sus hembras y compra los toros. No, yo siempre lo he dicho, para organizar un remate, mínimo debe ser con un año de anticipación para uno preparar todo, organizar todo, organizar los lotes, organizar los ganados, organizar todo. Con un año de anticipación es la recomendación que nosotros damos.
0: O
1: Y
0: sea
1: por lo
0: que
1: general nosotros siempre tenemos agenda comprometida con anticipación, porque es que nosotros a remate improvisados no le marchamos.
0: o
1: No
0: sea que
1: marchamos.
0: usted ya tiene todo el tiempo tenés un cúmulo de trabajo, digámoslo así, de escritorio, de estar viendo fotos o también de visitas a campo para preparar determinado remate.
1: Nosotros antes salíamos mucho a campo, pero hoy en día las mismas organizaciones hacen esa labor y nosotros estamos informados a través de de todos los videos y las fotos y demás que ellos envían, las organizaciones. Nosotros antes salíamos mucho a campo, hoy en día no salimos tanto a campo porque tenemos la información a través de las organizaciones. Las organizaciones ya. Nosotros antes nos teníamos que involucrar más a nivel de campo en los remates. Y hoy no, porque la gente pues ya ha cogido la práctica y demás. Ya lo que te decía anteriormente, las fotos y los videos eran espantosos, horribles. Hoy en día no, hoy en día son
0: Todo ha
1: videos.
0: mejorado.
1: Otro

0: todo va mejorando.
1: Hay personas hoy por hoy interesadas en ser martilleros.
0: Sí,
1: ¿Y
0: claro,
1: ustedes
0: ¿no? Y
1: los
0: nosotros no.
1: preparan?
0: No, no, nosotros no los preparamos. No hay mucho. La mejor escuela son las subastas comerciales. Porque es que en las subastas comerciales manejan muchos lotes y tienen que ir muy rápido, tienen que ir demasiado rápido por la cantidad de lotes. Pues rápido, pero con responsabilidad comercial,
1: Sí.
0: correcto. Con responsabilidad comercial, pero tienen que tener una agilidad muy grande, muy grande, muy grande. Entonces, la mejor escuela son las subastas comerciales. No, hoy en día hay muchos martillos hay en Colombia.
1: ¿Y qué le recomendarías a una persona? Pues ya dijiste que ir a las subastas, pero ¿qué le recomendarías a alguien que esté, por ejemplo, graduándose de zootecnia o veterinaria, o bueno, alguien de
0: No,
1: veintitantos años que quiera hacer esa labor?
0: debe tener la vena comercial, y si tiene la vena comercial, buscar acercamientos con las subastas. Es que las subastas son la mejor herramienta comercial hoy por hoy para el aprendizaje.
1: Uno. Y no sé, esta pregunta es otra pregunta que puede ser muy boba, y es si una persona que es martillo y desarrolla me imagino que tiene que desarrollar un ojo clínico, ¿esa persona puede ser juez?
0: No, no necesariamente, no necesariamente en mi caso, yo no soy juez. Javier Andrés Sánchez, mi socio, tampoco es juez, tampoco es juez.
1: ¿Pero podría hacerlo o no?
0: Sí, puede serlo, claro, lógico, puede serlo perfectamente. No tiene ninguna limitación, puede serlo.
1: Y te hago una pregunta, un martillo te puede asesorar, yo puedo llamar a un martillo y decir, venga, asesóreme que voy a ir a comprar unos lotes de ganado, no necesariamente una subasta, voy a ir a una finca a comprar unos lotes de ganado o un reproductor, o sea, ¿pueden hacerlo?
0: Pues en nuestro caso no lo hacemos, Javier Andrés, pues se mantiene ocupado y yo estoy dedicado únicamente a los remates, pero no necesariamente te quiero martillo, puede ser un asesor, puede ser un asesor, puede ser un asesor. Y ahora en los remates nosotros sí aconsejamos a las personas, hombre, tenemos interés en este lote, le decimos, ve allí, tiene estos otros lotes también, porque es que la misión de uno es precisamente eso. Que sea un gran encuentro de satisfacciones. Entonces, para que sea un gran encuentro de satisfacciones, debe darnos alternativas y ayudarnos nosotros. Y desde el punto de vista de los remates, estamos siempre listos para ayudar y colaborar con las personas.
1: No sé si. Sí.
0: Inclusive, varias personas, hombre, no puedo estar en la subasta, entonces nos dejan un techo. Hombre, yo en este lote voy hasta 10 millones de pesos. Y de pronto se llevan la sorpresa de que no se lo llevan en los 10 millones de pesos, se lo llevan por debajo. ¿Por qué? Porque el hecho de que uno tenga una recomendación comercial, uno no puede variar los incrementos por el hecho de que esta persona me confió hasta 10 millones de pesos, no nada. Uno maneja la cosa absolutamente normal, con incrementos de 500 o 1 millón de pesos. Y si el producto se trancó en 8 millones de pesos y el señor nos dio el techo hasta 10 millones de pesos, se lo llevan 8 millones de pesos, ¿correcto?
1: Suele pasar que llegue algún lote y no reciba ninguna oferta.
0: Sí, suele pasar y es una pésima publicidad para la ganadería, porque es que, bueno, vea, no dieron ni la base por el ejemplar, yo le digo a las personas, porque es que si una persona está nerviosa, yo le digo, vea, es preferible que no den la base y que usted no tenga que empezar a salvar su producto y pagar una, porque no es bueno, si yo voy a presentar un producto en un remate para venta, póngale un precio y es para arriba en lo que se vaya, pero si la persona está nerviosa, yo le digo, vea, prefiero que le ponga una base alta, que usted quede tranquilo. Dieron la base y pasó de la base, bien. Si no dieron la base, pues usted no tiene que pagar ninguna comisión, pero usted quedó tranquilo. Pero no soy amigo de que la persona empiece pues a defender su producto, porque no, a mí no me gusta, personalmente no me gusta. En el mundo entero, quien quiera salvar su producto puede hacerlo, pero pague la comisión. Y nosotros siempre cobramos comisión completa. Una persona salvó su producto, a nosotros nos paga la misma comisión como si fuera venta. ¿Por qué? Para que la gente sepa que donde nosotros estamos no hay payasos, no nos prestamos a payasadas,
1: Claro.
0: simplemente es la realidad comercial.
1: Bueno, y sin ánimo de adentrarnos en temas de política, porque este no es el espacio, ni mucho menos, pero hay coyunturas económicas a veces que pueden mermar o afectar la dinámica de las subastas. ¿Estamos en un buen momento o cómo es el momento hoy?
0: Los remates han estado buenos, los remates
1: Sí.
0: han estado buenos, sí, los remates han estado buenos. Han estado buenos y un martillo siempre tiene que ser optimista. Siempre tiene que ser optimista, siempre tiene que ser optimista. Y los momentos hay que torearlos, hay que enfrentar los momentos.
1: Y
0: Y
1: no, y mira
0: más
1: que
0: difícil, mientras más difícil sea el remate, más energía hay que colocarle y más ánimo, más entusiasmo hay que colocarle.
1: y mira que eso para mí es un buen indicador lo que me acabas de decir, porque pues bueno, a pesar de todo, bueno, los que no estén conformes, hay confianza, porque para invertir, o sea, una persona que vea que la situación no está muy bien, no va a invertir un poco de plata en un reproductor, en una receptora, ¿no?
0: No, y fíjate el COVID, la alimentación, la carne, la parte agrícola, la parte ganadera, la parte agropecuaria, fueron los que salvaron la situación.
1: ¿Cómo ves el tema de la leche, Ricardo? ¿Cómo ves el tema de la ganadería de leche acá en Colombia? ¿Por qué? Pues
0: Nosotros acabamos de hacer, un remate, ganadería manantiales, y los promedios obtenidos hace 15 días lo hicimos en Alcalá. En el valle, en tu tierra.
1: okay. Claro que
0: Y
1: Alcalá es muy muy paisa, ¿no? Es
0: sí,
1: muy
0: sí,
1: sí es muy paisa.
0: sí, sí, sí, pero, y fue un remate, en promedio es el mejor remate que se ha hecho en Colombia.
1: ¿Sí? En
0: Mejor,
1: cuanto a precio
0: el
1: promedio por
0: precio promedio por categoría, el
1: Ok.
0: mejor remate que se ha hecho en
1: ¿Y qué
0: Colombia.
1: razas manejaron allá en el remate?
0: Allá manejamos Gir y Girulandas.
1: Ok.
0: Mire, y ahora tenemos los remates de la Nacional Cebú. La semana próxima vamos a tener los remates de Cebuinos Lecheros y sus cruces. Y la semana siguiente, la semana del 18, vamos a tener los remates de Brahman Gris, Brahman Rojo, como tiro nacional. Y yo estoy seguro de que los remates, siempre con la ayuda de Dios, van a ser muy buenos, muy buenos.
1: No, yo quiero ir a un remate, o le quiero ir a un remate y pues obviamente a mirar, porque pues no hay como pujar ahorita. Ricardo,
0: Entonces lo de la
1: dime.
0: leche, lo de la leche ha
1: Sí.
0: tenido sus momentos, pero vuelve otra vez. Pero como te digo, ahí te pongo el ejemplo de ganadería Manantiales hace 15 días. Los mejores promedios obtenidos en Colombia en ganado Gir y Girolandas lo obtuvimos en este remate.
1: Y son vacas muy, muy lecheras, ¿no? O sea,
0: Sí,
1: muy, muy.
0: claro. No, es que el ganado ha mejorado tremendamente,
1: Sí,
0: tremendamente. El
1: sí.
0: ganado Gir en Colombia, con las importaciones que han hecho de Brasil, es impresionante el mejoramiento genético, es impresionante el
1: ¿Qué
0: mejoramiento genético.
1: hacer para que los campesinos, porque muchas veces uno ve que esa genética, no, pues obviamente, pues estamos hablando de grandes haciendas, pero a veces uno ve que el campesino, y lo digo porque yo vivo en el campo, de hecho hace más de un año no voy a Cali. Me mantengo encerrado acá en la finca y en el pueblo y en la vereda, pero uno ve que los campesinos, el ganado que tienen, nunca están pensando en ese tema de la mejora genética, y ve uno que el ternerito que nació se vuelve el futuro reproductor y hasta monta la mamá seguramente. ¿Cómo vender la idea de que definitivamente el negocio de la ganadería no está en función del número de animales, sino en el caso de la leche está en función de los litros de leche y del flujo de caja?
0: No,
1: ¿Cómo cambiar ese chip?
0: hay cooperativas que han hecho muy buena labor al respecto en la parte de leche. Hay gobernaciones, hay alcaldías que han ayudado en el mejoramiento genético a través de las humatas. Lo ideal sería tener, desde el punto de vista genético, opciones para esas personas, que los ganaderos pudieran tener créditos
1: Sí.
0: asociativos para adquirir ejemplares de buena genética
1: Un
0: y
1: banco de semen o alguna
0: facilitarles
1: vaina
0: la. Sí,
1: así,
0: claro. A través de la Federación de Ganaderos, a través de las asociaciones de ganaderos, a llevar los remates de los ganados de genética
1: sí.
0: apropiada para ellos, tanto en leche como en carne.
1: De acuerdo,
0: Sí,
1: porque
0: es facilitarles
1: come lo
0: facilitarle
1: mismo,
0: las
1: sí.
0: ventas comerciales. No, es que come lo mismo un ejemplar
1: Exacto.
0: malo que un ejemplar bueno.
1: Sí,
0: Y
1: come
0: como
1: lo
0: te
1: mismo
0: decía
1: una vaca
0: ahora,
1: de 3 litros que una de 30.
0: lo que dice el yerno mío, no hay genética para el hambre, eso es más
1: Sí.
0: cierto que.
1: Ricardo, yo te pongo en problemas, y si querés no me la contestás, porque pues no quiero ponerte en problemas, pero
0: No,
1: te pongo
0: Celia.
1: en problemas si te pregunto cuál es la subasta que más te gozas, la que más disfrutas.
0: Todas, todas.
1: Ok.
0: Todas, Andrés, ¿por qué? Porque la persona que lleva un lote a una subasta, a un remate, ese es un lote. Ese es un lote. Ese es un lote. Yo todas, uno como obligatoriamente tiene que gozarse todos los lotes, todos los remates. Porque la persona que organiza un remate, así sea pequeño, mediano, grande, es su remate, es su organización. El que lleva un lote a un remate es su lote. Uno tiene que ponerle toda el alma, toda el alma, toda el alma. Yo todas me las gozo. Sean de arte, sean de caballos de carrera, sean de ganado de carne, ganado de leche, me las gozo todas. Pero por eso te digo, yo llego y no soy capaz de conciliar el sueño, porque me emociono tanto que no puedo, no puedo, no puedo. Tengo esa bilirrubina por las nubes.
1: Eso es de esos mieditos chéveres, de esos mieditos
0: Sí,
1: bacanos, como cuando uno se va de vacaciones.
0: claro.
1: Sí.
0: Yo he hecho llorar a varios creadores nuevos en remates. Los he hecho llorar de la
1: ¿Por qué?
0: emoción. ¿Por qué? Porque es que me emociono tanto y los resalto tanto cuando venden un buen producto. Porque, hombre, que una ganadería tradicional venda sus productos bien vendidos está bien, pero que una ganadería nueva, apenas empezando, saque sus productos y obtenga muy buenos precios en los remates, eso emociona. Yo me emociono mucho y transmito esa emoción al público y al cliente. Y al cliente.
1: Bueno, entonces
0: Oye,
1: la timidez se fue ya lejos, pues.
0: no, pero hace rato, yo creo que a 46 años, de los 47 años y medio, yo creo que duré tímido por ahí año, año y medio, pues ya después ya nada.
1: Qué bueno. No,
0: Sí.
1: Ricardo,
0: Yo
1: qué
0: gozo con todo, gozo con todo.
1: sí.
0: Inclusive, lo mejor que he obtenido en los remates es ayudar a los demás. Desde el año 2002, pues le hacemos a la Corporación Gustavo Matamoros, que atiende todas las fuerzas militares, a las familias si han fallecido. O siempre se abre la subasta con 12, desafortunadamente, 12 personas en sillas de ruedas. Y he tenido, nosotros en subastas de ayuda a los demás nunca cobramos. Simplemente nos sitúan tiquetes y nos tenemos que trasladar de Medellín y nos alojan, pero nunca cobramos. Es haberle podido ayudar a los demás.
1: Qué
0: A Héroe
1: bueno.
0: Camina, a la policía, a Corazón Verde, a la Corporación Matamoros, les hemos podido ayudar. Incluso en Cali les hemos hecho subastas a la policía, hace varios años ya, pero se les han hecho y poder ayudar a los demás.
1: Bueno, no, Ricardo, el tiempo pasa volando, 8:53.
0: Ah, caramba.
1: Ya
0: Sí,
1: esto
0: señor,
1: va súper
0: 8:53.
1: rápido y
0: Sí,
1: ya,
0: sí.
1: ya. Casi nos toca dar paso a Enrique Acevedo, que viene desde México con el programa Tu Espacio.
0: Sí.
1: Y yo quiero darte las gracias por haber aceptado la invitación.
0: No, con mucho gusto, no, a ti muchas gracias, Andrés.
1: Que sos definitivamente un invitado de lujo porque son muchas las enseñanzas que nos dejas aquí al aire y también en tu Instagram. Yo te sigo hace mucho tiempo.
0: Sí.
1: Y me gusta ver las fotos que pones y bueno, espero que algún día podamos vernos en alguna subasta. Allá me acercaré, me presentaré
0: Perfecto,
1: e iré
0: perfecto.
1: de Miranda, como dicen, de Mirón.
0: Perfecto, pues claro, no, es que la familia Miranda hace mucha falta en los remates, porque me dicen, ah, es que los patos, no, es que los patos ayudan mucho, ve, no te lo debes quitar, ¿cómo te? Y muchas veces se convierten en muy buenos consejeros.
1: No, y vamos a aprender, porque es que
0: Claro.
1: aprender y gozársela también, ¿no? Y siempre con el
0: Lógico,
1: sueño de
0: lógico,
1: algún día
0: lógico.
1: estar con la paleta en la mano.
0: Lógico, no, y es que una subasta genera mucha emoción, mucha emoción.
1: Bueno, Ricardo, te mando un abrazo y nuevamente muchas
0: Igualmente, Andrés,
1: gracias.
0: muchas gracias a ti y a las personas que nos, pues, durante esta hora nos aguantaron. Muchísimas gracias.
1: Bueno. Este programa lo vamos a subir a nuestro canal de YouTube, Ricardo. Entonces te estaré informando cuando esté al aire
0: Listo,
1: el podcast
0: listo.
1: para que, bueno, allí lo
0: Listo.
1: escuches.
0: Muchas
1: Bueno,
0: gracias, Andrés, muy
1: un
0: amable.
1: abrazo, que estés muy bien. Chao,
0: Gracias,
1: chao.
0: muy amable. A
1: Bueno,
0: todos, muchas gracias. Buenas
1: hasta luego.
0: noches. Gracias.
1: Y seguimos conectados con Radiola Online y yo ya dejo controles porque viene Enrique Acevedo desde México con tu espacio y ojo, ojo que Enrique estás en deuda conmigo. Tenés que contarnos por favor el cuento del huracán. Es que hay que reafirmar, o sea, el huracán se estaba acercando a Tampico, Tamaulipas y pues no, parece que los alienígenas otra vez salvaron la papeleta porque recuerden que hay una teoría que Tampico, Tamaulipas está protegida por una base alienígena. Enrique, porfa, no, el cuentico no, la historia, la crónica hoy, por favor. Yo sé que ya la has contado otras veces, pero pues que esa crónica es maravillosa. Un abrazo, nos volvemos a escuchar. Chao, chao, sigan conectados con Radio.

0: hashtag que hoy, miren, a mí como que me gusta, como que no me gusta, como que soy de los dos, un poco de los dos team, pero ya les diré al rato cuál es mi postura. Porque hay días en los que, miren, uno tiene todo perfectamente planeado, y 5 minutos después, la vida te dice, ternurita, no mandas tú, aquí mando yo, y mis chicharrones truenan. Porque uno agenda, organiza, confirma, se arregla, se entacucha, sale de la casa, y de repente, tan tan, cambio de planes. Y algunas veces uno termina diciendo, bueno, pues estuvo bien, fue lo mejor que me pudo haber pasado. O tal vez diciendo, el universo quería que pasara así. Y otras veces dices, no, yo estaba bien con mi plan original, me rehúso. Querida Fabs, como todas las tardes, un lujo estar contigo aquí con este viernes chiquito ya, jueves, con este hashtag de cambio de planes.
1: Es correcto, mi querida amiga. ¿Cómo estás tú el día de hoy? Cuéntame.
0: Ay,
1: yo ya con una pierna en el otro lado y con otra pierna en este lado. Y cuando digo lado me refiero a los viernes, ¿eh?
0: Sí, yo, pues, ¿a qué lado vas? ¿A dónde?
1: Sí, no, al lado oscuro.
0: Okay.
1: Al lado oscuro
0: del fin de semana.
1: Claro que sí, claro que sí. Pues sí, bueno, yo soy Faz, me da gusto saludarlos en este día jueves. Y un día más, como acabo de decir, para mi adorado y hermoso y querido viernes. Ya sabes que yo soy Team Viernes, por donde me veas. Ahora, ya casi es fin de mes, amigos, así que a los que estamos contando los pesos, ya nos queda poco.
0: Estirando la liga.
1: Exacto.
0: Por eso tienen que escucharme los miércoles en la sección de finanzas sanas para que no les pase eso, amigos. Les dejo esa recomendación.
1: Sí, ya Lisa la sabe muy bien. Muy bien financieramente. Sí. Es más, necesito que me prestes dinero. No es cierto.
0: Está bien.
1: A ver, ¿eres de los que se adapta cuando cambian los planes o de los que por dentro empieza a colapsar? Híjole, a ver, si me conoces, Yali, ¿qué piensas tú al respecto de eso?
0: No colapsas, no cambias los planes. Fabs dice, al diablo, como estábamos.
1: Así, vamos. Sí,
0: sí, sí,
1: y
0: sí.
1: Les recuerdo que a través de nuestras redes sociales nos pueden enviar mensajes. Yo soy Faz Moya, Yali Ruiz, el podcast es el de mi querida amiga en Instagram, Radiola Online como de costumbre, y con todo y hashtag, por supuesto, es el oficial y el que tienen que seguir, así que háganlo. O a nuestros teléfonos que tenemos en cabina, +52 566 885 9314. +52 566 885 9314. Es que me dijeron que lo estaba haciendo muy, muy, muy largo.
0: Rápido.
1: Y el señor aquí, Chiquis, que por cierto saludo, muy buenas tardes, señor. Me dijo así como más lento. Esto se va a poner muy bueno, señores. Y esperamos, como todos los días, hacerles una hora de su vida algo entretenido y divertido. Así que, mi querida Yali, cuéntame.
0: Oye, pues mira, yo digo que a veces hay que dejarnos sorprender por la vida. Hay que dejar ese pequeño espacio para decir, a ver, vida, sorpréndeme. Y porque mira, la verdad, ¿a poco no te ha pasado que a veces los mejores planes te ocurren cuando no son planeados?
1: Sí, a veces sí, pero entonces, no siempre.
0: A veces, seamos honestos, o sea, sí pasa.
1: Pero a veces, no siempre, o sea, digo,
0: sí,
1: yo...
0: Sí, claro, no siempre.
1: No te estoy diciendo que no estoy dispuesta a salirme de mi rigidez, pero hay veces en que dices, no, a ver, sí tiene que ser así, porque así son los planes, oigan. Bueno,
0: pero mira, es que creo que hay como ciertas situaciones, ¿no? A ver, si decimos, bueno, cambio de planes, teníamos planeado ir a comer o a cenar a algún restaurante y dices, bueno, ok, va, no pasa nada. Pero hay como que creo que cambios que sí suelen ser más radicales, que te dices, no, a ver, aguanta las carnitas.
1: Sí.
0: No.
1: O sea,
0: así de, vámonos a vivir a otro país. No, pues espérate, o sea,
1: ¿cómo? No, sí, ahorita.
0: Sí, o sea, permíteme, empaco la maleta y...
1: Claro, pues mira, no sé, pero si yo ya organicé, por ejemplo, en mi día a día, si yo tengo mi día mentalmente organizado, no me vengas a mover las cosas. Así te lo pongo.
0: Sí, o sea, sí te causa un trastorno emocional.
1: Te juro que yo lo traté en terapia, o sea, no estoy diciendo que ahorita ya soy súper flexible y todo, porque era súper intransigente con respecto a eso, o sea, un tantito, un cambio, no sabes lo mal que me ponía, no tienes idea, pero ya hoy voy a cambiar, así que voy mejor.
0: Como Lupita D'Alessio.
1: Exacto, haz de cuenta, hoy voy a cambiar y así, pero no, sí me costó un montón, no tienes idea. Me costó. Pero
0: a veces yo creo que también hay que fijarnos en los porqués.
1: Sí.
0: ¿Por qué estamos cambiando? O sea, mira, por ejemplo, te voy a decir algo. A mí hace precisamente por estas fechas, por mi cumpleaños, va a ser un año, yo tenía pensado ir a comer a un lugar. El caso es que hubo una manifestación y ya no pudimos llegar aquí en Ciudad de México.
1: Ay,
0: para quienes
1: extraño.
0: No escuchan en esta linda ciudad, ya saben qué que extraño, ese es el pan nuestro no de cada día. Entonces, había una manifestación y estaba cerrado y las vialidades y las calles. Entonces, pues ya no se pudo, o sea, ya no pudimos llegar a ese lugar y pues ni modo, en el momento, así, cambio de planes, WhatsApp a los amigos y nos vemos en otro punto de reunión porque pues ya no se podía.
1: Claro.
0: Entonces digo, creo que hay situaciones en las que sí son válidas esos cambios de planes, pero pues hay otras en que no se vale, yo creo, nada más así como de porque ay, tengo flojera de arreglarme, no voy.
1: Es que hay mucha gente que no cancelo, lo quiere hacer también porque le hace falta la palabra compromiso en lo que hace, o sea, a mí me consta, hay mucha gente que realmente no lo hace porque no quiere, no porque no pueda. Quiero que eso
0: exacto.
1: Se entienda. Y a mí
0: sí,
1: me
0: claro.
1: Causa mucha dificultad no aceptar eso porque yo me organizo y soy súper precisa en todo. Entonces,
0: sí.
1: Fabiola, como
0: Fabiola marcha como un reloj suizo.
1: Sí, yo, Fabiola siendo Fabiola, o sea, con TOC y un montón de cosas más.
0: Así es.
1: Pero nada.
0: Oye, querida Fabs, pues, ¿qué te parece si nos vamos con la primer rolita de este jueves para ir calentando motores? Ya sabes que además al rato viene dinámica, donde rompemos lazos afectivos.
1: Exacto.
0: Pero, ¿qué te parece si vamos preparando el terreno y nos vamos con esta canción en el 2000 de Natalia Lafourcade?
1: Ay, me encanta esa canción. Habla mucho de ese tipo de cambios, precisamente, que ¿qué es lo que estamos hablando? ¿Qué pasa cuando algo sucede y todo cambia y todo eso?
0: Oye, y no nada más cambio de planes en nuestro día a día, también en la vida. A veces
1: sí.
0: La vida te lleva por otros
1: sí,
0: caminos
1: es cierto,
0: que no eran los que tú habías planeado.
1: Es cierto. Pues vámonos con esto.
0: Entonces,
1: que
0: entonces vamos con esta rolita.
1: En el 2000
0: y ahorita nos seguimos cuestionando.
1: De la Natalia Lafourcade y ahorita venimos a darle duro con el tema. ¿Va? Ahí va.

0: En el 2000 de Natalia Lafourcade, una canción que a mí en lo particular me anima muchísimo, el día. Me gusta esa canción,
1: Sí,
0: realmente
1: está
0: está buena.
1: como muy, muy, muy buenona para este hashtag de esta tarde de jueves.
0: Sí, está buena, está buena. Muy bien, chiquis, pónganse una estrellita porque, como de costumbre, su playlist que pueden encontrar en, iba a decir en YouTube, no en YouTube, no.
1: En Spotify.
0: En Spotify, así como con todo y hashtag, precisamente, señores, está muy bonito el día de hoy. Así que a darle. A ver,
1: Sí.
0: preguntations, cambios pequeños que nos alteran. ¿Ya estás listo para salir y te dicen siempre no va a ser? ¿Te altera o no pasa nada?
1: Depende.
0: ¿De qué
1: Creo que
0: depende?
1: depende de quién, con quién iba a ir, o sea, y cuál sea la razón, la excusa, pues, del por qué. Pero siento que normalmente no me enojaría, ¿eh? Porque siempre yo prefiero estar en mi casa, en pijama, y
0: Eso
1: dormirme temprano, ya saben. A las 9 suena mi alarma del sueño, entonces, si se cancela el plan, no creas que me ando acá torturando. O sea, le veo el lado bueno, digo, bueno, dormiré
0: híjole,
1: más.
0: a mí me
1: Pero que si era
0: cuesta.
1: algo que para mí considero importante, o sea, un festejo como especial, ¿sabes? Ahí sí, ahí
0: Sí, sí
1: sí.
0: te puede. Yo antes, y te voy a decir, antes me hacía mucha. Cuando me decían, oye, mañana vamos a ir al parque a tomarte un helado, sobre todo cuando era niña, y no me lo cumplían al día siguiente, oh, no, no, tú no tienes idea. Así que si mis queridos familiares me están escuchando y siempre se preguntaran por qué andaba con la gran jeta cuando era niña, era porque nunca me cumplía lo del helado. Ay, lo
1: Oye, que
0: siento.
1: eso es bien importante también, ¿no? Como vas a cumplir lo que uno dice, ¿no?
0: Sí, obvio, o sea, es parte, y más cuando eres niño, así que fíjense bien lo que
1: Sí,
0: andan
1: sí.
0: prometiendo, porque para un niño el cumplirle algo como un tomarte un helado, el salir al parque, el jugar con uno, créanme que son cosas bastante importantes, y te lo dice una persona traumada.
1: Eso. Luego hay que ir a terapia.
0: Lo sé, estoy yendo, ya yo voy en segundo año. A ver, llegas al restaurante y hay una hora de espera. ¿Te vas o uy, eso sí me puede molestar mucho? No soy persona de espera, o sea, tengo paciencia, pero
1: Sí,
0: muy
1: no eres
0: poca.
1: paciente, no eres
0: No,
1: paciente.
0: no, no, no, no. O sea, perdón, pero si voy a pagar, ¿por qué voy a tener que esperar? No. Sabes, yo y mi
1: Sí,
0: forma de pensar.
1: yo también no me gusta esperar. Y fíjate que, ¿sabes qué? Incluso a mí los días que son como el 10 de mayo, esas fechas así como muy representativas acá en México, que no me gusta salir fuera a comer porque
0: Está todo
1: precisamente se
0: lleno.
1: me hace todo lleno, se me hace malo el servicio, se me hacen los precios elevados. Entonces, yo también soy team del que no me gusta
0: Salir.
1: esperar.
0: Ah, bueno, yo de esperar, o sea, si me haces, o sea, dice, ay, hay que esperar 20 minutos, ok, fíjate, 20 minutos no le hace mal a nadie, me echas una plática, me muero de la risa, claro, si voy con hambre, no te la cuentas, ¿eh? Pero, si no es así, yo con gusto, ¿eh? Con gusto me espero sin problema, o sea, hasta ahí. Pero que me digan, no, o sea, hay que esperar una hora, sácate, una hora lo esperará alguien más, yo no.
1: Sí. Oye, que también hay cambios de planes, así de como que la vida se ríe de ti, ¿no? Creo que son hasta como chistosos. Así de, yo jamás me iba a casar y mírame.
0: Oh,
1: Ay,
0: yo jamás iba a tener
1: eso
0: hijos.
1: lo digo por alguien.
0: Sí, yo también, eso de que yo jamás iba a
1: Me
0: tener
1: dejé el
0: hijos.
1: culpable.
0: Y a la mera hora ya ven, o sea, sí.
1: Y
0: Es que
1: mira.
0: a veces como que uno dice una cosa y la vida dice otra, ¿sabes?
1: Es que eso te digo, o sea, también este hashtag me gustó muchísimo porque creo que no nada más nos podemos centrar en cambios de planes de
0: Así
1: nuestro
0: como,
1: día a
0: sí, de
1: día,
0: la
1: o sea,
0: vida
1: es
0: diaria, sí.
1: como, sí, como la vida diaria, también es como un tema que es muy, muy de la vida, creo que muy propio de la vida,
0: Sí.
1: porque bien dices, tienes, ¿cuáles son tus planes? ¿Quieres hacer reír a Dios? Cuéntale sus
0: Ay,
1: planes.
0: sí es
1: Entonces,
0: cierto,

0: no sé, un montón de cosas. Pero sí, fíjate que los cambios de planes muchas veces no vienen de uno, vienen de la propia vida. Y ahí es cuando yo entro a la filosofía de, o a pensar en decir, bueno, pues si todas las cosas ya tienen un destino, ¿como para qué me pongo a pensar?
1: Sí, exacto. Pero creo que también es parte de nuestra naturaleza como seres humanos. El sobrepensar, el estar dándole siempre vueltas y retorciéndonos la mente con algo que a lo mejor ni siquiera va a suceder. Sí. Que de hecho es como algo que siempre los psicólogos dicen. O sea, te dicen, o sea, no sufras por algo que no ha pasado todavía, ¿no? Porque creo que sí sobrepensamos,
0: sí,
1: demasiado.
0: Cierto. Sí, me pasa.
1: A veces, así de que, y justo en este proceso de planeación pensamos, y voy a hacer esto, y si no me sale así, lo voy a hacer así, y si no tengo el plan B, y si no tengo el plan C, y luego llega la vida y te dice, ¿qué crees? Pues ni A, ni
0: por
1: B,
0: ahí
1: ni
0: no,
1: C.
0: Exacto, tienes toda tú la razón. ¿Te parece si nos vamos con una canción que habla un poquito, ¿no?, de esto de sobrepensar? Pero ¿cuántos de nosotros no hemos escuchado tanta noticia fatalista estos días y decimos, se va a acabar el mundo? O como decía el de la película de la Era del Hielo, el Cid, el perezoso, vamos a morir. Y después, vamos a vivir.
1: Perezoso es mi ídolo, de mis personajes
0: favoritos. Me gusta mucho. Vamos a escuchar esto precisamente, que es de R.E.M. y se llama It's the End of the World. Para las personas que andan fatalistas en estos días, escuche esa canción que la hicieron hace muchos años y el mundo todavía sigue aquí. Así que ahorita regresamos para decirles cuál es la dinámica y empiecen a mandar sus mensajes.
1: Así es.
0: Va.
1: Vamos.

0: Eso era The End of the World. It's the End of the World de R.E.M. Una canción que, más que cantarla, parece un trabalengua en inglés y a la mera hora te la terminas aprendiendo, pero sí, hay que ser un poco master para escuchar la canción y sabérsela bien.
1: Esa canción aplica como para un ejercicio de vocalización es y que correcto. No se nos trabe la lengua antes de entrar al aire.
0: Es correcto, sí. A ver, cántame la de It's the End of the World. ¿Ya sabes?
1: Ay, sí, no, ya bueno. Sé.
0: A ver, señores, sí, llegó la hora de presentar la dinámica del día de hoy. Y para eso, mi querida Yali, ya nos dimos cuenta un poquito cómo vienen las posturas el día de hoy. Yo soy media, por no decir entera, difícil al cambio. Y Yali, en su caso, es yo cambio. Entonces,
1: sí,
0: por ejemplo,
1: sí, tú vas a dar, sí, te yo voy soy a veces así de vida, sorpréndeme.
0: Sí,
1: a ver, ¿qué tienes para
0: Yali
1: mí?
0: Es échamelo. Exacto. Échamelo. Por ejemplo, a ver, yo te doy unos ejemplos y tú me dices cambio o no cambio. No depende, ¿eh? Si me dices depende, inmediatamente te descontamos 2 puntos.
1: Ahora, mira, no le des alas a Teresita. No le des alas a Teresita.
0: Vaya anotando, Teresita, vaya anotando. Si Yali dice depende, le descuenta 2.
1: No, mira, nunca anota no bien. Seguro hoy sí anota bien.
0: Ay, pues, tú todos los días esperanzada.
1: Por pasar a dañar mi puntaje.
0: Ok, veamos. Dice, ¿lista? Cena
1: lista.
0: Reservada para, pero descubren que hay un restaurante mejor. ¿Cambias o no cambias? Yo no cambio.
1: Cambio.
0: Uf. Listo. Segunda. Vacaciones planeadas y aparece una oferta para otro destino. No cambio.
1: Cambio.
0: Ay, no, ¿cómo vas a cambiar? Bueno, ya.
1: Bueno, es que a lo mejor me gusta más el destino y si también es de mi prioridad y está más barato, pues vamos.
0: Primera cita. Y cambia el lugar 20 minutos antes. No manches,
1: no,
0: eso
1: si
0: no,
1: no
0: es cambio, eso no. Es red flag. Así
1: sí,
0: que,
1: sí, sí.
0: Señoras y señores, eso no es un cambio, eso es un red flag, punto.
1: Sí, sí, sí.
0: Así de sencillo. 5 horas antes, te la paso. 1 hora antes, también te la paso. Pero si me lo dices 20 minutos antes de...
1: No, yo creo que no. Para mí no sería válido ahí, fíjate, en una primera cita... Ahí no sería válido para mí ni siquiera el mismo día, güey. Porque se supone que tú vienes trabajando trabajando la tierra, arando el campo.
0: Tienes razón, no lo había pensado.
1: Para ir a poner tus semillas. O sea, no se cambia.
0: O sea, la
1: ¿no?
0: tierra se trabaja antes, señores.
1: La
0: no es de la mera hora. Ándale.
1: Sí, no.
0: Sí, tienes razón.
1: Eso está mal.
0: Tache, no, sí, ya pasó de red flag a fuchsia o fucsia, sí. Como se dice en otras palabras. Tu pareja cambia el plan porque quiere ver el partido. ¡No! ¡Demonio!
1: No.
0: O sea, ¿cómo te explico? Claro, si es un partido de béisbol que a mí me gusta también, no tengo ningún problema, ¿verdad? Pero si es algo que a mí no me gusta, ¿cómo te lo explico? Así el demonio
1: sí,
0: me sale
1: que,
0: por todas partes.
1: Yo, o sea, depende también de qué partido. Si es la final del Super Bowl, pues por supuesto.
0: Ah, claro,
1: o
0: sí.
1: Sea,
0: sí, es cierto.
1: Pero no también, o sea... No soy, o sea, me gustan mucho los deportes, fíjate, pero no soy, me gusta como verlos, vivirlos, pero como en vivo, pues, ¿sabes?
0: Sí.
1: O sea, sí, como que quedarme y cambiar un plan por ver un partido de fútbol o algo así,
0: sí.
1: No,
0: estoy de acuerdo. Señores, valemos más que un partido de fútbol, de béisbol o de lo que sea.
1: Correcto.
0: Por favor.
1: Correcto.
0: ¿Sí? Si quieres después yo se lo relato. Ah.
1: Uy.
0: Ya. Ok, sigamos. Dice, tu hijo dice que necesita algo 5 minutos antes de que salgas. A mí eso me desquicia, no tienes idea cómo. Bueno,
1: mira,
0: ya no tengo niños chiquitos, pero haz de cuenta que eso me desquicia mucho.
1: Mira, ni me toques ese vals, porque parece que andas espiando a mis hijos.
0: Ay, lo siento.
1: Ya ahorita que, por cierto, van a empezar las clases acá en México.
0: Ya vas
1: empezamos
0: a
1: con la cantaleta de, es que dejé mi bote de agua.
0: Sí.
1: Ahí van para.
0: Es
1: regresan.
0: Que se me olvidó el suéter. Es que se me olvidó la lonchera.
1: La corbata.
0: Sí, No.
1: No, o sea, si no he salido de mi casa, va, puedo cambiar, puedo aguantarlos. Pero si ya crucé la seguridad que hay en la colonia donde yo vivo, no hay manera en que yo me regrese.
0: Ni
1: se
0: modo.
1: Amolaron.
0: Híjole,
1: ni modo. No
0: sí.
1: Se cambió.
0: Ahí no se cambió.
1: La escuela.
0: Okay,
1: el plan es ir a la escuela, van a la escuela. No me importan las condiciones.
0: mamá, se me olvidó ponerme ropa interior y ahí va la otra.
1: No, bueno, ya
0: vives. Ok. Tu amiga cancela y reaparece una hora después diciendo, ay, siempre sí.
1: Ay, no.
0: ¿Vas? Bye. No, bye, no, next. Yo tengo agenda llena, señores. No tengo tiempo para andar gastándolo en nadie, sí, más no, que en mí. Punto, he dicho. Así es. Ok. Así que esa es la dinámica del día de hoy. Yo, Team Fabs, no cambio. Yali, obviamente ella es más flexible y hay cambios.
1: Sí. Yo sí, así yo sí de, puedo.
0: Vida, acceder. Sorpréndeme.
1: Así. Mira, no, solo hay uno y te quiero. Oye, ¿y qué pasa con esos cambios de vida también, Fabs? Que a veces son como chistosos. O sea, como estos planes cotidianos. Estoy segura que sí te pasa. Sí. Estoy segura que te pasa.
0: A ver.
1: Así de que dices, voy al súper, ay, no sé, por un pan tostado. ¿Eh? Y acabas con 5,000 pesos de carrito. Sí, en el carrito.
0: Y todo el tiempo.
1: Sí, o sea, sí. Así no de que la vida vez. Te dice, mira, está esto de oferta. Está esta otra cosa de oferta. Y está otra.
0: Pero sabes que a veces la vida también, no sé si has escuchado eso, que oye, el otro día fui, iba a ir con un amigo, no sé a dónde, no sé qué, bla, bla, bla, y sabes qué, no quise ir porque a la mera hora, no sé, me pasó esto, y mi amigo tuvo un accidente.
1: Oh, ah, no manches, sí, ¿sabes qué? Fíjate que yo soy súper creyente en ese tipo de situaciones, ajá. En el destino soy bien creyente.
0: Sí, igual, o sea, por ejemplo, en el destino sí creo, señores.
1: Si yo tenía, no sé, planeado, por ejemplo, algo para algún trabajo o algún trabajo y no se me da, uh-huh. Sí soy muy creyente de que Dios me está quitando de ese lugar por algo.
0: Sí, también creo igual, eso, ¿eh?
1: Igual siento que ha habido momentos en mi vida que en el momento no lo entiendo por qué me está pasando, claro, y me claro. frustro y pasan los años, o sea, y digo, Dios mío, gracias por haberme quitado de ese lugar. O sea, no, nunca sabemos de qué situación nos estemos salvando.
0: Librando, ¿no? Sí, librando. Tienes toda la razón.
1: Que la vida nos está quitando.
0: No, es que la sí, vida sí. A veces te lleva por donde quiere, pero realmente también te da como ese tipo de advertencia de, oye, por aquí no, pues por acá. Uh-huh. Y sí, creo que tenemos que saber leer esas señales, ¿no?
1: Exacto, esos cambios de planes, no a veces no aferrarnos al, no es que tiene que ser así porque yo así lo quería y porque así, o sea, yo también siempre digo, los planes de Dios son perfectos, o sí, sea, por algo es están cierto. Pasando las cosas.
0: Es correcto.
1: Pero oye, bueno, ¿y luego qué te pasa? ¿Qué? Fíjate, yo tengo una amiga que, bien chistosa ahorita con este hashtag de cambio de planes, que un día le cancelaron su vuelo y en el aeropuerto conoció
0: a su rey. ¡No es cierto! Oh.
1: ¡Te lo juro! Da, ¡te lo sí juro! Eso cosas es un así. Cambio de plan también sí, sí, radical. También sí. O sea, sí. Así de que, güey, yo, o sea, íbamos en el mismo vuelo, o sea, ¿qué onda? O sea,
0: eso era, estaban destinados, eso era un ¿verdad? Destino, ¿estás eso de acuerdo? Claro sí, que sí. Sí, sí. Como no me diga, Chiqui me está haciendo con su dedo de no. Claro de no, que sí. No,
1: claro que como, sí. Sí.
0: Nuestro sí, productor sí. El día de hoy anda dormido porque anda preparando peleas para el UFC Song que anda al rato. Él es el promotor, por eso no hemos hablado de él el día de hoy. Pero. Sí, yo creo en esas cosas, ¿sabes? Soy muy, muy, muy, muy creyente de eso. Así sí, que, sí, pues nada, también. ¿Qué te puedo decir? Vámonos con otra canción y ahorita ya empezamos a leer los mensajes que nuestra querida Teresita nos va a traer, ¿verdad, sí. Teresita? Muy bien, me parece excelente. Esto es una canción que a mí me emprende mucho y me encanta, se llama Me Gustas Tú, de Manu Chao. ¿Te gusta esa canción?
1: Sí,
0: me gusta. Gustas Tú. Esa, verá. Muy bien, chiquis, tírala y ahorita regresamos para leer mensajes.

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2: Ahí estaba los señores de Manu Chao con la canción de Me gustas tú, que me encanta, por cierto. ¿Lista, señorita Yali? Porque ya tenemos los mensajes, así que vamos a darle. Parto yo.
3: Listísimo.
2: Dice Tim Yali, los mejores planes son los que se empiezan con ¿y si mejor? No entiendo. ¿Cómo? ¿Y si mejor?
3: Sí, claro. ¿Y si mejor hacemos esto? ¿Y si mejor hacemos el otro?
2: ¿Ya ves? Y mi cabeza me deja pensar.
3: Fabiola, no me rehúso.
2: No me rehúso a pensar así.
3: En mi cabeza no hay espacio para eso. Lo que habíamos acordado y se acabó.
2: Señores, yo tengo una agenda muy apretada. No es que no quiera ser flexible, es que realmente me apego mucho a agenda. Lo siento, así soy. Team Fabs,
3: mira,
2: por favor.
3: Team Fabs.
2: A ver, va.
3: Si ya me bañé, me arreglé y organicé mi día, no me canceles. Este sí, nos los manda Mariana de Ciudad de México.
2: Sí.
3: Ay, Mariana. Mariana, tú sí. Ha de ser tu hermana perdida.
2: No. Mariana siempre nos apoya, así que le mando un besito. Muy bien, Mariana. Sí. Hoy piensas de forma inteligente, gracias. A ver, ahora. Claudio de... Espérame que no entiendo. ¿Si es Cali? Ah, sí, es Cali. Dice, ay, Teresita, la letra, gracias.
3: Ay, Tere, Tere y su...
2: Dice, cambiar el plan 5 minutos antes debería ser delito. Yo pienso igual a ti, Claudio, muy bien pensado, excelente, porque sí, no hay cosa que más me reviente que me recambie los planes 5 minutos. No tienes idea.
3: Ay,
2: no.
3: Tolerancia,
2: no,
3: mujer, tolerancia.
2: No, tolerancia, mangos, nada.
3: Respira,
2: o sea.
3: Respira.
2: Me pasa.
3: A ver, tengo aquí otro que dice Team Yali, tenía planeado quedarme en casa, salí de último minuto. Ah, ¿eso ya lo leíste, no?
2: No.
3: ¿Y conocí, no?
2: No.
3: Y conocí a mi marido.
2: Ya ves, es como la historia de tu amiga, tú.
3: Sí. Nada más que ella dice salí de casa. Pero sí, mi amiga, ellos se conocieron en el aeropuerto.
2: Ay, qué bonito, sí.
3: Sí, un saludo para ti también, Laura de Bogotá.
2: Muy bien. A ver, yo tengo uno para ti. Dice, esto es Juan de Cali también, dice, improvisar siempre, los itinerarios me estresan. ¡Ay, no! ¿Cómo, Juan? ¡No! Imagínate,
3: sí,
2: si todos no tuviéramos horario.
3: Hay que improvisar. Es que si no, ¿cuál es la adrenalina, Fabiola?
2: Mira, para adrenalina me meto en una montaña rusa.
3: A, B, C, D. ¿Cuál es la adrenalina?
2: Eso, el seguir el orden cronológico. Esa es la adrenalina.
3: Hashtag me cambian los planes de iba con mis hijos a la playa y paré en urgencias.
2: ¡Ay, no! ¡No, no!
3: Es la clase.
2: ¡No, no!
3: No, sí, yo me sí. A choca. A mí sí me ha pasado, de que ando en algún lado y termino en el hospital.
2: Sí,
3: o iba para algún lado.
2: Sí, puede pasar.
3: Y la criatura con temperatura. Sí. Así de, no, pues, sí. Iba.
2: Sí, estoy de acuerdo, pero no me gusta. O sea, si me lo preguntas,
3: pues,
2: me causa una incomodidad grandísima.
3: Que te cambien el plan, porque tu hijo es enferme, no está chido, pero...
2: No, pues no, o sea, lógico, claro, me queda claro. Si soy humana, lo siento, a veces pienso que era... Ay, mira qué extraño se me ve mi mano.
3: Fabiola está mojando, porque ya va a ser fin de semana, se está cambiando.
2: A ver, ya, dice... Tim, a ver Dice, Tim Yali, porque si todo sale exactamente como estaba planeado, me aburro.
3: Ves, es que depende el contexto de todo, o sea, de pronto, a ver, mira, vas a una, a ver, te pongo un escenario, vas a una cenita romántica,
2: ya.
3: Todo está así como que esto, sí. O sea, en tu cabeza,
2: sí.
3: Pero qué tal que improvisan y te sorprende, y te termina gustando la sorpresa.
2: Pero a ver, entonces, es que no soy mucho de sorpresas
3: mejor,
2: tampoco, por eso.
3: Fue mejor de lo planeado, fue mejor.
2: Híjole.
3: O sea, esa es una frase también típica que decimos mucho nosotros. O sea,
2: ¿cuál?
3: La verdad es que fue mejor de lo que planeamos.
2: A ver, pero a ver, a mí sorpréndeme, no sé, pidiéndome el postre, diciéndome, voy al baño.
3: Ay,
2: no me sorprendas.
3: Bueno,
2: con que, ¿qué crees? Te traigo un restaurante en donde al Kentucky Fried Chicken ni como pollo, ¿sabes? No.
3: Ah, es cierto, Fabiola tiene un problema con el pollo. ¿Con los pollitos,
2: tengo
3: con las gallinas,
2: o no
3: con los
2: tengo huevos? Razón. A ver, perdón, pero es que no, no me hagas eso. O sea, no es que no me gusten las sorpresas. Hay formas de sorprenderte de forma leve, claro que sí, abiertamente, y las acepto todas. Pero no me vengas con cosas así como súper básicas y fundamentales de, ah, llegamos juntos, pero ¿qué crees? Me voy solo. Ah, sácate, ¿qué sorpresa es
3: ah,
2: esa?
3: Ah, bueno,
2: o sea,
3: sí, no, eso no.
2: O sea, ¿qué te pasa, sí, no? O sea, no, sí, por eso, sí, por eso. Pero, no sé, yo disfruto tal vez el... Yo sería una buena matemática porque yo sí aplico del A al B, del B al C, del D al E y así. Y Yali, no, Yali puede hacer del A al
3: Z. O sea,
2: Z,
3: sí,
2: de,
3: sí tengo no, no una sé. Estructura en mi vida, pero sí soy flexible. O sea, sí puedo decir, bueno, me brinco del A a la, al, a la
2: a,
3: Z.
2: A dos,
3: a de regreso. A
2: no, yo no, no.
3: Oye, a ver, tengo mensajes híbridos también. Ay, sí, ya sí, saben sí. que estos me gustan. Cambio de planes sí, pero necesito mínimo 30 minutos para procesar.
2: Ándalo.
3: Ah, mira.
2: Mira, eso es otra forma de verlo, y creo que yo estoy como que un poquito más en ese plan. Si me cancelas ¿sí? un plan, la primera reacción es...
3: Sí, claro, sí.
2: Ya sabes, ya. Después ajá. como que lo mastico. Después de que lo mastico, lo trago. Después de que lo trago, lo digiero. Y después ya sabes lo que tienes que hacer. Ya, así.
3: Después emite rabia.
2: Exacto. Pero sí me lo tomo con calma y ahora ya lo analizo. Antes no lo analizaba, pero para que veas que estoy cambiando.
3: Ay, mira, me encanta este híbrido. ¿Cuál? Soy Team Yali de vacaciones. Soy Team Fabs de lunes a viernes. Ándale, mira, ahí está. Bueno. Ese es muy buen mensaje. Saludos para ti, Carolina, de Ciudad de México.
2: Dice, yo tengo otro, a ver, también híbrido. Hoy se fueron muchos híbridos, ¿tú? ¿Será que nuestras posiciones
3: es que yo
2: son
3: creo que no hay
2: extremas?
3: Que ser como tan radical. Sí, sí hay que ser sí. flexibles es para cierto. Eso. Pues yo creo que por eso hoy hemos estado recibiendo muchos
2: híbridos. A ver, dice, este lo mandan de Ciudad de México y es Liz, dice, si el nuevo plan incluye comida, acepto. Sí, ahí sí yo también.
3: Ah, ¿ya ves? ¿Ya ves?
2: Sí, sí tienes
3: y es que
2: razón.
3: No todo cambio de plan es malo, o sea.
2: Ay, bueno.
3: A ver, tengo otro híbrido.
2: Va.
3: Dice, depende.
2: ¿De qué depende?
3: Si cancelan algo que no quería hacer, amo los cambios de plan.
2: Sí, o sea, si te cancelan, por ejemplo, ¿cómo? Tú no querías ir a la noche. Ah, y a la mera hora te lo cancelan, pues claro. Eso
3: ah,
2: es.
3: No, pues yo, eso sí me gustan ya mucho ves. Que me los cancelen, porque
2: pero,
3: eso es que no me gusta la desvelada.
2: Sí, sí, a Yali le gusta que le cancelen los planes de noche. El día que vayamos a recibir nuestro premio de mejor programa del mundo mundial, por favor, traten de hacer la ceremonia en la mañana, porque Yali no me acompañará en la noche.
3: Oye, o como en estos lugares que rentas, que para fiestas que nada más son por 5 horas.
2: Sí.
3: No sé, de 5 a 10 de la noche. Sí. Me puedo tener margen de tolerancia. De 10. Una hora.
2: Ah, ya, ok. Qué bueno saberlo. Vaya anotando producción para la fiesta de Navidad, para el Año Nuevo sí. y todas esas cosas. Porque a la Yali no sí. la podemos trabajar de noche, solo de día.
3: No.
2: A ver, no, yo tengo uno más y nos dice Chiqui que nos vamos con una canción. Dice: venga. Puedo improvisar, pero no con vuelos, hoteles ni dinero. Muy de acuerdo, señores.
3: Ah, sí, de acuerdo.
2: O sea,
3: sí, yo
2: no se puede improvisar
3: no
2: eso.
3: No improviso con el dinero.
2: No,
3: con
2: si
3: eso
2: tú no.
3: Se puede improvisar.
2: Eso sí, yo creo que ahí yo sí.
3: Ya ves, no eres tan radical como crees.
2: Ay,
3: también
2: ya.
3: se vale, también en este espacio también venimos a descubrirnos, a transformarnos.
2: A veces suceden, oigan, ¿no? Tómenselo con calma, no se pongan ahí todos locos. Ok. Vamos a seguir leyendo ahorita mensajes, ya nos quedan unos minutos, exactamente 14 minutos para terminar este programa, así que vamos con una
3: no.
2: canción y ahorita volvemos. Regresamos a leer
3: quién
2: gana
3: esto.
2: Batalla. Pero no sé por qué siento que voy a perder, porque creo como que ahora que lo estoy reflexionando me veo demasiado extremista. ¿Se vale
3: creo
2: cambiar
3: que ahora,
2: producción? ¿No?
3: Teresita, anótame un voto más, por favor, de Fabiola Molina.
2: No, es cierto. Yo no lo mandé para Yalia, olvídalo. Solo estoy reflexionando en voz alta. Mejor manda la canción. Esto es Foster the People. La canción se llama Waste, o sea, desperdicio. Mi voto fue un desperdicio, tal vez. Bueno, en fin, escuchemos la canción. Mejor será.

0: Y ahí estaba Foster the People, precisamente con esa canción Waste. A mí esa canción me gusta bastante, chiquis, me encanta, en hecho, porque habla precisamente de algunos cambios que uno tiene que tomar en la vida, nos guste o no.
1: Ah, ya ves.
0: Como ganar, por ejemplo, así de sencillo.
1: Algunos riesgos que uno debe de tomar en la vida.
0: Ay, por favor. A ver, ¿tienes mensajes, mi querida Yali? Porque ya estamos exactamente a unos minutos de acabar este programa, así que
1: sí,
0: dime.
1: Tengo unos híbridos. Te digo que, ay, me encantan porque sí creo que es parte de esta dualidad que tenemos en la toma de decisiones. Mira, dice, un mensaje híbrido de Melissa de Ciudad de México. Mi marido dice, vemos sobre la marcha, y yo ya tengo un Excel.
0: Yo soy así.
1: Ah, ¿ya ves?
0: Sí, yo vemos sobre la marcha y tengo un Excel. Yo tengo un Excel, una agenda, un Word.
1: Ay, sí, recordatorios en el celular.
0: Sí, en todas partes. Post-it pegado por todas partes, así. Ya sabes.
1: Mira, este es híbrido, pero yo creo que bien podría ser también.
0: ¿Tuyo?
1: Yali.
0: A ver.
1: Sí, porque dice, mi cambio de planes favorito es cuando cancelan y puedo volver a ponerme la pijama.
0: ¡Ay, delicia, qué delicia! Se descubrieron contigo. Es que Yali es muy de ese plan y hay mucha gente como tú, que les encanta eso de la pijama y estar en casita y todo eso. Yali, pues nada más de ponerse a pensar en eso, se le alumbra la cara.
1: Ay, sí. Fíjate que este fin de semana, esos son mis planes porque ya vamos a iniciar la rutina escolar con los niños.
0: Sí,
1: y
0: estoy
1: súper cansado.
0: Sí,
1: o sea, entonces
0: cansador.
1: Yo quiero dormir desde mañana.
0: Así, mano. Primero hacemos con todo y hashtag. Y después te echas a dormir.
1: Ándale, sí es cierto, sí es cierto.
0: No,
1: mañana,
0: me lo vayas a hacer.
1: Mañana no se pierdan el programa porque va a estar buenísimo, Ya estamos cocinando el contenido.
0: Ay,
1: de
0: el
1: mañana.
0: De con todo y hashtag de mañana.
1: Sí. Entonces.
0: Digo, todavía no sabemos bien el hashtag, pero ahí vamos, ¿verdad? Y ya sabes, lo que pasa es que siempre tratamos de adelantar la chamba para ver si se pone bueno y levantarnos con el reset como debe de ser con la Yali. Así que en viernes, señores, todo puede pasar. Y no es que hoy sea viernes, pero bueno, ¿qué?
1: No, nada, te decía que si tú tenías más mensajes.
0: Sí tengo. Dice aquí arriba, Team Yali, no, espérame. Una vez, Team Yali, una vez perdimos una reservación y encontramos un lugar muchísimo mejor. Ay, pues qué sotudo.
1: Venga.
0: No.
1: Venga, equipo. Muy
0: no,
1: bien.
0: ¿Cómo? O sea, no puede
1: ser
0: posible.
1: Sí, pues, ¿ves? Que ya, ¿qué haces? Pues si ya ni modo, ya pasó. A ver, vamos a buscar otras opciones. No me voy a amargar. O sea, fíjate que eso también es algo que he ido cambiando. Ese ha sido un cambio de planes de mi vida, porque antes sí, como que hace unos años atrás me hubiera podido amargar, pero yo ahora digo, no, tómalo con calma, a ver, algo mejor. Si la vida te está poniendo esta señal, es porque algo mejor tiene preparado para ti.
0: O sea, eso es como si la vida te da limones a jugos de limonada, eso.
1: Así la vida te da limones, señores, abran una botella de tequila y échense un caballito.
0: ¡No! Pero
1: sí,
0: amiga,
1: claro.
0: Yo decía hacer limonada y la otra inmediatamente con el tequila. Ahora sí me sentí como de, ¿cómo ser abuela con Fabiola? Yo agarré limonada, mijito. No, qué limonada.
1: Con tequila, agarre valor y vámonos para adelante.
0: Ay, no, guácala, está malo el tequila. Va a decirme, esta, bueno, no le gusta nada. Lo siento, ay, señores, no. Soy un poco espacial, por no decir especial. Para no seguir diciendo otras cosas. A ver.
1: Oye, yo tenía Teresita, los resultados. Teresita, contaste bien.
0: ¿Ya?
1: Teresita.
0: ¿Ya? ¿Ya están los resultados? ¿Me dicen? Sí. No sé. Chiqui dice que no le cree tampoco. Dice que Chiquis, que a partir de mañana, aparte de empezar a contar, a pesar de poner la música, va a empezar a contar también con Tere. ¿Pero por qué, Chiqui? ¿Ya no le crees a la Tere o qué? Dice que no. ¿Por qué son así? Bueno,
1: es que ves, mira, como dice el dicho, cría fama y acuéstate a dormir. O sea, ya nos ha fallado muchas veces,
0: ¿A
1: veces.
0: A mí Teresita. No, siempre me dan las cosas muy puntuales.
1: Pues es que siempre te beneficias.
0: Ay, creo que no.
1: Ella.
0: Hijo, como son de habladores. Ay, señor, ¿dónde anda, señor productor, que no se pronuncia? Demonios, pero
1: sabe,
0: bueno.
1: Anda, es que él tiene un programa
0: hoy,
1: muy bueno.
0: Por cierto,
1: no se lo pierdan.
0: Contémosle del programa. Sí, hoy en la tardecita, al ratito, ¿a qué hora es? ¿A las 7? No, es que
1: a las 7.
0: 7 hora México.
1: Sí, hora de México, 7 de la noche.
0: Sí.
1: Hora Colombia.
0: 9, ¿no? No estoy segura. No. Es que siempre me
1: a las 8.
0: ¿8 Colombia?
1: Ah, bueno. 8. 7 de la noche. Hasta miren, hasta les voy a leer así como puso el señor productor su publicidad.
0: Sí,
1: puso hoy, cuando el reloj cucú marque las 7 p.m. en México y las 8 p.m. en Colombia, duelo de titanes.
0: Así lo puso. Ay, por Dios, sí. Por Dios. Pues sí, efectivamente es el UFF Song, que es nuestro espacio en donde nosotros, los que hacemos programación dentro de Radiola, nos peleamos por poner canciones o por algún tipo de pelea, porque no vamos a decir siempre que son covers, pero eso nació precisamente de un juego con el productor, señor Andrés, que nos mandaba rolas que decías, no lo puedo creer. Y yo así casi mis oídos ensangrentados escuchando versiones que, si usted escuchó el primer programa, ya debe de saber más o menos por dónde va. Pero si no lo escuchó, lo invito hoy en la tarde, precisamente va a estar como los boxeadores del día o los de la lucha del día, el señor John Prieto por un rincón y por el otro rincón el señor Juan Felipe Urdaneta y el señor Andrés como referee, porque pues si no, no sé cómo va a acabar eso realmente. Escúchelo, va a estar bueno. Así que a ponerse las pilas. Viene, creo que después del programa de Todo o Nada, que precisamente es el programa que tenemos de conversación con todos los que participamos también en Radiola. Pero el de la tarde, el de la UF, el UF Song, no se lo pierda, porque más de una sorpresa se puede llevar. Y también apóyalos, porque ahí la audiencia participa escogiendo precisamente sus votos. Así que, bueno, señores, llegó la hora. Mi querido Chiqui, ¿ya preparaste tus bongos? ¿Sí o no? ¿No? Pues bueno, órale, prepáralos ya, porque ¿sí?
1: Mueve las manitos, Chiqui.
0: Sí, mueve tus deditos. Así, no las manitos, no. Ya, dice, muy bien. Entonces ahí vamos. Doble tambores. No, de bongos, perdón. Y el ganador del día de hoy, con 9 votos, y yo pienso que le aumentaron, mi querida Yali.
1: ¡Yay! Venga por ese team, hashtag cambio de planes. Porque en esta vida hay que ser flexibles, señores. Mira, a veces un plan de un cambio de planes únicamente es un inconveniente.
0: Ajá.
1: Y otras veces es la vida acomodándonos donde debemos realmente estar.
0: ¿Qué opinas?
1: Hashtag he dicho.
0: Hashtag no nos importa, dice el Chiqui. ¡Qué grosero! Ok.
1: Ay,
0: dice, señores, ay, por Dios. Pues bueno, otro día más en este paraíso terrenal. Y nos vamos, señores. Espero que estén muy bien. Nos vemos mañana, que es viernes. Escuchen el UF Song por Radiola Online. Se va a poner muy bueno. Y yo los saludo, les dejo un besito para que se cuiden. Ay, es que me dijeron muchos ayer, oye, ¿no puedes decir algo con tu voz sexy? Y yo así, ¿qué quieres?
1: ¡Ándale!
0: ¡Ay!
1: Así, porque no. El hashtag de ayer fue cosa fue sexy.
0: Pero
1: hay
0: no.
1: Que despedirnos con voz sexy.
0: No, o sea,
1: nos
0: que
1: vemos
0: sí. Ya hice
1: mañana,
0: la mía. Ya,
1: queridos radioescuchas.
0: Uy,
1: 5 p.m. hora Ciudad de México, 6 p.m. hora Colombia.
0: ¡Ay!
1: Yo soy Yali Ruiz y nos vemos mañana.
0: Así es, se cuidan, porque mañana será otro día. Besos para todos. Adiós. ¡Ay! ¡Ya! ¡Adiós! ¡Cuídense mucho! Esto fue
1: Bye.
0: Con todo y hashtag. Nos vemos mañanas. Mañanas. Bye.
1: Bye.

0: igual pues digamos que se pasa en un programa que va al aire, ya después lo subo a la plataforma de Spotify y a YouTube, que ahí tenemos también algunos
1: Ah, ok.
0: programas que
1: Entonces
0: montamos.
1: mejor, mejor.
0: Listo.
1: Hola, ¿cómo están? Un saludo, así como neutro, mejor. ¿Por qué? Si no,
0: Bueno,
1: se te complica
0: entonces,
1: después.
0: sí, tranquilo. Bueno, entonces nos fuimos. Mario, buenas tardes, ¿cómo estás? Bienvenido a nuestro programa Tertulia al Aire aquí en Radio Hola Online. Muy agradecido por haber aceptado nuestra invitación. ¿Cómo va todo?
1: Andrés, un abrazo grande, un saludo a toda la gente que está conectada y que hasta ahora está como pendiente de todo este tema que nos ocupa y nada, un placer estar con ustedes y aquí atento a lo que quieran que contemos.
0: Mario, yo recuerdo que en nuestra época había un programa que a mí me gustaba mucho, que daban los viernes, que se llamaba El Show de Jimmy, y decían algo que tenían una sección que se llamaba Recordar es Vivir. Yo quisiera recordar esos momentos tuyos. Digamos, yo aquí veo en una sinopsis de tu biografía que ganaste tres premios Simón Bolívar, uno en 2000, que fue el primero, otro en 2016 y otro en 2018. Yo quisiera que nos contés cómo fue esa experiencia en el año 2000 de ganarse un premio Simón Bolívar.
1: Bueno, en el año 2000 yo trabajaba para NTC Noticias, que ahora es Noticias 1, e hice un trabajo que se llamó Terror en las calles. Y consistía en que yo grabé con un camarógrafo durante 15 días, nos encaretamos en lo que era en ese momento la calle del Cartucho de la época en Bogotá, que era el antro más terrible. Y ahí a nada, a 2 cuadritas de la Policía Metropolitana en la Caracas con Sexta. Pues ahí instalamos una cámara para ver cómo robaban a plena luz del día a la gente. En esa época no había Transmilenio, había buses urbanos, la gente que los millennials que están oyendo seguramente no se habrán hecho como una idea de eso, pero eran los mismos buses zonales que hoy van por las calles, pero andaban por donde están las troncales. Total que ahí grabamos, yo me tuve que vestir de indigente,
0: Uy.
1: me puse un micrófono escondido y vimos cuando, y pudimos grabar con mi camarógrafo desde el momento con Darío Torres, cómo sobornaban a la policía y la policía hacía pagos, hacía recibía pagos de parte de lo que ellos robaban. Entonces aparecían ladrones con machetes atracando a la gente a la plena luz del día a 2 cuadras de la Policía Metropolitana, de la sede principal del comando, y eso pasaba pues a la luz de todo el mundo. Digamos que ese reportaje fue premiado porque pues era una denuncia muy fuerte. Pero en parte también porque fuimos muy osados, yo al vestirme de indigente, de conseguirme un carrito, eso es de reciclaje, y grabar el audio mientras Darío grababa desde un edificio, el momento en que yo era testigo de cómo los delincuentes le daban parte de su botín a la policía para que los dejara operar tranquilamente.
0: Escuchando esto que mencionas, uno podría decir que la prensa hace una labor que de pronto los entes investigativos como fiscalía y todo esto dejan de hacer.
1: Sí, un poco sí, digamos, cuando uno arranca un trabajo de investigación de esos, la idea no es reemplazar ni asumir el trabajo de las autoridades, es simplemente poner el dedo en la llaga y contar que algo está pasando. Si de ahí para adelante, pues sucede algo como que capturen la gente, como que pase algo adicional, los judicialicen, pues eso ya es como producto del impacto del trabajo de uno, pero no necesariamente uno se dedica a eso, ¿no?
0: ¿Y pasó algo después o sea, se mejoró la situación en esa zona a raíz de ese trabajo?
1: Efectivamente, lo que sucedió es que, por supuesto, la Policía Metropolitana hizo una investigación interna, se dieron cuenta quiénes eran los que estaban como metidos en ese tema con los indigentes, los capturaron los indigentes y digamos, hubo un periodo de paz porque pues eso era el reino de nadie, esa vaina pues en eso no mandaba nadie, eso era, digamos, la dimensión desconocida, uno pasaba por
0: Claro.
1: ahí, creo que aún sigue siendo un sitio muy peligroso. En ese momento, pues sucedió eso y por supuesto a mí me valió amenazas porque pues yo había denunciado una vaina que era pues un cartel de mucho dinero y muchas cosas pues tenaces, ¿no?
0: Destapaste una olla inmunda.
1: Es correcto, digamos que uno lo hace siempre con esa intención de poner el dedo en la llaga y a veces tiene que asumir el costo de eso, ¿no? De que de pronto a uno lo amenacen, Digamos, no es sencillo uno vivir con ese miedo, pero pues no es que uno se acostumbre, pero con el tiempo aprende a darle manejo, ¿no? Aprende a que, como me lo dijo un viejo zorro, colega de esa época que me aconsejaba mucho, me decía, Mario, el que le quiere tirar no lo amenaza, el que le quiere tirar le tira y chao.
0: Se ha
1: Así que pues
0: dejado,
1: no es para que se relaje,
0: sí.
1: pero no entre en paranoia tampoco.
0: Claro. El del 2016, ¿cómo fue?
1: En 2016 trabajaba para Red Más Noticias. Yo estaba en La Guajira haciendo un trabajo de cómo se robaban la comida que donaban para los niños más necesitados en La Guajira, justo en una de la enésima crisis de niños muertos por desnutrición, ¿no? Eso parece como un tema cíclico,
0: Ajá.
1: ¿no? Y estaba en eso cuando de pronto un amigo que vive en Bogotá me llamó. Yo estaba en Riohacha y me llamó indignado a decirme que las FARC se habían metido a su pueblo con armas en pleno proceso de paz, en plena negociación con el gobierno de Juan Manuel Santos. El pueblito se llamaba Conejo, era como cerca de una hora larguita de Valledupar, de Riohacha, perdón. Yo
0: Riohacha.
1: estaba ahí por casualidad y llegué a cubrir eso y vi cómo las FARC con hombres armados se metieron a una escuela, Jesús Santrich e Iván Márquez despachando desde un salón de kinder, intimidando a la gente. De hecho, un guerrillero trató de impedir que me grabara y me colocó un fusil en el pecho. Y el camarógrafo que iba conmigo se asustó muchísimo. Yo le dije, lo insulté y le dije, si me va a matar, me mata ya, pero no haga show. Y logramos grabar esas imágenes que demostraron cómo las FARC, a pesar de la buena voluntad del gobierno de firmar un acuerdo de paz, digamos, sostenible en el tiempo y que pudiera generar, digamos, algo de alivio a la situación humanitaria que les estaban en medio del fuego cruzado entre la fuerza pública y la guerrilla. Pues eso lo que terminó demostrando era que no había ninguna voluntad de paz. De hecho, el proceso de paz entró en una crisis muy, muy profunda por cuenta de ese episodio. El jurado en ese momento, pues aseguró que había sido bastante, digamos, importante haber denunciado eso, especialmente en video, porque fue con una cámara de televisión grande, pues como las que se usan para ese tipo de cubrimientos, pero pues de alguna manera aplaudió también la osadía del camarógrafo y la mía de no dejarnos intimidar por la guerrilla para poder hacer ese trabajo.
0: Mario, así digamos que, pues yo veo que te gusta la adrenalina, pero se siente miedo, ¿no?
1: Sí, claro, o sea, uno no, aquel periodista que diga que cuando está en un tipo de reportaje eso no siente miedo está mintiendo. Lo que pasa es que uno también con el tiempo genera una especie de cuero duro y sabe hasta dónde ir y hasta dónde no ir. En ese caso de ese trabajo, el camarógrafo que iba conmigo se asustó muchísimo. Y cuando ya estábamos de regreso para Bogotá, me decía, Mario, usted está loco, hermano, ¿cómo fue a hacer eso? ¿Cómo se le fue a meter a ese man? Y que le puso el fusil en el pecho. Yo le dije, Richie, eso estaba repleto de gente en la plaza central. Yo tenía claro que el man iba a disparar,
0: Sí,
1: pero
0: habría
1: tampoco
0: sido,
1: me iba a hacer para atrás.
0: sí.
1: Hay ocasiones en las que uno se mide, y hay ocasiones en las que también la adrenalina, pues lo impulsa a hacer uno muchas cosas que después uno dice, uy. Yo creo que me pasé de loco, pero bueno, aquí estamos y bendito mi Dios, en esa ocasión no pasó nada.
0: Y en el 2018.
1: En 2018 también fue un premio que obtuve con Red Más Noticias y fue una investigación que me tomó 4 meses. Se llamó El Cartel del Bastón y denunciaba cómo los grupos paramilitares y los al margen de la ley en Córdoba se robaban la plata para los abuelos, para la atención de los abuelos y los abuelos de los adultos mayores y los abuelitos desvalidos en ese departamento y en parte de Sucre. Esa vaina llegó, pues, como llegan muchas historias que lo contactan a uno por teléfono y le cuentan, y yo empecé a jalar la pita y descubrí que incluso cogían planillas, ese servicio en teoría se prestaba y los ancianitos firmaban, y yo cuando pedí todas las planillas me di cuenta que había gente muerta, gente que no había
0: Claro.
1: firmado o que sencillamente ponían una huella digital, incluso encontré un supuesto beneficiario de ese programa que había recibido los supuestos subsidios y viví, cuando yo lo llamé, me dijo, yo vivo en Estados Unidos hace 25 años, no conozco el departamento de Córdoba, no sé de qué me está hablando, de cuál subsidio.
0: Clonaban las
1: Empecé yo, jale la
0: cédulas.
1: pita y jale la pita y encontré la empresa que operaba eso y me fui yo eso fue para Sincelejo, a mirar a ver qué era lo que estaba pasando y la dirección que habían reportado era una tienda donde vendían peces ornamentales y nunca había funcionado ninguna ONG ahí. Cuando empezamos a jalar la pita, pues nos dimos cuenta que era de todos los bandidos que se robaron el departamento de Córdoba, el mismo cartel de la hemofilia, cartel de SIDA. Estamos hablando de gente cercana a Musa Besaile, a todo ese tipo de personajes.
0: Personajes ellos. Mario, mira que yo
1: Sí.
0: viendo una entrevista que te hicieron, me causa mucha curiosidad que contabas que iniciaste en el tema del fútbol, ¿no? En el tema deportivo
1: Sí, eso es un gran amor al que uno no renuncia jamás. Yo cuando llegué a NTC Noticias, que hoy es Noticias Uno, mi primera asignación fue como reportero y productor de deportes. Yo fui el productor de Edgar Perea, que fue uno de los grandes glorias de la narración en Colombia, que muchos consideran el mejor narrador de fútbol en la historia de Colombia. Y con Edgar compartí 9 años de aventuras en Copas Américas, eliminatorias, amistosos de la Selección Colombia. Me tocó esa selección dorada del Pibe Valderrama, de Asprilla, de Freddy Rincón. Y como dato curioso, el día del 5-0 era mi cumpleaños.
0: Ah, ok.
1: Ese día estaba yo
0: 3 de
1: cumpliendo 23
0: septiembre.
1: añitos. Fue el septiembre 5. Fue
0: 5, 5, perdón, sí.
1: una sensación muy hermosa poder uno celebrar en el cumpleaños una vaina que 30 años después sigue la gente celebrando. Cuando Edgar se va del noticiero y se dedica a la política, porque ahí salió a postularse al Senado,
0: Ajá.
1: Daniel Coronel, que era mi director, mi jefe en NTC Noticias, me dice: "No, usted tiene un gran perfil para escribir historias, para investigar. Yo lo voy a reasignar". En ese momento yo lloré muchísimo. Yo sentí que el mundo se me acababa, y después con el tiempo vine a entender que Daniel lo que me hizo fue un favor. Yo multipliqué porque la posibilidad de hacer mejores cosas sin que signifique que no me haya gozado mucho ese paso por el mundo del periodismo deportivo.
0: Mira que voy a hacer una acotación. Para mí el mejor narrador, no de Colombia, sino del mundo de habla hispana, es un señor que se llamaba Andrés Salcedo. Yo me sentaba
1: Ah, no, también
0: a
1: tuve la
0: escuchar.
1: oportunidad
0: Uf,
1: también de trabajar con
0: ¿sí?
1: él
0: ¿Trabajaste
1: antes
0: con
1: de
0: él?
1: llegar a NTC. Sí,
0: Yo
1: trabajamos en un
0: escuchaba.
1: noticiero que se llamaba
0: Sí.
1: Trabajamos en un noticiero que se llamaba Grand Prix del Deporte. De ahí salí yo para NTC Noticias, y con Andrés trabajé 1 año y medio, y eso era una cosa absolutamente alucinante oírlo narrar. O
0: Sí,
1: sea,
0: sí.
1: alucinante, era el mejor, un capo.
0: Yo escuchaba las transmisiones en esa época de Transtel, que las
1: Claro, el
0: pasaba acá
1: fútbol
0: en
1: alemán.
0: Ravisión y fútbol alemán, pero también unos juegos que se llamaban Telematch, de unos japoneses.
1: Telematch, claro, un
0: Ajá.
1: programa de concursos, una
0: De
1: cosa así,
0: concurso,
1: de pruebas ahí como
0: sí.
1: las que hacen hoy en Duro contra el Muro y ese
0: Sí,
1: tipo de cosas.
0: no, me pareció una fantasía escuchar a Andrés Salcedo narrar.
1: Claro
0: Mario,
1: que sí.
0: bueno, pues hombre. El tema por el cual yo te invité acá y te busqué fue es el libro que acabas de escribir, Confesiones de una bruja, ¿cierto?
1: Sí, señor.
0: Historia pues sumamente interesante, pues lo que yo voy a leerlo, voy a comprarlo, es más, te quería preguntar, ¿lo puedo conseguir para leerlo por Kindle, ¿cierto?
1: Sí, claro.
0: Ok.
1: La gente que lo quiere comprar lo consiguen en ejemplar físico, lo consiguen en la Panamericana, en la Librería Nacional, en la Lerner, en todas las librerías grandes del país. Quien lo quiera comprar en formato digital, porque le gusta más leer en formato Kindle, lo pueden comprar en testigodirectoeditorial.com. Ahí está el libro, y se lo envían, le dan el link de una vez para que accedan de una vez a la descarga del libro en formato digital.
0: Bueno, yo te pregunto, 20 años escribiendo el libro,
1: Así es, 20
0: 20
1: años.
0: años, en algún momento o en algunas temporadas dijiste, bueno, 20 años es mucho, dejemos esto ahí tirado y ya lo que fue, fue.
1: Muchas veces, hermano, porque pues la historia con Sofía es que, pues claro, Sofía del Guercio es la protagonista del libro, y un poco el
0: Sí.
1: resumen para que la gente lo vea es que Confesiones de una bruja narra la historia de Sofía del Guercio, que es la bruja más poderosa del país, que trabajó con criminales, con poderosos y famosos. Estamos hablando de narcotraficantes, guerrilleros, paramilitares, fiscales, senadores de la República, congresistas, actores, actrices, cantantes. Ella desde niña fue diseñada, digamos, estaba destinada a hacer el bien, porque un espíritu sanador posee su cuerpo para hacer sanación, pero a ella lo que le gustó fue la brujería negra, porque su abuela se la enseñó. Entonces todo el libro narra esa lucha entre el bien y el mal en medio de esa cantidad de clientes que Sofía tenía. Entonces, el libro lo empecé en el año 99, cuando yo la conocí, y se demoró 20 años porque inicialmente pues yo estaba metido en mi mundo de hacer noticias, de periodista nuevo, de televisión y noticias, y ella pues andaba atendiendo ese tipo de clientes, ¿no? Entonces pues a veces tocaba parar porque la amenazaba mucho de muerte a ella por cierto tipo de trabajos que hacía y se perdía el mapa. Y luego ya cuando empezamos a terminarlo, pues yo también tenía que hacer y tuvimos que parar muchas veces. Y finalmente se aplazó también por una razón, era que cuando algunos de esos criminales y poderosos que sabían que íbamos a contar su historia, se enteraron, pues nos amenazaron de muerte ambos.
0: Uy, uy,
1: Y
0: uy.
1: tuvimos que parar muchas veces hasta el año entrante, cuando ya la gran mayoría de esa gente está presa o muerta. Entonces ya sentimos que era el momento de terminar, finiquitar, pulir el libro y publicarlo. Salió al aire, salió al mercado Berrón hace un año exactamente por esta época, en la segunda quincena de octubre, y ya va por la segunda edición.
0: Mario, yo te pregunto, es que me causó gran, ¿cómo se dice? Me impactó bastante cuando estuve escuchando la entrevista que te hicieron y mencionabas el tema de cuando ella hacía las curaciones, que era poseída por un espíritu. Se me pareció mucho la historia de Pachita, que me imagino que la conoces, la curandera mexicana, que era poseída por Cuauhtémoc, que era el último Tlatoani, creo. Conociste la historia de Pachita, ¿cierto?
1: Claro, correcto. Es muy similar, Andrés, porque Sofía, cuando tiene 6 años, y ahí arranca el relato del libro, no sé, 7 añitos o algo así, ella tiene paperas y la aíslan en esa época, pues todavía, ¿no? Las paperas son muy contagiosas, pero en esa época, pues lo era mucho más. Y ella, en medio de las fiebres, recibe la visita de un señor que ya no conocía y le dice: yo voy a hacer su segunda piel. Usted ahorita no me va a entender, pero con el tiempo se va a dar cuenta de que le estoy hablando. Y ya cuando ella ya está mucho más grande, algún día ve una fotografía del mismo señor en una revista y se entera que se llama Nicanor Ochoa, que es integrante de lo que en Venezuela llaman la corte chamarrera, una suerte de, como de legión espiritista,
0: Sí.
1: similar a lo que sucede con la santería cubana.
0: Okay.
1: En el caso venezolano, la corte chamarrera la encabeza una figura que se llama María Lionza, está acompañada del negro Felipe y el cacique Cabicaipuro, y después de ellos viene Nicanor Ochoa. Cada 13 de cada mes, Nicanor, el 13 de cada mes, Nicanor viene y posee su materia para hacer sanación, y eso fue lo que, digamos, estaba predestinada a hacer Sofía. Pero por la misma época de las paperas, mientras ella estaba encerrada, aislada, vio a su abuela haciendo brujería negra, y según me contó ella, me dijo, se enamoró de la brujería negra y empezó a hacer las dos cosas. En el tema de la posesión de Nicanor Ochoa, pues cuando yo vi la primera vez, pues fue una cosa aterradora, porque yo llegué a su casa, ella estaba tomando licor, y yo lo que pensé era que estaba borracha. Su nuera, que esa vez, a la vez su asistente personal, Rochi Vallejo, que de paso les cuento es una de las mejores tarotistas del país, para cuando la necesiten. Rochi me dijo: no, Mario, lo que pasa es que ya no está borracha, lo que pasa es que ella me dice que cuando ella ve venir a Nicanor poseer su materia, eso es tan aterrador que ya tiene que estar tomada, porque si no, no soporta la impresión.
0: Ya, uy.
1: Total, como a los 10 minutos la bruja sufre como una especie de desmayo, como una convulsión pequeña, y cuando vuelve en sí, ya no es ella. Habla como un hombre con acento venezolano y empieza.

0: meterse con todo este tipo de personajes que hablábamos al principio, criminales como los narcotráfico, los de la guerrilla, los de los paramilitares, etcétera.
1: ¿Cómo es para vos? Porque mira que yo tuve un choque muy fuerte porque, digamos, por el tema, no sé, de pronto la educación, que vas a una universidad, trabajas en una empresa privada y después te enfrentas con cosas que vos escuchás, porque, digamos, en el caso mío propio, yo había escuchado pues que la gente vomitaba sapos, que la brujería, y te cuento que alguna vez empezaron, empecé en mi familia, bueno, no, las cosas empezaron a no caminar muy bien, con la empresa que teníamos, perdimos un bebé, bueno, empezaron a pasar un poco de cosas desafortunadas y alguien me dijo, vaya donde fulano, traje al fulano, yo vivo en una finca, el fulano llegó y vea, haga un hueco aquí. Yo hice un hueco con una pala y salió un entierro con chuzos en puntos donde a mí me dolía, riñones por los cálculos, nuca, cabeza, y entonces me generó como un choque de que creo, no creo, no sé. En el caso tuyo, al enfrentarte a eso, o sea, vos venís de la academia, estás trabajando en un noticiero, tenés el ritmo de vida de un citadino. ¿Cómo te jugó la cabeza al ver cosas que de pronto pensabas que eran carreta?
0: No, pues imagínate lo que significa, es exactamente eso, Andrés. O sea, yo como reportero no tenía por qué, digamos, creer lo que veía. Digamos, yo no creo sino en lo que veo. Mi trabajo es ser incrédulo como reportero.
1: Sí.
0: Sí, toda esa cantidad de galardones con los que me han honrado son parte de que yo siempre trabajé como debía trabajar, era no comer cuento. Entonces, de hecho, cuando yo empecé a hacer el libro y le propuse hacer el libro a Sofía, lo primero que ella me dijo fue: Mario, si usted quiere que hagamos esto, yo le pongo una condición y yo, dime cuál es. Y me dijo: hermano, tú tienes que venir a ver todo lo que yo hago. Si tú no vienes, no lo hago. Entonces yo empecé en una disciplina de ir allá todos los días, todos los fines de semana, a mirar a ver cosas que yo no creía que fueran verdad. Sí, entonces yo vi, así como tú dices, vi a ella decirle: mire, en su casa hay un entierro así, así, así, así, váyase a la alacena y detrás hay una, sin estar ella presente, ¿no? Como a distancia, como que estás tú en tu finca y ella te dice: mira, Andrés, en tu casa, en la alacena, de donde coloca tu esposa las ollas, ahí detrás hay un, no sé, un paso así, así, lo escribía todo, ahí hay un entierro, así tal cual como tú lo estás diciendo. Pero además vi un hombre vomitar sapitos,
1: Sí.
0: vi gente llegar allá enferma, vi cómo ella, que en su momento fue una bruja muy, muy negra y muy despiadada, la vi ordenar la muerte lenta de gente. Digamos, ella llegaba y le decían: yo necesito matar a Mario Villalobos porque me está haciendo la vida imposible. Y ella decía: bueno, dígame cómo lo quiere, despacio, rápido, o cómo lo quiere. Así, digamos, de ese tamaño era lo que ella hacía. Por supuesto, ya después ella sufre como una especie de ruptura en su vida porque pierde dos de sus hijos por estar metida en el tema negro y decide salirse, ¿no? Pero salirse de la magia negra no era tan sencillo, precisamente porque no, digamos, sus clientes no eran gente recomendable, entonces le amenazaban de muerte. Pero la vimos hacer 50.000 cosas que tú no te alcanzas a imaginar.
1: O sea, el tipo de clientes de protéjame este cargamento.
0: Por ejemplo, o sea, la contrataban narcotraficantes, digamos, inicialmente la mayoría fueron, digamos, los que tenían los cargamentos de marihuana en la Sierra Nevada,
1: Ajá.
0: ¿no? Y lo que sucedió era que le decían: mire, yo necesito que usted me saque esta marihuana hacia el río Magdalena y me la proteja para que la policía no me coja o para que otra banda rival de traquetos no la cogiera. Y
1: Mario,
0: hay un episodio que se
1: uy,
0: narra en el libro de
1: sí.
0: cómo una banda de esas intentó atracar a otra Y Sofía les hizo un hechizo en el que mató como 10 o 15 personas que terminaron.

0: con los oídos reventados y sangrando.
1: Mario, yo te hago una pregunta. ¿Vos sos afín a algún tipo de religión?
0: Yo soy muy, muy, muy, muy, fui criado católico y soy muy devoto. Esa es la herencia que me dejó mi abuelita. Yo rezo el rosario todos los días. Suelo ir a misa con la mayor frecuencia que puedo, pero realmente yo soy, seré católico y todo lo que yo viví, Andrés, iba en contravía exactamente en contra de lo que a mí me pusieron en mi cabeza y en mi corazón como católico.
1: Claro, y ahí
0: ¿Ves?
1: me
0: O sea,
1: surge,
0: eso
1: sí.
0: fue una de las primeras cosas que, uno de los primeros shocks que yo sufrí haciendo el libro fue, yo decía, yo me lo cuestionaba, yo decía, esto es pecado. Esto es pecado, o sea, ¿yo qué estoy haciendo aquí? Yo la estoy embarrando, ¿ves? Ahí había como una lucha interna para mí, pero ganó el periodista por encima del devoto.
1: Claro, no, y yo pregunto y es porque yo también, bueno, no soy el más católico, pero fui criado en colegio católico y bueno, todo el cuento, o sea, todo el tema, toda la formación católica, pues digámoslo así, colegio, mi familia. Y yo digo, al ser nosotros, porque es que cuando uno ve este tema de la magia negra, yo digo, somos muy vulnerables, definitivamente, pero ¿dónde está Dios para protegernos de ese tipo de
0: No,
1: cosas?
0: mira, digamos que esa es una cosa que yo me cuestioné muchísimo cuando hacía el libro. Yo decía, ¿por qué el Dios o esa fuerza superior, llámala como tú quieras, o por qué el bien deja que el mal progrese? Y yo entendí haciéndolo que había dos sentimientos que producen todo eso, hermano, y es, por un lado el miedo y por el otro lado la venganza. Son los dos sentimientos primarios y muy bajos que mueven a las personas que van hasta allá a buscar eso, ¿no? Lo que sí es cierto es que al final del camino, pues realmente todas las cargas se emparejan, Andrés, porque todas esas personas, incluida la bruja misma que tuvo que perder dos hijos por cuenta de sus actividades negras, todas esas personas que van a buscar, como decía mi abuelita, alma bendita, lo que no se les ha perdido, terminan pagando eso.
1: Se les
0: Sofía lo
1: devuelve,
0: pagó con
1: ¿no?
0: la vida de sus hijos, y yo realmente, cuando me dicen a mí, ¿qué aprende usted con Confesiones de una Bruja? Yo les dije, Confesiones de una Bruja es una moraleja de 204 páginas. No se meta con la brujería, no se meta con eso, porque si no lo pudo hacer la bruja, que tenía el don para hacerlo, calcula lo que puede pasar con nosotros. Tarde o temprano, ella misma me lo dice, todo lo malo que uno hace a través de esa vida se va a devolver. Es lo que llaman algunos karma, los que llaman otros la ley del talión, como que el yin y el yang le llaman otros, pero
1: Sí,
0: ese equilibrio vuelve a su punto.
1: se devuelve.
0: Uno se cuestiona muchas cosas, pero ¿por qué me hacen esto a mí? Pero si yo soy buena persona, pero a mí ¿por qué me tienen un entierro? Pero a mí ¿por qué me pusieron un muñeco de vudú? Bueno, eso es una cosa que uno tal vez no tenga la potestad o el conocimiento para entender plenamente por qué sucede. Lo que sí te puedo dar yo fe es que uno tiene que andar de la mano de Dios o de esa fuerza superior, porque el mal está ahí y es supremamente poderoso.
1: Mario, después de haber escrito este libro, ¿has querido seguir escribiendo sobre esta misma temática e irte un poco al tema paranormal de pronto o investigar sobre esas cosas que tal vez yo a veces digo, el hecho de que no las veamos no quiere decir que no existan, pero que de pronto están ahí, no las vemos, pero de pronto nos están viendo? ¿Has querido de pronto escribir sobre eso o e investigar sobre eso?
0: De hecho, estoy haciendo el segundo volumen de Confesiones de una Bruja,
1: Ajá.
0: porque esto es muy, muy curioso, Andrés, porque ahorita en mayo, en la Feria del Libro, yo tenía decidido que este era un proyecto que me debía a mí mismo y a Sofía, porque muchas veces yo le prometí que lo íbamos a hacer, ¿no?
1: Sí.
0: Y lo que yo le dije fue, hagámoslo, pues sí, y sin mayor pretensión que dejar una especie de moraleja y también, pues como contarle a la gente que eso estaba ahí. Pero lo que sucedió fue que en la Feria del Libro fue tantísima la gente, pero tantísima, que pues yo no tuve más remedio que aceptar la propuesta desde la editorial de hacer un nuevo de hacer un nuevo volumen contando más cosas, ¿no?
1: Okay.
0: Pero en medio de eso, pues uno ha empezado a conocer gente, empecé yo a tener contacto con ese mundo del que tú hablas,
1: Ajá.
0: y estoy alistando un proyecto con una de las medium más importantes de Colombia, una chica que tiene todo menos cara de medium, es mamá, tiene cabello rojo, es una millennial, y cuenta una historia en la que yo la he visto a ella, pues contactar personas y hacer cosas que uno creería que eso no sucede. Y fíjate que uno dice, no es, yo de hecho había dicho que no hacía un segundo volumen de Confesiones de una Bruja porque sentía que ya había contado lo que quería que contar, pero digamos que la cantidad de gente que insistió, como que me dio la oportunidad de abrir un poco la cabeza y decir, bueno, hagámoslo, y en eso estamos. Así que pues no sé si a futuro sea el derrotero que yo seguiré y dedicaré enteramente a eso, pero por ahora estamos en ese proyecto de buscar explicar lo que la gente no puede explicar, que es realmente lo más complejo, ¿no?
1: Y es muy interesante, ¿no? Y si uno se pone a ver ya canales, digamos, cero sensacionalistas y canales, digamos, de base muy científica, como Discovery Channel, los ve uno con programas de ese tipo en su parrilla. Entonces, hombre, interesante, Mario. Y bueno, para ir cerrando y no quitarte más tiempo, que me da pena con vos, que yo sé que sos una persona ocupada, yo te quiero hacer una pregunta muy al margen de todo esto y es. Pero pensando en el arte y en aquellas personas que escriben, ¿qué se viene para los escritores con este tema de la inteligencia artificial?
0: Es un tema en el que yo trabajo mucho, digamos, otra parte de mi vida profesional. Yo ya terminé mi carrera por los medios de comunicación. Después de 33 años, pues yo la verdad siento que ya tenía que, todo lo que tenía que hacer ahí ya lo hice. Durante la pandemia yo aproveché para hacer un posgrado y una maestría con enfoque en temas de inteligencia artificial, en producción audiovisual especialmente. Pero el gran temor de la gente, Andrés, es que la inteligencia artificial lo va a dejar a uno sin trabajo. Y eso no es tan así, no por lo menos en el corto plazo, no al menos en nuestra generación, va a pasar mucho tiempo antes de que ello suceda, pero lo que sí está en el aquí y ahora es que si tú no te capacitas y si no aprendes a usar la inteligencia artificial en el campo del saber que sea, así seas periodista, locutor, empresario, lo que quiera que sea, en todas las profesiones, si tú no te empoderas de ella, pues el puesto te lo va a quitar es alguien que sí lo hace. ¿Qué va a pasar en el tema digamos, el tema académico, el tema de producir libros? Ese es uno de los sitios donde yo creo que la inteligencia artificial, utilizada de manera ética y responsable, puede ayudar mucho a que las cosas fluyan. Hoy tú puedes a ChatGPT decirle, mira, tengo esta idea de un libro en la cabeza, ayúdame a aterrizarla. Dame 5 ideas de cómo pudiera construir yo un viaje literario, una construcción literaria. Lo cual no significa que tú le vas a hacer caso a pie juntillas, ¿no? Es una
1: Claro,
0: gran
1: es una
0: herramienta
1: guía.
0: que usada de más, sí, la inteligencia artificial es una herramienta que usada de manera responsable y ética, pues te va a proporcionar elementos de juicio que te van a llevar a que hagas tu trabajo de manera más rápida y más productiva. El mundo es competitivo en todas las profesiones y eso sucede también en el tema de la literatura. Yo, por supuesto, no soy escritor, soy una persona que está apenas incursionando, pero cuando estoy en ese tema de lo que los expertos llaman un bloqueo creativo, suelo revisar los esquemas que tengo y le pido ayuda a la inteligencia artificial en donde le digo, ayúdame a desbloquear este pedazo del relato porque no me da la cabeza, ¿ves? Y me da cierto tipo de ideas que luego yo agarro y pulo para que me funcionen. No quiere decir eso que yo copio y pego, ni que la inteligencia artificial me vaya a escribir un libro. Podría, de hecho, lo hace,
1: Sí.
0: pero como te digo, el punto aquí es usarla de manera responsable. ¿Hacia dónde va eso? Hacia que pues vamos a tener que acostumbrarnos a que va a convivir en nuestras vidas, en tu trabajo, en el mío, en el de un literato, en el de un profesor, en el de un músico, de un locutor, en todas las instancias de la vida. El que no se subió a este tren, pues no va a ser competitivo.
1: Mario, bueno, no, nuevamente muchas gracias, muy interesante y para mí es un honor tenerte aquí en nuestro programa. Esta es una emisora naciente. Estamos echándole para adelante y me parece un lujo total poder haberte tenido acá.
0: Andrés, un abrazo, un saludo a toda la gente que está conectada. Si quieren charlar conmigo en Instagram, me pueden encontrar como Marito Villalobos, arroba Marito Villalobos. Ahí siempre suelo hablar con los lectores, siempre les dedico una hora y media todos los días porque por interno me escriben mucho preguntándome sobre las historias, sobre cosas, sobre qué hacer, ¿no? Y un poco decirle a la gente la moraleja que yo siempre doy, la resumo en esta anécdota, Andrés. En la Feria del Libro, al lado del stand de Testigo Directo Editorial, que es la editorial que produjo el libro de Confesiones de una Bruja, al pie del stand de nosotros estaba el de los Caballeros de la Virgen, que es una institución laica de hombres que son muy devotos de la Virgen, como lo soy yo, por ejemplo. Y uno de ellos me dijo: oye, mira, yo te quiero hacer una reflexión muy cariñosa y muy respetuosa. Y es: ¿cómo diablos si te pones a hacerle apología a la brujería? Y yo le dije: mira, te voy a arreglar el libro, léelo, tenemos 15 días de feria para que lo puedas leer, léelo y me cuentas qué opinas. A los 2 días viene y me abraza y se pone a llorar y me dice: ese libro es una lección contundente de la misericordia de Dios, porque, alerta de spoiler, para que compren el libro y se antojen, la bruja cae a lo más profundo cuando mueren sus dos hijos, se vuelve adicta a las drogas, se vuelve adicta al alcohol, al tabaco, al dinero, al poder. Se mueren sus dos hijos y ella, la segunda de sus hijas que se muere en sus brazos y le ruega que abandone ese camino del mal. Y la bruja, después de caer a lo más profundo, con la ayuda de Dios, se arrodilla, le pide perdón a Dios y con la ayuda de un sacerdote sale al otro lado para dar testimonio de que pues Dios es más poderoso y el bien siempre superará al mal, como lo veníamos discutiendo. Entonces ese señor me abraza con los ojos muy llorosos y me dice: te agradezco en el alma que hayas hecho este ejercicio literario, espiritual y profesional. Y yo le dije: no, no, no lo hice yo, tal vez Dios dirigió mis manos y mi talento para poder hacerlo de la mejor manera posible. Mi mensaje a la gente es: no se metan con eso. Miren que ustedes no saben lo que yo tuve que ver. Los invito a que lean el libro. Y por supuesto, Andrés, cada que quieran tener un contacto, los oyentes y la gente que está en línea escuchándonos ahorita, pues por supuesto que aquí estamos a la orden. Un abrazo
1: Sí,
0: muy grande.
1: un abrazo. Chao, Mario, un abrazo y gracias.
2: Andrés, buenas noches, mi hermano, ¿cómo vamos?
1: Juan, ¿cómo estás? Muchas gracias, hermano, por estar aquí en Radiola al aire con nosotros en esta quijotada, en este programa nuevo que se llama Mayday Catástrofes Vergonzosas. ¿Cómo estás?
2: Bien, Andrés, no, pues muy, muy contento por la invitación, más aún si es para contar ese tipo de situaciones que por las cuales todos y todas hemos pasado y que están por ahí guardadas en el corazón, en nuestros silencios diarios,
1: Y que
2: catástrofes de nuestras vidas.
1: sí, que en algún momento uno dice ¿por qué a mí? Y uno dice yo soy el único al que le pasa esto, pero no, o sea, es algo más común de lo que uno se imagina, ¿no?
2: No, pues es que en el mundo estamos y a todos nos pasa de todo. Claro, hay situaciones que se las cuentan a uno y uno dice: yo no puedo creer que a vos te haya pasado ese tipo de cosas.
1: Sí.
2: Pero todos hemos pasado por situaciones realmente vergonzosas, complicadas y que con el paso del tiempo se convierten en anécdotas, que es lo
1: Claro.
2: mejor de toda esta historia, ¿no?
1: Sí, anécdotas que nos permitan, hombre, tener un pequeño momento de distensión todos los martes a las 7:30, un ratico como para reírnos, salirnos un poquito del corre-corre de todos los días. Y bueno, la invitación es a que las personas que nos estén oyendo pues divulguen esta información y que se animen a contar su historia. Porque tenemos un premio a la historia más jocosa, más bacana, la que más nos haga reír. El premio aplica para las personas que están en Cali. Es un premio de una cerveza artesanal, se llama Cerveza Tu Medida, de Santiago Valencia. Y bueno, nada, o sea, que se animen por favor a echar el cuento acá al aire. Creo que se nos cayó la llamada de... Ah, no, aquí está. ¿Estás ahí? Hola. ¿Tienes el micrófono silenciado, Juan, si me estás escuchando? Ya.
2: Hola, listo, perfecto. Qué pena, aquí estoy, hermano.
1: Listo, ¿no? Entonces, es eso, ¿no? Invitar a la gente a que se anime a contar su cuento.
2: Venga, va para esa. Y ojalá
1: Bueno,
2: que todo el mundo se entusiasme para divertirnos un poco y burlarnos de los males de todos, de los
1: sí.
2: que todos hemos pasado.
1: Y yo, bueno, pues, o sea, tengo que arrancar dando ejemplo y voy a abrir plaza contando algo que me ocurrió hace unos 28 años cuando estaba estudiando. No voy a mencionar el nombre de la universidad, pero yo creo que por la descripción que voy a dar, fácilmente las personas que viven en Cali sabrán de qué universidad se trata. Y bueno, yo te cuento y les cuento que resulta que siempre tuve algunas molestias cuando, pues, sobre todo en la parte final del colegio. Tuve algunas molestias desayunando con productos, llamémoslo así, lácteos. Me pateaban, entonces muchas veces en el colegio pues me tocaba llegar algo tarde, el bus me dejaba porque pues no cuadraba bien pues como el tema fisiológico, ¿no? Para, o sea,
2: Los
1: no,
2: horarios
1: sí.
2: fisiológicos, el
1: Sí.
2: control de esfínter.
1: Esa vaina, entonces me dejaba el bus del colegio Farallones, un abrazo a la gente del Farallones
2: Yo
1: y
2: también estudié ahí, ¿sabías?
1: no jodas.
2: Sí, yo estudié ahí en otra época, pero estudié ahí, claro, yo estudié ahí, estuve con Elizabeth, con Luis H., con Milton,
1: Claro.
2: bueno, con todo el parche. Ahí estuvimos y no nos encontramos, mirá.
1: Mira que, bueno, yo la mayor parte del colegio estuve en el Pío 12 y de ahí me tocó, me hicieron una transferencia, llamémoslo así, una transferencia. Pagaron la cláusula de rescisión, más cara que la de Richard Ríos y James, y bueno, y llegué al Farallones, sí, con Elisa, Milton, bien, buen colegio, me
2: Gran
1: gustó mucho.
2: colegio, ¿no? Gran colegio, con
1: Sí,
2: Amanda en la tierra que vendía los sanduchitos. Bueno, qué colegio tan bacano ese, qué buena historia.
1: muy bacano, muy bacano. Y bueno, te cuento que entro a la universidad y yo empecé a estudiar por la noche porque trabajaba en el día, y resulta que por ahí en tercer semestre, cuarto semestre, me da por tomar una clase de 7 de la mañana. Y en la primera clase, pues mi abuela, yo vivía con mi abuela y mi mamá, pero yo era el nieto preferido de mi abuela, entonces ella velaba porque yo saliera muy bien alimentado y no reparaba pues en mi condición de intolerante a la lactosa. Entonces, bueno, me zampé un café con leche. La leche no era deslactosada. Y bueno, salí yo a esperar el bus en la Paso Ancho. No sé si te acordás de los blanco y negro, el blanco y negro
2: Claro.
1: 2A, ¿sí? El blanco y negro 2A, que eran unos bólidos, ¿no? Eran unos bólidos.
2: Sí, no, eso era una maravilla.
1: Sí.
2: Y eso todo el mundo preguntaba y llegaba zumbado a la universidad porque realmente eran unos bólidos, corríamos peligro en esos buses, pero ahí estábamos todos.
1: Ahí estábamos, yo no me explico cómo hacía la gente que estudia en la San Buenaventura Arquitectura con las maquetas y los planos y les tocaba de pie y uno no sabe, o sea, esa gente, mis respetos a la motricidad de esa gente. Entonces te
2: No,
1: cuento,
2: más
1: sí.
2: la motricidad y a los que hoy en día hacen sus casas con esos arquitectos que llevaban sus maquetas
1: Claro,
2: chuecas.
1: sí, no, no, no. ¿Para qué? Pero bueno, no. Entonces te cuento que cuando una. Y es por eso este programa se llama Mayday, porque lo tomo de pronto del programa que dan en Nat Geo, que se llama Mayday Catástrofes Aéreas. Y es que cuando un avión se cae, dicen que es la suma de muchos factores o de muchos errores, de muchas situaciones. Entonces, yo diría que el primer error o el primer factor fue haber tomado la clase de 7 de la mañana. Y el segundo fue haber desayunado ese día café con leche. Salgo yo a la Paso Ancho y está un vecino que estudia en la San Buenaventura y estamos los dos esperando el bus. Vamos muy temprano y pasa el blanco y negro 2A y pasa vacío. Si un bus a esa hora va vacío, va fierro a fondo, como dicen en la Fórmula 1, y va toda. Entonces ahí va el segundo error, es subirse en un bus que va vacío. Y el tercer error viene a que con el viejo Lucho, el de la San Buenaventura, nos hacemos en la banca de atrás. Está el bus solo y nos hacemos en la banca de atrás. Y empieza este tipo por allá a 140 kilómetros por hora, por toda la Paso Ancho hasta Unicentro. Y esa vaina brincaba que vos no te imaginas.
2: Brinque y brinque y brinque y esa leche haga de
1: Claro,
2: lo suyo.
1: esa leche empieza a fermentar. Pero yo hasta Unicentro como que no sentí nada, venía como hablando bien, brincando, contento porque iba a llegar temprano a clase. Y bueno, ya cuando toma el bus, la vía Jamundí, porque ya en ese entonces la vía Pance, la que va a la Javeriana, bueno, a todas las universidades, antes era doble vía, de ese tiempo para acá ya era de bajada solamente. Entonces arranca ese bus por la vía Jamundí, y ahí sí empezó Cristo a padecer, porque empiezan los retorcijones, y uno dice, ¿qué es esta mierda? O sea, uno dice,
2: Dios mío,
1: pucha,
2: bendito.
1: ¿qué hago? Entonces, el bus gira, hace un giro, pues, como hacia donde era el patinódromo de Luzmer y Tristán, para dar la vuelta, y ahí yo empiezo como a ponerme frío, y
2: Claro, es
1: empiezo,
2: como una
1: sí,
2: baja de presión, ¿no? Empieza uno como a
1: claro.
2: sudar, se empieza como a nublar todo a su alrededor, es como si le bajara la presión a uno, ¿no?
1: Sí, totalmente. Y uno empieza a pensar y a preguntarse qué hago. O sea, empieza uno como el piloto del avión. Bueno, me quedé sin motores. ¿A dónde aterrizo esta vaina? ¿Dónde hay un despejado? ¿Contra qué me doy menos duro?
2: Un escampadero para poder aterrizar.
1: Claro. Entonces yo empiezo, bueno, a calcular, ¿no? Si me bajo en la universidad, digo, bueno, me devuelvo, bajo en el bus, pero recuerdo que el bus sube hasta la San Buenaventura. Y resulta que el bus se detiene, o el paradero de nuestra universidad quedaba o queda a, decí vos, unos 70 metros de la portería. Y el paro es
2: Sí.
1: arbolito. Entonces yo le digo, Lucho, hermano, reza por mí, me bajo del bus, digo, tengo que llegar al baño. Afortunadamente eran decibo las 6:40 y pico, todavía no habían llegado carros, no, yo creo que era el primer estudiante llegando a la universidad, ¿sí? Y empiezo a caminar
2: Afortunadamente
1: hacia la...
2: también, ¿no? Porque imagínate una fila de baño.
1: No, pero por Dios.
2: Y no falta los que querían escapar clases y se metían en el baño. Entonces imagínate eso.
1: No, no, no, no, no, habría sido, habría, no, yo creo que me habría tocado retirarme porque es, bueno, o sea... Yo iba mal, iba muy mal, iba muy mal. Y esas cosas que empezás a caminar hacia la portería, o empiezo a caminar hacia la portería, y me toca agacharme y como a coger fuerza, volverme a levantar, agacharme, volverme a levantar. Y finalmente yo llego a la portería de la universidad y un portero, ahí descubrí yo lo que significaba la palabra empatía, porque... El tipo me ve a los ojos y como que sintió lo que yo estaba sintiendo. Y yo le digo, Mompa. Y sin decirle, présteme el baño, él me dice, tranquilo, mijo, siga, siga, siga. Y yo entro al baño. Entro al baño y hago lo que tengo que hacer. Resulta que la portería de la universidad tiene una torre altísima y arriba la torre... Dicen que es un tanque de agua, o sea, eso es lo que le da presión al agua de la universidad. No sé, antes decían eso, no sé ahora. O sea que yo iba confiado porque pues si el tanque está arriba, una torre de casi 30 metros de alto, pues hombre, la presión te da para lo que sea. El hecho es que suelto el baño y esa vaina empieza a subir, no baja, empieza a subir.
2: Dios mío.
1: Yo me asomo. O sea, yo digo, aquí no hay nada que hacer, yo huyo, huyo, huyo, y cuando yo salgo de la portería ya hay carros haciendo fila, hay un portero entregándole la fichita, una fichita que entregaban antes de color verde, a los que entraban en carro para que bueno, como un control, hay gente entrando a pie, y yo salgo como escabulléndome, y uno de los porteros, no el que me prestó el baño, sino otro, sale detrás mío con un balde rojo, gritando, Mompita, venga, échemele agua que me lo tapó. Toda la gente voltea a mirar y el portero que me prestó el baño sale en mi auxilio y me dice, tranquilo, siga, siga, que yo le resuelvo ese tema. Hermano, eso fue una catástrofe vergonzosa que me sucedió en mi época de estudiante universitario. Yo creo que ya sabrán de qué universidad hablo. Y fue horrible, fue horrible, fue horrible.
2: Desde ahí, pana el portero, ¿no? O sea, el man tenía tu secreto mejor guardado en época universitaria.
1: Pero claro, ancheta navideña,
2: Claro.
1: galleta caravana con vino de manzana.
2: Cariño,
1: No,
2: claro,
1: cariñoso,
2: puro
1: sí.
2: chirrinolo cariñoso.
1: Sí, no, el hombre, un
2: Porque es que
1: loro.
2: además uno se ríe de esas experiencias y uno se burla, es mamá gallo, pero en ese momento, o sea, imagino que tuvo que haber sido traumático y por favor, esto queda entre nosotros dos, Monpa, y aquí no sale.
1: De aquí no sale. Fue una vaina.
2: Y
1: O sea, que uno dice, ¿por qué a mí? ¿Qué hice
2: claro,
1: yo?
2: ¿y alguien se dio cuenta? ¿Alguien se dio cuenta?
1: Pues hermano,
2: ¿Finalmente lo contaste a alguien?
1: no, claro, en la universidad yo, después de un par de semestres, ya contaba la anécdota y era muy, muy, muy, muy gracioso el tema. Pero en su momento, yo te cuento, yo entré a clase y a la media hora yo salí de clase y me fui. Yo quedé sumamente achantado y avergonzado.
2: Claro. ¿Y qué pasó con la abuela del café con leche?
1: No,
2: ¿Qué le dijiste a la abuela?
1: yo ya leí a mi abuela, no, abuela, no más, no más, no más. Y bueno, ya seguí desayunando diferente, no más saludable, pero sí diferente. Y digamos que por lo menos ese tipo de emergencias en ese mismo sitio no las volví a tener.
2: Ve, Andresito, ven y te cuento una cosa. Imagínate que, ahora que estás contando esto, pues yo también me lanzo al agua y voy a contar mi
1: Por
2: experiencia.
1: favor.
2: Y de igual forma, pues hoy tiene mucho que ver con lo que estás contando. Creo que esto nos ha pasado a todos en la vida. Unos lo contamos con gracia, otros lo tienen ahí guardado en el baúl del olvido. Imagínate que yo también estaba, pues, aquí en Cali, tenía unos 16 años aproximadamente. En esa época, los pelados salíamos a rumbear de 16, 17 años, íbamos a Onoclub, ¿te acuerdas de Onoclub allá en la
1: Sí,
2: Vázquez Cobo?
1: sí.
2: Íbamos a Onoclub, ahí los que estábamos chiquiticos nos tocaba ligar a Rodolfo y a Nicolás para que nos dejaran entrar, y entrábamos, y después de ahí salíamos a rematar a Plaza Norte, que estaba también en su furor el tema de las rancheras. No
1: Sí.
2: era el Plaza Norte de Vallenato, sino que era
1: No,
2: ranchera, ranchera,
1: ranchera,
2: ranchera.
1: era ranchera, sí.
2: Yo tenía a mi noviecita ahí en Capri. Y resulta que mi novecita, pues si yo tenía 16, 17 años, ya tenía 15 años, obviamente no podía salir conmigo, yo no, los papás no me querían mucho, el papá decía que yo era un gamín y que no le gustaba que estuviese conmigo, pasa mucho a esa edad. Y en ese entonces estaban de moda los jeans Girbo, que eran anchos, anchos, anchísimos, anchísimos.
1: Sí.
2: Y yo me acuerdo que yo tenía mis Girbo que me había comprado en Navidad. Y estaba pues todo pinchado con mi jeans Girbo, y yo también venía con un problema estomacal por esos días, seguramente de tanta bebera de feria, era diciembre y era tanta bebera de feria, y rumba, y rumba, y rumba. Yo me voy a visitar a mi novia, y resulta que el papá nos manda a la tienda y dice: María, hagan un favor, vaya a la tienda y cómpreme, qué sé yo, una leche, una gaseosa, alguna cosa. Y yo voy saliendo con mi noviecita, yo voy a pintosísimo, tenía mi Girbo, mi camiseta polo, pues. Porque después de visitar a mi novia, yo me iba a Onoclub y para Plaza Norte. Mi novia en ese tiempo, pues, Onoclub ni loca, y Plaza Norte menos, la dejaba ir el papá. Voy saliendo yo con mi novia, cogido de la mano, muy creído, muy pinchado, para la tienda, y llego a la esquina donde estaban los del barrio que me le echaban los perros a la hembrita,
1: Ah,
2: ¿ya?
1: ay,
2: Entonces, claro, yo voy pasando, los veo, y me inflo, pues, aquí voy con mi ganadito, con mi noviecita. Y paso por delante de ellos y llegando a la tienda, siento yo un retorcijón también, hermano, el berraco. Y yo dije, juepucha, no voy a aguantar. No voy a aguantar, fue que dije, voy a descargar aquí y alguna cosa va a pasar. Apreté nalga y eso como que se fue. Se fue. Y yo le digo a mi esposa, a mi novia, negra, me cagué.
1: no,
2: Y ella me dice, no, pero ¿cómo va a ser? Y yo le
1: no.
2: digo, sí. Me cagué y me dice, no, mi amor, no puede ser. Y yo, sí, vámonos ya para la casa. Y me devuelvo yo pasando por donde los del barrio, a los que la
1: Caminando diferente, ¿no?
2: ya caminando como reina, apretando nalga y caminando. con ella de la mano, se acabó el pinche y acabó el mar, el varón que caminaba hinchado y estaba absolutamente retraído. Finalmente llego a la casa de mi novia, entro al cuarto del alto al baño del cuarto de servicio y ella me dice, ¿qué pasó? Le digo yo, sí, mi amor, sí. Y ella me dice, y le digo yo, ¿qué hago? Y necesito ponerme algo, prestar unos calzoncillos de tu papá.
1: No,
2: Me dice, ¿cómo se te ocurre? Yo no puedo entrar al cuarto de ellos ahora y menos a eso, por la ventanita del cuarto. Entonces ella me dice, yo tengo unos calzones que son grandes, ¿te los pones? Y yo le digo, sí, préstamelos. Y ella me los pasa por la ventana del cuarto de servicio. Yo estaba en su baño, el servicio fue, y yo me pongo pues los calzones de ella, me quedaron apretadísimos. Ahí sí yo parecía una reina, pero ya era por el caminado que tenía con los calzones. Y bueno, ella y yo, ay, y resulta que el papá dice, Ana María, ¿qué está pasando? No, papi, no. Ana María, ¿qué está pasando? No, papi, nada. Entonces, como que la Ana María, mi novia, la ha contado a la mamá, muy apenada, y la mamá se rió. Finalmente, la mamá le contó al papá y le dijo: No, lo que pasó fue que Juanqui le pasó esto. Y el papá grita por allá desde el cuarto: Si el muchacho se cagó, dígale que se vaya para la casa. Llegamos, yo me pongo los calzones de mi novia. Ya eso nos reímos todo, el papá se rió, bueno, y yo salgo ya, me recogen mis amigos en el Renault 6 que le vamos a rumbear para Plaza Norte, nos sumamos, ve, perdón, para un club, nos sumamos los tragos, a mí se me olvidaron los calzones, se me olvidó todo, y de ahí para Plaza Norte. Nosotros en ese entonces teníamos un chistecito, y aún lo tenemos con mis amigos ya viejos, y es que papá ya se le bajan los pantalones.
1: Ah,
2: Entonces, si vos estás en
1: ya.
2: el pelo de pantalones, chao, se te bajaba la pantaloneta. Si estabas en pantaloneta comiendo perros, chun, te los bajaban, en sudadera, chun, te los bajaban. A mí, pues ya he entrado en rumba y todo, se me ha olvidado todo el cuento de los calzones. Y salimos de Plaza Norte, llegamos al parqueadero y estaba saliendo y saliendo la gente de Plaza Norte. Y uno, pues orinaba en donde fuera. Y me paro yo a orinar al lado delante del carro y había gente montando de los carros. Y llega mi parcero Juan David y me coge. Él no sabía lo que estaba pasando, no, yo no la contaba a nadie. Y llega a ver y rácate, claro. Yo tenía los jirbo anchos y me los bajé y quedo yo en calzones de mujer en el parqueadero de Plaza Norte, hermano, delante de medio Cali que estaba saliendo. Esa fue la boleteada.
1: No, no, no, no, no,
2: Me
1: Gigi.
2: pusieron pistando.
1: No, no, no, no, no, no, no, no, no. Muy
2: Pues
1: buena,
2: eso
1: muy
2: fue
1: buena.
2: una de muchas catástrofes que he tenido en mi vida y pues la traigo porque viene
1: No, es muy buena.
2: ligada a tu historia. Y te aseguro, Andrés, que, bueno, pues esto no lo cuenta todo el mundo, repito, pero a todos tenemos una anécdota, incluso cuando se reúnen parches de amigos, vos lo sabes que los hombres cuando nos reunimos
1: Contamos.
2: siempre contamos, además que siempre contamos las mismas historias, ¿no?
1: Sí, sí,
2: Y
1: sí.
2: cada que nos vemos del colegio, los de la universidad, los del barrio, contamos las mismas historias, las repetimos, nos volvemos a reír de las mismas huevonadas y esa historia, cada que estamos reunidos, la contamos de la historia de Mistanga. Y ha sido pues memorable para todo el parche de mis amigos, hermano. Eso fue una locura.
1: Muy buena. Oye, se ha fijado un listón alto hoy. Yo creo que la gente la tiene dura, pero bueno, vamos a invitar a la gente a que se conecte la próxima semana y que traigan su historia, hombre.
2: Sí, y que no todas las historias son escatológicas.
1: No,
2: Se puede
1: claro que
2: haber,
1: no.
2: hoy pusimos un listón muy
1: Sí,
2: alto,
1: sí,
2: un
1: sí.
2: listón de papel higiénico, además de papel higiénico, ¿no?
1: Sí, sí, sí, sí,
2: Pero
1: sí, sí,
2: se
1: sí.
2: refiere a este tipo de historias. La intención era romper un poco el hielo para que la gente se divirtiera un rato. Aquí con un poco de vergüenza, porque por ahí está mi hijo escuchando, me hace caras. Ya tendré que explicarle a él que tiene 8 años qué fue lo que pasó para que pueda entender la historia. Y que nada, que se unan a que nos acompañen para poder seguirnos divirtiendo y hacernos bullying entre todos por toda esta historia maravillosa de
1: Sí,
2: nuestra
1: sí,
2: vida,
1: sí,
2: mi
1: sí.
2: hermano.
1: Bueno, Juan, te agradezco muchísimo tu tiempo, muchos éxitos en el nuevo proyecto. ¿Querés hablar del sitio que van a abrir o algo? ¿Querés mencionar algo?
2: No, hablemos la otra semana porque
1: Bueno,
2: arranco mañana miércoles
1: ok.
2: y quiero ponerlo a punto y cuando estemos a punto lo tiramos por acá, mi hermano. Muchísimas
1: Bueno,
2: gracias de todos modos,
1: o
2: papá.
1: a vos, Juan, un abrazo, mi hermano, que estés muy bien, feliz noche.
2: Andrés, y saludos para todos los que me están escuchando en casa. Ay, nos veré, nos escucharé la próxima semana. Quiero ver esas historias. Abrazos.
1: Un abrazo, chao, chao, chao. Y seguimos conectados aquí en Radiola porque ya en breve, ya viene anécdotas de un emprendimiento con Santiago Valencia y Beto Patiño, el invitado de hoy. Mientras tanto, musiquita, musiquita. Yo estaba ahorita, antes del programa, estaba dándomela de DJ, mezclando, pero
0: Vamos
1: no,
0: a
1: mentira, yo eso.
0: enlazar con Tampico, Tamaulipas, en México, Enrique Acevedo. Está sonando.
2: Hola.
1: Cuate, buenas noches, ¿cómo estás?
2: Buenas noches. Aquí
1: Bueno,
2: andamos a tus órdenes.
1: cuate, pues hombre, primero que todo, darte las gracias por aceptar la invitación a este nuevo programa llamado No Corran, que es peor. Esta es la segunda emisión del programa y hoy estaremos hablando de temas de alienígenas, temas UFO que tanto nos apasionan. ¿Cómo estás?
2: Claro, muy bien, todo por acá. Qué bueno que estamos en contacto otra vez. Colombia y México unidos. Como alguien no nos quiere ver, hermano, aquí estamos juntos.
1: No, no, no, sí, yo creo que no, no hay rollo, no hay rollo, no hay rollo, no, todo bien, todo bien. No, Enrique, bueno, les cuento, Enrique es un compañero con el que estábamos en otra emisora hace unos meses y bueno, por temas que yo creo que no vale la pena traer a colación, pues ya no estamos allá, estamos por acá. Enrique, no, pues la historia que has planteado me parece apasionante y súper interesante. Entonces, pues nada, quisiera que nos dieras como un abrebocas de cuál es el tema que vamos a tratar hoy.
2: Muy bien, mira, te comento, fíjate que aquí en México, donde yo resido, nosotros estamos, para ubicar a la gente un poco, estamos en la parte noreste de la República Mexicana. No sé si me escucho bien.
1: Perfecto, está saliendo súper bien.
2: Perfecto, muy bien. En la parte noreste de la República Mexicana, estamos exactamente en el Golfo de México, en Tamaulipas, en la parte sur del estado de Tamaulipas, en una zona conurbada que se llama Tampico, Ciudad Madero y Altamira.
1: Okay.
2: Si ustedes ven el mapa de México, pegado al Golfo de México, hay un estado que parece un elefante sentado, ¿sí? Bueno, en ese pequeño elefante sentado, estamos en la colita del elefante. Ahí hay un puntito, ahí está Tampico, Madero, puerto, y aquí tenemos. De aquí de tu casa tenemos la playa a escasos 15, 20 minutos en el auto,
1: Qué
2: ¿verdad?
1: bueno.
2: Es un lugar muy húmedo, que llegó a estar considerado la segunda ciudad más húmeda del mundo, después de una ciudad en la India, ¿sí? Y aquí uno suda mucho por el calor.
1: Okay.
2: Y la temperatura es es un factor que ahorita vamos a involucrarlo un poco en lo que vamos a platicar. Resulta, mi querido Andrés, que desde 1967, es decir, hace ya 30 y, no, 54 años, 57 años, perdón,
1: 57, sí.
2: 57 años,
1: 57.
2: aquí en la zona de Tampico Madero, no entra ningún fenómeno meteorológico. No existen, no vienen,
1: Pero
2: no llegan.
1: habitualmente antes de esa fecha, sí, ¿cierto?
2: Sí, cómo no, te puedo dar unos datos que tengo por aquí. Fíjate, esta zona fue muy maltratada en la década de los 50 por los huracanes. Inclusive en 1955 hubo un huracán, el huracán Hilda, que inundó prácticamente toda la ciudad de Tampico.
1: Uy, uy, uy.
2: ¿Sí? Tampico es una ciudad que está pegada al Golfo de México, pero colinda con el estado vecino de Veracruz, nos divide un río, el río Pánuco. Entonces el río, con la creciente, se desborda e inunda. ¿Por qué decíamos que toda la ciudad? Porque en los 50, la parte del centro de la ciudad
3: Sí, era prácticamente toda la ciudad. Era
1: Okay.
3: un pueblo muy pequeño, ¿sí? Y se inundó, porque es una zona baja. Ahora es una zona muy baja, ¿sí? Entonces, tremendo, el agua subió metros, 4 o 5 metros, murió mucha gente.
1: Parecido a lo de New Orleans.
3: Ándale, más o menos, más o menos, más o menos, ¿sí? Y el gobierno americano dio una gran ayuda. Hay fotografías y me cuentan, por ejemplo, mis padres, pues mi mamá tenía 6 años en el 55, dice que apenas se acuerda, ellos vivían en un tercer piso, dice que faltaron 5 escalones para que el agua llegara hasta arriba, hasta su
1: Uy, uy,
3: casa,
1: uy.
3: ¿sí? Sí, no, no, estuvo muy grave, estuvo pesado. Que los helicópteros estadounidenses aterrizaban en los techos de las casas, ¿sí? Y literalmente aventaban bolsas con despensa para que la gente las cachara, las capeara,
1: Uy,
3: ¿sí?
1: uy, uy.
3: Estuvo bastante, bastante, bastante mal. Bueno, después, en 1966, entró otro huracán. De menor escala, pero bueno, hizo también sus pequeños destrozos. Y resulta que a partir de ese año, Andrés, no ha pegado ningún fenómeno meteorológico. En los años 80 se empezó con una leyenda o con una especie de historia, ¿sí? De que había muchos avistamientos de ovnis en la parte, sobre todo, de la playa. ¿Sí? No, no, no, no en la ciudad, sino en la parte donde está la playa. Y empezaron a ver muchas historias de pescadores, porque aquí hay mucho barco camaronero, ¿sí? Entonces, esos barcos salen en la madrugada y duran a lo mejor unos días en alta mar y luego regresan. Y empezaron a contar historias de anillos luminosos que entraban al mar de manera muy abrupta, que salían, se empezaron a ver unas especies raras en el cielo, que no eran estrellas, ¿sí? Y empezó la leyenda de los famosos ovnis en Tampico, ¿sí?
1: Okay.
3: A tal grado que en los finales de los 80s, un comunicador muy famoso, Nino Canún, que hacía unos programas de talk show, tipo Cristina Saralegui, para que nos
1: Sí.
3: ubiquemos un poco, vino a Tampico a hacer muchos programas acerca de ovnis, con ufólogos, con investigadores, etcétera, ¿sí? Y eran programas muy vistos. Hay otro periodista, Jaime Maussan, que es investigador del fenómeno ovni. Él ha venido aquí a la ciudad, aquí a la zona, y se ha internado. Resulta que, cuenta la leyenda, Andrés, que saliendo a mar abierto, porque la playa está delimitada por un malecón que divide el río de la playa.
1: Okay.
3: Entonces, cuando sales a mar abierto, resulta que hay a unos 13, 14 kilómetros al noreste, me parece, de donde está el centro el faro que guía a los pescadores que van de regreso aquí al puerto. Aparentemente dicen los que saben, porque ha venido gente hasta de Perú, que hay mucho investigador de ovnis en Perú también, que hay una base de ovnis, Andrés. Inclusive se llama, hasta nombre tiene,
1: Sí.
3: que le dicen Amupac,
1: Eso, mira que
3: Amupac.
1: eso estaba leyendo hoy y me causó mucha, mucha, mucha intriga porque dicen, sí, 13 kilómetros que está el asentamiento ahí y es que 13 kilómetros realmente no es nada, ¿no?
3: No es nada, no es nada, no, claro. No, no, no es nada, no, para nada. ¿Sí? Se dice, él dice que es la creencia de la existencia de una base alienígena en el puerto, en la playa de Miramar, llamada Amupac. Se cree que se trata de un punto de operación para seres extraterrestres. Y dicen que está ubicada en las profundidades del mar. ¿Sí? Aquí hay esa leyenda, mi querido Andrés, o esa historia, ¿sí? Ha tomado fuerza en las últimas décadas Porque precisamente en 1989, yo a mí ya me tocó en el 89, y esto te lo platico porque yo lo viví, a mí ya me lo contó.
1: Sí.
3: Yo tenía, ¿qué? 17, 18 años, y aquí enfrente de mi cuarto, en aquel tiempo recordarás que, pues, para poder ver canales, lo que hoy es el cable, ¿sí? Eran las famosas antenas parabólicas, las
1: Exacto.
3: antenas grandotas de fibra de vidrio,
1: Gigantes.
3: ¿sí? Exacto. Entonces, hubo un huracán que se llamó el huracán Gilberto, ¿sí? Que todo indicaba que iba a venir a pegar a Tampico. No te miento, era como esta hora más o menos, 8:30, 8:40 de la noche, y estábamos todos los vecinos trepados en el techo de la casa de junto, quitando manualmente
1: La parabólica.
3: la antena parabólica, porque con los vientos de un huracán eso iba a ser un boomerang, ¿verdad? Iba a ser
1: Claro.
3: un artefacto que, y pues yo lo tenía enfrentito aquí en el cuarto.
1: Los
3: Entonces
1: mata.
3: lo quitamos, claro, por supuesto, ¿sí? Lo quitamos porque supuestamente a la medianoche iba a entrar el fenómeno, Andrés. Curiosamente, el fenómeno se desvía una hora, hora y media antes de entrar, y va a dar a una zona donde es imposible que entre un huracán, que es la zona de Monterrey, Nuevo León. ¿Sí? En Monterrey, Nuevo León, en la parte del centro de la ciudad, hay un río que está seco regularmente, que es el río Santa Catarina. ¿Sí?
1: Okay.
3: Pues ese río, se supone, como Monterrey, están las dos sierras madres que compartimos con Nuevo León y Tamaulipas, ¿sí? Ahí baja todo el agua de la zona montañosa de Tamaulipas y la zona serrana de Nuevo León, y ahí baja todo el agua. Entonces, pega ahí el fenómeno, ¿sí? Llueve mucho y resulta que ese río que estaba seco y en el cual se ponían circos, había canchas deportivas, había muchas zonas de recreación, son materialmente pulverizadas por el agua.
1: Uy, uy, uy.
3: ¿Sí? Inclusive en ese río, en el 82-83, en la primera visita del Papa Juan Pablo II, ¿sí? Ese río hay un puente. Digo, hay porque todavía existe. En ese puente el Papa estuvo presente ahí y ante casi medio millón de personas que estaban en el río, les dio la bendición. En ese lugar, a manera de homenaje, hicieron una imagen de la Virgen de Guadalupe, enorme, Andrés. Y ahí estaba la imagen. Esa imagen fue arrasada por el agua. ¿Sí? Se desgajó parte de la carretera aledaña ¿cómo se llama? Al río Santa Catarina. Y aquí en Tampico no pegó absolutamente nada más que lluvia. Y una lluvia normal. ¿Sí?
1: Y además que no es normal, pues pienso yo el tema de huracanes no sé, pero no es normal o no es común, más que normal no es común que el modelo que te está pronosticando la ruta de un fenómeno de estos, o sea, no es normal que a última hora se mueva tan abruptamente, ¿no? No, o sea,
3: Claro.
1: no es normal ver ese tipo de casos, pues.
3: Exacto. Y dices, bueno, pasa una vez, puede ser. Pero no solamente fue una vez en 89. También pasó en 1996 el huracán Dolly. El huracán Dolly. En el año 2000 con el huracán Kit. En el 2017 con el huracán Katia, que se desvió hacia Nueva Orleans, precisamente, hacia Luisiana.
1: Okay.
3: ¿Sí? Y acaba de pasar hace 2 meses con un huracán que aparentemente venía como categoría 1, un huracán aparentemente inofensivo, con vientos de 120 por ahí kilómetros por hora, que bueno, a lo mejor dirán, pues sí, es un poquito fuerte, pero aquí como es en otoño, en esta parte, en otoño-invierno, a veces hay muchos vientos del norte que alcanzan hasta los 90, 100 kilómetros por hora, o sea, digamos que estamos acostumbrados a ese tipo de vientos, ¿verdad?
1: Sí.
3: Pues se desvió, entró acá por Veracruz, por la parte de Veracruz, acá para abajo del Golfo de México, ¿sí? Entonces, esos fenómenos han reforzado la teoría y los avistamientos que ha habido ¿sí? De que la base AMUPAC hace su función. Incluso aquí hay un chiste muy local. Cada vez que va a haber, como ahora que son temporadas de huracanes, y que va a haber un huracán que aparentemente va a entrar aquí en Tampico, ¿sí? Empiezan a salir los memes de los marcianitos en la mesa redonda, litigando, diciendo, nos necesitan en Tampico, o no se preocupen, vamos para allá, ¿verdad? Y eso ha creado también, Andrés, una especie de morbo para que la gente venga a conocer la playa, ¿sí? En la playa hay una estatua dedicada a los marcianos. El último martes de octubre, desde hace unos 8 años, está catalogado como el Día del Marciano en Tampico, en Madero, en la zona, ¿sí? Hay turismo, ahora sí que hay turismo extraterrestre, ¿sí? La gente en vacaciones viene a conocer dónde está AMUPAC, hacia dónde está AMUPAC, y hay gente que va en las noches tratando de avistar algo, ¿sí? Para poderlo presumir.
1: O sea, ha desarrollado un tema turístico, el fenómeno pues del que se habla allá.
3: Así es, así es. En la playa hay restaurantes con temática de extraterrestres. Tú vienes en Semana Santa a la playa y te va a salir un extraterrestre a sacarse foto contigo, ¿sí? Ponen un simulador de platillo volador para que la gente se fotografíe con ellos, ¿sí? O sea, le han sacado un jugo bastante, bastante normal, diría yo, porque este tipo de cosas sí hay que aprovecharlas, ¿verdad? ¿Sí?
1: Claro.
3: Y obviamente, como bien sabrás, pues hay gente que cree, hay gente que no cree. Aquí el detalle es que son muchos los que han visto. Si ustedes se meten a YouTube, hay mucho material de gente. Les voy a recomendar uno de un señor que se llama Alex Fernández Cooper. Él se hizo muy famoso, él es tan pequeño. Incluso es aquí vecino de la colonia de Junto. Él fue el primero, ahora sí que el primer ciudadano de a pie, que con su camarita pudo grabar un ovni en la playa.
1: Oiga,
3: ¿sí?
1: Y te cuento algo, yo no sé por qué, pero hay mucho material de este año, porque yo estuve revisando cuando te dije que me iba a datear sobre el tema, y mucho material reciente, de entre junio y casi la semana pasada, hay mucho material que hablan del tema. De hecho, aquí mira que tengo abierto un diario que se llama El Sol de Tampico.
3: Sí, señor.
1: Y pues abro comillas, leo algo que dicen acá. Dice en la parte, dice cómo y por dónde se entra a AMUPAC, el misterio de la playa Miramar. Entonces, dice aquí un testimonio de una persona, dice, sí, hemos tenido la experiencia de un contacto visual, telepático y de uno astral. Detalla López Díaz, describiendo que fue por este último que un grupo de personas logró visitar AMUPAC. Narra que la ciudad submarina ubicada en el Golfo de México pertenece a la quinta dimensión, mientras que nosotros estamos en la tercera dimensión y no podemos acceder de manera física. Entonces por acá dice otra cosa, miembros de AICOT, que AICOT debe ser como una entidad que se, de avistamiento, no sé, y personas interesadas en investigar más sobre los ovnis visitan constantemente la playa de Miramar. En una ocasión, dice, abre comillas, en una ocasión fuimos e hicimos una meditación que es estar entre dormido y despierto porque tiene uno que haber, perdón, que tiene uno que haber una cierta frecuencia para poder utilizar uno de los cuerpos que el humano tiene, que es el astral. Dicen que estuvieron allá y que es una ciudad de cristal y no sé qué, pues, y que fueron, pues, digamos, gracias a un estado de meditación. Me imagino que habrá gente que también, como decimos en Colombia, habla mucha carreta, pero gente pues que tiene testimonios ya más sólidos, ¿no?
3: Sí, claro. Sí, claro. Digo, dentro de esa seriedad de la que hablas, aquí ha venido la BBC de Londres a hacer, hay un reportaje de la BBC de Londres,
1: okay,
3: donde habla acerca del tema, ¿sí? Pero eso se suma dentro del morbo. Hay otros dos factores que supuestamente manejan como que por qué no entran unos huracanes. Uno muy místico también y otro un científico. En el caso del científico, Andrés, las aguas del Golfo de México son aguas que están un promedio entre los 30 a 32 grados centígrados, que para el mar es una temperatura caliente.
1: Muy caliente.
3: Y refuerza la teoría de que el huracán agarra fuerza cuando recibe corrientes de agua caliente, cuando se hace más fuerte,
1: Sí.
3: ¿sí? Bueno, el Tecnológico de

0: Tec de Monterrey son los que también pueden hacer que al final el huracán cambie de rumbo, ¿sí? ¿Por qué? Porque el huracán, repito, se alimenta de agua caliente, y al no haber agua caliente busca por otro lado y busca salida. Sabemos que cuando toca tierra, pues ya se degrada, y lo único que deja es agua y lluvia y vientos, ¿verdad? Pero mientras está en el agua, en el mar, mar abierto, pues es cuando agarra las famosas escalas del 1 al 5, ¿no?
1: Claro,
0: en cuestión de velocidad.
1: Pero se tiene calculado más o menos esa hora, esa última hora en la que, pues en algunas ocasiones cambió de rumbo, eso en distancia más o menos cuánto representa.
0: Fíjate qué interesante pregunta, y sí, siempre es en horas nocturnas cuando avisan que el huracán se desvió a tantos grados hacia abajo o hacia arriba.
1: Okay.
0: Como que en las horas de la noche es cuando, si es, vamos, a lo mejor es más creíble que yo te diga, bueno, las aguas están frías por la noche que cuando está el sol, ¿verdad?
1: Pero mira que no. O sea,
0: Pues,
1: yo, porque mira que cuando uno hace el experimento con el agua de una piscina, de una alberca, una pileta, como le dicen en Argentina, una pileta, el agua está más caliente por las noches.
0: Ajá.
1: Pues es lo que no sé. No sé si con el mar funcione igual.
0: Igual, ¿verdad? No, ahí sí no sabemos. La tercera leyenda de por qué no entran los famosos huracanes de Tampico, ajá, es que en 1966, precisamente, como aquí es un pueblo pescador, o era en los 60s un pueblo muy pescador, todavía existe la pesca, pero ya no a tal grado, salía mucha gente a pescar, y hay en la religión cristiana, en la religión católica, está la famosa Virgen del Carmen, que es la patrona de los pescadores, ¿sí? Entonces hicieron una imagen en concreto, una especie de monumento, ¿sí?, de la Virgen del Carmen, ¿sí?, y la iban a poner en una capilla muy cerca de la salida de los barcos y de las lanchas que van a pescar. Por alguna razón no se hizo y la pusieron exactamente en la orilla, y la Virgen está viendo, digo, para ubicarlos un poco, está viendo hacia el mar, ¿sí?
1: Okay.
0: Entonces la pusieron en el mismo año en el que empezaron a dejar de entrar los huracanes. Entonces esa es otra leyenda, que la Virgen del Carmen protege a la tierra de los pescadores. Okay. ¿Sí?
1: Sí, Enrique, si digamos hiciéramos un sondeo con 10 personas
0: sí,
1: de la comunidad científica, ¿cómo crees que se partirían esas tres teorías dentro de esas 10, o sea, de esos 10 científicos, cuántos irían con cada una de las tres teorías?
0: Híjole, yo creo que por lo menos la mitad te diría que creen la base alienígena.
1: Okay.
0: Y dividiríamos el otro 50, a lo mejor en un 30-20 en lo que es el tema científico del agua, y al último la fe, ¿verdad?
1: Okay. Pero es que lo curioso y lo que refuerza el tema de Amupac es que pues están finalmente las evidencias, ¿no? Hay fotos, y yo no hablo de los testimonios, porque es que un testimonio lo puede echar cualquiera, mejor dicho, un cuento lo puede contar,
0: exacto,
1: cualquiera, pero ya una foto, y si nos vamos a fotos de los 80s, cuando no existía todo esto del Photoshop, ni la facilidad de crear una foto con la IA. Entonces, hombre, definitivamente,
0: así es.
1: Yo pienso que no estamos solos, ¿no?
0: Yo también lo pienso, ¿eh? Yo también lo pienso que no estamos solos. Fíjate, el último huracán que iba a pegar aquí en junio 2024 era el huracán Alberto, ¿sí? Ahorita me estoy.

0: Me está viviendo aquí. Fíjate que hay la misma teoría, pero yo creo que con menos intensidad en su creencia y en la fuerza, en Monterrey. En Monterrey han visto cuestiones luminosas y tipos ovnis que entran y salen del Cerro de la Silla. No sé si tú ubiques el Cerro de la Silla,
1: No,
0: ¿sí?
1: no.
0: Bueno, el Cerro de la Silla es un cerro, pues, como tal, que está en la zona urbana de Monterrey, y ahí es donde empieza la Sierra Madre que va a dar hasta Tamaulipas, ¿sí? ¿Por qué se llama el Cerro de la Silla? Porque está en forma de una silla de montar,
1: Okay.
0: ¿sí? Es una
1: Órale.
0: U, ¿sí? Y está, digo, está bastante grande, de cualquier parte de Monterrey lo puedes vislumbrar. Y resulta que ahí, pues han visto también que ha habido algún tipo de actividad, pero no tan recurrente ni tan fuerte como lo que se ha vivido en los últimos 30, 40 años aquí de la leyenda de Amupac y de los aliens, ¿verdad? Sí. Y fíjate que aquí la gente, Andrés, ahorita que lo mencionabas, no lo ve con temor, ni lo ve con lo ve. Vamos, yo creo que si de esas 10 personas que nos digan que sí creen, yo creo que una muy buena cantidad te va a decir, sí, yo quiero ver uno, quiero que se me aparezca uno, quiero platicar con uno,
1: Lo
0: cabrón.
1: ven con aprecio,
0: Sí,
1: gratitud.
0: claro, sí, claro, porque mira, por otro lado, si un huracán llega a entrar aquí a la zona, desaparece la mitad de la ciudad
1: No,
0: tranquilamente, ¿eh?
1: no está preparada la ciudad para
0: Para
1: enfrentarlo.
0: nada.
1: Okay.
0: Y eso ha sido de las cosas negativas de esta leyenda, que no nos hemos preparado realmente para cuando eso se venga abajo, o en el mejor de los casos, los aliens digan, ya esto, vamos a buscar otra ciudad que proteger,
1: Sí.
0: porque esto, sí, o sea, no nos hemos preparado. Esa es la realidad.
1: Las universidades y bueno, corporaciones, o sea, suelen hacer conversatorios sobre ese tipo de sobre el tema AMUPAC.
0: Sí, cómo no, inclusive aquí hay asociaciones que se dedican, por ejemplo, hay una Asociación de Investigación Científica OVNI de Tamaulipas, AICOT, la que tú mencionabas,
1: Okay.
0: ¿sí? Y es la que se ha encargado de, digamos que, de mantener viva la leyenda, organiza congresos y cuenta con el apoyo de algunas organizaciones internacionales. Aquí veo que nombran una. La MUFON, que es la Mutual UFO Network, ¿sí?
1: Okay.
0: Que es una organización estadounidense que se dedica a investigar reportes de avistamientos de ovnis, ¿sí?
1: No, genial, genial. Y sabes que sería interesante en algún momento poderlos invitar a ellos acá al aire, ¿no? O sea, yo creo que deben de tener mucha historia, mucha anécdota, mucho,
0: Así es.
1: sí, porque nosotros estamos como tratando de abordar el tema desde la información que podamos encontrar. Bueno, y en el caso tuyo, pues obviamente desde el tema vivencial, pero bueno, yo te iba a preguntar sobre eso. ¿No has experimentado algún avistamiento o algún familiar tuyo lo ha hecho o no?
0: Fíjate que no, no nos ha tocado, te soy honesto, no nos ha tocado, porque también sería muy, muy fácil agarrarse del tema y decir, no, sí lo vi y está grande, no, no es cierto, no, no, no, no, no, no, yo no lo he visto, ¿sí? No lo he visto, ¿sí? Pero sí te llama mucho la atención cuando escuchas a esos pescadores que se pasan, repito, días en alta mar y de repente te empiezan a hablar de cosas así, ¿verdad? ¿Sí? Y dices, bueno, pues yo también pienso que no estamos solos. Sería muy iluso pensar que estamos solos, ¿verdad? En esta galaxia, en este
1: Sí,
0: universo.
1: sí, sí,
0: ¿Sí?
1: sí. De acuerdo, de acuerdo, de acuerdo. No, Enrique, pues bueno, este programa inicialmente lo estamos haciendo de 30 minutos, pero yo creo que nos va a tocar empezar a pensar en alargarlo porque el tiempo se va sumamente rápido. Mira, ya son las 10 de la noche, hora de Colombia.
0: Sí.
1: Y pues bueno, no, yo quería darte las gracias por aceptar la invitación y plantearte otra invitación porque sí quisiera que sigamos hablando de este tema al aire Y qué bueno sería en algún momento poder tener al aire también junto, o sea, que tú puedas como de pronto, si conoces a alguna persona de estas asociaciones, que armemos un programa entre los tres bien interesante, porque la verdad es que el tema es apasionante.
0: Sí, cómo no. Digo, lejos, lejos de que lo vamos con reserva, con miedo. Vamos, me voy a aventar una de esas, la dominguera. Yo creo que en algún momento, mi querido Andrés, nos va a tocar ver algo, ¿sí?
1: Yo también.
0: Yo seguro, ¿sí?
1: Yo también, yo también. Y es más, creo y quisiera.
0: Sí,
1: Quisiera,
0: sí, sí,
1: quisiera,
0: sí.
1: quisiera, quisiera ver algo, en serio, me
0: Es más,
1: parece
0: voy más allá,
1: fascinante.
0: voy más, fíjate, y me voy a meter en otros temas, pero relacionados con lo mismo. Las zonas arqueológicas de México, que son muy conocidas, Teotihuacán, Chichén Itzá, el Tajín, son zonas hechas con una ingeniería perfecta.
1: Claro, y las de Perú.
0: Las de Perú, incluso las pirámides de Egipto,
1: También.
0: es arena.
1: También.
0: Bueno, pregúntate tú, ¿sí? O sea, aquí los aztecas y todas estas razas que nos antecedieron eran gente salvaje, eran gente que practicaba hasta el canibalismo,
1: Sí.
0: ¿sí? Aunque aquí nuestro presidente quiera decir que no, pues nos vinieron a colonizar y a educar un poquito. Si no, nos estuviéramos comiendo unos a otros ahorita todavía, ¿sí? Pero a lo que voy es que, ¿de dónde investiga tú? Te bajo una tarea.
1: Sí.
0: Investiga tú el fenómeno del 21 de marzo, ¿qué sucede con la puesta del sol y las pirámides del Chichén Itzá? Es perfecto lo que hicieron para que el sol se vea como si fuera una serpiente que va bajando cuando el sol se está poniendo.
1: Todos los 21 de marzo.
0: Todos los 21 de marzo, que es el cambio de estación a la primavera de nosotros.
1: Okay,
0: ¿Sí?
1: voy a leer. Interesante, interesante.
0: Interesante.
1: Sí.
0: En Yucatán hay una pirámide que está exactamente que a cierta hora, cuando el sol se va a poner, hicieron en la punta, hicieron un aro. El sol está perfectamente puesto en el aro como si lo hubieras dibujado. ¿Sí? O sea, ¿con qué ingeniería hicieron todo eso si no sabían ni siquiera nada?
1: O sea, es más, con la actual yo pienso que no
0: Yo
1: se
0: creo que,
1: podría,
0: mira,
1: ¿no?
0: yo soy ingeniero y créeme que, puta, batallaría un friego para hacer una cosa,
1: Claro.
0: ¿sí? O sea, por ese lado científico, yo digo, es una teoría mía, que esto no es de ahorita, ¿eh? Estos avistamientos no es de ahorita.
1: No, que te cuento que el tema da para mucho, ¿no? Da para
0: ¿Cómo
1: mucho.
0: no?
1: Es un tema muy extenso
0: ¿Cómo no? Porque,
1: y
0: como decías, a lo mejor en Perú tiene su historia
1: claro,
0: y compagina un poco con la nuestra, ¿verdad? Y en
1: claro.
0: Egipto tiene la suya y a lo mejor también tiene algo de extraterrestre, digamos, de alguna manera.
1: Bueno, no. Enrique, bueno, no, pues ya se nos acabó el tiempo, pero como te
0: Sí, sí,
1: digo,
0: sí.
1: yo creo que hay que seguir hablando del tema y creo que, mejor dicho, de acuerdo a lo que hemos estado chateando, creo que vamos a estar al aire haciendo cosas, ¿no?
0: Sí, claro, por supuesto, por
1: Va vamos
0: supuesto.
1: a estar
0: Son temas
1: hablando
0: que no vamos a
1: y
0: dejar
1: sí.
0: y que vamos a involucrar a la gente para
1: Sí.
0: que nos ayude con esto.
1: Bueno, Enrique, un abrazo y pues hermano, seguimos en contacto y vas a estar pasado mañana, ¿no? Pasado mañana en tu espacio, aquí en Radiola, a las 8 p.m. de México y 9 p.m. de Colombia.
0: Claro, para que nos escuchen y ahí vamos a estar platicando de algunas cositas.
1: Sí.
0: Sí, dime.
1: No, no, y a ver si podemos traernos algo de tu otro contenido, de lo que estábamos hablando hoy, de vámonos que aquí espantan. Sería interesante tenerlo acá en Colombia
0: Claro,
1: también.
0: claro, claro, claro que sí, claro que sí. Y siempre lo nombramos, pero digo, si quieres, nos adentramos un poco en el tema y pues ya lo vemos. Sería muy padre tener estos espacios para emprendedores y pequeños empresarios y empresarios.
1: Sí.
0: Sí, hay mucho material, hay
1: Bueno,
0: mucho material.
1: Mompa, mi cuate, un abrazo y seguimos en contacto entonces.
0: Claro que sí, abrazo para todos y sigan en Radiola, la radio de Colombia para el mundo. Abrazo,
1: Un
0: nos
1: abrazo, chao,
0: vemos.
1: chao, gracias. Y era el cuate Enrique Acevedo desde Tampico, Tamaulipas, en México. Y pues yo creo que es una historia fascinante. Pues hombre, está dentro del tema metafísico, paranormal, UFO, alienígena, pero como tal no es terror, como la historia que abordamos ayer, que era una historia de terror, terror. Esto es un tema que cobija la parte científica, cobija la parte de mitos, y bueno, definitivamente estoy de acuerdo con Enrique, no estamos solos, no estamos solos. Yo me despido por hoy, los dejo con una buena musiquita, algo de rock como alternativo. Para que sigan conectados, hay música de Silverchair, de Oasis, de, bueno, no sé, hay varias bandas ahí. Entonces, bueno, nada, sigan conectados con Radiola. Mañana es jueves, mañana tendremos, ya ni me acuerdo qué tendremos, pero sé que, ah, mentira, a las 7 p.m. tendremos Crónicas Agropecuarias. De 7 a 8 y de 8 a 10 tendremos 8 de la noche tendremos Cinemanía Radio con Manuel Lotero y con este pechito que les está hablando. Un abrazo
2: El
1: para
2: tiempo
1: todos, gracias
2: pasa
1: por estar
2: volando,
1: aquí, sigan
2: pero
1: conectados.
2: no corran, que es peor. Ya vamos a conectar a nuestro invitado, el señor Juan Javier Jiménez. Y suena el teléfono.
3: Hola Andrés.
1: Juan Javier, buenas noches, ¿cómo estás? Muchas gracias por aceptar la invitación de No Corran, que es peor, por Radiola. ¿Cómo va todo?
3: Muy bien, gracias por la invitación.
1: Bueno, no, Juan Javier, yo diría que el tiempo es corto, el tema es interesante, intenso y apasionante. Entonces, ¿qué te parece si arrancamos?
3: Listo, dale. Bueno. Esta vez yo tengo una historia que incluso estuvimos comentando contigo hace unos días,
1: Sí.
3: y es que en el lugar donde yo trabajo, hace mucho tiempo, eso fue 2016 más o menos, un compañero con el que yo compartía se suicidó, digamos que se suicidó, y en el lugar donde ocurrió esto no fue específicamente en la oficina, fue en su casa. Pero a raíz de que sucede esto con mi compañero, empiezan a ocurrir cosas dentro del edificio. Es muy curioso que cuando empiezan a suceder estas cosas a raíz del compañero, se empiezan a conocer muchas, muchas más historias del edificio. O sea, hay cosas que nosotros desconocíamos del lugar del trabajo, porque tú siempre llegas, sabes que llegas a un edificio y es 8 de la mañana, 5 de la tarde, no hay ningún problema y te vas. Pero a raíz, como te digo, de este compañero empezamos a ver cosas. ¿Qué sucede? Esta persona pues se suicida y a los días empiezan a haber manifestaciones dentro de la oficina. ¿Qué empieza a ocurrir en la primera situación? Yo estaba en la oficina, todo el mundo se va a 5 de la tarde más o menos siempre, 5 o 6 de la tarde. Yo estaba nuevo en el puesto. En el puesto de él, porque yo entré a ocupar su puesto, y me quedé en la oficina y eran las 7 de la noche,
1: Perdóname,
3: más o
1: ¿te
3: menos.
1: tocó ocupar el mismo escritorio de él, el mismo?
3: El mismo,
1: Upa.
3: el mismo, o sea, yo llegué a su puesto y me tocó sacar su cepillo de dientes, su
1: Uy, uy, uy.
3: cuaderno, hacer absolutamente cada cosita. Entonces, yo ese día me quedé en la oficina, mi último compañero, me acuerdo que se quedó hasta las 7 de la noche. Chao, chao, chao, nos vemos. Y yo me quedo. La oficina está encerrada en un cristal. Tú en ese cristal puedes ver el reflejo de lo que tienes atrás, más o menos. Y resulta que atrás de ese cristal, tú ves el reflejo del pasillo. Y en ese pasillo atrás hay un ascensor de carga. ¿Qué sucede? Con ese ascensor de carga, cada vez que alguien sube de seguridad, ves que se encienden las luces de ese pasillo. Entonces yo dije, bueno, puede pasar. Cuando en algún momento empiezo a escuchar ruidos en ese pasillo, pero yo dije, qué curioso, no se encendieron las luces, pero bueno, yo escuché que se cerró una puerta y dije, bueno, no demora pasar el guarda, que sé que hace ronda, pero no pasó.
1: Vení,
3: Esperé
1: estás vos solo, solo, solo.
3: solo, Andrés, absolutamente solo, no había, o sea, no había nadie más en la oficina, absolutamente nadie. Y entonces, y si hubiera alguien, pues como te digo, se enciende las luces del pasillo y uno dice, ok, alguien está moviéndose. Lo curioso era que no se encendieron las luces, pero bueno, uno no se sugestiona, no piensa nada y dice, bah, seguimos trabajando. Yo no estaba pensando nada malo en ese momento, mi cabeza estaba era concentrada en el trabajo. Cuando a los 5 minutos, ponele, escucho la máquina de secarse las manos y yo dije, miércoles, esto sí ya no es normal. Y ahí sí me ericé absolutamente
1: Uy.
3: y dije, juepucha, esto no es algo normal. Esa fue la primera situación que ocurrió. A los días, como nosotros hacíamos el cierre contable en mi área, teníamos que entregarlo puntual, fuera lunes, sábado, domingo, lo que fuera, teníamos que entregarlo. Entonces, y si eso te tocaba quedarte hasta las 12 o 1 de la noche, te tocaba 3, 4 de la mañana. Estábamos todo el equipo trabajando, absolutamente todos, todos, todos, todos. Y cuando estábamos trabajando, un compañero se tiró un chiste. Todos nos soltamos a reír. Mi jefe en ese momento, el que era mi jefe en ese momento, era muy serio. Él nunca hacía bromas de ninguna índole, ni de fantasmas, ni de doble sentido, ni nada. Pero él no se rió. Entonces mi compañero lo volteó a mirar y le dijo, ¿por qué no te reís? ¿Qué te pasó? El hombre estaba pálido. Andrés estaba pálido, pálido, pálido. Y yo volteo a mirar diagonal a otra amiga y mi amiga también seria. Entonces nosotros como, y él le hace con la cara como sí, como escuchaste. Entonces ella le acentúa con la cabeza y le dice también que sí. Entonces Diego dice mi jefe, por favor muchachos, recojan sus cosas, continuamos mañana y nosotros, ¿qué pasó? Hicimos algo mal, el proceso, ¿no? No nos dijo nada. Cuando ya estábamos abajo, nos dice, es que escuchamos una risa. O sea, cuando nosotros nos reímos, lejos, diagonal a las oficinas donde nosotros estábamos, ellos dos escucharon una risa de un hombre.
1: Los dos, o sea, no, ni
3: Los
1: modo de decir que
3: dos.
1: una sola persona.
3: Exacto, por eso él fue el que él la miró a ella y le hizo con la cabeza como sí, y ella le dijo, sí, yo también lo escuché.
1: Mierda.
3: Entonces, claro, el hombre le dio tanta impresión, imagínate, o sea, y que dijo, vámonos, tenemos que irnos. Eso fue la segunda. La tercera, estábamos un sábado en la oficina también. Y en la oficina estábamos en ala norte, ala sur. Entonces yo le dije a una compañera, vamos al ala norte a traer unas cosas. Me fui con ella caminando y mientras íbamos para el ala norte, empezamos a escuchar como cuando vos tenés el teléfono en altavoz, ¿cierto? Vos lo tenés en altavoz. Y yo le dije, tan raro un sábado, pues en la oficina nadie va un sábado, solamente nosotros por el cierre. Pero seguimos caminando sin pensar nunca nada malo. O sea, nosotros nunca estábamos como con ese pensamiento de algo, no. Seguimos caminando y mientras nos acercábamos, íbamos caminando, escuchábamos más cerca el altavoz. Cuando ya vamos llegando a una oficina y en una oficina vemos que era un teléfono que tenía el altavoz activado. Para vos activar ese altavoz tenés que oprimir el botón del teléfono, que es
1: Claro.
3: un botoncito que siempre es durito. Entonces le digo, qué curioso. Ella se quedó fuera de la oficina, yo entro a la oficina, oprimo el botoncito y me doy la media vuelta y voy saliendo. Cuando voy saliendo, ni siquiera voy cruzando la puerta, ¡pum! Vuelve y se activa otra vez el altavoz. No, pues claro, nosotros vimos, normal no es, nos dio mucha impresión y así se quedó. Y nosotros, bueno, resulta que pasaron muchos meses y hubo como manifestaciones de soniditos, de teclados, de cositas, pero pues nosotros, como éramos los únicos que estábamos siempre del área tarde, nosotros, es algo nuestro, es un compañero de nosotros, es algo que pasa. Resulta que la secretaria nos empieza a contar también que ella escucha los pasos, que ella escucha cuando cierran la puerta y todo, y dice, y los sonidos son en su área, en su dirección. Hasta que llega un día pues que ya esto hace eco hasta recursos humanos, ¿no? Y recursos humanos manda a un padre. Nosotros me acuerdo que eso era para inicios del 2017, y mandan un padre, era ahí como para Semana Santa más o menos. Yo dije, miércoles, nosotros en cierre, pero pensamos que iban a hacer una misa o una Eucaristía por Semana Santa, cuando lo vi. Cuando el padre llega y estamos todos en el lobby, nos dice, bueno, yo vengo por que me han dicho que ustedes están presentando una situación, cuénteme qué les ha pasado. Y empieza no solamente mi área, toda la gerencia, absolutamente todas las direcciones a contar qué les ha pasado de todo en el piso. Entonces nosotros dijimos, no es un
1: Pero
3: caso
1: perdóname,
3: aislado
1: Juan,
3: nosotros, dime.
1: todo a partir del fallecimiento de tu compañero o anterior a este suceso también se escuchaban cosas.
3: No, a partir de ese momento, a
1: Okay.
3: partir de lo que sucede con mi compañero, es que empiezan a ocurrir todas las cosas en el piso. Entonces nosotros dijimos, bueno, aquí fue. Bueno, hicimos una Eucaristía, una cosa, y las cosas cesaron en el piso, no volvieron a ocurrir. Ya se volvió como una tradición molestar con el asunto de manera, pues, como, ay, ojo que lo pueden asustar. Entre esas, las señoras que nos colaboran en el piso con el aseo, llegaban nuevas y toda la cosa. Y entonces, siempre que llegaban nosotros, no, mira, Adri, mucho cuidado que aquí asustan. Nos cuenta, nos contaba, nos decíamos a Adri. Y Adri, ah, no, tranquilo, niño, no se preocupe, que si aquí asustan, no creo que asuste más que en el piso 12. Y entonces todos mis compañeros nos quedamos como, ah, no solamente en el piso 13, es también en el piso 12. Entonces nosotros nos quedamos como, ah, nos estás molestando, Adri, no hay rollo con eso. Entonces nos dicen, no, no, no, espere, le llamo a la otra compañera y que ella les cuente, porque las dos estuvimos en el piso 12 por muchos meses, y le podemos contar qué sucede allá. Era una hora del almuerzo y estábamos todos pues súper atentos contándonos. Y nos dice ella que en el piso 12 a todas las personas que trabajan allá se les aparece una señora de pelo negro, ¿no? De blusa blanca y falda negra en medio del medio del piso, o
1: No
3: sea, en
1: joda.
3: cualquier parte del piso. Así hace de cuenta la descripción que nos daban como la del aro,
1: Sí,
3: así,
1: es
3: con el
1: que se
3: pelo
1: me vino a la
3: negro.
1: cabeza la del aro. No me
3: Exactamente,
1: joda.
3: así. Entonces era la descripción que nos decía, pelo hacia la cara, negro, con blusa blanca, falda negra, y que ellas sí le podían ver la expresión a este espíritu, a ese fantasma. Entonces nos decía, ella nos ve con rabia. Entonces, para tú cruzar de un lado al otro la oficina es como un cuadrado, tú no tienes para coger para otro lado sino seguir derecho. Entonces ella decía, nosotros nos toca hacer una oración y pasar por en medio de ella. Le decía, no
1: O sea,
3: fregues.
1: la cruzan.
3: La cruzan, la
1: Y
3: pasaban.
1: cuando la pasan, voltean a ver, ahí está también o...
3: No, no, eso nunca nos lo dijeron. Ellas decían que ya cruzaban y ellas solamente oraban y frum, pasaban como, no me va a hacer nada, y la pasaban.
1: Uy, jue madre.
3: Entonces, a raíz de eso, nos dicen, no, pero eso no es nada.
1: ¿Qué?
3: Y nosotros, ¿cómo que no? Que no es nada. Dicen, no, allí le ha hecho, ahí ha hecho cosas y ha hecho y deshecho. Entonces le digo yo, bueno, Adri, contanos qué ha pasado, pues, en el piso. Dice, bueno, en cada piso hay un archivo, ¿no? Hay unos archivos y esos archivos se despliegan y se abren como un closet y tú los abres y son
1: Sí.
3: como salen las bandejas, ¿no? Nos contaba ella que había un muchacho que tenía no más de un mes en el archivo, y que él siempre había escuchado que los archivos, cuando él se quedaba, escuchaba que movían carpetas, que movían cositas, pero él no. No pasa nada, esto es o ecos o... Siempre el cuento que dicen que los ruidos quedan en las paredes, que ese es el cuento pues más
1: Sí,
3: rebuscado, que
1: sí,
3: dicen, no, el
1: sí.
3: ruido queda en las instalaciones y eso queda retumbando. Bueno, él creía esa versión, respetable, pero él la creía. Entonces, una vez nos contaba Adri, que este muchacho, cuando era ya como las 7 de la noche, también se quedó un poquitico más tardecito, 7, 8 de la noche, él se quedó tardecito, y que él estaba acomodando archivos del lado izquierdo, no del lado derecho, o sea, el del closet del lado izquierdo, y dijo, listo, terminé el lado izquierdo, ahora me voy para el lado derecho. Y se ha ido para el lado derecho y ha abierto el closet y no la ha visto metida ahí, dice que le contaba él que la vio metida dentro del closet y que se le tiró, o sea, como que se le, uy,
1: Upa,
3: se le fue
1: atacarlo.
3: encima a atacarlo. Que fue mucha la impresión de él, la impresión que tuvo, que él salió gritando y toda la cosa, y que le dijo al jefe que él en ese piso no volvía a trabajar en archivo, que ahí no volvía a trabajar nunca más porque le pasó esto, esto, esto, y esto, y esto, y esto. Y entonces ahí, hasta ahí quedó la historia del muchacho, lo trasladaron a otro piso y no pasó más. Pero la más heavy y la que
1: Pero
3: pues
1: perdóname,
3: sí.
1: pero esa, la que estaba en el archivo, según lo que él describió, era la misma que se le
3: Era
1: aparecía a las señoras del aseo.
3: la misma, tal cual, pelo
1: Upale.
3: negro, blusa blanca y falda negra, o sea, era la misma. Ese es como el espíritu del piso 12, al
1: Uy.
3: parecer ese es el que está allá. Pero entonces listo, esa uno dice, bueno, impresiona, pero este que te voy a contar sí es más todavía. Había una señora, ya nunca nos contó nombre, nunca nos dijo nada, pero nosotros sí le preguntamos a un guarda que nos dijo, pregúntele al guarda tal para que ustedes corroboren que lo que estamos diciendo no es mentiras. Nosotros le preguntamos, pero la historia va a la siguiente. Ella súper adicta a su trabajo, se quedaba siempre trabajando 11 de la noche, 12 de la noche, y ya le habían dicho, ya habían pasado mucho tiempo, ya llevaba añitos trabajando en el piso y le decían, no sé qué, hasta tarde, que aquí pasan cosas. No, a mí no me pasa nada, yo estoy con la bendición de ta, ta, ta, ta, ta, yo me puedo quedar, no hay rollo. Listo. Se le dijo, efectivamente, no, durante mucho tiempo no le pasó nada, hasta que llegó el día en que sí le pasó. Entonces, ¿qué fue lo que sucedió? Que ella estaba en su puesto trabajando, ta, ta, cuando siendo las 12 de la noche, ya casi iban a ser las 12, 1 de la mañana, nos contaba la señora, ella tenía sus audífonos puestos, en esa época eran sus audífonos con cable. Claro, cuando ella llega y siente que ¡pum! Se le cayó un audífono. Entonces, a vos se te cae el audífono. ¿Cuál es tu reacción cuando te cae el audífono? Pues mirar hacia abajo,
1: Sí,
3: coger el audífono, ¿sí o no?
1: sí.
3: Y colocártelo. ¿Qué pasa? Cuando ella se quita el audífono y se le cae el audífono, ella mira hacia abajo y ella ve unos pies. Pero los pies los ve encima, o sea, los ve en su pecho.
1: ¿Cómo así?
3: Entonces, la impresión de ella es, claro, es como si vos. Ella llega, ve los pies en el pecho y mira hacia arriba y tenía a este ente o a este espíritu encima de ella, se cuenta como un caballito. Lo tenía encima
1: ¿Cómo?
3: de ella. O sea, yo me erizo nomás porque Adri nos lo contaba y pues la señora muy seria nos decía, eso le pasó, dice, ella lo vio encima de ella, o sea, ella tenía los pies. Entonces, claro, ella baja a mirar el audífono, cuando baja a mirar el audífono, lo que ella ve es unos pies en su pecho, dos pies,
1: Sí,
3: un pie
1: sí,
3: en la
1: sí.
3: izquierda y en la derecha. Voltea a mirar hacia arriba y la ve y suelta a gritar de la manera más impresionante, Andrés, que te puedas imaginar, que gritaba y que gritaba, y que eran tanto los gritos que desde el piso 12 hasta el lobby se escuchaban los gritos. Entonces, ¿qué hizo esta señora? Ella salió corriendo y llegó al piso 1 y allá abajo. ¡Pum! Cayó
1: Se desmayó.
3: de la impresión que tenía. Nosotros, pues, le creemos a la señora que nos contó la historia, pero nos dijo, pregúntele a tal la historia. Y fuimos y dijo, sí, eso fue verdad, eso pasó hace tantos años. Y esa señora se escuchaban los gritos hasta acá, hasta el piso, y nosotros quedamos como, no puede ser. Entonces, en el piso, en el edificio, a raíz de todas estas cosas, nos hemos empezado a dar cuenta de que sí hay muchas energías. Y hay muchas cosas que sí se encierran y que uno, digamos que entre el medio comentar y el medio hablar, así como en que entre una y otra persona, hay demasiadas historias que ocurren. No sabemos, no, muchas personas dicen que han visto otras personas que han trabajado allí, otras que han quedado, que sienten los teclados, pero digamos que no han sido como, no han ocurrido cosas más allá de lo que te digo de las apariciones de por ejemplo la del piso 12 y la que sí me ocurrieron directamente a mí, que sí fueron muy impresionantes y esas sí pues nos dejaron muy impresionados a todos, que gracias a Dios pues la cosa en el piso en el que yo trabajaba a raíz de que fue este padre, que solamente de esa manera cesó, porque no hubo otra forma de que parara. Las cosas, hasta donde yo pregunté a mis compañeros, ya no estoy en ese piso, me dicen que no volvieron
1: Ya
3: a
1: está
3: ocurrir
1: tranquilo el
3: cosas.
1: tema.
3: Está tranquilo el tema. Pero en el
1: Pero
3: piso 12 sí no
1: está el
3: sabemos.
1: piso 12, la que se le montó, como dicen, a tuntún a la señora, era la misma que se le apareció a las del aseo también.
3: A la misma, y en la misma del archivo, tal cual.
1: Y la han asociado con alguna persona que de pronto trabajó allá en alguna época o algo así.
3: Mira que esa pregunta se la hicimos nosotros, pero ella, pues como son personas que rotan mucho, ellas han comentado entre los mismos trabajadores del piso y no han logrado identificar si puede ser alguien o no de que haya trabajado allí. Lo que ellas ven, dicen que es alguien que sí tiene su ropa y tiene su apariencia como de alguien que sí fuera de la oficina, de presentación de alguien de oficina. Entonces lo asocian, pero no han podido identificar.
1: Y que de pronto haya sido despedida o mal o no sé, alguien que, porque pues según lo que me decís hay rabia, ¿no?
3: Sí, que ella tiene mucha rabia en la expresión. Nos contaba esto, la señora nos decía, en su expresión es rabia, o sea, y que a ella les da mucha impresión es verla, porque su expresión y su mirada es de rabia. Entonces yo le decía, pero vení, ¿por qué no coges y te das vuelta? Me dice, es que no puedo coger, tengo que ir derecho porque para allá es que tengo que ir. Le
1: Claro.
3: decía, no puede ser posible que vos cruces y te vayas para allá. Andrés, éramos como 30 personas todos atentos escuchando la historia y ella muy respetuosa nos decía, yo les voy a contar esto con mucho respeto. Y nosotros decíamos, o sea, una señora ya tan adulta y todo, no vemos que nos pudiera estar mintiendo, querernos contar una historia de fantasía con la seriedad que lo estaba haciendo. Pero entonces, esas son las historias que hemos tenido en el edificio y que han impresionado mucho. Hay otras también, por ejemplo, que hemos tenido, dentro del sótano, hubo un
1: Ajá.
3: momento en que hubo un movimiento mucho de cajas y como entre bodegas y que hicieron de información. Esto nos lo contó un compañero también que él trabajó hace muchos años en el banco y que él tenía que hacer este desplazamiento de cajas y que en las... Ellos dejaban como las cajas, o sea, tenemos el piso 1 y abajo del piso tenemos varios sótanos o varios pisos subterráneos de parqueaderos.
1: Okay.
3: Y que en esos pisos subterráneos también dejaban las cajas, dejaban sillas porque estaban trayendo sillas, estaban trayendo, no sé, diferentes cosas. Y que al otro día llegaban y veían la silla por allá en el lado izquierdo, por allá otra en el fondo del pasillo, por allá otra y decían, pero qué raro. O sea, el piso no está desnivelado, el piso no tiene absolutamente nada, porque las sillas se están moviendo. Bueno, cualquier explicación, el viento,
1: Sí,
3: que no hay viento, porque como te digo, es subterráneo, no hay
1: claro,
3: viento, no hay
1: sótano.
3: nada. Entonces decían, bueno, alguna cosa será. Hasta cuando ya les pareció muy curioso, nos decía él, que ellos fueron a pedirle a los de seguridad de todos que si podían ver si es que alguien estaba bajando a querer desacomodar las sillas o estaba durmiendo
1: ¿Por las
3: allá.
1: cámaras o
3: Sí, por las cámaras.
1: upa?
3: Ellos querían ver las cámaras. Y resulta que en las cámaras se empieza a ver cuando las sillas empiezan a coger y una silla en su posición empieza a dar vueltas.
1: No
3: Empieza a dar
1: jodas.
3: vueltas en el mismo punto. Tú lo veías,
1: O
3: él
1: sea,
3: decía.
1: la silla giratoria, la que tiene como un eje, pues la silla de oficina, pues empieza a girar
3: Exacto.
1: como una licuadora.
3: Exacto. No,
1: Uy,
3: no,
1: jue
3: decía, él no se
1: pucha.
3: movía rapidísimo, pero sí se veía que
1: Sí.
3: daba su vueltecita, su vueltecita, su vueltecita. 3, 4 vueltecitas. Pasaban 10, 15 minutos. Cuando él veía que otra silla al lado derecho, ¡pum!, se corría hacia el lado izquierdo. Después, uy, me erizo porque él nos mostró un videito que tenía. Eso fue como en el 2007, 2008. Ese video sí no lo mostró. Y en el video se ve cuando a los 15 minutos se ve que las tapas de las cajas, de las cajas de cartón, porque habían,
1: Ajá.
3: se abren, o sea, está cerrado y
1: Uy,
3: se ve que
1: no.
3: una tapita, ¡pum!, se abre y se vuelve y se cierra. Y
1: No.
3: es impresionante, Andrés, o sea, nosotros veíamos el video y se nos erizaba la piel, no te imaginas la impresión, porque como te digo, es subterráneo, hombre. Vos ahí
1: Sí,
3: no tenés
1: no hay
3: corriente de
1: chance, no hay
3: viento.
1: chance de
3: O
1: ningún
3: sea,
1: viento.
3: no hay nada, no hay nada. Y no solamente eso, entonces digamos que los movimientos en el video, cuando se empezaban a ver, era que empezaba, lo que te digo, la sillita dando vueltas y todo, pero ya después a la hora, hora y media, y sabes a qué hora era el movimiento, y era lo más curioso cuando mostraban el video, 3 de la mañana, tres y
1: Mira,
3: media.
1: hablan de eso, que esa hora es la, desde el punto de vista paranormal, es la más ajetreada, entre 2 y 3 y media de la mañana.
3: Exactamente, y era, y nosotros decíamos, mira, qué curioso, lo mismo mencionamos nosotros, decíamos, mira, o sea, siempre esa hora se menciona, 3 de la mañana, 3 y media, 4, dicen que ya eso es como la hora, la famosa hora del diablo que le dicen, que esa es la hora que salen a rondar no sé cuánta cosa haya, y era en esa hora, 3 y 2, en el video se veía 3 y 2 que empezaba a moverse la sillita, 3 y 25 que empezaba a levantarse una cosita, pero ya cuando eran ya las 4 de la mañana en el video, de 4 a 4 y media, que ya es lo último, es cuando la silla ya se tiraban de lado a lado. O sea, se hace.
1: ¿Cómo?
3: Entonces, por eso
1: O
3: es
1: sea,
3: que ellos.
1: con los roda empezaban a rodarlas como por los rodachines, pues, o sea,
3: Exacto.
1: uy, huepucha.
3: Exacto. Entonces, una silla, con razón, aparecía en el lado izquierdo de donde tenían la bodega, la otra aparecía en el lado derecho, y era por eso. Porque las sillas se ven claramente, y no te digo que sea un movimiento, no era un movimiento que lo vieras lento, no, no era un movimiento así súper lento, no era un movimiento, no era el movimiento de empujarse fuerte, y tú veías después que la otra silla también, y era realmente impresionante, o sea, ver el video sí impresiona mucho, mucho, mucho, voy a ver
1: Uy,
3: si
1: jue
3: se lo puedo
1: madre.
3: pedir a la persona y te lo comparto para que
1: Uy, no,
3: lo puedas
1: pues.
3: ver.
1: Bueno, sí. Hijo de
3: Es
1: pucha.
3: bastante impresionante
1: No,
3: el video.
1: claro. Yo te pregunto, ¿alguien en la oficina renunció por ese tipo de cosas?
3: No, mira que no renunciaron. Sí hubo mucha persona, mucha de en su momento cuando tuvimos lo de mi compañero, muchas personas con mucho temor en ir a lo que, como te digo, trabajamos hasta las 12 de la noche, una, y ya era algo que todo el mundo decía, joder, madre, nos toca ir. No, no hay una posibilidad de hacer algo, no, no, en esa época no estábamos en trabajo remoto, no había forma pues de decir, no, hacerlo desde tu casa y nos tocaba ir, pero éramos ya con miedo, entonces, para el baño, entonces, voy a ir al baño, ¿alguien quiere ir conmigo?
1: Claro,
3: Entonces,
1: no, si es que
3: vamos
1: solo ni
3: todos,
1: avala.
3: claro, vamos al lobby del ascensor, vamos, ¿alguien quiere ir a comprar algo? Baje conmigo, ya era un miedo, pero sí se sentía la energía muy pesada. Por lo de él sí se sintió, digamos que sus
1: Claro.
3: razones y todo lo que pasó, uno entendía que fue algo muy, muy fuerte, muy triste, pues digamos que acabar con la vida, su propia vida es una acción pues fuerte ya de por sí, sus razones fueron aún más fuertes todavía, entonces uno entendía o sentía como esa energía del dolor de la persona y eso quedó, eso sí quedó, muy buena tu pregunta, eso sí quedó impregnado. Y la gente lo sentía y sentía pereza ir a la oficina por esa
1: Claro.
3: razón.
1: Yo te pregunto, bueno, a mí por ejemplo, algo que me, pues cuando trabajé en oficinas, algo que me generaba mucho susto, porque también me tocaba quedarme hasta tarde, porque era del área financiera, entonces los cierres, lo que acabas de decir, los cierres mensuales y toda esa joda. Yo le tenía pánico a los ascensores. ¿En los ascensores pasó algo?
3: No, los ascensores nunca llegó a pasar nada.
1: Porque
3: Nunca
1: esa
3: llegó a
1: vaina sí
3: pasar
1: me
3: nada.
1: daba
3: Eso.
1: pánico. Yo decía, a la hora que se abra esta puerta y que entre algo, fue pucha.
3: Pero
1: Bueno.
3: bueno, sí hay algo, ahora que me haces recordar, nunca se vio absolutamente nada, pero nosotros tenemos un piso intermedio, ¿no? Que es el piso 9 es como el piso intermedio del edificio. Nosotros tenemos una cantidad de ascensores que conectan del piso 1 al piso 9 y otro hacia un costado y los otros ascensores del otro lado conectan del piso 9 hacia el 13, ¿ya? O sea, que tenemos los ascensores que paran ambos, de lado y lado, en el piso 9.
1: Okay.
3: Cuando eran los cierres, sí les llegó a pasar a compañeras que el piso 9, o sea, se les paraba el ascensor en el piso 9.
1: Y no había
3: Claro, no había
1: puerta
3: nadie, 11,
1: externa,
3: 12 de la
1: o sí
3: noche,
1: había.
3: bajaban a recibir un domicilio a las 12, 9,
1: No, juepucha.
3: 12, 11 de la noche, y paraba el ascensor en el piso 9. Y entonces sí, me hiciste acordar. Y entonces llegaban y subían y decían, nos paró el ascensor en el piso 9. Y nosotros, y había alguien, pues la pregunta morbosa siempre, ¿y había alguien? No, estaba todo oscuro. Digo, no.
1: Pero abre la puerta.
3: Claro, el ascensor abre su puerta, porque es como si lo hubieran llamado, o sea, el ascensor para si vos lo llamás.
1: Claro.
3: Ya, entonces, lo que hacía es que el piso, el edificio apagan las luces y solamente dejan las luces activadas de los pisos en los que las personas llaman y dicen, mira, yo voy a estar en tal piso,
1: Sí,
3: por favor,
1: sí.
3: dame las luces encendidas. Entonces, imagínate, llegaban al piso, paradas en el piso 9, ellas bajando del 13, paraban en el 9 y el piso oscuras. Claro, ese susto tan berraco, 2 microsegundos de cerrar la puerta, nos daba pánico.
1: No, claro.
3: Nunca llegaron a ver nada. Eso sí, nunca llegaron a ver nada, pero sí les paraba el ascensor en el piso 9 también. Sí les sucedía. O sea, el edificio, yo creo que somos más de 1.500 colaboradores, 1.000 o 1.200 colaboradores, creo yo, si no estoy mal, creo que en el edificio, o sea, es mucha gente. Yo creo, sí creo que las energías que deben de estar allí cargadas y las experiencias no creadas, las vivencias de por sí en algún lugar que se mueve mucha energía y mucha gente, algo tiene que quedar y algo el
1: Claro.
3: edificio sí claramente debe tener. Y es un edificio muy antiguo, porque es un edificio que lleva muchísimos años. O sea, es uno de los edificios antiguos que tiene Cali, es ese. O
1: ¿Tiene más de
3: sea,
1: 20 años?
3: yo creo que ya va llegando a los 20 años. Yo sí creo
1: No,
3: que va llegando a los 20 años.
1: tenaz, tenaz y pues bueno, no. Yo, mira, el tiempo pasa volando, ya son las 10 de la noche. Ya llegamos al final. Yo quiero darte las gracias por compartir esta historia aquí en No Corran, que es peor. Esto es una pasión masoquista porque, como te decía por teléfono, me encanta, pero me aterra. Entonces, bueno, no. ¿Cómo te sentiste?
3: Muy bien, muy bien. Y
1: Bueno.
3: como te lo mencioné, hay muchas experiencias, muchas cosas. Soy muy sensible a esta parte espiritual y paranormal, se puede decir. Entonces, nada, cuando quieras conversar
1: Sí,
3: de
1: por
3: otros
1: acá
3: temas,
1: bienvenido.
3: podemos llegar.
1: Sí, mañana tendremos un invitado de Argentina, se llama Jorge Rodríguez. Y bueno, estás cordialmente invitado también, Juan, para que te conectes mañana a las 9:30 a escuchar las crónicas de Jorge, a ver qué nos trae, ¿vale?
3: Así será, Andrés. Muchísimas
1: Bueno,
3: gracias por la
1: Juan,
3: invitación.
1: no, gracias a ti, un abrazo, feliz noche.
3: Feliz noche igualmente.
1: Bueno, chao, chao.
3: Chao, chao.
1: Y bueno, era Juan Javier Jiménez con sus crónicas de lo que ocurre en su oficina, o lo que ocurrió en su oficina. Espero que les haya gustado. Muchas gracias por estar acá. Veo que se conectó bastante gente. Muchas gracias. Veo que son igual de masoquistas que yo. Entonces, no, nos escuchamos mañana a las 9:30 p.m. en No Corran, que es peor. Y los dejo con musiquita como para relajarnos después de esta adrenalina.

0: tardes. A ver si me escuchan, porque yo no me escucho. Y si me escuchas, qué bueno que me escuches, porque si no, estaríamos mal. Pero bueno, hoy venimos con todo el hashtag que no es para hacerse la interesante. Venimos con un hashtag bastante curioso. Hoy queremos saber qué cosa te hace sentir sexy. Puede ser una canción, una prenda, cómo te queda el pelo, una mirada, manejar, bailar, lo que sea. Hoy el hashtag precisamente es me siento sexy cuando. Y eso no es solo para el lado femenino, porque ojo, los hombres también se sienten así. También pueden decir yo me siento sexy cuando. Hoy queremos saber también qué hace que un hombre se sienta sexy. Yo soy Fabs y esto es con todo y hashtag. Muy buenas tardes, mi querida Yali.
1: ¡Yeah! Me encanta el hashtag de hoy. ¡Uf! Buenísimo. El que nos tocó el día de hoy. Y así es, queremos saber qué es eso que a ustedes les sube la autoestima, lo que los prende, eso que todo el mundo le gusta de alguien porque puede ser sexy, no solo el físico, ojo, sí. También puede ser la inteligencia. Y aquí yo voy a hacer un paréntesis. Yo tengo una frase que digo siempre, el físico atrae, de acuerdo, pero la inteligencia enamora. Entonces, también puede ser la inteligencia en tener gestos, en ser amable o incluso el saber expresarse también nos puede generar cierto grado de esas cualidades que nos hacen ver sexy. Sí. Ya saben, como siempre, les dejo mis redes sociales para que me escriban. Me encuentran como Yali Ruiz el podcast, a Fabs como Facemoya, a Radiola como Radiola Online y por supuesto nuestra página de Instagram con todo y hashtag. Nuestros teléfonos en cabina más 52 56 68 59 31 14. Esto se va a poner muy bueno, señores, así es que esperemos entretenerlos durante esta hora. Como siempre, buena música, mensajes, risas, muchísimas cosas. La dinámica al rato que divide familias, divide equipos y donde Fabs y yo por un rato rompemos estos lazos afectivos.
0: Es correcto. Así que sí, claro que sí. Y el hashtag de hoy me encanta. Y fíjate que es curioso, porque hoy que lanzamos el hashtag al mediodía, teníamos mensajes desde todos los que trabajan en esta radio online. Sí. Nos empezaron a mandar sus hashtags. ¿Puedes creerlo? Hasta el señor productor dijo que no conteste, se lo contesto yo. Y empezó a mandar su disque. Yo me siento sexy por tal razón. Y eran cosas que, bueno, señores, ustedes han visto a mí y a Yali muriéndonos de la risa hace rato. Porque estuvo
1: lo más random del mundo.
0: Lo más random del mundo. Y estuvo bueno. Tanto así que estamos pensando, Teresita y yo, no invitarlos al intercambio de fin de año.
1: De Navidad. No de los Navidad. Vamos a inventar. No.
0: No lo vamos a
1: invitar. Ni a la posada navideña.
0: Nada de eso, nada, cero. Así que bueno.
1: Oye, pues también saludar a nuestra producción, al querido Chiquis, con el playlist de todos los días. Teresita, con su secundaria trunca, que hace malos conteos, pero bueno, Teresita.
0: No le digas eso.
1: ¿Qué le vamos a hacer? Es para lo que hay. Solo nos alcanza para esta nómina. Saludos a nuestros amigos de Colombia, a todos los colaboradores también, que están allá, que transmiten, que tienen sus programas en nuestra central Radiola. Un saludo para todos ustedes. Gracias por habernos hecho llegar sus hashtags y sumarse el día de hoy a este tren.
0: Sí, muchas gracias, muchas gracias. Pero a ver, yo voy a decirlo, porque ya inmediatamente ya me voy aquí. Yo me siento sexy cuando me arreglo para mí, no cuando me arreglo para que alguien me vea. En hecho, usualmente aprendí a hacerlo para mí, no para alguien más. Me gusta eso.
1: Sí, creo que esa parte está súper cool. O sea, ¿no? Creo que se me hace muy válido. O sea, incluso, ¿no te ha pasado, Fabs, que andas en tu casa y como que alguien te pregunta, ¿y a dónde vas? O sea, o te sí, encuentras con alguien y vas a algún lado, sí. Y tú así de, no, ¿por qué? Ah, es que andas muy arreglada.
0: Sí, Max me dijo eso hoy.
1: O sea, esto me da superpoderes en mi día, sí. Señores.
0: Yo hoy fui al doctor y precisamente me ves toda producida, de pie a cabeza, y Max me dijo, ¿dónde vas? O sea, al doctor. ¿No crees que vas demasiado arreglada al doctor? Y yo, ¿qué tiene? O sea, no me arreglo por ir al doctor, me arreglo porque me gusta, no porque voy a ver al doctor. Así que, señores.
1: Sí, aparte para sentirte bien, ¿no? Yo creo que el arreglarte y el andar siempre, pues, bañadito, perfumadito, ay, porque ya saben que yo soy muy fan de los olores.
0: Yo y Ali nos encantan los olores, por cierto, ojo. Sí. Así que ojo con
1: siempre
0: eso.
1: Siempre andar súper olorosa, ya sabes, así. Eso se me hace sexy también, sí, también. Fab. Eso se me hace sexy y aplica para ambos géneros, ¿eh?
0: Sí, definitivamente.
1: O sea, aparte de la inteligencia, que un hombre vaya pasando y huela súper rico.
0: Pasa por al lado tuyo y te hace... Y dices, ay,
1: no,
0: por Dios.
1: Sí, cómo no, con mucho gusto.
0: Sí, estoy de acuerdo.
1: Sí, se me hace algo
0: muy
1: súper sexy.
0: Sí, también se me hace súper
1: sexy. Y yo creo que los señores también pueden tener esa opinión, o sea, en sentido contrario,
0: fíjate,
1: ¿no? Hacia nosotros.
0: Pero fíjate que me gusta que huelan bien de tal grado que no sea como pachulí, ¿sabes? O Axe así, pero recargado. No, eso no, gracias.
1: Claro.
0: Me refiero a una fragancia sutil, masculina, que sepas que dices... Ay, ya, ok, va. Siga caminando mejor.
1: Así, con esas notas a durazno. Con un olor amaderado.
0: Ay, Dios.
1: Sí, eso es muy sexy.
0: Es
1: yo
0: muy
1: siento
0: sexy,
1: que eso es muy sexy
0: también,
1: y me
0: también
1: hace sentir muy sexy. También
0: exacto.
1: El perfume siento que me da superpoderes.
0: Sí,
1: oye, pues, ¿qué te parece si para arrancarnos vamos con la primer rolita?
0: Claro.
1: Porque
0: que sí.
1: Porque el chiquis... A él lo hace sentir sexy tener listo el playlist desde mediodía.
0: Es cierto.
1: Entonces,
0: él dice que
1: es...
0: él conquista con sus playlists, dice.
1: Ah, sí, claro. Ese es el superpoder,
0: sí,
1: lo que lo hace sexy al chiquis.
0: Sí, el chiquis.
1: Y da rolas a discreción para sus fans.
0: Es correcto. Ándale, vámonos, dime con qué nos vamos.
1: Vámonos. Esta dice él que prende porque prende. Esto es Inolvidable de Rey.
0: Ok, ahorita regresamos con todo y hashtag.

0: bien sinceros, hay días en que sí andamos como súper bajoneados y que a mí sí me pasa, eso de que así de, hay días en que te sientes la más fea y patética del mundo y que alguien te lo diga, sí te ayuda poquito, te levanta el ánimo. De esos días en los que ya sabes, te haces mil cambios de ropa, te agarras el cabello, te lo sueltas, sí, te cambias los aretes y nada más te ves en el espejo y dices, no, hoy no hay manera, no, hoy, ¿verdad?, no hay forma.
1: Sí, hay días en que uno se levanta así como que no levanto ni un suspiro, ni yo misma.
0: Sí, no.
1: Pero sí, tienes razón. A ver, tengo un mensaje del señor Juan Felipe Urdaneta, dice, yo me siento sexy cuando hablo francés y me dicen que de dónde lo estudié, porque tengo bien buen acento, me imagino que querrás decir, y lo hablo muy bien. Es que, a ver, ay, que te digan, oh, mon chéri, ¿cómo ça va?, y cosas así, dices, ¡oh! ¿O no?
0: Sí, claro, qué sexy.
1: Sí, a mí me derriten los acentos, textual, como sí, lo dijo mi mejor amiga el otro día.
0: Sabemos, ayer al aire lo dijeron, sí, que...
1: me derrite los acentos.
0: Peca cuando los acentos se hacen presentes.
1: Sí, me encanta, bueno, ya, hasta ahí. Tengo un mensaje otro adicional de una de mis amigas también, Catalina, dice, pero estos me llegaron súper temprano, dice, yo soy, me siento sexy cuando hablo de corrido, o sea que no se calla. Así, ella se sienta sexy así. ¿Listo? Saludos, señorita. Listo.
0: Oye, tenemos también un mensaje de Andrés de Colombia. Saludos, Andrés. No, espérame. De Luigi.
1: ¿De Luigi? Luigi mandó su mensaje. ¿Cuál?
0: Sí, o sea, me confunden. Es que este chat es muy activo. Es muy activo y siempre están mandando mil mensajes y de verdad mandan, siempre se suben al tren y se subieron. Y decía que se siente sexy. O sea, Andrés dice que Luigi se siente sexy.
1: Sí, el producto.
0: Cuando sale a la calle con su camisa con la foto del Che Guevara.
1: Ay, por Dios.
0: ¿Qué tal?
1: Ay, por
0: ya
1: Dios,
0: te quemaron, sí, amigo Luigi. Pues
1: no,
0: esperemos,
1: pero...
0: que...
1: Pero es que el productor Andrés le empezó a hacer a cada uno su mensaje, así que
0: sí, ya
1: eso no
0: vi,
1: cuenta.
0: Ya vi, o sea, no, señor productor, me hace que me equivoque. No, ay,
1: ya,
0: no,
1: ya nos va a mandar sus clases de español,
0: ay, ya,
1: de castellano.
0: Castellano. Señor productor, esa sección no existía en este programa. No. O sea, ¿cómo le explico?
1: Mira,
0: pero bueno,
1: con todo y hashtag
0: la vamos
1: a
0: leer.
1: Solo porque es productor, nada más.
0: Solo porque usted aquí es el que manda.
1: Sí, pero nada más por
0: a
1: eso.
0: A ver, dice.
1: Ya vas.
0: Aprendamos castellano con el señor Andrés.
1: Andrés, hay que hacerle una cortina. Aprendiendo castellano con
0: ándale,
1: el señor.
0: Ándale, sí, se la vamos
1: Andrés
0: a grabar. Sí, pues ya, okay, que nos manda todos los días su palabra.
1: Sí, sí, sí, muy bien, chiquis.
0: Catalina. Lina catando vino con John Prieto. Catalina.
1: Catalina.
0: Ah. Saludos para nuestro amigo John Prieto también.
1: Sí, también saludo a John que nos escucha. Estoy invadiendo el programa, pues como de costumbre, señor, ¿qué le puedo decir? Pero bueno, usted tiene
0: a autorización. A ver, señor productor, pero usted no ha mandado su hashtag de qué es lo que lo hace sentir sexy.
1: Sexy, exacto.
0: Necesito que lo mande.
1: Sí, por favor.
0: Ese es el tema de
1: requerimiento.
0: Hoy. Necesito que se manifieste.
1: A ver, entonces dime otra cosa. ¿Qué más te hace sentir sexy,
0: a
1: mi querida?
0: A mí, ¿sabes qué también que me hace sentir muy sexy? Usar tacones.
1: Ay.
0: Usar tacones. A veces, ¿sabes qué? Me pongo tenis y me veo y digo,
1: no,
0: me falta, sí, el taconazo. El falta altura.
1: Sí, pero sí, es que sabes que el tacón da eso. Como, y aparte creo que a los,
0: sí,
1: hombres,
0: ¿verdad?,
1: les gusta mucho que las mujeres andan taconadas.
0: A mí, porque ya lo decía Bronco, con zapatos de mejor, las nenas se ven mejor que con zapatos de piso. Y ahorita, no, Fabiola, ¿qué es eso? Fabiola no escucha ese tipo de música, pero a los que nos gusta el género regional mexicano van a saber de qué estoy hablando.
1: Bueno,
0: pues sí, ya lo dijo,
1: ya no me la sé.
0: San Bronco.
1: San Bronco.
0: Sí, me hace sentir muy sexy los tacones, fíjate. Creo que sí, o sea, un vestido acá así de noche, te estiliza la figura, te alarga las piernas. Eso se me hace súper, súper sexy.
1: A ver, pero
0: sexy,
1: espérame, porque a veces caemos en lo que queremos vernos sexy y como mujeres, por ejemplo, caemos en como que la vulgaridad. Yo a veces pienso,
0: sí,
1: que a
0: también
1: veces...
0: Es que es como una línea muy delgada,
1: sí,
0: ¿no?
1: Delgada.
0: Entre el ser sexy y ya...
1: Físicamente,
0: como...
1: físicamente. Porque hay,
0: físicamente,
1: otra,
0: sí,
1: hay otra forma de ser sexy también sin necesidad de ser

0: Así físico. Yo creo que a mí me gusta más, mucho más eso, me llama más la atención, no un tipo que anda con la camisa abierta y muestra todo, ya sabes, los
1: Ajá,
0: todo
1: sí,
0: el
1: justo.
0: pecho. No creo que eso no es lo mío.
1: O sea, sí volteas a verlo, pero. Pero. Termina la
0: Pero
1: frase. Le enamora más la inteligencia, las
0: sí,
1: neuronas, la materia
0: 100%.
1: gris.
0: Hombre que
1: Sí,
0: tenga
1: es lo que te digo. O sea,
0: labia conmigo, uf, o sea, sí,
1: al
0: definitivamente.
1: final, o sea, el físico sí es importante, el
0: Sí,
1: físico atrae,
0: siempre ha
1: pero yo creo que
0: sido.
1: la inteligencia es lo que realmente te enamora. A mí, ¿sabes también qué me hace sentir muy sexy?
0: ¿Qué?
1: Cuando empiezan a hablar de números, tablas,
0: Oh.
1: índices y de estas cosas de finanzas que a veces poca gente entiende y
0: Es
1: que yo
0: cierto,
1: entiendo.
0: es
1: Uy,
0: cierto, es
1: uy, eso
0: cierto.
1: me da
0: ¿Te
1: plus,
0: sube? ¿Te
1: plus.
0: sube? ¿Así te
1: Sí,
0: eleva?
1: sí.
0: Uy, señores,
1: Así
0: vayan
1: de, así.
0: anotando.
1: Yo sé por qué.
0: El
1: Yo sé
0: señor
1: por qué
0: Andrés
1: esto
0: me
1: sucede
0: mandó un
1: en mi
0: mensaje,
1: mente.
0: nuestro productor,
1: A ver qué
0: dice,
1: dice.
0: contestando su hashtag, dice, me siento sexy cuando canto en la ducha mientras me hago peinados punk con el champú. Ay,
1: Ok,
0: no, bueno,
1: señor
0: cada
1: productor.
0: quien, yo creo
1: Cada
0: que
1: quien, cada quien.
0: ya me lo
1: ¿Sabes
0: imagino.
1: también qué me hace sentir muy
0: ¿Qué?
1: sexy? Cuando voy bajando las escaleras del gimnasio, después de haber entrenado un día como así, modo Rambo, y voy
0: Pero
1: pasando
0: amiga,
1: por el
0: vas con todas
1: espejo.
0: las piernas temblando ahí en tu caminada,
1: Pues
0: no creo que
1: sí,
0: sea
1: pero
0: lo más
1: está, el
0: sexy.
1: músculo está hinchado, amiga. Y pasar y ver tus músculos así fuertes,
0: Así.
1: eso
0: Ah,
1: me hace
0: mira.
1: sentir muy poderosa y muy
0: No,
1: sexy.
0: no sé. No,
1: Sí,
0: eso no.
1: sí.
0: Pero sí debo de admitir que cuando estás así como que toda, ah, ya sabes, corrida y toda sudada, siento que el sudor te hace ver más sexy. No sé,
1: Sí,
0: pienso.
1: claro. Bueno,
0: Porque
1: no
0: a
1: sé.
0: diferencia de otros, a lo mejor nosotros las mujeres no apestamos tanto. Nos
1: Ajá,
0: vemos
1: como,
0: más sexy
1: como
0: sudadas.
1: algunos.
0: Así
1: Sí.
0: de.
1: Sí,
0: ¡Ay!
1: sudamos gotitas de loción.
0: Ok, a ver, ¿qué otra cosa? Manejar con la música fuerte, ¿te hace sexy? A mí no me gusta mucho manejar con la música
1: No, no.
0: fuerte, pero sí me gusta andar
1: No.
0: cantando así como de que huele mi shampoo, ¿sabes? Con el
1: Ah,
0: pelo.
1: sí. No me gusta, es que mira, en este tema del volante, como soy un poco, ¿cómo decirlo? O sea, tengo como que concentrarme, pues, así, ya sabes, y más si voy como a un lugar específico o que nunca he ido y voy siguiendo el navegador, es así casi, casi de música súper bajita, no me interrumpan, nadie me hable porque necesito entender las
0: Clases
1: indicaciones,
0: de
1: porque
0: cómo
1: si no,
0: abuelear en
1: vamos
0: un
1: a parar a
0: coche.
1: Acapulco.
0: Pero, ¿cómo es posible? ¿Cómo
1: Sí.
0: abuelear en un coche, según Yali? Así abueleas.
1: Así.
0: O sea, música
1: Sí. Correcto.
0: tranquila, con los vidrios
1: Sí.
0: arriba. Así abueleas, para que
1: Ahora que
0: lo
1: si voy
0: sepas.
1: a un lugar, o sea, no sé, que es súper ya para mí que me sé la ruta, que voy como en un mood de reunioncita y esto, pues ya cambia el escenario.
0: Sí,
1: Ahí sí, súbele el volumen,
0: definitivamente.
1: papá, y vámonos.
0: Oye, pero también a mí, por ejemplo, me ha pasado varias veces que se han detenido a preguntarme por mi perfume. Tanto mujeres como
1: Ay,
0: hombre, ¿eh? Me ha pasado a las dos.
1: sí.
0: Y así de, oye, ¿te
1: ¿Y
0: puedo
1: se
0: hacer una
1: puede saber cuál
0: pregunta?
1: usas?
0: No.
1: ¿Y se puede saber cuál usas?
0: No.
1: Ah, sí, amiga, para que tus fans te
0: No.
1: manden de regalo.
0: No, gracias, me lo puedo comprar solita. No.
1: Ay, pero es un cariñito, un
0: Ay, por
1: cariñito.
0: Dios,
1: Ya se
0: porque
1: aproxima
0: se activaron los mensajes como locos ahorita, ¿no? Ya, oye, ya, tranquilos todos, porque vamos a leer todos los mensajes que nos están
1: Oye,
0: mandando.
1: ¿sabes
0: Dime.
1: también a mí qué me hace sentir sexy?
0: ¿Qué?
1: Los que me gusta mucho, además es uno de mis gustos, o sea, los que yo puedo decir que me gusta gastar, además de los perfumes, los lentes de sol, las gafas. Uy, traer
0: Anda.
1: gafas.
0: Sí.
1: Siento que te da una
0: Sí,
1: personalidad
0: te da
1: también
0: personalidad, cierto.
1: extra.
0: Tienes toda la razón.
1: Eso me hace sentir también sexy.
0: Ah, dice, tengo aquí conectado a ver, no sé si me va a entender Cloud, porque Cloud está conectado desde Canadá, señores.
1: Oh,
0: Y
1: un
0: Cloud
1: saludo, Clau.
0: está intentando entenderme mi español, porque
1: Okay.
0: intenta, pero bueno, Cloud dice que el lenguaje español es sexy. ¿Tú crees que el
1: Ah.
0: español sea sexy?
1: Pues yo creo que sí, amiga.
0: No
1: Mira,
0: sé.
1: así como a ti te gustan otros
0: A mí
1: acentos,
0: me
1: yo creo que a
0: gusta
1: los extranjeros
0: dos acentos que
1: les.
0: me. Así que dices.
1: A
0: Me
1: ver,
0: hace
1: ¿cuáles
0: sentir.
1: son?
0: El italiano y el francés. Esos dos.
1: Sí, el francés se me hace sexy, justo.
0: O sea,
1: creo que
0: el italiano sí me dice, no sé, cómo va y cómo está, y no sé, cosas así como...
1: Tu quisiera que vieran la cara de Fabiola, de... señores. Quisiera que vieran la cara de Fabiola.
0: ¡Qué horrible! ¡Qué bueno que no se ve el programa! Ya, en fin, vamos a una canción porque Fabiola se puso roja y...
1: Y ahorita que regresemos le vamos a decir la dinámica.
0: Y le vas a decir la
1: Yali, por favor, hoy sí vengo traficando likes, compartiendo páginas, porque ayer perdimos y ya saben que hashtag yo ganando como siempre, no me gusta perder, entonces por favor, por salud mental de su servidora, háganlo.
0: Vamos a escuchar esta canción de George Michael que se llama Too Funky, que precisamente salían modelos muy guapas haciendo el video cuando en ese entonces estaba George Michael. Así que vamos a escuchar esta canción para que nos pongamos en el mood de sexys y yo deje de decir cosas que no debo decir al aire. Ahorita regresamos.
1: Venga.
0: Bye.

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1: Ahí estaba el señor George Michael, que a mí en lo particular me encantaba. Así que una muy buena canción. Oye, chiques, qué hoy he escuchado rolita. Tus canciones y están de lujo, de lujo. Sí, sí, así sí. Que aquellos que nos quieran escuchar, acuérdense que tenemos un playlist en Spotify que se llama Con Todo y Hashtag Playlist, para que puedan así escuchar es. Las canciones de este bello programa, porque les juro que el chique se obsesiona. Está ahí pensando, ya díganme cuál es el hashtag para hacer las canciones. Todo el día está duro y dale con eso. Y aparte, como él dice, él conquista con sus playlists.
2: Sí, sí, el chiquis es el más aplicado del mundo mundial.
1: Internacional.
2: A él le da paz tener, acuérdense que cuando hicimos de las cosas que daban paz, confesó que le da paz tener el playlist a mediodía.
1: Es correcto.
2: Así es que, así por que favor, escuchen todo este trabajo del chiquis. Y llegó la hora de la dinámica, querida Fabs, venga.
1: La dinámica hoy. Del día de hoy es la siguiente, y como de costumbre, es el momento en donde tú y yo dejamos de ser lo que
2: volvemos.
1: Somos.
2: Sí.
1: Enemigas. O sea, somos amigas, pero nos volvemos enemigas.
2: Ahorita, así por que, unos minutos, nos convertimos en enemigas.
1: Sí. Así que ya saben, en esto de todos los días hay un team. El mío es Team Fabs, obviamente. Y aquí la señorita Yali Ruiz es el Team Yali. ¿Cuál es mi posición el día de hoy? Team Fabs, me siento sexy por cómo me siento conmigo misma. Nada más. Y mi querida Yali dice, me siento sexy cuando noto que alguien me desea o me mira distinto.
2: ¡Auch! ¡Au! ¡Pillina! A ver, el chiquis me debería poner esa canción de yo soy sexy.
1: Es que sí la puso, sexy. pero creo que no la escuchaste por detrás, pero sí estaba el yo soy sexy hace un ratito.
2: Pero ahorita dice
1: que la va a poner ahorita, sí. que ya vaya la otra
2: bueno,
1: canción.
2: Bueno, está bien, chiquis. Así es que ya saben, team, espero sus mensajes, espero sus votos. Por favor, no digan que no se sienten sexy, sí, cuando usted va pasando por la calle y alguien le echa una miradita, les hace un piropo lindo. Claro que sí, eso nos sube la autoestima. No vengan a decirme que no. Pues además, creo que son cosas como que de cierta forma a veces necesitamos, ¿no? Como te decía, hay días en que de plano uno anda arrastrando la cobija anímicamente, y que te digan algo bonito, algo lindo, un cumplido, aunque no sea físico, ¿no? O sea, a lo mejor puede ser un cumplido de otro tipo, si te hace sentir pues muy sexy.
1: Muy bien. Así es. Sí, que hay gente que dice que hay teams divididos. Tengo aquí algunos mensajes que me empiezan a llegar. Dice, yo soy de tu team, mamá, gracias. Gracias, hijo mío, lo sé. Y Cloud de Canadá dice, I am from Canada and my team is Jolly today. Estás internacional.
2: Thank you very much.
1: Yali está internacional el día de hoy. Le llegó un primer voto desde Canadá. Okay.
2: Ay.
1: Dice, yo me siento el team productor, que otra vez, señor productor, ya le hemos dicho varias veces, no hay team productor. Dice, me siento sexy cuando tomo Pepsi.
2: ¿Cuando tomo qué?
1: Pepsi. Porque Pepsi es igual a sexy. Algo así, no sé. Así. No sabes, el señor productor es esas cosas.
2: Productor.
1: Oye, pero...
2: Ay, no.
1: Pero, a ver.
2: A ver, les vamos a recordar el número de teléfono,
1: ¿sí?,
2: para que nos manden sus mensajes. 56-68-59-31-14. Empiecen a mandarnos los mensajes porque ya es la hora de que empiecen a votar para ver quién va a ganar hoy. Yo, miren, arranqué, pero sí fuerte, vaya.
1: Sí, ya
2: desde
1: tiene...
2: Canadá me mandaron voto.
1: Sí, así que ese fue Cloud. Puedes decirle thank you, Cloud, desde la distancia. Ok, pero también ya nos están llegando otros mensajes. Sí, bueno, ya leí el del señor productor antes de que se me vaya a ir. Espérenme tantito. Tengo
2: a
1: mensaje.
2: A ver, mira, yo tengo de aquí uno.
1: Sí.
2: Ay, Team Fabs. Andrea de Ciudad de México. Me siento sexy cuando me arreglo sin tener ningún plan. Es como nadie me va a ver, pero yo sí me estoy viendo. Ah, me encanta. Ya ves, era lo que te decía hace rato. También esa parte está linda.
1: Sí. A ver, yo tengo otro mensaje, pero este es de Humberto Escalante, de un ex compañero de nosotros.
2: Ah, nuestro querido Humberto.
1: Nuestro querido Humberto.
2: Saludos, amigo Humberto.
1: Dice, yo siempre me siento sexy, Fabs. Ok.
2: Oye, hasta lo dijiste con tono Humberto.
1: Sí, ¿verdad? Pues, no soy vanidoso, pero ¿saben qué razones tengo para hacerlo? Y sale ahí con su... Me mandó un sticker de un peluchito haciendo no sé qué cosa.
2: Me lo imaginé con su chamarra de coyote.
1: Es correcto. Señor Humberto, ponte, le mandamos un mensaje.
2: Bien, ponte guapo.
1: Y sí sabemos que usted se pone bien guapo, no se preocupe. Lo sabemos muy bien. Muy bien, vamos con más mensajes, mi querida Yali, porque ya si no se nos va a ir la hora y no lo hemos hecho. Así que...
2: Sí.
1: A ver, yo
2: venga,
1: tengo otro.
2: Tengo un híbrido. A estos me gustan, ya saben, me emociono, pero no me emociono.
1: A ver, vas.
2: Vale de Santiago, supongo que de Santiago de Chile. Dice, me siento sexy cuando yo sé que me veo bien, pero si encima alguien lo nota, mejor todavía. Uf, es lo que yo digo.
1: Pero
2: eso debería
1: doble.
2: Ser casi más punto para mí que híbrido.
1: Híjole, o sea, no voy a decir nada porque después dices que me están quitando puñas. Pero bueno, yo
2: Teresita, por favor, Teresita.
1: Dice, Paula de Guadalajara, dice, Team Fabs, cuando termino de hacer ejercicio y siento que traigo otra energía, aunque esté toda despeinada. Sí, yo me pasa, yo termino de hacer ejercicio y me siento más cool que antes de empezar a hacer ejercicio.
2: Sí, claro. Sí, aparte estás... Sí, de... Con todas las endorfinas al 100, ¿no?
1: Sí. Así como de, vuela mi sudor.
2: Mira, aquí tengo Carlos de Bogotá. Este es para mí, Team Yali. Gracias, Carlos, te mando un saludo enorme. Dice, perdón, pero cuando alguien me mira dos veces, claro que me siento sexy. Por supuesto, cuando hay esa mirada y la mirada regresa. Por supuesto que nos hace sentir sexy.
1: Oye, pero a los hombres les gusta que los miren. No sé yo,
2: Buen punto. Yo creo que sí, ¿eh? Chiquis. Yo creo que sí les gusta.
1: Dice que sí. Chiqui dice que sí.
2: Sí, claro, sí, pero por supuesto.
1: A ver si pueden mandarnos más mensajes diciéndose a los hombres.
2: Sí,
1: les gusta
2: a ver, los señores manifiéstense.
1: Sí, sí queremos saber.
2: Yo creo
1: saber.
2: Que sí. Yo creo que pues igual ellos tienen su corazoncito.
1: Claro,
2: aunque
1: que sí.
2: Solemos ser quizá más vanidosa, pero no sé, ¿eh? Yo también conozco hombres que son muy vanidosos. Tengo amigos como que sí son así de que ellos... Sí les gusta que su pareja como que los esté admirando.
1: A los hombres les gusta. Lo que pasa es que no lo dicen, pero sí no, les gusta. Claro, a ver, por favor, eso de andarse ahí, ya sabes, peinando y todo. Es para que nada más se vean ellos mismos. Claro que no, sí, obvio que no.
2: No,
1: ay,
2: no.
1: Por favor, ahora resulta otro mensaje mejor. Dice Mariana de Puebla. Cuando me pongo un perfume que amo, no sé qué tiene, pero automáticamente camino distinto. Team Fabs.
2: Sí, es que el efecto perfume nunca falla.
1: Es cierto.
2: A ver, yo tengo uno de Rodrigo de Ciudad de México. Cuando alguien me gusta, se pone nervioso hablando conmigo. Ahí uno sabe cosas.
1: Sí, he visto eso varias veces, tú. Que,
2: sí,
1: que se ponen nerviosos.
2: Sí, claro, así de que se te lengua la traba. Sí.
1: Bueno, sí, no, sí, a mí sí. No, pero
2: Team
1: a la
2: Yali.
1: Otra. Sí, Team Yali. Sí,
2: claro. Okay. Ay, sí. Okay. No, porque Fabiola nunca se pone nerviosa. Ella es temple de hacer.
1: No, sí me pongo nerviosa también. No
2: ¿sí?
1: Te creas, sí, claro.
2: ¿Y te sonrojas? ¿Y también te sonrojas?
1: Lo que pasa es que soy muy estratega.
2: Eso también, ¿eh?
1: Soy súper estratégica. Yo observo en silencio antes de atacar. Y cuando ya estoy en campo, yo ya me la sé, o sea, sí. ¡Ay! ¡Hoy confesiones fuertes!
2: Hoy, Fabiola, anda muy reveladora hoy, muy reveladora. Oye, fíjate que eso también de cuando dices algo, y creo que eso es como un indicativo de que lo que estás diciendo es sexy cuando logras que la otra persona se sonroje. Creo que también eso es sexy. Ay,
1: creo que voy a tener que salir a tomarme un café al rato. En fin, vamos por una canción. ¿Te parece?
2: Vámonos. ¿Qué nos va a poner el Chiquis?
1: Esta canción a mí también me gusta. Se llama... ¿Cuál es Chiquis? Es que no me estás dando... Ah, fíjate. Se llama Die For You, Morir Por Ti. Y la canta The Weeknd y Ariana Grande. Y esta prende.
2: Me encanta.
1: Prende. Así que ahorita regresamos con los demás mensajes.

0: Ahí estaba el señor The Weeknd con esa canción que a muchos nos gusta porque medio prende esa canción en la noche o sepa usted cuándo. Pero la canción prende.
1: Estuvo muy, muy sexy, sí, muy sexy, ¿no? Ad hoc sí, con el hashtag de hoy.
0: Te digo que el Chiquis viene con todo hoy y puso canciones así que dices, ¡ay! Si usted quiere saber más de las canciones que estamos precisamente tocando, váyase al playlist de con todo el hashtag. ¿Ves, Chiquis? Sí estoy haciendo promoción para que no te enojes.
1: ¿Está? Sí, que no se enoje que no le promocionamos su playlist. Oye, y si es como, o sea, es miércoles ya de irse a poner un sexy.
0: Ya saben que partir de las 12 del día del miércoles tenemos media pierna en el jueves y el viernes, y ya ni se diga el viernes.
1: Sí, claro, ¿no? Ya sabe que aquí así como que trabajo serio nada más el martes.
0: Sí, lunes.
1: Porque
0: el lunes,
1: acuérdense que yo soy el team de que vamos arrancando despacito, suavecito, para que nos estresamos.
0: Sí,
1: el martes sí le metemos flow.
0: El martes.
1: Y el miércoles ya tenemos como que esta onda de mitad de semana, ya nos falta menos.
0: El productor pide canciones, no nos exige nada. Así
1: exacto.
0: Que pues, hace cuenta que el lunes viene intenso y oigan, hay que hacer y que la promoción y que no sé qué.
1: Sí, porque él es bien intenso de los lunes.
0: Sí,
1: de
0: los
1: que
0: intenso de los lunes.
1: Se pone mil mensajes en el día para hacer.
0: Pero ya, pero bueno, después se va relajando. Hoy nada más estaba diciendo cómo era el hashtag y ya tanta, en eso fue todo. Ok, más mensajes. Anita de Puebla dice, cuando me arreglo el pelo y queda exactamente como quería, ese día hasta voy al súper con actitud. Tin. Ese sí, Anita, claro. Es híbrida. No dice que sea de ningún team.
1: Oye, sí, fíjate que a mí también eso siento que me... Uy, sí, el cabello.
0: ¿El cabello?
1: Así, arreglarme el cabello me gusta un buen.
0: Hace poquito empecé como que arreglarme el cabello. Me refiero, no arreglármelo, porque me lo cuido más que cualquier otra cosa, que todo lo que tengo en el cuerpo. Pero mi pelo para mí es fundamental. El pelo y las uñas, así de que...
1: Ah, sí, ¿sabes? Yo también.
0: No puedo andar así. Pero sí, últimamente, y de hecho, ahorita que Yali me está viendo, tú puedes constatar que yo ando de colita, pero ando toda peinada. ¿Estás de acuerdo?
1: Sí. Anda como de... niña bien, coleta relamida. Ni un pelo se le mueve. Sí, yo también, creo que eso es canasta básica para las mujeres.
0: ¿Qué?
1: Cabello y uñas.
0: Cabello y uñas. En hombres también. A mí me choca ver hombres con las uñas largas. Se me hace asqueroso.
1: Ay, sí, no.
0: Sorry,
1: no
0: señores.
1: Eso.
0: O sea, no hagan eso. De veras. Digo, no estoy diciendo que esté bonito o feo, pero no está bien. Maxi, córtate las uñas, ¿no es cierto? Cierto, aprovecho los mensajes parroquiales para avisarle a mi hijo que tiene.
1: Sí, a ver, yo tengo otro, de Camila de Cali, dice, Tin Yali, ay, muy bien, Camila, saludos, cuando me dicen, te ves diferente hoy, y yo sé perfectamente que significa que me veo bien, ándale, oye, si esa también es buena,
0: ¿Qué?
1: Así como de, ¿qué te hiciste? Te ves diferente.
0: Sí.
1: Es en automático.
0: Yo no me
1: en automático
0: creo.
1: Te está diciendo, te ves linda, te ves bien. Sí, cómo no.
0: Ok. Sofía de Querétaro nos dice, cuando bailo sola en mi casa, así me siento Beyoncé, que precisamente es la que está sonando por detrás, aunque nadie me está viendo. A mí me encanta esa sensación de estar bailando y sentirte sexy. Me fascina. Sé que, no sé si le pasa a todo el mundo, pero a mí me pasa. A mí me gusta por eso. Así que, sí, definitivamente.
1: Está bien. Mira, tengo un último mensaje yo por aquí de Nico de Guadalajara. Dice, yo soy Tin Yali. Muy bien. Cuando alguien me coquetea sin hacerlo demasiado obvio, ese jueguito sí funciona. Ándale. Ajá. Es sexy también.
0: Sí, sí.
1: Ese coqueteo leve, sí, discreto, así
0: sí,
1: como
0: ¿sabes
1: de...
0: ¿Sabes qué? Cuando decimos eso de, ay, se me viene la cara del niño del Oxxo cuando empezaba con su cara de...
1: Ese meme buenísimo.
0: Sí. Sí.
1: Muy bueno, muy bueno.
0: Mensaje de Lorena de Chile, alias mi hermana. Me siento sexy por viaje, post viajes a México. Ya tú sabes, hermanita, saludos del fin del mundo. Ah, no me gustó tu mensaje, hermana. ¿Qué? ¿No, usted cree que yo voy a andarla patrocinando todo el tiempo para traerla a México? Está muy... Eso no es sexy.
1: Pero no dijo, no dijo de qué team era. No votó, no, así no es que dijo. No te vayas a adjudicar ese voto, ¿eh?
0: Oh, qué
1: chiste. Sí, sí, porque luego andas ahí, luego Teresita...
0: No, Teresita, si no lo cuente. No lo cuente. No. Guárdalo ahí, bótelo, pero no lo cuente. A ver, ¿qué otro más? Espérame. Team Fabs, creo que ya no me quedan, ¿verdad? ¿No?
1: Yo tampoco ya no tengo más mensajes. No, ya Teresita ya no me pasó todos.
0: ¿Ya son todos? ¿En serio?
1: Sí, dice que sí.
0: Ok, ¿qué te parece si vamos a una pausa? A una pausa. No, pausas no, porque no tenemos pausas, señores. Pero sí tenemos...
1: pausas musicales.
0: Pausas musicales. Vámonos con esto que nos pidió el señor Andrés, alias nuestro productor, que dice que le encanta esta canción, que sabe por qué. Es de una película que se llama Full Monty, y por cierto es donde los hombres se desnudan.
1: Oh.
0: Allá en Inglaterra, algo como el Magic Mike, pero de Inglaterra y ajá, mucho más vieja.
1: Sí, sí,
0: así
1: sí.
0: Que vamos con esto que es de Hot Chocolate y es You Sexy Thing. Está buena, me gusta la canción. Bueno,
1: sí,
0: ahí va.
1: Sí, está.
0: Dedicada para usted, señor director. Esto es Doctor, bye.

0: Listo, señor productor, su canción, Yes, I See Things. Ahí está, para que usted diga que no, el chiqui no toca sus complacencias aquí en este programa.
1: Así es.
0: Que es con todo y ya está.
1: Oye, amiga, quiero hacer una aclaración, sí, al aire. Sí. Ya nos escribió Lorena y dijo que su voto era para Team Yali. Así es que ahí está. Gracias.
0: Hermana, ¿qué
1: Lore,
0: querías
1: querida,
0: para que te llevara para septiembre? Pues no lo tendrás.
1: No te preocupes, Lore. Mándame tu dirección y yo te mando por correo.
0: No sabes lo que estás diciendo, amiga. No sabes lo que estás diciendo. Piénsale.
1: Oye,
0: te lo recomiendo.
1: Ay, no. Sí, todo sea por los votos.
0: Ay, sí.
1: ¿Sabes a mí también qué se me hace sexy?
0: ¿Qué?
1: Que un hombre sepa bailar.
0: Uy, sí, es cierto. Hombre que sepa bailar tiene, sí, por lo menos conmigo 1000 de aura. Ya que estamos en la cuestión de la aura.
1: Farmeando aura.
0: Hace cuenta, 1000 de aura. Señores, hombre que sepa bailar, no. Bueno, o sea, ¿cómo te explico? Son pocos. Y qué bueno que sean pocos. Porque de verdad, eso,
1: Es un filtro.
0: Oye, no había pensado en eso, pero tienes toda la razón.
1: Sí, a mí.
0: Amo. Más de que tu físico.
1: Una salsita sabrosa, una salsita. Ay, bueno, de todo, es que me gusta bailar mucho.
0: A mí también me gusta bailar
1: ya
0: mucho.
1: Ya sabes. Sí, reggaetón, pero, perrear hasta el inframundo, no, también. No.
0: Es raro estar inframundo, señores.
1: Claro, de todo.
0: No, bueno.
1: Sí, eso es más 1000 puntos de
0: sí,
1: agua.
0: No, yo también. No, hombre, que baile y que me invites a bailar, bueno. No, bueno, en fin, ya, no diré más, señores. Hoy ando demasiado revelador.
1: ¿Cómo? Bien, imagínate la escena.
0: A ver.
1: Bailador. Bien arregladito, bien perfumadito, zapatos, porque ya saben que tengo un tema yo con los zapatos sí, bien limpiecitos, bien, ¿qué tal?
0: Viene mi sonrisa.
1: Acento francés.
0: Ay, ya, Lee,
1: la
0: por favor.
1: Perdimos. Venga, ya tenemos el conteo final.
0: Sí, pero espérame, antes quiero mandarle un saludo a mi amiga Cata, que está escuchándome allá en Chile. Catalina, todo lo que digo yo en este programa me obligan a decirlo. Yo no.
1: Ahora resulta. Mira, Cata, tú no lo sabes. No. Pero yo tengo aquí una pistolita de agua y si no dice lo que tiene que decir, le aviento un chorro.
0: Sí, haz de cuenta. Sí, porque tú que eres mi amiga hace más de 30 años, sabes muy bien que yo jamás haría algo así. Yo soy muy tranquila, propia,
1: haría
0: como debe ser.
1: Seguramente. Sí.
0: Muy bien, señores, bueno, porque ya casi nos vamos. No había dado cuenta, chiquis, otra vez. Pues a ver, Teresita, échese los cuantos mil papeles que me dio el día de hoy, porque miren, bueno, no los pueden ver, pero sí o no que son un charro. A ver, chiqui está lindo con los,
1: ¿Qué? ¿Carequite?
0: Si está si está listo con los bongos, pero le dije está lindo con los bongos y me hace pulgar arriba. Yo, no, soquete. No te pases de chistoso, ya. A ver, vámonos. Para el día de hoy la ganadora es... Ya, pues tíralos. El día de hoy, señores, para nuestro hashtag tan sexy, es nada más y nada menos que la señorita Yali.
1: ¡Ay! ¡Muy bien, equipo!
0: Yo debería trabajar en un call center mejor. Buenas tardes.
1: Oye, pero me encantó esa voz sexy con la que dio el resultado, Fabs.
0: Ay, sí, ustedes díganme, yo me aplico.
1: Muy ad hoc al hashtag. Oye, eso también, ¿qué? La voz puede ser muy sexy, ¿eh?
0: Sí, yo fíjate que a veces, sí, a ver, el otro día precisamente hablé con alguien y me dice como de,
1: sí, claro,
0: hola,
1: la
0: no
1: voz
0: sé qué, no sé cuándo,
1: enamora.
0: Y yo así de... sí, hola. Y me dice, perdón. Y yo, ¿perdón qué? Y me dice,
1: y tú, habla más.
0: No, me dice, perdón, pero esa es tu voz. Y yo, ¿a qué te refieres? Y me dice, no, es que tienes una super voz. Y yo, por supuesto, hago radio. Ah.
1: Hola.
0: Y así el corazón del tipo.
1: Hola, baby.
0: ¡Ay, no, Dios bueno. mío! No, no,
1: sí,
0: no, no.
1: Sí, sí, sí. La voz, hay voces que suelen ser muy sexys. Fíjate sí. que yo no siento que tenga una voz sexy.
0: Pues, amiga, en la mañana todas las tenemos sexy, así cuando recién te levantas, todo el mundo la tiene sexy.
1: Yo siento que no tengo una voz como muy sexy, no sé, a ver, que nos escriban los fans, el team Yali, a ver qué me hagan llegar pues mensajes.
0: Ya será para mañana, amiga, o que nos sigan mandando
1: sí,
0: mensajes
1: pues sí,
0: fuera
1: claro,
0: de la
1: claro, que nos manden ya, mensaje mañana.
0: Ya casi
1: mañana.
0: Es hora, pero...
1: Es tarea para irnos.
0: No, pero sí, pero fíjate que yo quiero enfatizar algo antes de que nos vayamos. Quiero que entiendan los hombres que el ser sexy no es solamente de las mujeres. Los hombres también pueden ser sexy. Y creo que no entiendo por qué debería de verse mal serlo. Creo que es algo positivo. O sea, también está padre que te mires al espejo, que te guste cuidarte.
1: Que te
0: y que te gustes, obvio. Imagínate si no te gustas, ¿tú qué demonios te va a gustar? O sea, digo, para todo hay un descosido, me queda claro. Eso en que ni qué. Pero sí, creo que... Y aparte el ser sexy no tiene que ver con ser bonito, ¿sabes? O sea...
1: No.
0: Porque hay gente bonita, uh-huh. tipo Johnny Bravo, como lo platicábamos con el productor hace rato. Pero uh-huh. realmente...
1: Que tiene muy mala como actitud y energía, ¿no? Creo sí, que también el ser sexy sí. está completamente ligado...
0: A la enfermedad aura. Sí, se ve.
1: Exacto. A tener buena actitud también, al tener buena vibra, al ser energético... La seguridad que tú sí, transmites y sí, que tú proyectas, sí. incluso, ¿sabes qué? O sea, hasta la postura,
0: sí.
1: o sea, el cómo caminas, sí, creo que sí, todos son es como un conjunto de muchas
0: sí,
1: cosas.
0: Sí, de muchas cosas.
1: De pronto no tienen únicamente nada que ver con esto o este estereotipo de a lo que nosotros le llamamos ser guapo.
0: Guapo, no. Claro, guapa, sí, ¿no? Si Cristiano Ronaldo viene mañana, yo no le critico nada, ¿sabes?
1: Pues bien, ¿sabes a mí qué se me hace? Ay, mira, ahorita me estoy acordando de muchas cosas. ¿Sabes también qué se me hace súper sexy?
0: No.
1: Una sonrisa linda.
0: Sí, también, sí, ah. también, así de...
1: Ay, la gente que tiene sonrisa colgate.
0: Uy, ya.
1: Sí.
0: Yali, por favor. Listo, señores.
1: Dientes parejitos, dientes sonrisita bonita.
0: No me describas, sí, sí. por favor. Ya tengo
1: está
0: más
1: bien,
0: seguidores en Instagram sin que yo les haya dicho que me sigan. Pero bueno, sí, señores, sí, sí. como todos los días, fue un placer haber estado con ustedes una hora en esta tarde. Un muy buen hashtag. Vamos a ver mañana con qué nos sorprenden los hashtags. Y precisamente espero que se haya divertido y les agradecemos, nos hayas escuchado por Radio La Online. Saludos a nuestros amigos en Colombia, Chile, Canadá y por donde nos estén escuchando también
1: Estados
0: aquí en México.
1: Unidos,
0: estamos
1: México,
0: super internacional. Sí, sigan
1: sí,
0: ustedes
1: sí,
0: así.
1: Sí.
0: Y pues le mandamos muchos saludos a la producción, muchas gracias. Se pasaron como de costumbre, Teresita, muchas gracias. No, chiqui, deja de ponerte aplausos. Pero sí, gracias, señor productor. Le mandamos besos y abrazos desde aquí. Y, señores, nos vemos mañana. Mi querida Yali, fue un sexy placer haberla visto el día de hoy.
1: Ay, sí. Me encanta. Fue un sexy programa.
0: Un sexy
1: con
0: programa.
1: Mucho sentido del humor también. Muy divertido, muy dinámico. Que eso también es muy sexy. La gente
0: es
1: que
0: cierto.
1: Tiene sentido del humor,
0: sí.
1: que se ríe, que se divierte, que se la pasa bien, también.
0: Es importante.
1: Son sexys.
0: Somos sexys y seremos
1: nos
0: sexys.
1: Escuchamos mañana, ya saben, 5 de la tarde, hora Ciudad de México, 6 de la tarde, hora Colombia. Un abrazote, un saludo. Yo soy Yali Ruiz y nos vemos mañana. Bueno, nos escuchamos mañana.
0: Nos escuchamos mañana. Pórtense mal para que lo pasen bien y si se portan mal, inviten. Nosotros vamos,
1: sí.
0: de veras, claro que sí. Y esto, antes de que nos vayamos, se escucha el yo soy sexy.
1: Eso.
0: Sexy. Que la Yali la quiere escuchar, pero bueno, ahí está.
1: Sí,
0: adiós,
1: por favor.
0: Nos vemos. Bye.
1: Échale, chiquis. Bye.

0: Hola, hola, hola, hola, bienvenidos a esto que se llama la UF Song. Duelo de programadores musicales, hoy un duelo brutal. El primer duelo de esta velada, el primer duelo desde México, oriunda de Chile. Fecha de nacimiento, por favor.
1: 14
0: de enero. ¡No la quiere dar! ¡No me quiere dar! ¡Eso no se pregunta! ¡Eso no se pregunta!
1: Yo iba a decirla, pero ya empezamos, ni bien comenzamos y ya está dando el primer golpe.
0: Eso me dijo mi coach. Okay. Eso me dijo mi coach. En esa esquina, en la esquina de los... En la esquina de... Fabiola Molina.
1: Claro que no. Aplausos para mí. Gracias. Muchas gracias. Gracias.
0: Con su atuendo, una balaca color morado, una manta como la de la tigresa del oeste, del oriente, no sé cómo se llama, no, un tacón verde, un tacón amarillo, unos aretes, qué buenos aretes, Ole, ¿dónde compraste esos aretes? Y se lo regalaron en la primera comunión. ¿En qué año fue la primera comunión? ¡No quiso decir tampoco! Y en la otra esquina, Team Productor desde Colombia. No.
1: Los controladores están conmigo desde un inicio, así te lo digo.
0: Desde Colombia, desde Colombia, Andrés López Nieto, el rey del cover, Bueno, doña Fabiola, buenas noches.
1: Muy buenas noches a todos. Me da mucho gusto tener este programa porque precisamente se nos viene con fuerza, con esto que nació de un mira, escucha esto, y yo de, ¿pero qué pasó? Ya vacuné mi computadora, ya me puse penicilina hoy en la tarde.
0: No.
1: Así que estoy lista.
0: No, oiga, no, pero no me atropelle tanto el cover, pero bueno, no sé, a la gente hay que decirle que voten, ¿no?
1: Sí, hay que decirle que voten, así que ustedes sí. Den los números, o yo doy el mío para que me marquen a mí.
0: No, a donde quieran, de su número, doña Fabiola.
1: Ok, usted es el suyo para los que están en Colombia si quieren, y yo doy el mío para los que están aquí en la Ciudad de México, o donde quieran. Ok, bueno, yo doy el mío.
0: La dinámica es la siguiente.
1: Sí.
0: Sí. Si quieren que el voto sea que gane Andrés, escriban Andrés.
1: Sí.
0: Y si quieren que pierda Fabiola, escriban Fabiola.
1: No, vas a confundirlos. ¿Qué es el chiste?
0: Necesito ganar. ¿Pago a $1 el voto?
1: El señor dice que paga $1 el voto. Yo no pago nada, porque lo que yo les tengo, señores, es garantía. Así de sencillo.
0: Conquistaré sus tímpanos hoy.
1: No, yo creo que al contrario. Usted juzgue.
0: Oiga, ¿usted sabe cómo se llama el animal que es animal y es médico?
1: No.
0: El ornitorrinolaringólogo. Empezamos mal. Empezamos muy mal.
1: Disculpe. Ay, pero imagínense si así son la calidad de cosas que trae. No, sí, yo me siento muy segura el día de hoy, así se lo pongo.
0: Bueno, muy ay, segura. Dios mío. Bueno, no sé. Oiga, no sé, ¿qué vamos a hacer, Dios mío? Yo arranco, cuando usted diga, mejor dicho, usted maneje el timón.
1: Yo manejo el timón.
0: Y hagamos algo, usted maneje el timón y yo manejo el conteo de votos.
1: Ah, no, qué chistoso. Ups, así como... No, yo creo que nos hace falta algún tipo de monitoreo original, que alguien nos lleve la cuenta, porque no sé por qué me da la impresión de que yo voy a ganar invicta, pero no. A la mera hora usted me va a decir que no, o sea, ¿cómo?
0: Ténganme fe.
1: Bueno, yo les doy el número de teléfono de los estudios acá en Ciudad de México, es +52 5668593114, el mismo que utilizamos para hacer con todo y hashtag. Y en el caso de Colombia, ¿cuál sería, señor?
0: Es un número telefónico que todos sus números son primos. +57 324 484 2809. Números primos.
1: Ok, perfecto. Ahí están los números. Así que empezamos con esto que se llama la UFS. La UF Song.
0: Song.
1: ¿No?
0: Song.
1: Ok. En nuestra primera edición, señores. Así que, ay, ¿qué les puedo decir? Escúchenlo.
0: Vamos.
1: A ver, ¿qué
0: vamos
1: pasa?
0: A arrancar primero con la original y después el cover.
1: No, señor. Primero hay que arrancar con sus.
0: Bueno, entonces voy con el, voy con la primera que usted.
1: Va con la primera.
0: Yo preparen sus oídos, por favor. Dispongan su alma, dispongan su aura a escuchar esta ruiseñora musical, esta voz angelical. Este querubín de la música, que no sé cómo se llama, y esta canción se llama La Barbie Tucumana.
1: Vamos a escucharla entonces, y ya que una vez usted escuche esta canción, vamos a ir con la original, pero primero vamos a escuchar algunas anécdotas y cosas con respecto a las canciones prominentes que trae el señor Andrés López, o mejor dicho, aberraciones musicales, así que no. Vamos a escucharla. Sí, sí. Ok, vamos con la primera entonces, como usted acaba de decirlo. Señores, no juzguen, solo escuchen.
2: Hola, Ken.
3: Hola, Barbie. ¿Quería dar un paseo?
2: Dale, vamos de una.

0: No, bueno, uy, yo vuelvo a decir e insistir que lo siento mucho por este tipo de canciones, pero es lo que vamos a hacer precisamente en este programa, escuchar una canción que es precisamente la canción, o mejor dicho, la aberración del señor Andrés López y la
1: Oiga,
0: versión mía que debe de ser.
1: ¿no les pareció muy angelical esa parte donde dice Tucu Plastic, soy fantástico? Oh, a mí esa tonada me lleva a la estratosfera. De hecho, tengo un mensaje acá de la Estación Espacial Rusa, Vladimiro Smirnov, Mikhailovich Nekhludov, sobrino de un zar. Que se llamaba Dimitri, dice Roski Trakafoski, que significa me encanta esa canción, nunca cambies, te apoyo infinitamente y que vivan los covers.
0: No, no, pero ¿cómo? A ver, ¿cómo se le hizo para contactarse con canciones así desde tan lejos? A ver, ¿cómo?
1: Vía microondas, él tiene un hornito microondas y yo tengo otro, y ahí nos ponemos, ahí nos escribimos con la estación espacial.
0: No,
1: Con
0: no lo puedo
1: Miroslav.
0: creer. No, no, bueno, ay, señores, disculpen ustedes, pero bueno. Ya que escucharon la versión tan fina del señor Andrés López, yo le traigo la versión original. Ya ni siquiera se ríen, si está re aburrido esto. Ya, a ver. La versión original es precisamente una canción de un grupo danés noruego que se llama Aqua. Y la canción se llama Barbie Girl. Y precisamente es
1: ¿De
0: una
1: Noruega?
0: canción. Ellos son de Noruega, porque la mitad era de Noruega y la otra mitad era danesa, o sea, de Dinamarca. Y nació en 1997 y precisamente se convirtió en una canción que muchas personas escucharon porque fue súper, súper reconocida. Y incluso los del grupo de Aqua se metieron en problemas con Mattel, porque resulta que ellos los demandaron porque iban a hacer que Barbie se viera muy sexualizada y muy dañara mucho la imagen. Al final se fueron a tribunales, no ganaron ninguno de los dos. El juez les dijo: déjense de tonterías, váyanse a relajar porque esto es

0: Well, Bobby, we're just getting started.
1: Oh, I love you, Ken.
2: Y ahora sí, escuchamos la canción original precisamente de esta agrupación llamada Aqua y su canción Barbie Girl. No como la que acababan, cosa esa que tocó al principio el señor Andrés.
3: Pero a ver, vamos a hacer un paralelo entre swing, flow y tumbao de cada una. Yo creo que gana. Además que en mi favor, déjenme decir que el galán de la Tucumana maneja moto y no sé, y la utilería, ¿no? La utilería del video de la Tucumana es brutal, es brutal.
2: Mire, yo estoy empezando a recibir mensajes, no sé usted, pero yo quiero que escuche lo que están diciendo nuestra audiencia. Así que ponga atención, dice así. Diana de Ciudad de México, no sé qué esperaba, pero definitivamente no esto, jaja. Estoy entre reírme y pedir que la quiten. Yo no sé si eso fue para usted o para mí, porque Diana no especificó. Pero se lo advierto. Luego, tengo otro. Carlos de Bogotá. A mí sí me gustó, tiene su encanto raro, no me juzguen. Debe de ser su cochinada esa que tocó al principio. Sí, debe de ser. Tengo otro. Dice, Vale de Santiago. La canción original me encanta, pero esta versión, necesito procesarla. ¿Cómo, Valeria? No procese nada. ¿Qué le pasa? Le invito mañana a ir al primer sistema de salud que vaya a desinfectarse los oídos.
3: No. La invito yo a una audición

0: en la Filarmónica de Santiago.
1: No.
0: Grande,
1: no.
0: O sea, tiene buen oído.
1: No, bueno, si eso dicen, sí. Imagínense. Así vamos a estar durante esta hora, poniéndole canciones que el señor Andrés considera que son de estratosfera importancia. Y yo, bueno, con lo original, con lo que se debe de hacer. Así de sencillo. ¿Y nos vamos a la segunda?
0: Sí, por favor, permítame presentar esta obra que debo decir que no es de este planeta. Llegó así como el principito de otro planeta, haciendo escalas de planeta en planeta, con su magia, destellando estrellas fugaces, irradiando como una magia, tipo de Cenicienta, de Hada Madrina, no sé, como con una varita mágica. Esta canción...
1: ¿Así de mágica? No, bueno. Bueno, ok.
0: La Lena. Y es el cover de ya ustedes sabrán, es que esta canción superó el cover, definitivamente. Ustedes no van a saber cuál es la original y cuál es el cover.
1: Ok, ahí vamos a escuchar lo que diga la audiencia. Magdalena. Porque esta se llama... Magdalena, escúchela y después nos decimos qué canciones. A lo mejor y no la identifican de lo mala que está. Así que vamos a escucharla mejor y ahorita seguimos.

0: Ay, ay, ay, ay, ay. Pido disculpas desde ya a los señores que cantan esta canción, más conocidos como Los del Río. Así se llaman estas personas que precisamente hicieron esta canción que se llama Macarena, Los del Río, de España. Y pues, ¿qué les puedo decir con la versión que acaban de escuchar? Sin embargo, si me dejas, señor Andrés, tengo comentarios de esta parte.
1: ¿De
0: Dicen
1: la
0: Mari.
1: obra? ¿Tienes
0: No, no,
1: comentarios de la
0: no, no,
1: obra?
0: no, no. Del público, del público. Escuche,
1: No,
0: escuche
1: por eso,
0: esto.
1: pero sobre la obra, una obra magnánima.
0: ¿Cuál obra? Ese es un palafito. No, qué obra. Dios mío. No, no, no, no. Hoy yo creo que vamos a tener que rebuscar en internet ciertos conceptos porque ahí van a quedar mal algunas personas. Pero a ver, Marina Ciudad de México dice así. Perdón, pero yo ya no puedo escuchar Macarena igual después de esto. La Magdalena se me quedó pegada. No, Mariana, no se pase el lado oscuro. Jorge de Bogotá, Andrés, esto es tan malo que ya dio la vuelta y se volvió bueno. Jaja. ¿Cómo? ¿Qué les está pasando? Paola de Guadalajara, no sé si bailar o pedir explicaciones, pero admito que el coro se queda en la cabeza. Ay, por Dios. Santiago de Medellín dice, la original gana, claramente, pero esta versión tiene un nivel de descaro que respeto. ¿Pero qué le sucede? Yo dije, a ver, Carla de Santiago, Fabs, por favor dime que no vas a poner esto en tu playlist personal porque ahí sí me preocupo. No, no, tú
1: No,
0: tranquila. No, pero por supuesto que no. ¿En qué universo? Yo no haría eso jamás.
1: yo pensé que eso estaba yendo al playlist de Con Todo y Hashtag.
0: No,
1: No,
0: jamás
1: por Dios.
0: haríamos algo
1: Pero
0: así.
1: tengo que decirle a los oyentes que tengo una cámara donde puedo ver a Fabiola y durante toda la canción bailó, hizo coreografía. Sí, señora. Y
0: No.
1: quedó grabado, y como quedó grabado, usted lo podrá recrear, lo podrá ver, y estuvo bailando durante toda la obra.
0: Ay, no, no, no me diga eso. Yo no he recibido nada al respecto. Y eso no es cierto, señores. Yo hago danza, pero no este tipo de cosas. Yo sí hago cosas de calidad, por si acaso.
1: Oiga, por acá me escribieron.
0: A ver.
1: Felipe desde Chile.
0: Ah.
1: Este duelo gana Magdalena. Muy
0: No,
1: buena.
0: no
1: La
0: es
1: anterior.
0: cierto.
1: La
0: No.
1: anterior gana Lorena. Que le gustó. Oiga, no le gustó el cover de la Barbie tucumana.
0: ¿No le
1: Pero Felipe
0: gustó a
1: dice
0: Felipe?
1: que no. Pero que gana la Magdalena.
0: Ay, Felipe, si a usted le gusta eso,
1: Y
0: escuche las otras que vienen porque están igual o peor.
1: por acá dice Yali Ruiz. Ay, no. Voto por el señor productor solo porque Magdalena no le pone el bozal ni la cadena.
0: Amiga, escúchese, a esta hora usted no piense bien, ya tendría que estar preparándose para ir a la cama, no participe en esto, no, no le hace bien. Yo tengo otro. Dice Ana de Puebla, esto suena a canción que escuchas de broma y 3 horas después sigues tarareando. No, ¿qué les pasa? Yo no hago eso. Ay, ay, ay. Vámonos con la tercera canción, que si las dos
1: No, con
0: primeras.
1: la
0: Ah, la
1: original, ¿no?
0: original.
1: Los
0: Bueno,
1: del río.
0: la original, los del
1: Oiga,
0: río.
1: ¿cuál es la canción que más le gusta de Los del Río?
0: ¿Es en serio? No tiene mucha,
1: Sí.
0: pero creo que la Macarena.
1: No, le recomiendo una, la de
0: ¿Cuál?
1: Sevilla. Sevilla tiene un color especial. Esa
0: Así se
1: canción es
0: llama.
1: brutal, es brutal. Es
0: Ay.
1: parte de la banda sonora de una película que se llama Ocho Apellidos Vascos, que es una comedia que también es muy buena. Les recomiendo las dos, la canción Sevilla tiene un color especial y la película Ocho Apellidos Vascos.
0: Mira tú, ok, pues vamos a escucharla porque crees, ¿tú qué crees que esta canción La Macarena, ¿sabes dónde nació? Y no en España.
1: ¿No?
0: Nació en Venezuela.
1: Ah,
0: El,
1: pero
0: uno
1: con
0: de
1: los del
0: los
1: río,
0: que,
1: ¿no?
0: uno de los que canta, el de los de Río,
1: Ajá.
0: vio una maestra de flamenco que estaba haciendo, ya sabes, todo el flamenco en su expresión, y le gustó y empezó ahí mismo como que a darle una melodía, como que le bailara al cuerpo, pero ella no se llamaba Magdalena. Ella, Magdalena, ya ves, le digo.
1: Ja, fui ganando.
0: No, no puedes. Lejos. El punto es que sí, no se llamaba Magdalena. Él le puso Macarena porque una de sus hijas se llama Macarena. Y por eso terminó siendo la canción Macarena. ¿Y saben qué? Vamos a escucharla porque yo ya estoy a un paso de colapsar. Y eso quiere decir que me faltan dos canciones todavía que echarme del señor Andrés. Así que vamos a escuchar la Macarena como corresponde de Los del Río. Y ahorita volvemos con más. ¡Mande mensaje! ¡Mande mensaje, por favor!

0: Y ahí estaba la canción de Los del Río, la Macarena, la original, la que tiene que ser. Así que no sé si el señor Andrés esté feliz con la opinión, pero esa es la canción original, no la que pasó anteriormente, llamada Magdaleña. Aquí es como la canción original y el refrito o la copia versión 2.0 y mal masterizada y todo lo demás. No sé qué opinará, no. Pero estamos mal, estamos muy mal.
1: ¿Podemos ir anunciando el duelo el próximo lunes?
0: No sé, no sé si ya hay duelos ya hechos.
1: Claro, esto fue sumamente dictatorial. Y el próximo duelo es Juan Felipe Urdaneta contra John Prieto.
0: Ah, sí,
1: Juan ya. Felipe, sí, Juan Felipe Urdaneta, un exponente del rock de peluquería. Y John Prieto.
0: De botillería.
1: El sommelier. El sommelier. Rock de peda, de guayabo, de hangover. Vamos a ver qué sale ahí. Eso va a ser, bueno, mejor dicho, no sé.
0: No, esto se está poniendo más o menos pesado. Yo tengo aquí en este momento más mensajes con respecto a lo que... Pero es que yo no entiendo a veces qué sucede. Dice Natalia de Ciudad de México: Andrés, necesito saber algo. ¿Tú encontraste esta canción o la canción te encontró a ti? Porque esto merece investigación.
1: No.
0: ¿No?
1: Por acá me ponen un mensaje. Mire este voto tan peculiar. Jean Paul Leighton: ambas son horribles. Odio la Macarena a muerte. Carajo.
0: No, bueno. No, ¿qué? No. Ok, los controles dicen que tienen razón, que las dos
1: está
0: son...
1: Está bueno.
0: Nosotros con todo y hashtag, cuando no es ni de uno ni del otro, le decimos los híbridos.
1: Sí, así que está bien.
0: Es un híbrido.
1: Está bien, sí.
0: Muy bien, vamos con la tercera canción. Ay, Dios
1: sí.
0: mío.
1: Esto es una banda mexicana. Yo diría... que más que una banda es una tribu que está por encima de los aztecas y los mayas. O sea, dejaron qué pirámides, ni qué calendario, ni qué nada. La obra que hicieron estos señores pasará a la historia y los arqueólogos dentro de 3,000 millones de años dirán: ¡qué genios! Esta banda se llama Calor Norteño. Y la canción es Tengo un presentimiento.
0: ¡No, Ala. Tengo un sentimiento! Ay, ni
1: ah, bueno, un sentimiento. No, un sentimiento. Leí mal.
0: Bueno, ok. Vamos,
1: es que me emocioné tanto que leí mal. Estaba leyendo la parte. Es que estaba leyendo la partitura. Mire que hay un caso muy curioso. El cantante en la grabación de esta canción tuvo un accidente, se desmayó en do y volvió en sí.
0: Ay, no. Mejor vamos a escuchar la canción antes de que a mí me dé algo por el corazón o por no sé dónde. En fin, esto es Calor Norteño, Tengo un sentimiento. Uy, no puedo creer que lo dije ya. Ahí va.

0: No tengo mucho que decir. Definitivamente estoy anonadada, sin palabras. En hecho, los controles y yo no sé qué hacer si
1: Pero ¿por qué? Esta noche será grandiosa. 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En mi trocón te voy a llevar. No, brutal, brutal, brutal.
0: Por favor,
1: Estratos,
0: olvídense los mensajes que acaban de entrar.
1: estratosférica.
0: Escucha, escucha por favor y dime, porque esto está que yo me la puedo creer. Dice así: Mariana de Ciudad de México, perdón, pero Black Eyed Peas gana caminando. Tengo un sentimiento, me dio mucha ternura, pero no hay comparación. Claro que sí, gracias Mariana por mantenerte cuerda. Felipe de Santiago, yo venía preparado para burlarme del cover y terminé cantándolo. No sé qué dice eso de mí. Felipe, la cordura, por Dios. Ok, Laura de Bogotá, la versión norteña tiene mérito porque, porque transformar esa canción así requiere valor, jaja. Ja. Pero mi voto sigue siendo para la original. Muy bien, Laura, usted todavía está
1: Wow.
0: pensando muy bien ahora en la noche. Luego tenemos a Diego de Monterrey. Yo voto por Tengo un sentimiento. Obviamente la original es mejor, pero la norteña tiene más sabor para una fiesta mexicana. No, no es
1: Claro.
0: cierto. No, no puedo creerlo.
1: Claro.
0: No, no, no, no. Señor, ¿tiene algún mensaje usted por ahí?
1: A ver, voy a ver por acá si llegó algo. Dice, no, está Juan Felipe ya nervioso por quién va a ser su productor dentro de 8 días. Por acá me dicen que a Fabiola se le bajó el volumen del micrófono, que lo
0: Ah, sí,
1: suba.
0: ok, perdón,
1: Sí,
0: es que me
1: listo
0: quedé
1: ya.
0: casi sin sonido, señores. O sea, mis aparatos ya empezaron a fallar de este tipo de música. Yo no lo quería, pero les juro que algo está pasando aquí mal.
1: Acá dice, no, no, pero a John Prieto le digo que no son los cantores de Chipuco, sino que es una banda norteña que se llama Calor Norteño.
0: Sí, es correcto.
1: Es sí.
0: Sí, no son los mismos,
1: Bueno,
0: John.
1: no, pero no, nadie ha votado por mí. Oiga,
0: No,
1: no,
0: no
1: qué
0: sean así,
1: mal, ¿no?
0: ya le votó por usted.
1: Ahora siento lo que siente
0: Yo,
1: Sergio
0: ya.
1: Fajardo. ¿Cómo?
0: A
1: No.
0: ver, espere,
1: Un
0: espere, tengo otro
1: candidato
0: mensaje,
1: colombiano.
0: dice aquí. Dice Fabs, Paola de Puebla. Fabs, yo jamás pensé decir esto, pero el cover me divirtió muchísimo. No
1: Es
0: gana,
1: muy
0: pero se
1: bueno.
0: lleva mi respeto. ¡Ay, no!
1: Sí.
0: No, señores, es.
1: Entra la. Yali dice: Estoy ya incluyéndolo en la playlist de Con Todo y Hashtag. No,
0: No,
1: mentira.
0: Yali, por Dios, no te dejes influenciar, no te dejes influenciar. A ver, vamos, vámonos entonces con la versión original, por favor. Esto sí, señores, súbale el volumen, porque esto es Black Eyed Peas y la versión I Got a Feeling, que obviamente no tiene comparación con lo que acaba de escuchar a usted hace unos minutos atrás, porque por Dios que estaba mal. Así que la escuchamos y ahorita regresamos con la última de estas grandes partes, canciones y versiones para derrotar al señor Andrés.

0: Y esa era la versión de Black Eyed Peas, la que realmente vale la pena, señores, no la que puso el señor Andrés con su grupo norteño. Sépase de dónde la sacó, de qué lugares por ahí de mala muerte anda usted preguntando, bueno, que escucha.
1: Pero
0: esas
1: yo
0: canciones.
1: Pregunto, es que tenía una confusión. La primera no era la original, esta no es el cover, la de Black Eyed Peas no es el cover.
0: ¡Claro que no! ¿Cómo cree que le pasa? Black Eyed Peas es Black Eyed Peas, no su... ¿Cómo se llamaban los norteños de no sé qué o qué?
1: Calor norteño.
0: Calor norteño. Válgame Dios.
1: Es una banda que yo quiero decir que llegó en un momento errado de la historia, si no habría estado en Woodstock, tranquilamente.
0: Señores, es demasiada... No puedo. Estoy a un paso de salirme a desinfectar los oídos. A un paso.
1: Oiga, por acá me escribieron algo. Jean Paul Layton dice, yo doy mi voto por el cover.
0: ¿Por el cover? No. ¿Qué le pasa,
1: Jean? ¿Qué hago?
0: Es que sabes que Andrés dice...
1: Es que...
0: Yo creo que tenemos que hacer este programa más temprano, porque a esta hora como que la gente no está pensando bien.
1: Y gracias Jean Paul, y espera el dólar por Mexi.
0: Es que para todos aquellos que nos están escuchando fuera de Colombia, debo de decir que el señor Andrés dijo que quien votara por él daba un dólar. O sea, sí.
1: Entonces espera tu dólar por PayPal. Oiga, por acá dice John Prieto.
0: ¿Qué dice John?
1: ¿Y este man de qué está hablando? John Prieto está borracho ya. Este gobierno está poniendo en contra.
0: ¿Qué
1: este
0: le pasa?
1: Está hablando. O sea, está alicorado, está catando más de la cuenta hoy.
0: Dice, señor, que usted John, tiene música de que... borrachos.
1: Ah, John está borracho.
0: No, usted, John dice que usted tiene música de borrachos.
1: ¿Cómo así, John?
0: No, yo no sé.
1: No. Y entonces lo está desafiando Urdaneta, que acepte el reto.
0: ¡Ay, te digo! Bueno, ver para creer, dicen en mi pueblo, ¿eh?
1: Sí. Bueno, vamos a ver si salen al ruedo la próxima... Oiga, ¿usted me deja hacer una publicidad?
0: Por supuesto, adelante.
1: Próximo sábado, 9 de la mañana, tendremos un taller de juego teatral. La idea es como hacer un paréntesis a toda esta situación que estamos viviendo en la cumbre, en el Valle del Cauca, en Colombia... Y porque, hombre, sí, está duro, pero la vida sigue. Y más que hablar de que esto va a ser, esta actividad va a ser una terapia de estrés postraumático, no lo es, porque no, para hacer una terapia así, primero hay que diagnosticar que hay estrés postraumático. Es una actividad que sirve, que es útil en estos momentos, que ayuda como a reconectarse, de pronto a comunicar, a reírse un rato, porque a veces... como que nosotros mismos nos obligamos a estar en duelo, y eso no está bien. O sea, tenemos derecho a reírnos. Entonces, quienes quieran información, más 57-324-484-2809. Ahí les daré toda la información a las personas de la cumbre, de la aventura, para que asistan al taller. Eso era.
0: Muy bien, muchas gracias, señor Andrés. Y claro que sí, hay que apoyar esa noble causa. Hay que ir, hay que puro asistir.
1: Sí.
0: Y pues bueno, vámonos con la última. Pero yo te quería leer el último mensaje que nos llegó.
1: Pero respecto. Pregunta, ¿voy ganando por mucho? ¿Todavía tienes posibilidad de empatar?
0: Okay.
1: Me dicen el Tadej Pogacar de la música.
0: Ok, cállate. Ya, sin comentarios mejor. Yo tengo una pregunta que manda alguien de la audiencia. Dice, Fernanda de Ciudad de México, dice, pregunta seria. Si ponen Tengo un sentimiento en una boda, Fabs, ¿se va de la pista o termina bailándola después de 2 minutos?
1: Por Dios.
0: Obvio, no bailo. Obvio.
1: Obvio que, pero si estabas bailando ahora en...
0: Pero la original, sentada, no la otra. La otra
1: no,
0: ¿qué?
1: ¿Cómo? En la boda sí, claro que baila.
0: Y invítame una a ver si es cierto. No.
1: Es que Jean Paul me dice que está fumado.
0: A estas alturas ya no voy a decir nada.
1: No. Gracias, Jean Paul.
0: Ay, por Dios. Bien, introduzca su canción, señor productor, por favor, con la última que tenemos.
1: Sí, tengo que decir que es un trabajo un poco más serio.
0: Es correcto.
1: Es de un productor musical que se llama Tony Zúcar, un peruano. Y él hizo un tributo a Michael Jackson. Y yo sé que a mucha gente le va a molestar. A mí al principio, es que a mí nunca me gustó Michael Jackson tampoco. Pero no.
0: Me gustan otras cosas, pero Michael Jackson no. Ustedes dirán qué opinan al respecto.
1: Yo prefiero, o sea, si a mí me ponen a escoger, yo prefiero Calor Norteño que Michael Jackson. En serio. Entonces, Tony Zúcar hizo como unas adaptaciones. Y en esta adaptación, una canción cuyo nombre no recuerdo, me olvido, pero canta Tito Nieves y pone una bandola de muy buenos músicos, tiene una muy buena instrumentación y lleva esta canción de los Jackson 5 a salsa.
0: Es correcto.
1: Entonces ya ustedes dirán si les gusta o no. Si no, pidan Calor Norteño.
0: No,
1: y la Magdalena.
0: No, vamos a escuchar mejor esta versión de I Want You Back. Y yo ahorita les digo específicamente en qué estuvo bien y en qué estuvo mal. Y ya, por favor, ya. Vamos.

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1: Oh,
2: ok, I Want You Back, de este señor, que debo de decirte que creo que es la mejor versión que escuché ahorita. Y antes de que me digas algo, mi querida Silvia, sé que me estás escuchando porque me mandaste un mensaje, y que te lleve la Macarena o la Magdalena, decide. Porque, pero si es Magdalena, no te la llevo. Así te lo pongo. Así. Así que te mando un besito. Gracias por escuchar. No puedo creer que ahora hasta vergüenza me va a dar de hablar con la gente que me escucha, porque va a decir, ¿qué onda con tu música? Lo bueno es que no es mi música, es la del señor Andrés.
3: Pero, ay, ¿qué tal? Tony Zucker.
2: No, Tony Zucker, fíjate que me gustó.
3: Te vi bailando.
2: Sí, no lo niego.
3: Muy animosa.
2: Sí,
3: muy
2: no lo niego. Esa sí estuvo mejor, ¿eh? Pero a ver, déjame leerte un comentario de esta. Dice, Mariano, otra vez de Ciudad de México, la original es intocable para mí, pero tengo que reconocer que la versión de Tony Zucker está buenísima. Mi voto sigue siendo para los Jackson 5. Gracias, querida Mariana. Daniel de Bogotá dice, yo me voy con Tony Zucker. Ese arreglo latino le dio otra vida a la canción sin destruirla. Carolina de Santiago
3: no
2: de Chile.
3: No la es importante, no la destruyó.
2: Sí, no la destruyó, no, estoy de acuerdo.
3: Sí. Por ejemplo, un cover. Mira, por ejemplo, también me pareció muy respetuoso lo que hizo Black Eyed Peas con Calor Norteño. No destruyó.
2: Es al revés, no confundas a la gente. Es al revés. No la trate de componer porque no es así. A ver, Carolina de Santiago de Chile dice, por fin un cover que no me hace querer apagar la radio. Pienso igual.
3: ¿Cómo?
2: Dice, por fin un cover que no me hace querer apagar la radio.
3: ¿No?
2: Claro, porque ¿cómo no? O sea, si yo hubiese escuchado la canción del, ¿cómo era la tucutuque? No,
3: tengo
2: es
3: un
2: no.
3: sentimiento.
2: No, señor. Dice, está muy bien hecho, pero la voz de Michael Jackson de niño es imposible superar. Lo mismo pienso, por supuesto que sí. Por supuesto que sí. Después dice Sergio de Medellín, Tony Zucker, sin pensarlo. No porque sea mejor la canción, sino porque logró hacerla suya. Ya, todos los de Colombia van a decir que Tony no sé qué. O sea, qué chiste. Así. Pff. A ver, no tengo uno de Cali. Pablo de Cali. Jackson 5 gana por historia, pero este cover merece aplausos. Esto sí es hacer una versión y no solamente copiar.
3: Bien, bien, de acuerdo.
2: Señores, antes de que se nos acabe el programa, tenemos que escuchar la verdad y la real canción. Esta es I Want You Back, de los únicos e incomparables Jackson 5. Aquí está y vamos a escucharla porque está mil veces mejor que su. Bueno, no está tan mal, pero mejor escuchamos la original.

0: Oh, yo disfruto esa canción. No tienen idea cómo y se me hace interesante, bonita, tierna la canción. Me encanta escuchar a Michael Jackson de niño. ¿Qué les puedo decir? Es una excelente canción y me encanta. Y antes de que el señor Andrés me interrumpa, quiero leer un mensaje de Marcela, Ciudad de México. Dice: Andrés y Fabs, esta última sí estuvo cruel, porque las dos son buenísimas. Pero si me obligan a borrar una para siempre, perdón, Tony, Jackson 5 se queda. Yes.
1: Mire, mire que, y hablando en serio, a mí me gustaba mucho más Michael Jackson 5 que Michael Jackson solo. Creo que
0: Bueno.
1: musicalmente,
0: Ah, bueno,
1: Michael
0: sí.
1: Jackson era un showman,
0: Ah, sí.
1: pero musicalmente los Jackson 5 me parece que era superior.
0: Ay, señores, señores. Pero bueno, estamos casi ya llegando al final de este programa
1: Sí.
0: y antes de que acabemos, necesitamos el resultado.
1: Sí, Teresita.
0: Teresita, pues obvio. ¿Quién más nos da?
1: Teres, te,
0: ¿Quién es la única
1: Teresita.
0: que nos ayuda en esto? Siempre. Teresita.
1: Teresita trabajó varios años con el cartel de Sinaloa. Es prima del Chapo y
0: No
1: del
0: diga
1: Mencho.
0: eso de
1: No,
0: Teresita, no se lo va a permitir,
1: es
0: ¿eh?
1: sumamente corrupta.
0: No es cierto.
1: Es ahijada de AMLO y la Sheinbaum y de Petro.
0: Claro
1: No, qué
0: que
1: madre.
0: no. No digas,
1: No.
0: Teresita, no le haga caso aquí al señor porque él a esta hora empieza a hablar cosas que no corresponden. Lo que pasa es que si no gana, va a decir que usted es corrupta. Así, así pasa siempre, ya sabe.
1: Sí,
0: No le
1: así
0: haga caso.
1: pasa, es serio.
0: Bueno,
1: Es que es serio, es cierto.
0: es serio.
1: Oiga, pero
0: Dígame.
1: venga, cómo se sintió en este duelo?
0: Yo bien, bien, bien,
1: Bien.
0: bien. A ver, un poco incómoda, pero es
1: ¿Por qué?
0: es que ¿cómo puedo decir? Las aberraciones musicales que usted puso a la calidad de canciones que yo puse, obviamente es una gran diferencia, pero bueno, no puedo nada. Venía preparada, ya aquí me eché mis shots de penicilina y ya
1: No.
0: con eso.
1: Venga, por acá Jean Paul Layton, Jackson 5. Lo
0: Jackson
1: siento,
0: 5.
1: Andrés.
0: Te digo, pero
1: Sí.
0: bueno, señores. Y según los cálculos, ¿quién cree usted que
1: Según
0: ganó? A ver, ¿quién pegó
1: Pitágoras.
0: más fuerte? Yo creo que pegué más fuerte. Pero
1: Ah, Dios
0: aquí, ¿qué
1: mío.
0: cree? ¿Qué cree? Le voy a decir en este momento quién ganó.
1: ¿Quién?
0: ¿Quién cree usted que ganó?
1: No, estoy asustado. Tengo miedo.
0: A
1: Tengo
0: ver,
1: miedo.
0: ¿tiene miedo?
1: No, no,
0: Pues
1: no, no me animo, no me animo a decir.
0: yo le voy a decir la reacción del público. Aunque usted no
1: Cuénteme.
0: lo crea, el ganador de esta noche es el señor Andrés López.
1: No me diga.
0: Sí. No creo que sea por falta de que no sepamos bien de música. Yo creo que es porque la gente se le dice novedoso, chistoso, asqueroso,
1: No,
0: abominable.
1: no. La
0: Pero más.
1: gente. Yo soy un tipo de partituras.
0: ¿De cuáles?
1: No sé, pero.
0: Okay. No, no, no,
1: No,
0: no,
1: no.
0: no.
1: No, en serio, muchas gracias, Fabiola, y a la gente que se conectó a escucharnos. Yo creo que se cumplió el objetivo. Yo creo que robamos alguna sonrisa, ¿o no?
0: Sí. Yo recibí muchos mensajes aquí de gente que está más cercana a mí y están muriendo la risa. Me están diciendo, no, no puedo creerlo. Pero bueno, señores, en cada pelea siempre hay un ganador. Y hoy resultó el señor Andrés López. Pero no se preocupen, todos los lunes por este mismo lugar tendremos una pelea entre colaboradores o entre el señor Andrés López y yo y ganaremos de alguna manera u otra alguna vez. Pero
1: Bueno.
0: te llevas uno, yo cero.
1: Sí. Mañana, ¿qué tenemos, Fabiola?
0: ¿Qué tenemos mañana? Otro día. No sé qué más
1: Martes.
0: tenemos. Mañana martes empezamos en la mañana tempranito, ¿no?
1: ¿Tu espacio radio?
0: Con tu espacio radio. 8 de la mañana México, 9 de la mañana Colombia.
1: Y con todo y hashtag a
0: Con
1: las
0: todos
1: 5 de
0: casos.
1: México, 6 de Colombia.
0: Es correcto. Con todo y hashtag.
1: Bueno.
0: Ya saben, el programa número uno del mundo mundial internacional globalizado.
1: Mejor dicho, es el calor norteño de la radio.
0: No. Señores, es hora de despedirnos, porque si yo le sigo
1: Bueno.
0: diciendo al señor Andrés López que siga hablando, usted no sabe lo que me va a decir. Así que muy buenas noches a todos, gracias por escucharnos. Esto fue UF Song. canciones que son el cover o aberraciones del señor Andrés contra las canciones originales que usted ha escuchado alguna vez en radio.
1: Chao, chao.
0: Cuídense mucho. Bye.

Bienvenidos todos a Otro Idioma. Viajamos a un país cuya música puede ser tan delicada como una pieza de piano, tan sofisticada como el jazz y el soul, tan explosiva como el rock y al mismo tiempo tan profundamente conectada con los siglos de tradición. Porque hablar de música japonesa no es hablar solamente de J-pop o de canciones anime. Japón ha sabido absorber sonidos del mundo, transformándolos y devolviéndolos con una identidad absolutamente propia. Hoy vamos a viajar entre distintas décadas, historias de amor y desamor, instrumentos tradicionales, cine, literatura y algunas canciones que han logrado atravesar las fronteras del idioma. Para todos ustedes, bienvenidos a Japón. Y hoy, en Otro Idioma, sabemos que hay muchos géneros por tocar y no vamos a quedarnos solamente con lo que normalmente asociamos con su música. Japón tiene una escena enorme como pop, rock, city pop, baladas, música tradicional y fusiones y muchos compositores que han dejado huella en todo el mundo. Hoy vamos a recorrer varias décadas, varios sonidos, para descubrir un poquito más de ese universo musical. Así que yo les doy la bienvenida a este programa de Japón y precisamente vamos a partir con una canción que en lo particular me gusta mucho porque se ha vuelto también muy popular en el internet. Hablamos de Mikitsu Tsubara, Mayonaka no Dor. Esta canción fue hecha en 1979 y décadas después volvió a conquistar el mundo gracias al internet. Miki Matsubara es hoy uno de los nombres imprescindibles cuando hablamos del city pop japonés. La letra habla de una mujer que recuerda una relación terminada y todavía desea que esa persona se quede a su lado. Sin más preámbulos, señores, escuchamos esto de Miki Matsubara, la canción Mayonaka no Dor.

Y ahora nos movemos al Japón actual con una canción que se llama Odoriko, significa bailarina. Esto es Boundy, una de las artistas jóvenes más interesantes de su generación. Odoriko habla de una relación que parece estar desapareciendo lentamente y de ese deseo de permanecer un poco más junto a la otra persona. Escúchenla, es una canción muy, muy padre de la parte de este, incluso el bajo está súper bonito. Así que vamos a darle con esto que es Odoriko Boundy.

Original Love es el proyecto encabezado por Takao Tajima. Y nuestra próxima canción es de este pop japonés que mezcla el soul, el jazz y el funk. Sepum significa beso y es una canción romántica que habla de la cercanía entre dos personas y de ese instante íntimo que puede decir más que las palabras. Escuchemos esto de los años 90. Es Original Love, Sepum, que significa beso.

Y a continuación, quiero que escuchen esta canción. Se llama Camino mirando hacia arriba, o en japonés es Ueomoite Haruko. Es de un señor llamado Kyu Sakamoto. Y en Occidente, en este caso nuestra parte, se le conoce mejor esta canción como Sukiyaki. Aunque ese nombre no tiene relación con la letra, porque se lo pusieron así porque es más corto, la canción habla de alguien que camina mirando hacia arriba para evitar las lágrimas que se le caigan en la cara y recordar mejores tiempos. Fue además una de las canciones internacionales más exitosas del Japón, y en hecho tiene el récord dentro del Billboard de ser la canción más escuchada internacionalmente que viene de esta parte de Japón. Y es una joya, porque aparte se desarrolla ya en el 60 aproximadamente. Así que vamos a escuchar esta canción de Kyuhei Sakamoto. La canción se llama Ue o Moite Haruko. Y regresamos.

Anata significa simplemente tú. Y a continuación, Hikaru Utada es una de las figuras más importantes del pop japonés moderno. En Anata, o sea tú, canta sobre un amor profundo y sobre la idea de que incluso si todos los demás desaparecieran, la presencia de esa persona sería más que suficiente. Así que escuchemos esta canción.

Y ahora vamos a tocar un poco de balada japonesa. La siguiente canción se llama Carta, querido yo de 15 años. En japonés es Tegami Jaikei Yugo no Kimie. La canción habla de inseguridad, crecimiento y de esas preguntas que tenemos cuando todavía estamos tratando de descubrir quiénes somos. Una de las grandes baladas japonesas modernas, acompañada de la señorita Angela Aki. Así que los dejo con esta balada, un género bastante importante en Japón. Esto es, como les dije del inicio, Tegami.

Y ahora entramos al folk rock japonés o rock fusión. Wawaki Band combina rock con instrumentos tradicionales japoneses como el yamisen, koto, shakuhachi y el waidako. La canción cuenta la historia de una mujer atrapada en Yoshiwara, que sueña con ser un amor verdadero y escapar de la vida que le ha tocado. En hecho, el lugar Yoshiwara es lo que hoy conocemos como Tokio. Vamos a escuchar esta canción, que sin embargo se me hace una de las piezas más increíbles, esa fusión entre instrumentos tradicionales japoneses y lo contemporáneo que hoy podemos escuchar en Japón. Así que vamos con esto precisamente, que se llama Yoshiwara Ramen, la banda Wakaki Band.

Y ahora vamos a continuar con algo que también es fusión tradicional contemporánea. La canción se llama Hasta que este sueño termine. O en japonés, Kono yume ga sameru made. Aquí encontramos una combinación preciosa entre el pop contemporáneo de Milija Kato y el sonido de Yamisen de Yoshida Brothers. Perdón. La canción habla del deseo de permanecer dentro de un momento o un amor, casi como si fuera un sueño del que uno no quiere despertar. Así que escuchamos a los Yoshida Brothers, Yono Yume ga Sameru Made.

Correr hacia la noche es la siguiente canción, que en japonés sería Yoruni Kakeru, de Yoasobi. Se caracteriza por convertir historias escritas en canciones. En hecho, esta pertenece a un libro, una historia literaria llamada La Tentación de Thanatos. Y precisamente en esta canción, aunque su sonido es súper energético, esta canción tiene un trasfondo bastante oscuro y habla de dos personas que deciden escapar juntas de una realidad dolorosa. Así que vamos a escuchar a Yoasobi y esta canción que se llama Yoru ni Karakeru.

Hana significa flor y es de uno de los grandes del Japón. Tanto así que estuvo visitando México hace unos meses atrás y lo tiene incluido nuevamente en el tour del 2027. Fujikaze utiliza aquí la flor como una metáfora de la vida. Habla de aceptar que todo cambia, florece y eventualmente desaparece. Y de aprender a encontrar nuestra propia belleza interna y nuestro camino mientras estamos aquí. Vamos a escuchar una canción exquisita del señor Fujikaze. Esto es Hana.

La siguiente canción es algo diferente, porque Japón también ha contado historias maravillosas sin necesitar palabras. Esta pieza pertenece al universo musical de la película japonesa Hanayashiki, El caso de Hana y Alice, y tiene una atmósfera delicada, casi suspendida en el tiempo. Más que contar una historia de forma directa, crea una sensación de nostalgia, juventud y recuerdos que parecen flotar. A continuación, Hecuto Pascal y la canción Fish in the Pool, también conocida como Hanaya Shiki.

Quiero cerrar nuestro viaje con uno de los músicos japoneses más importantes e influyentes de la última década. Estoy hablando del señor Yuji Sakamoto. En 1983, Sakamoto no solamente actuó en la película Merry Christmas, Mrs. Lawrence, junto a David Bowie, también compuso su banda sonora. Sin necesidad de palabras, la melodía mezcla belleza, melancolía y tensión, y terminó convirtiéndose en una de las composiciones más reconocibles de toda su carrera. Cerramos Japón, señores, y con esto es el señor Ryuichi Sakamoto y la canción Merry Christmas, Mr. Lawrence.

Y así llegamos al final de nuestro viaje musical por Japón. Pasamos por el city pop, el pop contemporáneo, las baladas, el rock, los instrumentos tradicionales y alguna de las composiciones japonesas que han logrado cruzar fronteras. Como siempre, todavía queda muchísimo por descubrir. Yo soy Fabs y esto fue En Otro Idioma. Nos encontramos la próxima semana para viajar musicalmente a un nuevo destino. Espero que les haya gustado. Y como dicen en japonés, mata

Bueno, bienvenidos a La Vendimia, llegó Radio Wine, estamos aquí en la radiola online porque estamos en Vendimia. Vendimia, cuando hablamos de Vendimia es porque es la cosecha, estamos empezando a cosechar, ya en algunos países empezaron a hacer la parte de la cosecha y recoger la uva para hacer el maravilloso vino.